0: Acá la tiene por aquí. Garay, Jalil Elías, Gonzalo Martínez. Se come el loco. Adrián Martínez, Barrio Nuevo. Llega Lazo. Lo viene presionando Matko. Y hace correr la pelota el conjunto de Dabove. Zenobio. Muy arriba para López Colombo.
1: Pero este lado izquierdo de Tigre especialmente le está haciendo daño a Martínez. Vanegas y López lo están desordenando todavía un poco más a Racing.
0: Justamente donde eligió cambiar.
2: Exacto. Martirena, que hacía 4 partidos que no era titular. La última vez fue con Caracas en ese empate 2-2, que encima completó los 90.
0: Jalil Elías, Garay. Se viene Matko, recuperó Racing. Pasa Tello. Aquí Tello, en el área Díaz Martínez, lo propio Saracho. Matko. Lo han hecho perder segundo los futbolistas de Tigre a Matko. Rodríguez. Centro muy pasado. Exigido Zenobio. Llegará López. Martirena gana. Y es buena para la Academia. Va Martirena. Busca centro. Barrio Nuevo. Aquí Martínez. Enganchó. Pasó López. Y por adentro se va sumando este señor. Vanegas. La adelantó demasiado Vanegas y no era buenísima. Rojo. Saracho. Hay espacio, Rojo de nuevo, Rodríguez, en el área se va a meter Saracho, la tiene Matko, ganando Tigre, esto hizo mucho Matko, un rodeo, otro, Miljevic, se desvió en su propio compañero Matías Saracho, enganchó Martínez, está bien el Piti,
1: muy bien,
0: y acá se descubre Jalil Elías, López, Russo está con Rojo. Cuidala, Piti, cuidala, dice Dabove y la cuida Jalil Elías para Garay. Barrio Nuevo. Lazo para Russo. Va a la espalda de Rodríguez. Nadie se le arrima. Saralegui se desprendía. Martínez en el salto. Tello. Craneviter. Ahora va Racing. Craneviter. Matko. Por la izquierda Díaz. El cambio vino en dirección de Saracho. Busca la Academia. Va Saracho para Martínez. La bajó para Tello. Lo tiene Tello. Zenobio. Zenobio. Gran respuesta del arquero. No pasa el peligro. Saracho. Díaz y Martínez en el área. Craneviter como apoyo. Este soltó para Matko. Miljevic. Saracho buscó la pared. Reclamaban falta en Racing. Hay un hombre de Tigre tirado. Recupera Martirena. Obligando Racing. Ahora Rodríguez. Díaz sigue tirado. El futbolista del matador. Es el Piti. Va Matko por arriba del travesaño.
1: Bueno, llegó Racing, la primera llegada clara, buena, muy buena de Racing en el partido. Después había que medir la rodilla, los milímetros, esto se sabe. Pero fue muy buena la intervención de Adrián Martínez bajando la pelota y dejándosela picando a Tello para que saque ese remate y exija esta muy buena respuesta de Zenobio.
3: Ya está bien el Piti Martínez.
0: Ivo, contame de

0: Vivo Gor Santo Valderrey. En el campo de juego comenta Pacini. Surge Lazo. Obligando por allá. Nacho Russo. Los goles del Piti Martínez a los 19, a los 26 Garay para la victoria de Tigre 2-0. El cambio de Matko Miljevic. Ganó López frente a Martirena. Un dolor de cabeza.
1: No lo vio.
0: El ex Independiente.
1: Esta es la jugada donde choca Miljevic a Martínez y quedó dolorido. Y en esta de recién no lo vio porque estaba tapado por el cuerpo, pero Martirena le había cometido falta a Santi López.
0: Ica Martínez, saca Craneviter a la espalda de Vanegas. Adrián Martínez. Se la lleva Saracho, con el Barrio Nuevo. Rebota en el futbolista de Racing. Dame los suplentes de la Academia. Y vos.
2: Tagliamonte, Canavo, Rubio, Escudero, Di César, Espino, Ortegoza, Aguirre, Vergara, Conegni, Solari y Elías Torres.
0: Vanegas. Martínez, qué buena pelota le metió a López. Espera, Russo se la llevó López. Era buenísima para Tigre, Fer.
1: Primer tiempo sensacional de Piti Martínez.
0: Arranca por allá Rodríguez, Díaz. Hay falta de Moreno. La vio Falcón Pérez y es amonestado.
3: El primero en Tigre, Moreno.
1: Llegó tarde y muy dura la falta, sí.
0: ...41 y medio... Charlita de Martínez y Rojo, en imagen Lautaro Díaz.

Matko. Irá Miljevic. Veremos si se desprende Colombo. Esperando Rojo. Esperando Adrián Martínez. Va Matko, busca centro. Russo. López posteriormente, le queda Martirena, gana Martirena y falta de López. Tiro libre para Racing en el final del primer tiempo.

0: Nacho, que también gana de cabeza. En la media luna, Matko y Rodríguez. Dos en la barrera, puso Zenobio. Quiere descontar Racing. Va Matko, busca centro pasado, carga Colombo, Zenobio. Siempre gana Colombo, es de Felipe Zenobio. Aquí Elías, pide por adentro Javier Saralegui. Dejó en la corta. Martínez, suelto. Con libertades, de gran partido el Piti. Barrio Nuevo, la mueve para Vanegas. Pica López, otra vez habilitado por Colombo. Llega López para Saralegui. Jalil Elías. Quedó Martirena por la izquierda. Y lo veo a Rodríguez por la derecha. Después del tiro libre. Martínez, cortando Saracho. Otra vez para el Piti. Va Gonzalo, arrastrando la marca de Craneviter. Ya descargó con Jalil Elías. Elías. Moreno se va apoyando en Saralegui. Cambio para López. Pasa por adentro Vanegas. Va Vanegas. Vanegas busca centro. Russo. Nacho Russo, implacable el matador, aprovechando cada error de la academia, el desborde del centro Russo para empujar, 44-3-0 gana Tigre en Avellaneda.
1: Pero si en los dos primeros goles había porciones importantes de los errores de Racing, esta es toda de Tigre, una gran jugada de Tigre, movió la pelota por todos lados, la llevó Martínez a la derecha.

0: derecha, la cambiosa a la ley a la izquierda, el pique al vacío de Vanegas es excelente, el centro muy bueno, otra vez falta seguridad a Racing para defender, para correr, para perseguir, para bloquear, dejó el rebote también en el abdomen, en la panza de Russo. Es cierto, hay... Pero ojo la mano, si le pega la mano, acá no hay, ni siquiera se juzga la si es voluntario, nada, si le pega la mano, chau.
1: Revisión y a otra cosa, sigue todo 2-0.
0: Claro. Recordemos que si un jugador, el que hace el gol, le pega la pelota a la mano, no importa si es sancionable, si no, no se puede hacer un gol con la mano, para decirlo simplificadamente, y es lo que acaba de suceder.
1: Y el público de Racing que se anima, se viene Matko, va Miljevic, reacciona la academia. Miljevic, no hay falta de Garay para mí, ¿eh? Garay, ¿cuánto más jugaremos, chicos?
2: 2 minutos más.
1: Gracias, Santo. Invalidado el gol de Nacho Russo. Y el público de la academia que respira, Fer.
0: Es casi un descuento esto.
1: Sí, sí, sí.
0: Vamos a ver otra vez la jugada. Sí, sí, sí, le pega claramente en el antebrazo. Acá lo vamos a ver mejor. Por más que trata de encoger la mano, de que le pega claramente, y aunque él lo hubiese tenido bien pegado al cuerpo, igual la jugada iba a ser invalidada.
3: Bueno, recién Arthur Fer se dio vuelta a Boivoda, lo miró aliendo y le dijo bastante enérgicamente: ¿qué nos está pasando? Y fue la primera vez que miró a los que están haciendo la entrada en calor.
0: Los goles de Tigre. Errores de Racing, virtudes de Tigres combinadas. El 1-0 del Piti Martínez. El 2-0 aprovechando ese momento de confusión en Racing. Desde afuera Garay, no puede Cambeses. Que no te puedo creer, le dice al cielo. Y casi casi un tercero que era una gran jugada colectiva de Tigre. Lo salvó la mano de Russo. Hay patadas que parecen una fatality, pero si querés ver una fatality de verdad, mirá Mortal Kombat 2 en HBO Max, nueva película ya disponible.
1: No está bien el Piti, Anto.
2: No, lo están atendiendo los médicos. Y ya venía golpeado de una jugada anterior, hay que ver cómo sigue.
0: Un minuto fuera ahora.
1: Sí. De la cabeza lo agarró Rodríguez.
0: Sí, pero sí, arriba sí, pero donde se agarra el Piti no. ¡Vamos! Tiene los tapones marcados, ¿eh?
1: Sí. Está lastimado allí. Vino el pelotazo para Russo, ganaba Rojo. Saca Kraneviter, se impone. Elías no podía javesar a Legui. Rodríguez. Le falta. Molesto Tigre, es una foto del partido, Fer.
0: Sí, sí, sí, lo ha desconcertado a Racing.
1: Se nos va a terminar este primer tiempo. Junto a Fer Pacini y Bugorza, Anto Valderrey en breve. El análisis de Pacini. Pelota para Martínez. Martínez, Zenobio. Para mí todo lícito, ¿eh? Se cayó Lazo. Fue para Racine, es de Zenobio. Se terminó el primer tiempo. Después de esta acción, gana Tigre 2-0 en Avellaneda. Martínez a los 19.
0: Ahí cuando va a buscar la pelota, absolutamente sin mala fe, Pero bueno, estas son las consecuencias de ese pisotón de Rodríguez. Que le duele mucho al Piti Martínez, que ha sido la gran figura de este primer tiempo. Un Tigre superior a Racing, que le hizo pagar carísimo casi cada uno de sus errores. Pero además, no solamente Racing los tuvo, sino que Tigre fue a provocárselos esos errores. Y está ganando muy bien el equipo de Victoria.
1: Así el Doc de Tigre con Piti Martínez. Pausa y ya venimos.
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0: Estamos en Avellaneda, momentos de desconcierto en el primer tiempo.
1: Sí.
0: Aprovechó muy bien los errores de Racing Tigre, que lo gana 2-0, Fer.
1: Así nos decía Ivo y unos cuantos compañeros, colegas, productores, que Racing ya sabe de lo que es cometer errores contra este rival y pagarlo de esta forma. Ya vamos a repasar algo más, pero hay hasta similitudes en aquel partido de la apertura. Desconcertado Racing, me pregunto cómo será el vestuario en este momento, porque ¿a dónde apunta Voivoda? ¿A lo técnico, a lo táctico, a lo estratégico, a la fibra emocional del jugador? Complejo, porque lo ha superado en casi todas las facetas. Un Tigre sólido, disciplinado, práctico, y está ganando muy bien.
0: ¿Qué lo puede llegar a convencer de ese banco de suplentes? También a Voivoda en la toma de decisiones. ¿A quién poner?
1: Sí, y seguramente debe estar pensando, bueno, para este tipo de cosas también es importante Sosa. No solamente se pierde a un jugador, sino que se pierde un capitán, que en estos momentos, bueno, habrá alguien que tendrá que tomar el relevo. Rojo, Maravilla, Martínez, quien sea.
0: Vamos a meternos en lo mejor del primer tiempo. Incluso muchos amigos y colegas nos mencionaban la corrida del Piti Martínez en uno de los goles, con un primer tiempo en donde Tigre ratificó la idea de Dabove y supo aprovechar las falencias de Racing, Fer.
1: Ya se anunciaba en esta jugada un remate en el palo, muchas facilidades para controlar por parte de Nacho Russo. Racing desatento, un poco lento en las reacciones, y todo lo contrario Tigre. Tigre es un equipo rápido para decidir, para atacar. Martínez, que le roba a Colombo, mira el panorama, nunca se apura, ve que incluso Cambeses no sale demasiado del área chica y espera hasta el último momento para definir, y lo hace muy bien. Santi López pudo haber marcado enseguida el segundo tanto. Como verán, es cierto, los errores de Racing tienen una influencia decisiva en el partido, pero le generó varias situaciones, no solamente la jugada de los goles. Acá un buen pase adentro de Martirena, el remate desde la casa de Garay. Y bueno, Cambeses, que sabe que cometió un error y se lamenta, y no hay manera de remediarlo, estas cosas que le pasan a todos los arqueros. Le queda alto el pique cuando él va horizontal, muy cerca de la línea de meta, nada por hacer. Y Garay, que le daba el 2-0. La mejor de Racing ya, promediando el primer tiempo, este remate de Tello después de la intervención de Adrián Martínez. Bien parado, firme ese novio con sus manos para evitar el descuento de Racing. Y en el último minuto se silenció el cilindro con esta jugada, que después recuperó el color Racing cuando el árbitro determinó que le había pegado la mano. El VAR, en realidad, porque ahí estaba tapado por el propio cuerpo de Russo. Había sido una muy buena jugada colectiva, pero da la pelota en el antebrazo de Russo. Por lo tanto, este tercer tanto, que inicialmente se había convalidado, no valió. Y esa fue una gran noticia para Racing, que se fue al descanso 0-2. Porque si no, hubiese sido casi casi lapidario. Todavía hay espacio para alguna reacción, dependerá mucho de Racing y de cómo administra este momento Tigre. 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

0: Regresamos a Avellaneda, tercera fecha. Tigre está derrotando a Racing 2-0, descanso con los suplentes del conjunto de Dabove en la entrada en calor. Perlita, a pedido del público y del esfuerzo de nuestra producción, vamos a ir a este antecedente. Frente a Racing.
1: No, parece un calco.
0: Tigre, la corrida del Piti y esta definición, mirá.
1: Es todo igual.
0: Sí, sí, sí. Estaba más adentro Cambeses. La persecución es de Pardo.
1: De Pardo.
0: Y no de Colombo.
1: Pero hasta.
0: Calcado.
1: Hasta el lugar donde lleva la pelota. La roba el Piti, en el mismo lugar. Corre más o menos la misma cantidad de metros. Y hasta dónde lleva la pelota. Y hasta cómo se le tira a Pardo para tratar de moverlo un poquito, igual que Colombo hoy. Y la definición al mismo lugar de Piti Martínez. Es increíble. Es increíble.
0: Ahora, como si Cambeses lo hubiese estudiado, dijo, lo espero, le define al primer palo. Mirá, aquí está la de hoy.
1: Igual.
0: Fíjate Cambeses. No le sale rojo, no puede Colombo.
1: No, le pone el brazo izquierdo igual que Pardo en la espalda, se cae en el mismo momento de la definición Martínez, la pone en el mismo lugar. Es increíble la similitud, parecen calcados,
0: El control de Colombo, la aparición del Piti, que va relojeando. Va relojeando y define. Cómo le va por adentro, Eso también es notable.
1: Sí, sí, sabe, lo lee a Colombo que va a hacer. Es una jugada que además hacen muchos los centrales, esto de amagar a salir por afuera y dar la vuelta para jugar con el arquero. Y ya lo tenía encima.
0: Ivo, contanos de la academia. Pensábamos con Fer qué cambiar, cómo, charla de Boisboda después de lo que vio en el primer tiempo cuando aparece Racing.
2: Bueno, el primero que se va a venir, y te digo que ya puedo confirmar los dos cambios que va a meter, por lo menos en esta ventana, Di Cesare con la número 3, Canavo con la número 4 y Ortegoza con la 16. Primera ventana, tres cambios para la academia. Ya sabemos que Martirena es uno de los que abandona el campo de juego. En breve confirmamos los otros.
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0: 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Se vendrán los cambios en Racing.
2: Sí, ya confirmado los tres que salen. Los empezamos a repasar. Adentro Ortegoza con la 16. Se retira Tello. Va a ingresar Canavo en lugar de Martirena. Y Di Cesare con la 3. Abandona el campo de juego Colombo con la número 23. Esta primera ventana, tres cambios.
0: El Tigre, Anto.
6: Sin modificaciones. Tigre, el Piti Martínez se cambió los botines. Son parecidos, pero no son iguales. Esos detalles que mira el relator.
0: Muy bien, Anto. Amonestado Craneviter ante la salida de Colombo.
2: El único en cancha.
0: Bien, amigos y amigas de Trete Sport Premium. Es el comienzo del segundo tiempo. Lazo se ofrece por allá. López va contra

0: Di Cesare, esperaba Canavo, reclamaba el pase del Piti Saralegui. Ya la tiene Jalil Elías, estamos junto a Fer Pacini. Ahí Bogor Santo Valderrey. Elías, amonestados en Tigre, Anto.
1: Solo Valentín Moreno.
0: Justamente, recién en imagen. La tiene por aquí Caray. Rodríguez va a nada. Metía Moreno. Ortegoza contra la línea. Rojo presionado, atorado por Javier Saralegui. Está ganando Tigre 2-0. Matco. Volvía Lautaro Díaz. La pelota a campo de Zenobio.
2: Víter de 5 a la derecha, Saracho a la izquierda y también subido, desalineado respecto del tucumano Ortegoza.
0: Irá al cierre Di Cesare. Previamente por allí Vanegas. Recuerdo que tuvo una lesión muy seria Vanegas y ha vuelto a su forma.
1: Sí, exactamente, se rompió los ligamentos cruzados y volvió hace poco.
0: El otro día terminó el partido con Álvarez, los dos en el tándem. Por aquel costado, Varega mete, recuperando por aquí, Saracho, se viene Racing. Saracho a la búsqueda, Díaz se impone, Lazo, Garay. Vuelve Garay, Barrio Nuevo. Entre los centrales, Jalil Elías. Aquí en Avellaneda, tercera fecha. Lazo, la presión de Matco. Dividiendo Zenobio, Canavo. Saracho no podía. Arranca Vanegas a pura potencia. Se viene el lateral izquierdo, cortando Canavo. Canavo, metía el Piti. Garay, hacia López. Reclama Saralegui, este Javes. Saralegui, López. Toca por allí el matador. Martínez, Saralegui. Esperaba bien abierto Vanegas. Jalil Elías. Hay offside. Sí, señor. Y directo de Vanegas en casi 3 minutos.
2: Lo primero que está tratando de hacer inteligentemente Tigres, no proveerle a Racing de las condiciones necesarias como para que lo asalle. En la medida que pueda jugar en campo de Racing, como en esta ocasión, lo hará.
3: Ojo, Artur, porque algo en el banco vieron con respecto a la integridad física de Lautaro Díaz. Recién le preguntaron y Lautaro pulgar arriba. Dijo que estaba bien, automáticamente ya con Egni haciendo entrada en calor.
0: Bien, lo sigo. Di Cesare, Craneviter, va manejando Rojo. Cerquita lo tiene Matco, se viene Miljevic. Ya pasó Rodríguez, Miljevic. Ortegoza. Deja Ortegoza, cambia Matco. La indicación es Jalil Elías. Canavo vuelve con Di Cesare. Craneviter. Paciente Racing, espera el matador Matco. Di Cesare, ya pide Ortegoza, reclama Marcos Rojo. Claro, pero Rojo estaba lejos de la maniobra. Ahora sí para el ex Estudiantes y Boca. Ortegoza, Rojo. El que se adelanta es Craneviter, el que maneja es Di Cesare. Le dice que se suelte a Matco. Pelota para Lautaro Díaz. Sega Díaz. Acompañó nomás. Nadie la rozó. Será de Zenobio. Mañana 14:30 en Mar del Plata. Aldo Civi Gimnasia. Con la Bevila Rey Iraola. Newell's Boca 17 horas en Rosario. Giralbaski. Lerena Bonocore. Lanús Instituto 21:30. Jase Godoy. Onega y Facio. Mucho más de esta tercera fecha. Di Cesare con alguna dificultad. Rodríguez para Rojo. La saca Rojo en dirección de Díaz Moreno. Craneviter. Descarga Adrián Martínez. Quedó a mitad del camino Canavo. Llega Gonzalo Martínez. Buena pelota cortada para López. Se viene López con lo justo Rojo, ¿eh? Con lo justo Rojo, claro. Falcón Pérez lo mira Rojo como diciendo, si ya le quitaste la pelota, ¿para qué ese empujón? Garay. Sosa. Otra vez Gonzalo Martínez, y ahora sí lo festeja Russo. De entrada en el segundo tiempo, una vez más el Matador gana 3-0 en Avellaneda.
2: Ya le había puesto un pase gol en la jugada anterior, que con lo justo interceptó Rojo, y ahora un centro de novela, perfectamente habilitado Russo. Gana ese metro por atrás de toda la defensa, por atrás de Rodríguez, que era el último que quedaba desplazado hacia adentro, y define muy bien, porque busca ese lugar. Un gran centro de Martínez con el peso adecuado, además que aborta la salida de el intento de cualquier intento de salir de Cambeses, y a favor de la llegada de Russo, confirmando la superioridad en el comienzo del segundo tiempo Tigre con este gol.
1: Gol número 19 de Russo con la camiseta de Tigre en 66 encuentros. También la había convertido a Racing en la fecha 3 de la apertura en ese 3-1.
3: La última vez que Racing recibió 3 goles, 15 de abril de este año por Sudamericana en este estadio, frente a Botafogo, 3-2.
0: ¿De dónde tiró el centro Martínez? ¿Cómo lo encontró? Lo suelto y solo que estaba Russo. Y el hincha de Racing que se manifiesta. Canavo ganando Tigre, sí. Si recién te prendés en este segundo tiempo, golpeó una vez más el Matador. 3-0 la victoria del conjunto de Dabove. Frente a Racing, Rojo, Rodríguez. Toca con Ortegoza, Saracho. Ya abre para Marco Di Cesare. Canavo, Saracho, espera Adrián Martínez. Canavo, intentaba morder López. Di Cesare, Craneviter. Ortegoza, Saracho. Y es un monólogo en aquella zona mientras lo espera el equipo de Dabove. A Racing que va con Saracho. Saracho busca centro para Díaz. Lazo. Rodríguez. Díaz contra dos. Mirá hasta dónde llegó el Piti Martínez. Se había ido esa pelota. Es saque de meta, dice Falcón Pérez.
1: Aplauden desde el banco al Piti por el esfuerzo.
2: Qué bien que está Martínez. Además, ya con el aplomo ese de la sabiduría, de la experiencia, que a veces le indica que conviene hacer un giro y quedarse con la pelota y participar a sus compañeros. Un partido completo hasta ahora del Piti Martínez.
0: Limpia Matko. Ya trepa Rodríguez. Espera, Ortegoza, Matko, sube Canavo. Quedó corto en el envío. Vanegas, López tras la pelota, Di Cesare.
3: Bueno, Arthur, hablábamos en su momento de la posibilidad de Baltasar Rodríguez, de que salga a Estudiantes, más allá de que no está finiquitado esto desde la negociación. Racing ya tiene un plan en caso de que se vaya, y es Gastón Lodico, el mediocampista de Instituto. La idea, por lo que estuvieron charlando entre las dirigencias, ronda los 2 millones de dólares. Hace poquito recibió un llamado de Rosario Central, el cual desestimó porque el jugador quiere jugar en Racing. Esa es la cifra y ese es el jugador apuntado.
0: Lo cuenta Ivo Gorza. Ortegoza contra Khalil Elías. Ganaba Alex Newell's. Rojo, Matko. Arranca Matko. Espera Díaz. Se le va ofreciendo Rodríguez. Impecable Lazo, que algo le dijo a Matko. Falcón Pérez se le arrima. Se agilizó la academia. Ortegoza. Varios jugadores de Tigre se quedaron con la maniobra. Está tirado Matko. Cambia Rojo, Di Cesare. Va Di Cesare. Canavo. Sigue Canavo. López al córner. Estiro de esquina para la academia. Ya se levanta Matko porque tiene que ir a ejecutar ese tiro de esquina. No, no va a ir.
2: Está muy dolorido.
0: La cadera, me parece,
3: Sí, sí, en la zona lumbar del costado derecho.
0: Ortegoza con la pelota. Va Ortegoza a la posición del Piti Martínez. Y míralo a López. Por allá va Santi López. El que sube es Russo. supuso la pérdida, el esfuerzo de Lautaro Díaz. La desperdició Tigre. Se viene Rodríguez, Ortigosa. Es que la reacción de Racing está el libreto muy estudiado de Tigre para golpear en cualquier momento de nuevo, Fer.
2: No, y además salió con algo renovado en el manual de lo que iba a ser en el partido y enseguida le metió un golpazo Tigre.
0: Carabo, Saracho, Di Cesare, para que se venga. Craneviter, Saracho, bien abierto Canabo, Ortigosa, Miljevic. La lleva Saracho,
3: no Mario puede nuevo, más,
0: se va imponiendo. Pidió el cambio. Sí. Ortigosa para Rodríguez, saldrá Matko Miljevic, descargó Díaz, Ortigosa, si se anima, Ortigosa, cayó pesada la pelota, se va a retirar Matko, probó nomás Ulises Ortigosa, en esta fue.
2: La caída, me parece que fue la caída.
3: Ya se prepara Dubán Vergara con la número 7 para reemplazarlo a Matko Miljevic.
2: Vamos a ver otra vez el tercer gol. Claramente habilitado. El más retrasado de Racing, estas son las descoordinaciones de las que hablábamos en el primer tiempo. El más retrasado es Craneviter. Hay una parte de la defensa que está descompuesta, el mediocampo está lejano, el ataque ni hablar. Un equipo que ha concedido enormes parcelas para que Tigre, que es un especialista en aprovechar espacios, se adueñara del partido como lo ha hecho hasta ahora.
3: Bueno, allí se da la variante, muy dolorido. Matko Miljevic arriba del carrito, ingresa con la número 7 Dubán Vergara, no entró contra Central, viene de jugar 23 minutos frente a Gimnasia, el último gol con la camiseta de Racing frente a Independiente Petrolero, última fecha de Sudamericana.
0: Y en 12 y medio, una ventana y un cambio le queda a Racing, ¿no, Ivo?
3: Exactamente.
0: ¿Qué pasa por el lado de Davo Beanto?
1: Todo muy tranquilo en el banco de Tigre. No es de hablar mucho el entrenador, pero por sus gestos está más que conforme, pese a que tiene Racing más la pelota, pero habla con sus colaboradores y se lo ve bien.
0: Juega el Piti. Muy bien Martínez para Caray. Varegas, López. Se va soltando. Moreno recupera Racing. Díaz exigiéndose. Jalil Elías, Zenobio. A campo de Marcos Rojo. Gana Rojo. Garay. Moreno. Saralegui. No lo he mencionado mucho, Javes. Se llevó la infracción. Tiro libre para la visita. Mira este lujito.
2: Uf, hermoso. Mira. Taco, caño y pase. Todo en uno.
3: Artur.
0: Sí.
3: Se lo están llevando a Matko Miljevic al vestuario. Recién intentaron que se acueste en el banco porque no podía estar sentado.
0: El médico fue en la costilla, ¿no?
3: Sí, me parece que es más abajo de los pulmones, porque el médico metió mano ahí y te digo que estaba al borde del llanto. Se va directo al vestuario.
0: Es que Lazo lo va a buscar, pero no se pudo levantar, ¿eh? No estaba fingiendo.
2: No, para nada.
0: A mí me había parecido cadera, pero creo que se tomaba un poquito más arriba.
2: Sí.
0: Entre otras malas noticias para Racing esta noche.
2: Bueno, y Vergara va de volante delantero izquierdo.
0: Se la lleva López. Mira lo suelto que está Moreno. Baja Vergara. Moreno se va apoyando en Javes. Saralegui. Canabo corrigiendo. Le echa el saque de costado.
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0: ¿Hace alguna seña López por allí? Saca Vanegas. La revolvió. Rojo, Di Cesare corrigiendo. Garay siempre se anima. Toca Adrián Martínez. Le queda Moreno.
2: Y después. después hay añadidos del resultado de la noche. En Racing todo, hasta lo que sale más o menos bien, parece forzado y que no va a prosperar. Y en Tigre lo contrario, juega con otra soltura, con otra disposición corporal. Y a veces hasta aquello que no está demasiado bien concebido, después termina prosperando.
0: No está bien López. Llega Saracho. Toca atrás, Craneviter, pide Rodríguez, previamente Ortigosa. Rojo, conduce Marcos, espera Vergara. Saracho, cómo le cuesta sacarse un futbolista de encima, ¿no? Está muy agrupado Tigre. Rojo, Saracho, para morder Garay. Y vuelve con Craneviter. Rojo. Rodríguez va frente a Saralegui. Metiendo Javes. Rodríguez, Vergara. Toca atrás Dubán. Rojo. Craneviter. Bien abierto está Canavo. Llega Di Cesare. Craneviter. Y viene con la pelota Racing sin encontrar espacios. A ver Vergara contra Saralegui. Punto marca Ortigosa. Ortigosa. Barrio Nuevo. Mira cómo alienta a sus compañeros. Maravilla Martínez. Di Cesare, Canavo. Di Cesare, Craneviter. Nuevamente pasa la pelota por Marcos Rojo. Ortigosa, picó Rodríguez. Saracho. Espera Tigre, insiste Racing. Canavo, Díaz. Se mueve Díaz, insiste Díaz.
2: Sí, sí, sí.
0: Tiro de esquina, Fer.
2: Sí, insistente, no se deprime. Más allá de las circunstancias complejas a las que Racing juega el partido, sigue buscando.
0: Se le arrimó Vergara, claro, pero era para el toque corto, porque no iba a tirar el centro Díaz. Irá finalmente Dubán Vergara. 17, segundo tiempo. Va Vergara, sale muy bien Zenobio.
2: Muy difícil que un córner así cortado desde la derecha por un diestro que se va abriendo no sea del arquero, porque la pelota así cortada le da tiempo al arquero de recorrer 3, 4 metros con comodidad.
0: Ortigosa no había tirado el córner anterior,
2: sí,
0: claro.
2: Estaba lesionado Marco.
0: Yo creo que Vergara buscó el toque corto, pero se le alejó a Lautaro Díaz. Y lo terminó tirando él. Garay se va apoyando en López. Seguilo a López, después Santo. Barrio Nuevo, Lazo. Gana Tigre 3-0, Zenobio. Corre Adrián Martínez. Lazo a dividir. Di Cesare. La cuida muy bien Gonzalo Martínez. Partidazo del Piti.
2: Tremendo.
0: Tiro libre.
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1: No hay movimientos en el banco, ¿eh? Tampoco le preguntaron a Santi López cómo se sentía, pero se siguen moviendo los suplentes.
0: Indicaciones de Dabove. El Colo imagino que es Saralegui. Zenobio. Solo por allí Vanegas. Se le fue esa pelota. El lateral que corresponde a Racing.
3: Otro de los que tiene posibilidades de salir en este mercado de pases es Agustín García Basso, Artur. Por lo que me cuentan de Rosario, en el cierre del libro de pases, Newell's anotó al central zurdo que tiene Racing. Hubo una intención durante el mercado, sigue latente esa posibilidad. Si no es Newell's, el jugador se queda en Racing definitivamente.
0: Aquí Vergara, se viene Ortigosa, cambia para Craneviter. Craneviter busca centro, Saracho. ¡Gol! De Racing Dubán Vergara. ¿Cómo venía? Y a otra cosa descuenta la academia. En casi 20. Ahora Tigre lo gana. Pero por 3-1 Vergara.
2: La posición de Martínez para mí no tiene influencia. Y en los partidos pasan cosas extrañas a veces. Porque si uno se pregunta. si a uno le preguntan de qué manera no lo van a sorprender a Tigre, va a ser con un centro ahí que cae en la puerta del área. Y sin embargo, en esa jugada llega el descuento de Racing, le pega como puede Vergara, pero va muy ajustado al palo derecho, muy tapado además en obvio. Insisto, la posición de Martínez para mí no tiene ninguna influencia, por lo tanto se confirma el descuento de Racing.
3: Aplausos de Boivoda y pobre manos para arriba, vamos, vamos, automáticamente octavo gol de Vergara con la camiseta de Racing, primero en este torneo y cuarto en el año para el colombiano.
0: Se viene Tigre, descontó la Academia, la baja López, va a pasar Vanegas, nace otra historia, aquí en el cilindro, definió Vergara, López, Martínez, a la búsqueda, Marcos Rojo, contame Anto.
1: Sí, enseguida llamaron a Elías Cabrera que va a ser el primer cambio Tigre.
0: Elías, Jalil para Barrio Nuevo. López, ya la toma. Vanegas se va apoyando en Garay. 21 minutos del segundo tiempo, animado Racing ahora, vendrá Cabrera finalmente, Anto.
1: Sí, primera modificación en Tigres, se retira con la 28 el Piti Martínez e ingresa entonces con la 33 Elías Cabrera, que viene de convertirle un gol a Nacional, pero en el partido de ida en el 3-0.
2: Muy buen partido de Gonzalo Martínez, muy buen partido. Pase lo que pase de aquí en más, todo este tiempo que estuvo en la cancha, de a ratos se apropió de él del partido. Y se jugó al ritmo que él quiso, con técnica, con sabiduría, con destreza. Un gran partido de Piti Martínez.
1: Caído ese novio. Ingresan los médicos a atender al arquero de Tigre.
0: Y se le fueron al humo, ¿eh? Vergara, Rojo, Ortegoza.
2: Este es el gol de Racing. Tigre en su campo esperando, cubriendo los espacios. Por eso digo, ¿de qué manera no se puede sorprender a Tigre? Yo diría ahí con un centro que cae sin desborde y que cae a la puerta del área. De esa manera es imposible sorprenderlo a Tigre. Sin embargo, va Crane Viter, mete un centro que parece quedar corto. Ataca la pelota, ahí está el mérito de Vergara. Él va a buscar la pelota justamente para impedir que pueda llegar cualquiera de los defensores de Tigre y el remate le sale pegado al palo.
3: Bueno, y hablábamos de Lautaro Díaz, aprovecharon para masajearle el isquio de la pierna derecha recién.
2: ¿Y de Matco se sabe algo?
3: Todavía no, los médicos siguen en el vestuario.
0: Ese novio está bien, Anto, ¿no?
1: Sí, ya está bien.
0: Es el momento, es el momento. Después del sacudón, allí la va a guardar el arquero. Sacará ese novio. Se anima el público de la Academia. 23 y medio, descontó Vergara. Saca Canavo. El lunes, 19 horas, Platense Talleres, Taquini, Bustos Milla, Franco y García. 21 a 15, en Santiago del Estero, Central Córdoba, San Lorenzo, Zaponi, Godoy, Espinosa y Caminio. Volviendo Canavo, Di César es que va. Presionado, Caray. Será de Cambeses.
1: A propósito del arquero de Tigre, en el banco está Lautaro Morales, que es uno de los refuerzos de este mercado. Viene de Universidad Central, sufrió lo que fue el terremoto en Venezuela y por eso decidió volver al país.
0: Di César. Allí cerca Canavo. Otra vez para el ex argentinos. Crane Viter pide Rojo. Se cerró Vergara. Bien abierto está este señor Ignacio Rodríguez. A la búsqueda Saralegui. Vergara contra Moreno, que está amonestado. Vergara exigido. Saracho toca atrás. Rojo. Di Cesare soltando para Craneviter, mueve para Rojo. Fue Rodríguez, se quedó Vergara, Rojo con el centro, despejando por allí Barrio Nuevo. Craneviter.
2: Hace un rato que Tigre no puede recuperar la pelota, ni tenerla ni contraatacar. Racing por ahora tampoco lo inquieta demasiado, pero es riesgoso.
0: Vergara, Martínez, atención que se viene Díaz, va Díaz. Nada.
2: Uy, qué feo.
0: Ojo, ¿eh?
2: Qué feo se chocó.
0: Nada, digo, me refiero a que no había falta, pero se llevó un golpe bárbaro el Díaz, ¿eh?
3: Sí, ya de pie.
2: Entró bien Vergara, ¿eh? No solamente por el gol, sino por la insistencia, por lo que ha desmarcado. Qué tremendo golpe se pegó, No se podía frenar, obvio.
1: El Piti sigue dando indicaciones ahora desde el banco y levantándole el ánimo a sus compañeros después de 3-1.
3: En el apertura, Vergara en general inició mucho más en el banco. De 13 partidos, entró en 8, solamente 5 de titular.
0: Rodríguez, anticipo de Moreno frente a Vergara. Dejaba Cabrera, mueve Jalil Elías, se viene Vanegas, va Vanegas.
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0: Ortegoza marcado. Soltaba Rodríguez. Rojo, divide y pierde. Garay frente a Díaz. Por allí Saracho exigido. En la línea Vergara. Rodríguez va cambiando en dirección de Di Cesare. Insiste Racing que descontó. Recordemos en este segundo tiempo, en el arranque Russo para Tigre. Mal pase de Craneviter. Y hace un ratito Vergara para definir este 3-1. Ganando el matador, que dice Boivoda.
3: Por ahora simplemente que vayan por el lado de Vergara. Se lo dijo a Nacho Rodríguez y a Craneviter. Búsquenlo al colombiano.
0: Sacará Moreno. Elías le gana en el salto a Ortegoza, Russo, a cualquier parte. Devolverá Nacho Rodríguez. Rojo toca con Cambeses. Abajo a presionar. Elías Cabrera. Di Cesare. Otra vez para el arquero. 27 y medio. Eternidad, pensarán los de Tigre. A Racing.
2: Y qué rápido pasa.
0: Claro, se le va a escapar el tiempo, Fer. Craneviter conduce Rojo por la misma Rodríguez. Más adentro, Vergara. Ortegoza, amaga y va. Este es Ulises. El ex Talleres metiendo. Contrarresta Garay. La baja Russo y agarrate que se viene Cabrera. Y fue López. Cabrera mordiendo sin falta Saracho.
2: No.
0: ¿Sí?
2: No me pareció,
0: ¿eh? ¿Qué fue de Craneviter? Yo no
2: Saracho,
0: falta, ¿eh?
2: Creo.
0: A ver.
2: Ah, de Craneviter sí hay falta,
0: ahí
2: sí.
0: Está.
2: No de Saracho.
0: Sí,
2: de Craneviter. Ahí.
0: Correcto, Falcón Pérez. Repasamos amonestados, chicos.
3: En cancha de Racing, por ahora solamente Craneviter.
1: En Tigre solo Valentín Moreno.
0: La tiene Lazo, a la presión va Lautaro Díaz, Zenobio. Saca para López. Canavo después del empujón. Di Cesare.
1: El Piti Martínez con hielo en la rodilla derecha, en el banco, en la zona de la canilla.
0: Cabrera. Por adentro, Vanegas. Se cayó López. Ya la va tomando Marcos Rojo. Craneviter. Insiste Racing.
3: Se viene un cambio más y cierra el banco, Boivoda.
0: Diagonal de Ortegoza. El cambio vino en dirección de Nacho Rodríguez por la misma Vergara. El autor del descuento está habilitadísimo, Nacho. Va Rodríguez. Rodríguez saca el centro. Jalil Elías. Finalmente esto es tiro de esquina que corresponde a la Academia. Va a manejar Ignacio Rodríguez. Se vendrá el cambio.
3: Sí, idéntico al que realizó en Rosario. Adentro, Elías Torres, que volvió en el Gigante de Arroyito después de 288 días a jugar y se retira con la 32. Uno de los refuerzos a préstamo de Cruzeiro, Lautaro Díaz.
2: Muy aplaudido, Lautaro Díaz.
3: Sí, sí, muy aplaudido. Reconocido hincha de Racing, hijo del ropero.
0: Va Rodríguez, busca centro, el golpe de cabeza para corregir de Lazo y acá se viene López. Corre desesperado. Desesperadamente, Ignacio Rodríguez, el freno de López, ganó el lateral, lo empujó Rodríguez, no le gustó nada, astuto López. Ahora se agarró Russo con Rodríguez.
2: Porque Russo, claro, fue a defenderlo,
0: exacto,
2: creo que con criterio a Santi López. ¿Qué quería que hiciera? Frenó, esperó que llegara el marcador, tiró la pelota, le hizo rebotar y se fue. Si pasaba el caño, pasaba, pero no hay mucho que reprochar.
0: Absolutamente.
2: No fue para gastarlo.
0: Le contaba los segundos Falcón Pérez a Moreno. Rojo Di Cesare. Va Torres frente a Barrio Nuevo. Crane Viter. No podía. Por allí el hombre de Racing. Falta frente a Saralegui.
2: Una vez más el gol de Racing. Parecía que rebotaba el Lazo, pero no sale, sale plano. Tal vez un ligero desvío en el taco. Muy pegado el palo el remate de Vergara, que insisto, entró bien.
0: Lazo desvío en Elías Torres. Responde Barrio Nuevo. Russo, posteriormente Ignacio Rodríguez. Janil Elías, Moreno. Volvía Vergara, Saralegui. Janil Elías, la tocaba por allí a la pasada Saracho.
3: A estar atentos con Lautaro Díaz en el banco, ya está con hielo en esa parte que decíamos, en el isquio de la pierna derecha, con algunos gestos de dolor ante alguna intervención médica.
0: Di Cesare, llega Ortegoza, nace la maniobra con Crane Viter. Pasó Crane Viter, Vergara. Falta, patada de Cabrera, tiro libre para Racing, que busca más. Rojo mueve, Di Cesare, a la espalda de Russo va Saracho, la toca Canavo, Di Cesare, nuevamente para que se venga Saracho. Crane Viter. Cambia Saracho, Di Cesare, pelota para Adrián Martínez, Vergara no podía, Ortegoza muerde, Moreno, y atención que es indirecto, miró en línea Falcón Pérez.
2: Volvía.
0: Sí, volvía. Lo relogió justo a su asistente, sí, la repasamos.
2: No se iba a discutir la jugada,
0: sí.
2: La posible falta, Pero ahí volvía, claramente de fuera de juego, Adrián Martínez. Y si no, íbamos a discutir un rato largo, a ver quién tocó primero la pelota, quién no, si fue falta o no, pero estaba a un metro y medio de nosotros.
0: Metió con todo Moreno, Fer,
1: Se viene Álvarez en Tigre.
2: Creo que Falcón Pérez cobraba penal,
0: Sí, es que lo miró inmediatamente penal, en línea.
2: Pero miró en línea y entonces sancionó el fuera de juego. Pero él cobraba penal.
0: Rojo va Saralegui. Veremos si sigue López. Moreno va sacando por allí Rodríguez. Lazo. Está para alguna novedad del partido, Fassini. ¿Qué querés que te diga? Rodríguez. Ya me decís quién más se viene. Más allá de Álvarez. Hay cambios en el matador. Rojo. Mete Rojo. Por allá suelto está Canavo. La baja para Torres. Caray, defendiendo. Llega López. Pique esa pelota. Di Cesare. Saracho, Ortegoza. va Ortegoza, no había falta, ¿eh? Cabrera la pierde, todo lícito, presionando Adrián Martínez, Cabrera en la línea López, y es buena para Tigre, y corre Saralegui por el otro lado, aquí está Javes, falta de Rodríguez, ¿eh? ¿No? Bueno, estaba muy cerca el árbitro,
1: arranca Vergara,
0: bien, se vendrá un

0: potencia del partido, es uno de los que se retira, Ignacio Russo. 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Russo, uno de los puntos más altos de Tigre. Sí, Anto, perdón.
1: Sí, se retira con la 29 y también con la 10. Javes Saralegui, para que ingrese con la 24. Federico Álvarez y con la 19, Alfio Oviedo.
2: Se vendrá el córner. Quedó tumbado por allí Di César, ¿eh? Lo propio, si no veo mal, rojo. Sí. Corrigieron, fue tiro de esquina. Vergara, que le cede la pelota a Canavo. Se recupera rojo a la cancha Oviedo. Y Álvarez en Tigre, afuera Russo y Saralegui. Para este tramo final. Menos de 10. Crane Viter.

0: López ahora a la derecha. Ha perdido mucho tiempo desde la salida de Piqui Martínez, porque ha dejado de tener la pelota con ingenio, con esa dosis de creatividad que le daba Gonzalo Martínez.
1: Se viene Canavo, busca Racing, Pico Ortigoza, va Canavo contra dos, Canavo, desvío, insiste la Academia. Menos de 9 minutos para el final, será tiro de esquina para Racing, otra vez Vergara. Rojo en el segundo palo en la media luna, Di Cesare. Vergara para el córner, va Vergara para Torres, mal cálculo del arquero, Barrio Nuevo. Pudo Adrián Martínez y será salida de Alcio Oviedo, quedó corto Di Cesare, no la puede meter Di Cesare, el desvío y la salida ahora le queda a López contra todos, ¿eh? Estaba muy cerca Falcón Pérez, recuperó Racing, se viene Rodríguez, animado el conjunto de Boivoda, cambia Torres, Rojo.
0: No es que haya jugado gran cosa Racing en el segundo tiempo, no es que haya jugado muy distinto del primer tiempo, pero sí ha tenido otra energía para empujar, para ir a disputar algunas pelotas, aún desordenados, a veces muy mal coordinados, pero con otra energía.
1: Otros arrestos individuales, Fer.
0: Sí, sí.
1: López será lateral para el dueño de casa, Rodríguez. Torres va. Torres insiste, Rodríguez. Da una mano López. Queda en cancha, sigue López. Lazo devolviendo a Campos de Rojo.
0: Buen partido Santi López.
1: Vergara. Ortigoza se adelanta a Di Cesare.
2: Lo veo con alguna dificultad Craneviter, ¿eh?
1: Di Cesare. Mete para Torres, no llegó a rozar. Recién no arrancó Craneviter. Será salida que corresponde a Tigre.
0: Esta es la anterior. Falló en el cálculo Zenobio y después la pelota era una granada. No la quería nadie. Y acá hay mucho azar, ¿eh? Porque se pierden las marcas, se desordena todo. ¿Dónde cae la pelota y a quién encuentra?
3: Khalil Elías vino al banco, dijo que tenía una dolencia. Ingresan los médicos a atenderlo y se va a venir un cambio más en Tigre.
1: Lazo afuera a ser atendido.
3: Lazo también con alguna molestia, pero va a volver a ingresar.
0: Así empezó la noche con el gol de Martínez, después del error de Colombo, error de Martinena, error de Cambeses, virtud de Garay que aprovecha con ese remate desde afuera. Otra mala entrega en la salida. Tres jugadores de Tigre que se ponen sobre un costado. Uno de ellos es Gonzalo Martínez, que mete un centro precioso. Los tres goles de Tigre, los múltiples errores de Racing que después alcanzó el descuento.

0: Cambios más en Tigre, se retiraron Jalil Elías con la 30 y también Villalba con la 32, ya te completo. Y Lazo se fue, ahora te digo quiénes ingresaron.
1: La tiene Di Cesare. Cambia, Rojo amagó a salir, Zenobio, Torres obligando. Este es Zaracho. Ortegoza, el freno la deja para Canavo, buena acción de Racing, Zaracho gira, nuevo córner, uno más por allá, ¿eh? Iván Barrios, tiro de esquina, quiere ponerse a tiro Racing.
2: Bueno, Racing perdió a dos jugadores que le daban mucha consistencia en el orden defensivo, sin Lazo y sin Jalil Elías. Y con dos jugadores es difícil meterse en un partido ahora, ¿eh?
1: Kenny González, recién ingresados. Irá Vergara, nuevo córner, busca centro, el despeje de Barrio Nuevo. Rodríguez, lo venía tomando a López, otra vez para Dubán Vergara. Vergara, Torres, Zenobio. Primero Zenobio.
2: Lindo lo que intentó Torres porque agarraba contrapelo la defensa saliendo. Inesperado el taco ese, muy bueno. Rapidísimo Zenobio.
1: Difícil ir ahí, a riesgo de cometer penal, muy seguro el arquero.
0: Requena, que ingresó con,
1: miedo. Sí, contame, Anto,
0: con la 23, es uno de los refuerzos que llegó en este mercado de pases. Está a préstamo desde Instituto después de un breve paso por Rusia.
1: Rojo saca Barrio Nuevo, completa por allí Santi González, la va bajando Ortegoza. Rojo, ya a esta altura se defiende como puede. Tigre no podía por así. Zaracho descargó Oviedo. La pérdida después del intento de Vanegas. Y ya 43. Rojo. Esperaba Torres. Saca. En el fondo Tigre, Ortegoza. Limpia Canavo. Rojo. Ya abre para Rodríguez. Se le arrima Vergara. Centro de Rodríguez. En obvio. Se le escapó al arquero. Había falta. En ataque. Lo movió Torres, que también acusa un golpe.
2: Durísimo, ¿eh? Muy dolorido Zenobio porque lo agarró en el aire, completamente indefenso. Ya está bien. Me fue a pedir disculpas. Torres no quiso saber nada de Zenobio.
1: Ya va a responder el arquero. Ya me decís, Fer, ¿quién te ha gustado? Ya elegimos al jugador Motomel. Pelotazo largo, no pudo. Canavo. Iba Oviedo. Rodríguez, falta de Oviedo. Ahí se mete para separar a Rojo y Oviedo el árbitro.
0: Amarilla para Oviedo.
1: Cambé, se dice, muchachos, listo, agilicemos.
3: Y amonestado Nacho Rodríguez también.
1: Ya me cuentan cuánto más jugaremos. Ya ha perdido mucho tiempo, Fer, ¿eh? Entre cambios.
2: Sí, yo creo, 7 minutos ahí. Mirá,
0: 5.
1: Sí, yo creo que estaba para más, ¿eh? Di Cesare juega largo. Volvía Requena. No solo el esfuerzo de López. Muchas veces se reconoce el esfuerzo, pero con claridad ha jugado.
2: No, sí, no solo el esfuerzo. Hay muchos jugadores que han estado por encima de los 6-7 puntos hoy en Tigre.
1: Moreno, se cruza Crane Bitterfer.
2: López es uno de ellos, Lazo fue uno de ellos, Russo por supuesto. Ni hablar Gonzalo Martínez.
1: Adabove le dijo profundo con Alfio. Saca Garay, Di Cesare. Garay no podía. Santi González metiendo Elías Torres. Requena. Cabrera que va recuperando por aquí. Ortegoza la deja para Vergara. La personal de Dubán, que se metió bien, con Partofer. Gana este lateral que corresponde a la Academia. Vergara, Rodríguez, Ortegoza. Rojo, saldrá a jugar Saracho. La va metiendo, Rojo sale, se no vio. Ivo, tenés el jugador Motomel.
3: Gonzalo Martínez.
1: Muy bien. Anto.
0: Me sumo, el Viti Martínez.
1: Fer.
2: Sí, sí, es unánime, me parece.
1: Requena. El cambio vino para López. ¿Cuánto más jugaremos? ¿Levantaron?
3: Sí, sí, cinco más.
1: Cinco más, tenés razón. Que dijimos que se habían quedado cortos. No hay falta sobre Rodríguez. Moreno. La presión de Torres sobre Requena. Nuevo lateral para Racing. Algunos futbolistas que se han ido con molestias, ¿no, Ivo?
3: Sí, habrá que estar atentos a la situación médica de Marco Miljevic y lo dicho de Lautaro Díaz en el banco con hielo en el isquio.
1: Meterá Crane Viter, busca el centro. Torres para Martínez, Martínez para Vergara. Vergara, Vergara. Otra vez atento Zenobio. Que se le viene a Racing.
3: Por ahora con día y horario a confirmar. Argentinos, Banfield y Boca. Entre medio habrá Copa Argentina.
1: Di Cesare no podía. Pica por aquí López. ¿Qué se le viene a Tigre, Anto?
0: El miércoles va a jugar con Belgrano, el postergado de la fecha 2, frente a Belgrano en condición de local, y luego recibe también a River.
1: Di Cesare, después Di Torque.
0: Claro, 12 y 19 de agosto por los octavos de la Sudamericana.
1: Ortegoza no podía, atacando el matador. Oviedo, por allá, se va sumando Vanegas. Va Vanegas pasado para López, lo perdió López. En el cuarto de Tigre, Pacini.
2: Qué bien lo vio Vanegas. Ahora, pasó al ataque Vanegas. Después de los 90 minutos con una seguridad y metió un centro al otro palo hermoso para López.
1: Ortegoza no se resigna, Racing. Al pase de Ulises. Y aquí González. Oviedo. Vanegas. Volviendo Canavo. Di Cesare. Se nos termina el partido. Últimos 40 segundos en el cilindro por la tercera fecha. Cesare, jugador Motomel, Gonzalo Pitti Martínez. Rojo cambia para Vergara. Se va a sumar Rodríguez, Vergara. Otra vez Dubán. Mordió lícitamente López, saca Requena. Se termina esta historia. Rojo. Di Cesare. Retrocede Canavo. No puede sacar el centro. Ortegoza. Se termina. Ortegoza. Será la última de Dubán Vergara. Vergara saca centro. Crane Viter que no podía. El rechazo a medias. Ortegoza. González. Aquí Oviedo. Señoras, señores. Se terminó el partido. Triunfazo de Tigre. 3-1. Aquí en Avellaneda ganó el matador. Frente a Racing.
2: Inobjetable, contundente, implacable Tigre. En esta victoria jugó 60, 60 y pico minutos mejor que Racing. Lo dominó, lo controló. Después Racing, impulsado por el amor propio, por el gol del descuento, intentó algo, pero el partido le quedó muy lejos. Esta fue la última de Tigre. pasando al ataque Vanegas en el último minuto, levantando la cabeza, poniendo la pelota por arriba de toda la defensa de Racing a favor de la llegada de Santi López. Un reflejo de lo que fue buena parte del partido, con un muy astuto y muy lúcido Tigre para doblegar a Racing sin atenuantes.
1: Tendremos protagonistas, la figura en imagen, Gonzalo Pitti Martínez. La sonrisa de Russo se abraza con Garay. El insulto a la comisión, tenemos a Cambeses.
3: Sí, así es, Arturo, estamos con el arquero de Racing. Bueno, Facundo, primero, muchas gracias por estos minutos. ¿Qué conclusión se puede sacar de esta derrota?
4: No, bueno, primero, buenas noches. La verdad que hoy no salió nada. Trabajamos muchísimo la semana, preparamos este partido, como también preparamos los anteriores. Pero como te digo, no nos salió nada. Me duele porque venimos laburando muy bien, veníamos enfocados. Ojalá que esto sea solo un traspié, que sea en el comienzo para lo que queda. Así que, como te digo, me duele mucho porque el equipo venía laburando muy bien. Pero bueno, vamos a dar vuelta a la página.
3: Se dieron algunos desajustes defensivos. ¿Les preocupa esto puntualmente?
4: Tenemos que trabajar. Somos convencidos del trabajo. Laburamos muchísimo para esto. Como te digo, hoy no salió nada. La verdad que nos duele muchísimo. Pero bueno, como te dije, hay que dar vuelta a la página y ya pensar en argentino.
3: Bueno, gracias y lo mejor.
4: Dale, gracias a ustedes.
2: Una cosa, yo acabo de asistir a un momento que no pensé que iba a asistir aquí en la cancha de Racing. Miles de hinchas de Racing insultando a Diego Milito. Bueno, después tendremos tiempo para analizar esta situación, pero no podemos dejar de señalarlo.
1: Sin dudas. Tenemos a Lazo.
0: Sí, estamos con Joaquín Lazo. Bueno, ¿cuánto necesitaban una victoria así? Por la forma también.
5: Sí, mucho, mucho, porque veníamos a veces haciendo mucho esfuerzo y no nos llevábamos nada el semestre anterior. Nos propusimos otra vez ser ese equipo duro, venir a las canchas estas complicadas y hacer un buen papel. Creo que hoy hicimos un gran partido y nos llevamos una victoria merecida.
0: Le salió todo hoy, también aprovecharon muy bien los errores de Racing, después defendieron el resultado, jugaron un poco con la desesperación del rival.
5: Sí, creo que también hay que ser justo que esos errores por ahí lo terminamos llevando nosotros a que lo cometan. Estuvimos muy, muy concentrados, muy atentos, muy firmes también en cada duelo. Así que nada, hay que seguir por este camino. Va a ser dificilísimo este semestre y tenemos que sumar.
0: Bueno, ¿les dolía por ahí las críticas cuando las cosas no se les daban en la racha adversa de derrota?
5: Sí, pero bueno, también es entendible. Un equipo también que mostró un montón en el inicio del semestre y después nos quedamos un poco, nos costó. También creo que para muchos es una de las primeras experiencias en Sudamericana, entonces también eso quedaba en la cabeza. Hicimos un gran papel, pasamos, hoy estamos en octavo, seguimos luchando también en el torneo, así que nada, hay que seguir creciendo.
0: ¿Cómo terminaste? ¿Estás con hielo?
5: Bien, siempre algo hay, pero bueno, ya creo que a esta edad es normal.
0: ¿Y la última para vos es especial por tu pasado en Independiente?
5: No, yo lo respeto mucho, es un gran equipo Racing, siempre complicado, en el último tiempo también viene haciendo las cosas muy bien y luchando, así que creo que por ahí también le damos importancia desde ese lado a la victoria.
0: Gracias.
5: Vamos, chao, hasta luego.
1: La bueno. Charla de los plateístas, la discusión, buscando explicaciones.
0: Bueno, seguimos con Nacho Russo. Bueno, le preguntaba a Joaquín cuánto necesitaban una victoria así.
3: Bueno, la verdad que mucho. Creíamos en el primer semestre que por ahí sacamos menos puntos de los que podíamos haber sacado. Muchos partidos por ahí no se nos dio como hoy. Pero bueno, la verdad que tuvimos un mal arranque ahí en Río Cuarto y teníamos

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noche oscura sobre Jerusalén, el cielo se desgarra como jamás antes se ha visto. Es pleno siglo XXI. Israel se encuentra sumido en un conflicto violento y prolongado contra Palestina y una coalición de naciones árabes. Las sirenas aúllan sin descanso. Los drones zumban sobre las ciudades. Y las oraciones desesperadas se mezclan con el estruendo de los misiles. El mundo entero contiene el aliento. Las potencias se reúnen una y otra vez, sin lograr poner fin al caos. Y es entonces, justo en medio de ese desorden, cuando la esperanza parece desvanecerse, que algo asombroso y profundamente inquietante está a punto de ocurrir. Es una noche sin luna. Las nubes, densas y cargadas de tormenta, se retuercen sobre la ciudad como si ocultaran presencias invisibles. Relámpagos rasgan los cielos sin dejar caer una sola gota de lluvia. En una casa elegante pero discreta del barrio ultraortodoxo de Mea Shearim, Miriam Evat lucha entre contracciones, asistida por una anciana partera de manos temblorosas pero sabias. Su esposo, Sebadi Ben Nur, un rabino profundamente respetado y descendiente directo de la tribu de Judá, ora con una intensidad fervorosa. Recita salmos con tal pasión que parece intentar rasgar el velo mismo entre el cielo y la tierra. Y es allí, en ese escenario sagrado y estremecedor, donde Miriam Evat trae al mundo a su hijo, un niño que no llora al nacer. En lugar de eso, abre los ojos. Quienes están presentes quedan paralizados. Jamás han contemplado una mirada semejante, tan dulce, tan serena, tan profundamente envolvente. Su belleza es sobrecogedora. Su rostro parece tallado por la misma mano del cielo. Una calma inexplicable se apodera del ambiente al observarlo. El niño es llamado Adiel, nombre hebreo que significa Dios es justo. Las redes sociales no lo mencionan, los periódicos tampoco. Su nacimiento pasa desapercibido. Pero en el mundo espiritual, esta noche marca el comienzo del mayor engaño que la humanidad jamás conocerá. Porque este niño, nacido en el seno de una familia temerosa de la Torá, entre las cenizas de una guerra sin fin, no está destinado a ser un salvador, sino un usurpador. Adiel crece envuelto en un entorno de profunda sabiduría. Antes de cumplir los 10 años, ya domina el hebreo, el arameo, el griego, el inglés, el español, el árabe y una amplia variedad de lenguas más. Desde muy temprana edad, se sumerge con fervor en el estudio del Talmud, los textos cabalísticos y los antiguos discursos de los profetas de Israel. Es instruido por los más destacados eruditos del judaísmo contemporáneo y cuidadosamente protegido por círculos de élite que lo consideran un prodigio sin precedentes. Desde su adolescencia, Adiel despierta admiración allí donde va. Su inteligencia parece sobrehumana,

0: Su carisma tiene un efecto casi hipnótico y posee una extraña y poderosa habilidad para reconciliar a personas de ideologías completamente opuestas. Su sola presencia une lo irreconciliable. Nadie sabe explicar cómo lo hace. Solo saben que ante él surge una profunda admiración difícil de ignorar. Cada sábado, sus padres lo llevan con devoción al Muro de los Lamentos. Lo presentan como un ejemplo de pureza, un joven consagrado a la Torá. Los ancianos del Sanedrín moderno lo observan con respeto solemne, como si percibieran en él una chispa sagrada. Cuando cumple 13 años y celebra su bar mitzvah, se levanta para leer la Torá ante la congregación, y sus palabras son tan conmovedoras que hacen brotar lágrimas incluso de los corazones más endurecidos. Pero justo en el momento culminante de su lectura, un trueno estremece los cielos, a pesar de que el cielo está completamente despejado. Algunos lo interpretan como una señal celestial, un gesto de aprobación divina, pero nadie comprende que no es una bendición, sino una advertencia, un eco del juicio que se aproxima.
1: Este soy yo en 2005, sintiéndome atrapado en un trabajo que no me gustaba y cobrando una miseria. Y este soy yo ahora, viajando libre, trabajando desde casa y siendo dueño de mi tiempo después de hacer lo que te voy a contar ahora. Si te sientes atrapado en tu trabajo y ves que tu carrera laboral está estancada, debes hacer algo de forma urgente. ¿Existe una profesión donde puedes trabajar de forma remota con países europeos o americanos, cobrando en dólares y con salarios que están cerca de los 3 y 4 mil dólares al mes? Esta es una muy buena oportunidad de ser capaz de convertirte en esa persona de tu familia capaz de romper la cadena de la pobreza. Puede que desconozcas que si tienes un trabajo presencial, estás limitado a las condiciones laborales del lugar. Desde Latinoamérica puedes trabajar de forma remota con países europeos, canadienses o norteamericanos, donde los salarios son mucho mayores. Estoy hablando de cambiar a una profesión mucho mejor pagada, cerca de 3.000 dólares al mes, más respetada y casi siempre remota, es decir, desde donde quieras. 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
0: Y así transcurren los días. Mientras tanto, el conflicto entre Israel y las naciones árabes se intensifica con furia imparable. Las tensiones son constantes, las fronteras arden y la diplomacia parece muerta. En medio de este clima hostil, los rabinos más influyentes de Jerusalén alzan sus voces con clamor. Exigen la construcción del tan anhelado tercer templo. Con profunda convicción y lágrimas en los ojos, intentan ingresar al monte del templo, el sitio sagrado donde se alzaron los dos primeros templos de Salomón y de Zorobabel. Pero la respuesta del mundo musulmán es inmediata y violenta. Estallan disturbios de gran magnitud. El monte sagrado se convierte una vez más en campo de batalla, símbolo de una guerra que no es solo política, sino espiritual. Es entonces cuando Adiel, al contemplar el caos y el derramamiento de sangre, se dice a sí mismo en secreto: «Yo seré quien construya el tercer templo. Yo traeré la paz». Y con ese pensamiento, ardiente como fuego en su interior, comienza a trazar su ascenso. Su primer paso es ingresar al ejército israelí. Allí sirve durante varios años y rápidamente se distingue por su brillantez estratégica, su temple en combate y su carisma innato. Es admirado tanto por sus superiores como por sus soldados. Es condecorado en múltiples ocasiones y su nombre comienza a sonar más allá de los cuarteles, cruzando las fronteras de la milicia hacia las esferas del poder. La popularidad de Adiel, cuidadosamente cultivada a lo largo de los años, le abre las puertas del escenario político nacional. A los 30 años se convierte

0: Convierte en el miembro más joven dentro del cuerpo político de Israel. Aún no lidera la nación, pero se mueve con soltura entre los rostros más influyentes del poder, como un pez en el agua. Todos lo miran con respeto. Pero en el mundo espiritual, un acontecimiento está a punto de sacudir al mundo y cambiar para siempre el curso de la historia: el arrebatamiento de la iglesia. En un abrir y cerrar de ojos, millones de cristianos fieles desaparecen de la faz de la tierra. Familias enteras se separan, aviones caen del cielo, automóviles chocan sin control, oficinas y escuelas quedan vacías. El mundo entra en un caos sin precedentes. La desesperación se apodera de las calles. La ciencia no tiene explicación. Los gobiernos guardan silencio. Los medios especulan, pero nadie sabe qué ha ocurrido. Es como si un velo divino se rasgara y la humanidad quedara atrás. Israel, que hasta ahora ha logrado sostenerse a pesar del conflicto, es golpeado con fuerza. La incertidumbre se apodera de su pueblo. Los rabinos buscan respuestas. Los políticos debaten sin rumbo. El pueblo exige dirección, pero no hay voz capaz de calmar la tormenta.
1: Hombres de más de 45 buscando perder barriga antes de vacaciones. Hacer abdominales no basta. 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Este lunes comenzamos un reto de caminata Tai Chi para principiantes. ¿Te apuntas? ¿Cuánto se tarda en ponerse en forma con la caminata Tai Chi? ¿Qué edad tienes? 54. 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A los 54, esto es distinto a todo lo que has probado antes. Al final de este mes, no reconocerás al hombre en el espejo, pero no me he movido en años. No sé si podré aguantar, por eso esto funciona para ti. La caminata Tai Chi fue creada para hombres que están comenzando de nuevo, no para atletas, pero no es mejor ir al gimnasio. La mayoría de los hombres de más de 50 rinden menos esforzándose más. A esta edad, tu cuerpo responde mejor a movimientos inteligentes, no a más carga. La caminata Tai Chi cuida tus articulaciones y se alinea con tu metabolismo a esta edad. Por eso mayores de 50 logran resultados con caminata Tai Chi. Equipo, ninguno. 7 minutos al día en casa. 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
2: El trading está lleno de humo. Te dicen, vas a multiplicar tus ahorros, vas a vivir del trading y vas a hacer miles de dólares y de euros cada mes. Pero aquí nadie te dice lo más importante, ¿con qué capital? Por ejemplo, si tienes previsto generar $1,000 al mes, tan solo invirtiendo los $5,000 que tienes ahorrados, que sepas que eso sería un 20% de rentabilidad mensual. Y te digo algo, si consigues generar un 20% de rentabilidad mensual de forma consistente, te contrato yo personalmente. Y ahora te voy a explicar por qué. Ningún fondo serio en todo el mundo consigue de manera consistente un 20% de rentabilidad mensual. Y cuando un participante intenta buscarlo, solo hay un destino posible: perderlo todo por sobreapalancarse. El problema no es el trading, es cómo lo intenta la mayoría: arriesgando sus ahorros, sin estrategia y siguiendo señales sin entender nada, saltando de cripto a acciones y de acciones a divisas y queriendo resultados imposibles. Así no se construye riqueza de forma consistente. Así es como se destruye. Mi nombre es Félix Fuertes y llevo siendo inversor profesional desde hace más de 12 años. He trabajado en varios de los fondos y brokers institucionales más grandes del mundo y he adaptado la misma lógica de inversión que siguen en estas instituciones para que cualquier persona pueda aplicar. Y sí, aunque empieces desde cero, no necesitas miles de dólares ni arriesgar tus propios ahorros, ya que a día de hoy puedes acceder a cuentas de 50.000 a $200.000. Y piénsalo, con un simple 2% de rentabilidad mensual, mensual, ya estarías generando esos $1,000 mensuales que los gurús te prometen con. Ahora mismo, miles de personas en Latinoamérica lo están aplicando para construir una segunda fuente de ingresos. Una como la que estás viendo, sin tener que dejar tu trabajo y sin tener que poner en riesgo tus propios ahorros. 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

0: Exactamente el paso a paso. Haz clic aquí, míralo ahora, porque no sé por cuánto tiempo va a seguir estando disponible.
1: Es en ese preciso escenario de confusión y angustia donde Adiel emerge con todo su esplendor, con su carisma habitual y una elocuencia que parece sobrenatural. Se dirige a la nación con palabras de paz, esperanza y reconstrucción. Su mensaje, envolvente y sereno, cautiva al pueblo judío. En cuestión de días, y ante la falta de alternativas, es proclamado como el líder supremo de Israel. Las multitudes lo aclaman, los noticieros lo declaran el hombre del momento. Pero detrás de aquella sonrisa brillante, se oculta el inicio del gran engaño. Junto a Adiel surge otro personaje, un hombre anciano, de rostro solemne y barba blanca, sabio en la Torá y conocido entre los círculos rabínicos por su conocimiento místico y su capacidad para mover masas. Su nombre, Azarías ben Shaul. A los ojos del pueblo, es un faro espiritual, un consejero venerado, pero en verdad, es el falso profeta, el instrumento que prepara el corazón de Israel para recibir a Adiel como el ungido. Azarías no duda en respaldar públicamente a Adiel. Lo presenta como un hombre escogido, el pacificador prometido por los profetas. A través de discursos conmovedores y manipulaciones sutiles de las escrituras, comienza a persuadir a la nación de que Adiel es la respuesta enviada por Dios para los tiempos difíciles. Y así, apenas Adiel asume el liderazgo, comienza a ejecutar grandes hazañas. Su mirada se dirige de inmediato hacia el corazón de la nación, el monte del templo. Con astucia y una diplomacia impecable, organiza encuentros históricos con líderes árabes de los países vecinos. Al inicio, la propuesta de ceder el control del monte para la reconstrucción del templo es rechazada con firmeza. El lugar es demasiado sagrado para el mundo islámico. Las heridas son profundas. El conflicto parece irresoluble. Pero Adiel no cede. Promete paz, promete estabilidad, promete un futuro de prosperidad compartida. Sus palabras son dulces como la miel y su influencia irresistible. Los líderes árabes, ante la presión internacional y la promesa de un nuevo pacto regional, firman un acuerdo histórico de paz con Israel. Y es así como, por primera vez en más de 2000 años, se permite oficialmente a Israel reconstruir su templo en el monte sagrado. Las multitudes celebran, los rabinos danzan, los medios anuncian una nueva era de oro. Pero en el mundo espiritual, las trompetas del juicio comienzan a sonar, porque lo que para los hombres es paz, para el cielo es solo el preludio de la gran tribulación.
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5: 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Estoy hablando de sumar a tu fe un conocimiento que transforma vidas. Hay gente que ya ayuda, escucha, ora, aconseja, pero aún así, con todo ese cuidado, la persona regresa con el mismo dolor. ¿Sabes por qué? Porque existen heridas que no están en el ahora, están atrapadas en el pasado, en el inconsciente. Y tal vez te estés preguntando, ¿qué es el inconsciente? El inconsciente es la base de tus decisiones, de tus emociones, comportamientos y reacciones. Es responsable del 95% de lo que piensas y de lo que sientes, y es la suma de todo lo que has vivido y aprendido. Y sigue tres reglas. Primera, es atemporal, no diferencia pasado, presente o futuro. Si recuerdas algo malo del pasado o imaginas algo malo en el futuro, tu cuerpo siente como si estuviera viviendo eso ahora. Segunda regla, busca la felicidad. El inconsciente siempre buscará lo que te hace bien. Si no estás feliz, te sientes estancado y sin propósito, es porque algún trauma está distorsionando esa búsqueda. Y la tercera regla, entra en un bucle, es decir, en una compulsión a la repetición. Cada vez que pasas por una situación difícil y no la superas, el inconsciente te hace repetir patrones, comportamientos y sentimientos malos hasta que aprendes y lo resuelves. Por eso, a veces la persona tiene fe, pero no consigue librarse del dolor porque la raíz del dolor está escondida en una parte específica del cerebro. Y la única forma de acceder y reestructurar esas emociones es con una herramienta a la que dediqué años de mi vida para desarrollar, la TRG, Terapia de Reprocesamiento Generativo, una metodología creada para resolver problemas emocionales de raíz sin anular la fe de nadie. Al contrario, fortalece a quien tiene un llamado. Te da las herramientas correctas para salvar más vidas. 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
6: Ahora, con la aprobación oficial para la reconstrucción del tercer templo, una escena jamás imaginada comienza a tomar forma ante los ojos del mundo. Las cámaras de todas las naciones se enfocan sobre Jerusalén. Helicópteros sobrevuelan el monte del templo. La tensión es palpable y el asombro inevitable. Grandes maquinarias, escoltadas por soldados y técnicos especializados, ingresan al monte sagrado entre cánticos, lágrimas y una vigilancia meticulosa. El polvo se levanta, los metales rechinan y la historia tiembla. Y entonces ocurre lo impensable. Ante la mirada atónita de millones, las mezquitas que durante siglos se habían erguido sobre ese lugar, el Domo de la Roca y Al-Aqsa, son derribadas una a una con precisión quirúrgica. No hay revuelta, no hay guerra, no hay resistencia. Como si una mano invisible hubiese

0: silenciado toda oposición. Lo que por generaciones fue considerado un imposible, ahora sucede en cuestión de horas. El mundo queda boquiabierto. Los líderes mundiales callan. Las redes estallan. Nadie lo detiene, porque nadie puede. Adiel lo ha logrado. Ningún hombre en la historia reciente ha conseguido semejante hazaña sin desatar una catástrofe mundial. Su figura se eleva. Su nombre cruza idiomas y fronteras. Israel lo aclama. Las naciones lo admiran, incluso sus adversarios lo respetan. Y mientras la maquinaria despeja los escombros del pasado, una nueva estructura comienza a tomar forma: el tercer templo de Jerusalén. Día tras día, los cimientos se levantan como si manos invisibles aceleraran la obra. Arquitectos y obreros trabajan con precisión inusual. Todo avanza con una velocidad que desafía la lógica.
1: ¿Qué buscas?
2: Quiero cambiar de trabajo.
1: ¿Y eso?
2: Ya tengo uno donde puedo ahorrar, pero busco uno que me pague mejor, que sea remoto, me dé flexibilidad para estar con los niños, llevarlo al colegio y tener al menos un poco de tiempo para mí. Pero, ¿será que ese trabajo existe?
1: Digo, sí existe. Mira, esta es una de las profesiones más buscadas. Además, hay muchísimas vacantes. Y lo mejor de todo es 100% en remoto y los salarios empiezan en $2,000 al mes.
2: ¿Y por qué nadie habla de esto?
1: Pues porque muy poca gente lo conoce. Y es que cualquiera puede aprenderlo desde cero y sin pasar por la universidad. De hecho, hoy miles de personas de Latinoamérica ya viven de esta profesión.
2: ¿Y cómo hago para aprenderla?
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0: En pocos meses, la estructura está terminada, alta, majestuosa, impecable, revestida de oro, piedra blanca y símbolos sagrados. Es una réplica moderna del Templo de Salomón, reconstruida no solo con manos humanas, sino con una ambición que ha trascendido generaciones. Y llega el día de la inauguración. Multitudes llenan Jerusalén. Las calles rebosan de júbilo. Los rabinos entonan salmos con voz temblorosa. Se sacrifican animales según el antiguo rito levítico. El incienso asciende al cielo. Las trompetas resuenan. Israel entero se vuelca en celebración. Hay danzas, hay lágrimas, hay fuego, hay fiesta. Los ojos de la nación se posan sobre Adiel. Lo ven como el cumplimiento vivo de Isaías, de Zacarías, de Ezequiel. Lo aclaman como el Mesías prometido. Los niños lo bendicen, los ancianos lloran, las mujeres lo llaman Redentor. Un grito unificado se eleva entre la multitud. El Mesías ha venido, Dios ha restaurado su templo. Y así, bajo el cielo cargado de emociones y cánticos, Adiel es proclamado oficialmente como el Mesías de Israel. El pueblo lo abraza sin resistencia. Los medios lo celebran, las autoridades religiosas lo exaltan. Y entonces, en medio de la ceremonia, se levanta la figura

De Azarías ben Shaul, el anciano rabino, el maestro venerado, el falso profeta. Con voz temblorosa pero firme, Azarías alza su mano ante la multitud y declara con solemnidad: Este es el verdadero Mesías de Israel, el cumplimiento final de todas las profecías. Jesús de Nazaret fue un impostor. No cumplió las escrituras, fue rechazado porque debía serlo. Pero Adiel es la promesa hecha carne. Un grito de júbilo atraviesa la plaza. La multitud rompe en aplausos y lágrimas. Muchos se abrazan, otros se arrodillan. Los rabinos sonríen entre sí, y el pueblo judío, en una mezcla de gozo y reivindicación, se dice a sí mismo: Siempre lo supimos. Jesús fue un falso Mesías. Ahora el tiempo nos ha dado la razón. Adiel es el elegido de Dios. Pero el eco de esas palabras, aunque revestido de emoción, resuena como blasfemia en los cielos. Mientras Israel celebra, el mundo observa con asombro. Los líderes internacionales, los analistas políticos, los medios de comunicación, todos se inclinan ante el hombre que ha hecho lo imposible: unir religiones, traer paz a Medio Oriente, reconstruir el Templo de Jerusalén sin guerra. La atención global se centra en él. Desde Bruselas, capital política de Europa, llega una invitación oficial. La sede de la Unión Europea abre sus puertas a Adiel, el hombre del momento, el pacificador de Jerusalén. Lo reciben con honores de Estado. Las banderas de las naciones se alinean en su paso y las cámaras del mundo entero transmiten en vivo. En la gran sala del Parlamento Europeo, diplomáticos, presidentes, reyes y jefes de Estado lo observan con expectación. El murmullo se apaga cuando él sube al estrado. El silencio se convierte en reverencia. Adiel levanta la mirada. Su porte transmite autoridad, serenidad, destino. Y entonces comienza a hablar, con una voz que no solo llena el recinto, sino que parece penetrar los corazones. Distinguidos líderes del mundo, estamos reunidos en un momento crucial de la historia humana. No hay nación que no haya sido tocada por la tragedia. Las desapariciones masivas que han sacudido la Tierra no pueden ser ignoradas. Madres sin hijos, oficinas vacías, aviones sin pilotos, calles detenidas en un instante, millones de seres humanos arrancados de sus hogares. Sé que sus pueblos exigen respuestas. Sé que ustedes mismos las buscan. Hace una pausa. La tensión es palpable. Hoy vengo a compartir con ustedes una verdad que no todos están preparados para oír. Lo que ocurrió no fue un castigo, ni un acto de guerra. Fue una intervención superior, una operación de limpieza planetaria, llevada a cabo por entidades cósmicas que desde hace siglos vigilan el desarrollo de la humanidad. Han retirado a quienes, según ellos, impedían la evolución espiritual y global de nuestra especie. El mundo se estremece. Lo que ustedes llaman arrebatamiento no fue más que una migración asistida. Aquellos que desaparecieron han sido llevados a un lugar distinto, un nuevo estado, una dimensión más allá de lo que podemos comprender. No fueron destruidos, han sido separados para un propósito mayor que en su momento se revelará. Los rostros en la sala oscilan entre el asombro, la confusión y la fascinación. Adiel continúa sin titubear. Pero no estamos solos, no hemos sido abandonados. Este es un nuevo comienzo, un tiempo de restauración, de unión, de reconstrucción.
las guerras cesarán, el odio será erradicado. Las religiones podrán converger bajo un solo mensaje, la paz. Un mundo nuevo está naciendo, y yo me comprometo, con cada uno de ustedes, a guiar ese parto hacia la luz. Sus palabras fluyen como río de oro, las cámaras lo muestran en primer plano. El mundo lo escucha, hay quienes lloran, hay quienes aplauden de pie. En el corazón de Europa, Adiel no solo calma los temores, los redefine. Les ofrezco un nuevo orden global, donde ninguna nación quede atrás, donde la justicia sea verdadera, donde la economía se estabilice, donde las fronteras sean puentes y no muros. Confíen en mí, no para dominarlos, sino para conducirlos. Y entonces, en una

0: donde por siglos la sangre fue el lenguaje predominante, la paz florece como un jardín inesperado. Las fronteras se abren, la economía mundial se estabiliza, el hambre desciende, la pobreza disminuye. Adiel impulsa un nuevo sistema económico basado en la equidad digital, respaldado por una moneda global que promete eliminar la corrupción financiera. Su tecnología integra gobiernos, bancos y ciudadanos en una red unificada. Es rápido, es brillante y es irresistible. El mundo siente que está renaciendo. Las naciones celebran su liderazgo. Las multitudes llenan las plazas para escuchar sus discursos. Escuelas, universidades y centros de cultura enseñan sus principios como doctrina de una nueva era. Todo el planeta parece haber despertado bajo una nueva luz. Pero lo más sorprendente no es lo que hace con la política, sino lo que logra con la fe. Por primera vez en la historia, todas las religiones se ponen de acuerdo. Líderes espirituales de Oriente y Occidente, de Norte y Sur, coinciden en un punto inédito. Adiel es quien esperaban. Cada religión ve en él el reflejo de su profecía más sagrada.
1: 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Me gusta agregar el campo de elementos de acción. 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

0: los musulmanes lo llaman el Mahdi, el guía oculto que debía manifestarse en los últimos días para establecer la justicia. Las comunidades islámicas lo aclaman desde los minaretes y lo bendicen en cada oración. El hinduismo lo reconoce como Kalki, el último avatar de Vishnu, venido a destruir la oscuridad e instaurar la verdad. En la India, millones lo celebran como la encarnación de la restauración cósmica. El budismo lo identifica como Maitreya, el Buda futuro, aquel que vendría a enseñar el camino de la compasión universal. En templos y monasterios, su rostro es pintado en frescos dorados y rodeado de incienso. Incluso los grupos esotéricos y movimientos de la nueva era lo veneran como el gran iluminador, el portador de la conciencia suprema. Hablan de vibraciones cósmicas, de alineaciones estelares, de energías restauradas, todo gracias a él. Las sinagogas lo llaman el Mesías, las mezquitas, el enviado, los templos, el avatar, y todos creen estar en lo cierto. La libertad de culto es proclamada universalmente. Bajo su gobierno, todas las religiones pueden practicar sin persecución. La humanidad cree haber alcanzado su cumbre. La ciencia progresa, las enfermedades retroceden, los conflictos desaparecen, las ciudades se embellecen. El planeta entra en un periodo de prosperidad sin precedentes. Pero aquella paz, tan brillante, tan envolvente, tan perfecta, está a punto de romperse. Y entonces ocurre lo impensable. Durante una gira mundial, Adiel decide dar un discurso al aire libre en una de las plazas centrales más concurridas de Europa. La multitud se congrega como de costumbre. Banderas ondean, niños lo saludan, líderes lo acompañan. La atmósfera es de celebración, como si la humanidad entera hubiese conquistado su propio paraíso. Pero de pronto, un disparo, un solo estruendo corta el aire. Adiel cae al suelo, el caos estalla, su cuerpo queda inmóvil. La sangre mancha el mármol. Las cámaras tiemblan, las redes explotan, las sirenas suenan. La humanidad queda en silencio. Adiel ha sido asesinado. Se confirma. Un francotirador, no identificado, ha logrado lo imposible. Y el mundo se derrumba. Las calles se llenan de luto. Millones lloran en todo el planeta. Hay vigilias, procesiones, tributos. En Jerusalén, los rabinos se cubren con ceniza. El pueblo judío entra en una conmoción nacional. El templo cierra sus puertas. Las lámparas se apagan. El sonido del shofar se convierte en un eco de lamento. Y en medio del duelo, algunos rabinos murmuran entre lágrimas. Uno de ellos, con la voz quebrada, lee en voz alta la profecía de Daniel, que, creen, finalmente se ha cumplido. Y después de las 62 semanas, se quitará la vida al Mesías. ¡Era él!, grita uno. ¡El Mesías ha muerto! Y así, convencidos de que Adiel ha sido el ungido profetizado, la confusión y la tristeza se mezclan con una falsa certeza. El mundo entero se detiene a llorar. Al hombre que, sin saberlo, es el mayor impostor de la historia. Su cuerpo es colocado en un ataúd de cristal. La seguridad mundial se endurece. Las cadenas de noticias transmiten su funeral en vivo. Las religiones detienen sus rituales. Las ciudades enmudecen. Un nuevo caos amenaza con arrasar lo que parecía sólido. Pero entonces, al tercer día, algo sucede. En pleno acto de honor fúnebre, el cuerpo de Adiel comienza a moverse. Las cámaras enfocan con desesperación. El mundo observa incrédulo. Su piel brilla. Sus ojos se abren. Adiel se levanta del ataúd. Vivo. Transformado. El grito de asombro se escucha en los cinco continentes. Las multitudes caen de rodillas. Algunos desmayan. Otros huyen. Pero la mayoría lo adora. Su rostro ya no es el mismo. Hay algo más en él. Un resplandor sombrío, una autoridad aterradora, una presencia que no es humana ni divina, sino profanamente sobrenatural. Y es entonces cuando Azarías ben Shaul, el falso profeta, reaparece con voz potente y mirada ardiente. Levanta las manos ante las naciones y grita: «Este no es solo el Mesías, este es Dios encarnado, el Altísimo entre nosotros. Quien venció la muerte, gobierna sobre todo lo creado. Adórenlo». Y el mundo obedece. Ese mismo día, la libertad religiosa es abolida. Toda creencia que no tenga a Adiel como único Dios es considerada ilegal. Se emite un decreto mundial. Solo habrá un culto, solo una imagen, solo un nombre.
1: Ese, él escribe el Martín Fierro. Respuesta D, Cataratas de Iguazú, una de las siete maravillas. A, Triásico, Jurásico, Cretácico. Respuesta B, 1816.
2: Red Bull te da alas.
0: Pero lo más estremecedor está a punto de suceder. En medio de esta euforia mundial, Adiel dirige su mirada hacia el tercer templo de Jerusalén. Aquella obra que él mismo logró levantar con diplomacia y astucia. El lugar que durante siglos los judíos esperaron reconstruir. El templo que volvió a nacer como símbolo de redención, ahora será profanado. Con una escolta internacional y cámaras transmitiendo en vivo al mundo entero, Adiel atraviesa los portones del lugar santo. Los sacerdotes, aún fieles a los antiguos rituales, se interponen con valentía. Pero son ejecutados a sangre fría, ante los ojos del mundo. El incienso se apaga, las ofrendas cesan, el altar es retirado. El sacrificio continuo ha sido interrumpido, tal como lo advirtió el profeta Daniel. Durante una semana ese gobernante hará un pacto con muchos, pero a media semana pondrá fin a los sacrificios y ofrendas, y en el templo establecerá la abominación que causa destrucción. En ese momento, Adiel ordena erigir un trono en el centro del templo, en el lugar donde solo debía habitar el nombre del Dios Altísimo. Un trono dorado, rodeado de símbolos oscuros, de inscripciones que declaran su divinidad. Y, sin vacilar, se sienta. La escena es aterradora. Lo que muchos llamaban el hombre de paz, ahora se sienta en el lugar santo, proclamándose como el único digno de adoración, tal como advirtió el apóstol Pablo. Se exaltará a sí mismo y se opondrá a todo lo que la gente llame Dios y a cada objeto de culto. Incluso se sentará en el templo de Dios y afirmará que él mismo es Dios. Pero algo aún más aterrador está por suceder. Adiel manda levantar una estatua de sí mismo dentro del templo. Es colosal, imponente, fabricada en oro y fuego. Su rostro es idéntico al suyo y su expresión llena de soberbia. Las cámaras del mundo enfocan con asombro y en un momento que parece sacado de una pesadilla, Azarías ben Shaul, el falso profeta, levanta sus manos al cielo y la estatua cobra vida. La imagen comienza a hablar con voz fuerte y ordena la muerte de todo aquel que no se incline y adore a Adiel. Las puertas del templo se cierran, guardias armados lo rodean. Las multitudes afuera escuchan con horror la voz metálica y sobrenatural que emana de la imagen. Y es entonces cuando los ojos del pueblo de Israel se abren por completo. Los sacerdotes retroceden. Los rabinos gritan de terror. Muchos se rasgan sus vestiduras. «¡Nos ha engañado!», claman. «Este no es el Mesías. Este es el impostor, el desolador». El templo se llena de llanto y desesperación. Las generaciones mayores, estremecidas, recuerdan el amargo pasado, cuando Antíoco Epífanes colocó una estatua de Zeus en el mismo lugar, siglos atrás. La misma abominación, susurran, otra vez. Desesperados, corren a consultar la Torá, recorren los rollos antiguos, y sus ojos se posan sobre una advertencia olvidada. Y se levantarán de su parte tropas que profanarán el santuario y la fortaleza, y quitarán el continuo sacrificio, y pondrán la abominación desoladora. Y entonces, un anciano rabino, temblando, con la voz quebrada por el llanto, exclama: «Jesús, Jesús también habló de esto. Él lo advirtió. Nos dijo: cuando veáis en el lugar santo la abominación desoladora de que habló el profeta Daniel, el que lee, entienda. Entonces los que estén en Judea, huyan a los montes». El silencio cae sobre los presentes. Los más sabios, los que habían resistido a aceptar a Jesús, ahora entienden todo. El dolor es insoportable. La culpa los devora. Jesús era el verdadero Mesías. Llora uno. Y lo rechazamos. El remanente fiel, aquel grupo que anhelaba sinceramente al verdadero Mesías, se niega rotundamente a inclinarse ante la imagen de Adiel. Ellos conocen ahora la verdad, y su negativa provoca la furia del anticristo. Adiel, transformado en la bestia revelada, desata una persecución sin precedentes contra el pueblo que lo había coronado como su Mesías. La ira del falso Dios cae con todo su peso sobre Israel. Las ciudades, antes llenas de luz, se convierten en campos de caza. Esto provoca que el remanente fiel comience a huir, cumpliéndose la palabra de Jesús. Los que estén en Judea, huyan a los montes. Dejan sus hogares, sus ropas, sus posesiones. Padres cargan a sus hijos, madres ancianas caminan con los pies sangrantes, rabinos, jóvenes, niños y mujeres embarazadas abandonan Jerusalén, bajan por los valles y suben por las rocas del desierto de Judea, con lágrimas en los ojos y la Torá en el pecho. No buscan refugio político, no buscan armas, buscan al Dios que han redescubierto, al Mesías que fue rechazado y que ahora claman con dolor: Yeshua HaMashiach, Jesús, el verdadero Mesías. Mientras tanto, los medios declaran a los fugitivos como extremistas, enemigos del orden global. Las imágenes del remanente son transmitidas como si fueran terroristas espirituales. Se ofrece recompensa por sus capturas. Algunos son hallados. Algunos mueren, otros son escondidos por la mano de Dios. Y en las cuevas del desierto, en los abismos de los montes, bajo la sombra de palmeras y rocas quemadas por el sol, el remanente comienza a orar, a clamar, a cantar salmos antiguos que ahora entienden con nuevos ojos. «Alzaré mis ojos a los montes. ¿De dónde vendrá mi socorro? Mi socorro viene de Jehová, que hizo los cielos y la tierra». Y mientras el mundo se rinde ante la bestia, Mientras el templo continúa su ritual blasfemo, el remanente de Israel se convierte en luz en medio de la oscuridad. El anticristo ha soltado su furia. La persecución ha comenzado. La oscuridad no cesa, solo se intensifica. Con su trono establecido en el tercer templo y su imagen adorada en todos los rincones del planeta, el anticristo da el siguiente paso en su agenda infernal: el control absoluto de la humanidad. Se levanta un nuevo sistema económico mundial. Los bancos colapsan, las monedas desaparecen, las bolsas de valores cierran entre gritos y números rojos. La crisis financiera es total. El hambre golpea como un jinete imparable. Las fábricas se detienen. Las cadenas de suministro son interrumpidas. Las tiendas se vacían. Los mercados se transforman en ruinas. Y en medio del caos, el falso profeta Azarías Ben Shaul se presenta ante las naciones con una supuesta solución celestial, una tecnología sagrada, una marca de obediencia, de ciudadanía, de lealtad. Y hace que a todos, pequeños y grandes, ricos y pobres, libres y esclavos, se les ponga una marca en la mano derecha o en la frente, y que ninguno pueda comprar ni vender, sino el que tenga la marca o el nombre de la bestia o el número de su nombre. Y así se cumple la profecía. Las filas se multiplican en centros de registro global. Se ofrece alimento a cambio de sumisión. Se entregan raciones, vivienda y servicios, solo a los marcados. Muchos reciben la marca con entusiasmo. Dicen, nuestro Salvador nos cuida. El nuevo orden es justo. Es por el bien común. Otros la aceptan con lágrimas, pero también con hambre. Madres que no tienen leche. Padres que ya no pueden alimentar a sus hijos. Ancianos solos. Niños huérfanos. El dolor de una olla vacía se convierte en un demonio que tuerce conciencias. Pero hay un grupo que se niega, que no cede, que no se inclina, un remanente entre las naciones. Desde aldeas remotas hasta capitales llenas de propaganda idolátrica, hombres y mujeres de toda nación, tribu y lengua abren los ojos espirituales, se arrepienten, se quebrantan, confiesan con lágrimas. Jesús es el verdadero Mesías. Son los nuevos convertidos, no fueron arrebatados, pero han creído durante la gran tribulación. Ex-musulmanes, hindúes, budistas, judíos, cristianos tibios, católicos, ateos, jóvenes, ancianos. El Espíritu ha tocado sus corazones y ahora caminan como mártires vivientes. No buscan fama, no buscan tierra, solo buscan al Rey crucificado. Pero su fe tiene un precio. El sistema del anticristo los marca como amenazas. Cámaras con reconocimiento facial los rastrean. Vecinos los denuncian por no tener la marca. Familias enteras son arrestadas. Y entonces comienza el horror. Las plazas se convierten en escenarios de sangre. En Buenos Aires, una joven enfermera es arrastrada fuera de su hogar. Solo ponte la marca y volverás a ver a tu familia, le ruega un oficial. Ella, entre sollozos, responde con voz firme. Ya tengo una marca. Fue la sangre del cordero. Y delante de la multitud, su cabeza es cortada. En el Cairo, un grupo de cristianos conversos es reunido en una rotonda. Les ofrecen pan, agua y una nueva identidad digital. Solo nieguen a Jesús y todo esto será suyo, dicen. Un anciano de cabello blanco da un paso al frente y con mirada encendida proclama: «Mi ciudadanía está en los cielos, mi rey ya venció». los fusilan en público. En Corea del Sur, una madre con un bebé en brazos es atrapada en una redada. Un soldado le dice: solo debes escanear tu mano o tu hijo morirá de hambre. La mujer cae de rodillas, abraza a su bebé y susurra: Jesús lo alimentará allá arriba. Ambos son ejecutados. En Nigeria, una comunidad entera de creyentes tribales es encerrada en una escuela abandonada. Se les ofrece la marca como pase a una vida mejor. Pero ellos, con himnos en su lengua nativa, alaban a Dios hasta que el fuego consume el edificio. En Francia, una joven estudiante universitaria que recientemente aceptó a Cristo es llevada ante una cámara en vivo. Dinos que Adiel es Dios, exige el comandante. Ella sonríe y cita: solo hay un nombre dado a los hombres por el cual podamos ser salvos, y ese nombre es Jesucristo. La silla eléctrica se enciende. En China, una niña de 12 años es sorprendida con una Biblia escondida en su mochila. La interrogan, la amenazan, pero ella solo dice: mi libro favorito es Apocalipsis, porque Jesús gana. Le quitan la vida. En Estados Unidos, creyentes que no se arrodillan ante la imagen de Adiel son llevados a estadios convertidos en tribunales públicos. Uno de ellos grita ante miles: no adoraré a una bestia, porque ya vi la gloria del Hijo del Hombre. Un disparo apaga su voz, pero no su testimonio. Ellos saben que esta tierra no es su hogar. Ellos conocen la promesa: sé fiel hasta la muerte, y yo te daré la corona de la vida. Por otro lado, al ver que miles de creyentes eligen morir por Jesucristo antes que rendirse a su gobierno, el anticristo se levanta lleno de furia. Su odio no solo es contra los cristianos, sino contra la promesa misma de Dios. Quiere demostrar que el Altísimo mintió, pues está escrito que Israel nunca dejará de ser una nación delante de él. En su locura blasfema, consumido por el odio y poseído por el espíritu del dragón, el anticristo jura borrar a Israel del mapa, extinguir su existencia, silenciar su esperanza y hacer que el nombre del pueblo escogido desaparezca para siempre de la faz de la tierra. Se convoca a una cadena mundial. Las pantallas de cada continente se encienden. El rostro del anticristo aparece envuelto en sombras doradas y fuego artificial. Su voz resuena como un trueno.

0: reino demoníaco. Y entonces declara al mundo entero: poderosos de la tierra, señores de las armas, arquitectos del mundo nuevo, hoy los he convocado porque ha llegado el momento de sellar nuestro dominio eterno. Por siglos hemos soportado la arrogancia del Altísimo. Por generaciones hemos sido esclavos de su moral, de sus normas, de sus profecías. Nos llamaron herejes. Nos llamaron réprobos. Nos humillaron con sus textos antiguos. Pero mírenme ahora, he resucitado de entre los muertos. La muerte no pudo retenerme. Yo soy el nuevo orden, el nuevo principio, el nuevo Dios. ¿Dónde está su llamado Mesías? ¿Dónde está ese nazareno crucificado? Su reino se terminó. Su promesa ha fallado. Pero Israel aún respira. Ese miserable pueblo, terco, arcaico, rebelde, aún guarda esperanza en un Redentor celestial. Hoy esa esperanza morirá. Hoy, junto a ustedes, daremos el golpe final. Reuniremos nuestras fuerzas en el Valle de Megiddo. Aplastaremos al remanente como polvo bajo nuestros pies. Borraremos a Israel del mapa y arrastraremos el nombre de Yahvé por el lodo. Y cuando el último judío exhale su último aliento, cuando el último cristiano se arrodille ante mí o caiga decapitado, entonces el mundo me conocerá no solo como rey, sino como el Eterno. Yo soy el que es. Yo soy el que gobierna. Yo soy Dios. Las naciones, al escuchar este discurso, estallan en aplausos. Los líderes se levantan y juran fidelidad absoluta. Por su parte, el falso profeta Azarías ben Shaul eleva su bastón y pronuncia una bendición blasfema. ¡Oh, naciones de la tierra! Ha hablado vuestro Dios viviente, ha dado su mandato, y ahora os entrego una señal divina, para que no dudéis, para que obedezcáis, para que le sirváis hasta el último aliento.
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0: Por aquí no era.
1: Es que el GPS...
0: Tú maneja y ya, no me expliques. ¿Qué es eso? Este mes apenas comenzó y ya facturé más que el mes pasado completo.
2: Entonces, eleva su bastón hacia el cielo. El aire se corta. Sus pies en Jerusalén. Y nada, absolutamente nada, será como antes.

0: a un amigo que es un muy fiel oyente y que está siempre escuchando desde bien tempranito. Se llama Roberto Roberto Nestico.
1: Roberto, un saludo también. Yo me
0: pero sí, además me dijo que te haga.

0: Anual de la legislatura de la provincia es de 379 mil millones de pesos. España instaló una barrera flotante en la frontera con Marruecos en África. Es para evitar que vuelvan a cruzar migrantes como los 60.000 que llegaron a Ceuta la última semana. La Unión Europea convocó a una reunión de emergencia. Italia suspendió el espacio Schengen de libre circulación con España y prevé el cierre de sus fronteras marítimas y aéreas. Controlan a quienes llegan de ese país en sus aeropuertos de Malpensa y Fiumicino. Visita Newell's desde las 17 en el Coloso Marcelo Bielsa. El partido pendiente de la segunda fecha con Estudiantes este miércoles será en cancha de Huracán por Refacciones, en el campo de juego de la Bombonera. River recibirá a Central 19-15 en busca de un triunfo después de 4 derrotas seguidas. Lanús visitará a Instituto 21-30, Aldo Civi Gimnasia, Riestra Barracas a las 14:30. Cielo cubierto con llovizna en Buenos Aires, temperatura 12 grados 5 décimas, humedad 90%.
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0: saliendo el sol, nos cantan los Beatles, está lloviznando. Pero el sol sale.
1: Siempre está.
0: Está. Es lindo cuando vas en el avión y si pasás las nubes y de golpe te aparece el sol.
1: Qué grande, sí, espectacular.
0: Usted que viaja poco,
1: sí, habrá tanto.

0: veo.
1: Habrá visto alguna vez. Nuestro suelo, nuestra voz. ¿Qué es eso? El eslogan del Congreso de Apresid. Y va a estar allí un gran amigo que ha llegado allá, otro que viaja también, tiene la suya, ¿no?
2: Ah, ¿está acá en la Argentina?
1: Y está en la Argentina, está en Rosario en estos momentos, creo que está en Rosario. Estoy hablando de Pablo Lafuente, gerente de marketing regional de Spraytech y un gran amigo. ¿Cómo estás, Pablito? Buen día.
3: Buen día, el gran Carlos Lencina, feliz cumpleaños.
1: Muchas gracias.
3: Del campo. La... Hoy, qué ya, grande, ya feliz cumpleaños, Carlito.
1: Me ve y los congresos empieza a gritar, la voz del campo argentino. Y empieza... Acá estamos a todos festejos, estamos con Guillermo Santipolio, que te manda saludos, Horacio García.
3: Carlos, yo escucho muy entrecortado, no sé si quieres que retomemos, porque se escucha muy, no alcanzo a conectar bien.
1: Ahora, fíjate, ¿ahora me escuchás más o menos a mí bien o no?
3: No, no sé si me quiere que cuelgue y volvemos a hablar.
1: Dale, sí, dale. Sí, colgue y nos volvemos a hablar. Debe ser, pero eso debe ser del celular de él.
2: Puede ser.
4: Sí, puede ser, si está en Rosario a lo mejor.
1: ¿Sabés que un día estaba en...?
2: Las picadas.
5: Las picadas. ¡Ay!
2: ¿Qué? Las picadas.
5: Las picadas de Pablo.
2: Lo veo en las fotos en Facebook, en esos lugares relacionados, y no. Siempre comiendo unas picadas espectaculares.
1: ¿Querés hacer amaro ahora, mientras recuperamos? Que la hacemos después.
2: Después, sí. Porque es un poquito más largo ahí.
1: Ah, ¿es más largo?
2: Sí, más duro es.
1: Sino que te dé un número fijo o... Bueno, sí. Vamos a adelantar una tanda.

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0: sí, lo recuperamos, lo tenemos, pero ahí cerquita. ¿Me escuchás bien ahora, hola, Pablo?
1: Hola, Carlos. Sí, ahora te escucho perfecto, perfecto.
0: Yo te escucho a vos mejor. ¿Qué hicieron? ¿WhatsApp?
1: Ah, claro. Sí, me parece que por WhatsApp.
0: Bueno, contanos.
1: Carlos, qué felicidad. Te quiero saludar al aire, Carlos.
0: La a ver, sí, que ahí te escucho.
1: Cumplís años, sí. Tantos años representando el campo a nuestro sector, la voz que siempre representa al trabajador del campo, a la persona que invierte en el campo, a las empresas que invierten en el campo. Es realmente un honor para mí estar saludándote hoy en estos 70 años.
0: Somos amigos, por eso. Yo otra vez que te quiero mucho. Justamente le estaba contando acá a Horacio García cómo fue tu participación en Spraytec, cómo trabajás vos, ¿no? Y lo que tocas lo asesoro.
1: Ah, bueno, muchas gracias, no creo que sea para tanto.
0: No, pero sí, aparte se pasa, para contar a la gente, vive arriba de un avión, dando vueltas por todo el mundo, buscando de alguna manera llegar con el producto, ¿no? ¿En cuántos países están?
1: Sí, hoy estamos en 46 países porque tuvimos la suerte, incorporamos dos países de África en los últimos días, así que ya estamos presentes en 46 países, mira, que es una gran alegría para una empresa que tiene corazón argentino, ¿no?
0: Claro. Escúchame, la planta esa que hicieron cerca de Rosario, ¿quién me la comentó? Sí. El Rodolfo Rossi me comentó el otro día.
1: Ahí tengo que ir. La planta que tenemos en la... tenés que venir a conocerla, sí, en la localidad de Roldán, provincia de Santa Fe, unos 30 kilómetros aquí de Rosario. Sí, estuvo presente Rodolfo con la gente del Congreso Mundial de Soja, conociendo y, bueno, preparando todo, porque acordate que el año que viene... En abril tenemos el Congreso Mundial de Soja en Argentina, sí, y no solo en Argentina, acá en Rosario, ¿no?
0: Sí, sí, eso lo dijo, sí. Y nos contó cómo hizo, ¿viste? Agarró y dijo con la gente que estaba en el hotel y llevar a un lugar. Y fue a Spraytec.
1: Sí, señor, exactamente. Sí, bueno, señor, bueno. Para nosotros es un orgullo, ¿viste? Rodolfo Rossi, una persona...
0: Otro gran
1: amigo. Y tan importante en la serie.
0: Otro gran amigo. Bueno, contanos cómo se preparan para el Congreso.
1: Bueno, apuntamos todos los cañones, Carlos, porque volvió el Congreso de Apresid, volvió a Rosario, después de dos años en la rural en Buenos Aires, así que para nosotros es una gran alegría, porque también le da mucho movimiento a la ciudad. Vos sabés, sí, que cuando el Congreso de Apresid arranca, los hoteles se llenan, los restaurantes se llenan, la gente invade en el buen sentido toda la ciudad, y eso también es un movimiento que le hace mucho bien a Rosario. Rosario, más allá de todo, es la ciudad que todos tenemos como emblema del sector agropecuario, así que este año lo tenemos acá en el patio de casa, por decirlo de alguna manera, sí, y vamos con muchas novedades para mostrarles a nuestros clientes de Argentina y a nuestros distribuidores todo lo que tenemos preparado para una nueva campaña que, bueno, se avecina mucho mejor que las anteriores, ¿no?
0: Esto va a ser el 4, 5 y 6 de agosto en el Salón Metropolitano, ¿no?
1: En el viejo Salón Metropolitano, donde cuántas veces estuvo Apresid presente históricamente,
0: sí.
1: Yo creo que después de la Bolsa de Rosario va a ser el lugar donde más eventos de Apresid se han llevado a cabo, ¿no es cierto?
0: Sí, esta iniciativa tan importante que es la siembra directa, que algunos cuestionan ahora, ¿viste?
1: Sí, es verdad. Mira, en el mundo, nosotros también pensábamos hace mucho tiempo que la siembra directa iba a ser rápidamente adoptada en todos los países agrícolas, y la verdad es que no fue así, y no es que no se adoptó, sino que hay que tomar muy en cuenta los ambientes donde uno va a hacer siembra directa también, ¿no es cierto?
0: Sí.
1: La cantidad de lluvias, las características de los suelos, las temperaturas sobre todo. Sin embargo, en Estados Unidos ha crecido, no muy rápidamente, pero ha crecido constantemente, digamos, la superficie de siembra directa. Brasil tiene características muy diferentes ambientales a las nuestras, temperaturas mucho más altas, suelos diferentes, por lo cual por ahí cuesta un poco más, pero te puedo asegurar que países tan lejanos como Rusia, como Ucrania, y como Sudáfrica, para poner algunos puntos lejanos en el mapa, la siembra directa tiene sus adeptos, tiene su grado de desarrollo, y que en general siempre va siendo para adelante. Hay que tomar muy en cuenta los ambientes y el manejo que uno tiene para ver si la siembra directa es la opción más adecuada. los que somos fanáticos de la siembra directa o los que somos casi adoptamos esto como una religión, creemos que o creíamos que era la solución a todos los problemas, y la realidad soluciona muchos problemas, pero como todo cualquier otro sistema deja algunos interrogantes.
2: ¿Qué haces, Pablo? ¿Cómo te va? Gustavo te saluda.
1: Oh, Gustavo, ¿cómo te va? Qué bueno saludarte. Qué bueno que estás ahí con Carlos.

0: Hoy hay que ajustar con estrategias diferentes, también las complementarias. Bueno, las malezas, el problema del control de las malezas es un problema, en Argentina me refiero, es un problema que tiene un montón de ingredientes que hay que tener en cuenta. Y bueno, la siembra directa en su momento, con la aparición de las variedades de ARR y el glifosato, hicieron un combo perfecto para ese momento. Ahora se fueron escapando algunas malezas. Algunas, la naturaleza siempre gana, como decimos. Tenemos que pensar que la agricultura, más allá de la sustentabilidad, que es que tiene que ser nuestro norte, siempre la agricultura, más allá de lo sustentable que sea, es una intervención en el ambiente, ¿no es cierto? Poner tantas plantas en 1 metro cuadrado de la misma especie no sucede en la naturaleza. Eso es por eso es agricultura, es un tema cultural, ¿no es cierto?
1: Pablo, una chiquita y última. ¿Apostás a la 26-27 que va a ser un cosechón también? Con este tema
0: Para
1: del
0: mí sí.
1: niño y todo,
0: Para mí sí.
1: qué bueno.
0: Sí, yo estoy totalmente convencido que este año va a ser esta campaña que empezó con la campaña de trigo, la 26, la 26-27, va a ser una campaña fantástica. La verdad que estoy totalmente convencido.
1: Qué bueno eso para el país, ¿no? Qué bueno.
0: Sí, para el
2: Pablito,
0: país.
2: nos encontramos en Rosario en cuestión de horas, te voy a decir. Así nos tomamos
0: Sí,
2: un café.
0: eso. Bueno, Carlos, qué bueno, qué bueno. ¿Está Eugenia también ahí, no?
2: Sí,
3: hola, Pablo, ¿cómo andás?
0: Ah, muy bien, muy bien. Bueno, te vuelvo a decir feliz cumpleaños, Carlos. Gracias por llamar y nos vemos pronto. Los espero acá en Rosario todos.
2: Abrazo grande.
0: Un abrazo, cuídense.
2: Pablo Lafuente, gerente de marketing regional de la empresa Spraytech.

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0: 8:20 de la mañana. 4, 5 y 6 de agosto, nuestro suelo, nuestra voz, el Congreso de Apresid. Viste que todos en el sector dicen, nos vemos en Apresid, y la gente no sabe que es Apresid. Es la Asociación Argentina de Productores en Siembra Directa, que hace una vez por año un congreso. Creo que es una vez por año. Y entonces, pero acá todos dicen, Apresid, nos vemos en Apresid. El próximo Apresid, yo voy a hacer fuerza para que se haga en Mar del Plata. ¿Sabes por qué? Estamos en contacto con Marcelo Torres, que es presidente justamente de la asociación y es de Mar del Plata. ¿Cómo estás, Marcelo?
1: ¿Qué haces, Carlito? Bueno, feliz cumpleaños, atrasado
0: para empezar. Muchas gracias, muchísimas gracias. Vamos a festejar allá, ¿eh?
1: Bueno, sí, sí. Pues es que en Mar del Plata se han hecho muchos congresos, ¿no?
0: Sí.
1: Acá en el Hotel 13 de Julio. Y después se hicieron en el Sheraton también, de los 2000 para acá. Y bueno, pero el Congreso tenía otro tamaño, ¿eh? Hay que pensar. Yo lo he pensado alguna vez, como una opción. Habría que pensar en cómo Mar del Plata podría alojar al Congreso de Apresid con el tamaño que tiene hoy.
0: Claro.
1: Capaz que en la base naval acá, poniendo algunas carpas, pero seguramente, bueno, nada, es una plaza que a Apresid ha venido mucho.
0: Bueno, contanos cómo se preparan. Falta un día, 23 horas, 37 minutos y 50 segundos para que me abran la puerta del Congreso.
1: Sí, bueno, viste, con ansiedad, pero bueno, depende de cada uno también, ¿no? Pero contentos, la verdad que contentos, porque como bien decís vos, es un punto de encuentro, uno se encuentra con muchísima gente ahí. En mi caso, con la agenda bastante

0: tapada y a veces no podés estar con, no podés charlar lo que quisieras, pues te contás con amigos y me gustaría tener más tiempo para charlar un poco más, pero la verdad que contento porque ya estamos en el armado. Y bueno, después estuve un año de planificación, ya a punto de lanzar el congreso, que como bien dijiste es en Rosario, no sé si lo dijiste, lo digo yo, donde hemos hecho muchos congresos a presidir. La idea del congreso es que sea itinerante, es decir, llevar el congreso a distintas locaciones. Lo hemos hecho en Córdoba, ahora lo hicimos 2 años seguidos en Buenos Aires, en la rural, que para nosotros era un gran desafío, y la verdad que salió muy bien. Pero tampoco nos queríamos quedar eternizado, digamos, o mucho tiempo en una sede, sino ir cambiando. No se puede cambiar todos los años, cada cambio implica ajustes, ¿no? De proveedores, de adaptarse al lugar, y bueno, por eso que repetimos en Buenos Aires un par de años, 24-25, y ahora volvemos a Rosario, donde hemos hecho muchos congresos, y puntualmente acá en el Metropolitano. También antiguamente hacía muchos congresos que también eran más chicos, en la Bolsa de Comercio de Rosario.
1: Sí.
0: Y que bueno, el congreso, la verdad que no para de crecer, y a todo lo que es ciencia, tecnología, innovación, también se le suma más espacios ahí, para ronda de negocios, remate de hacienda, bastante actividades al aire libre, y bueno, entonces el congreso está creciendo mucho y cada vez es más complejo aterrizarlo a distintas plazas, pero bueno, estamos contentos y como decís vos, falta muy poco.
1: Gustavo,
2: ¿cómo te va, Pablo? Perdón, Marcelo, ¿qué decís? Gustavo López te saluda.
0: ¿Cómo anda, Gustavo?
2: Vos sabés que estábamos charlando antes con Pablo Lafuente, sobre el tema de la adhesión del productor a la siembra directa, que ha cambiado en el tiempo. En algún momento fue masiva, bueno, hoy está bajando un poco. ¿A qué le atribuís todo esto?
0: Mira, la gran respuesta sería a que el productor se acostumbró a tener una pelea de un round, ¿viste? Donde tiene que salir a quemar la nave y a veces no pensar tanto a largo tiempo. Y eso me refiero en Argentina en los últimos años, 20 años, con el cambio permanente de regla de juego. En la medida que haya previsibilidad y reglas de juego claras, y que uno pueda planificar, yo creo que ahí otra vez los sistemas de siembra directa con rotación de cultivo, con uso de cultivo servicio, van a ir ganando terreno, que así todo son niveles altísimos, no estamos hablando que llegamos a niveles del 90% de adopción, y ahora estamos en niveles cercanos al 80, 78, o sea que son niveles, si uno los compara con el mundo, altísimos, pues el mundo no llega al 10%,
2: pero
0: la verdad algo, que bajó algo y cuando uno pregunta por qué bajó, muchas veces por compactación, por malezas resistentes, pero en definitiva son temas que se resuelven con rotación de cultivo, con mantener el campo verde vivo la mayor cantidad de tiempo posible, con usando cultivo de servicio, rotaciones, pero todo eso exige una planificación que el productor muchas veces en esto y en otros aspectos no tiene ese tiempo, o no tenía ese tiempo. Ahora, en la medida que tengamos reglas más claras, y otra vez, por ahí es muy complejo el tema, pero ahora 3-4 años el productor estaba más atento, se financiaba en peso, en dólares, esperaba una edición especial del dólar para vender. Ahora, enfocándose en la eficiencia productiva, creo que bueno, las cosas van a ir cambiando.
1: Me gustaría saber un poco, para la gente, los ejes temáticos del congreso.
0: Bueno, aprender produciendo, que es esto, ¿no? Algo que tiene Argentina, que en el mundo no es tan frecuente, que es que el productor traccione la innovación y trabaje junto con la ciencia y la tecnología. Este es un eje temático donde vamos a mostrar muchos casos de esos. Por ejemplo, trigo bajo riego en zonas cálidas como la de Catamarca, mediciones y diseño de un sistema integrado agrícola-ganadero. Mediciones, me refiero a ver realmente el impacto de integrar todo. Sistema integrado en sí mismo es un eje este año. Después tenemos manejo de cultivos, como siempre, manejo integrado de plagas, innovación y AgTech. AgTech cada vez toma más fuerza, ¿no? Toda esta tecnología digital, cómo adaptarla y cómo capturar valor ahí. Salud del suelo, es un tema muy importante. El laboratorio de suelo con INTA que tenemos en el Congreso, donde vamos a poder ver la diferencia entre un suelo sano y un suelo con problemas físicos, químicos, biológicos, son todos físicos. Perspectiva geopolítica, ¿no? Un poco sociopolítica y geopolítica, ¿no? Donde se agrega todo este mundo fragmentado y complejo, cómo adaptarse, qué impacto va a tener en nuestro negocio, donde se está corriendo un poco más la balanza a la seguridad alimentaria y energética, y aquellos productores exportadores van a tener otro peso en las negociaciones que los que han tenido antiguamente. Gestión empresaria, lo que te acaba de decir, ¿no? Pero es un eje nuevo en el Congreso, va a presidir, porque de vuelta, esto que yo te comentaba, de hacer más foco en la eficiencia de producción y en otros temas de gestión de la empresa, tenemos que discutirlo. No es fácil para las empresas adaptarse a estos cambios tan rápidos, y bueno, vamos a hablar un poco de eso.
1: Marcelo, gracias por tu tiempo. Les contamos a la gente, es el 34 Congreso, se va a ser el 4, 5, 6 de agosto en el Salón Metropolitano de la Ciudad de Rosario, en la provincia de Santa Fe. Marcelo, nos vamos a estar viendo y escuchándote cuando arranque el Congreso.
0: Bueno, los esperamos a todos ahí. El martes arranca por la tarde, a las 2 de la tarde, ya al mediodía va a haber alguna actividad, así que, y a la mañana está el AgTech Forum también en la Bolsa de Rosario, que es parte del Congreso, así que bueno, ya el martes los esperamos allá. Un abrazo grande.
1: Abrazo grande, Marcelo. Marcelo Torres, presidente de la Asociación Argentina de Productores en Siembra Directa.

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1: Saludos de Perú Satito, Analía Esperón, Javier Brenner, que dice que me chavó Mario la edad, Gastón Bacheto, nos manda saludos, un gran amigo, Gastón, te podíamos ir, ya, organizate algo, nos vamos para allá. También hay Espósito, Marito Espósito del Automóvil Club, Javier Brenner y Gastón Guido, nos manda saludos por el cumpleaños, así que gracias, gracias a todos. 8:30 en punto, nos vamos al Mitre. 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
0: Hora 8:31 minutos en Buenos Aires. El cielo está cubierto, temperatura 12 grados 8 décimas. Mañana paro docente en todo el país. La medida convocada por la CETER afecta al reinicio de clases tras el receso invernal en la capital y la provincia de Buenos Aires. Adhieren los gremios de maestros UTEBA, FEB, UDOCBA y AMET y CONADU en el nivel universitario. Reclaman por la paritaria nacional docente, fondos de financiamiento educativo y mejoras salariales. El gobierno advirtió a los sindicatos que la educación es un servicio esencial y que prevé sanciones ante un incumplimiento de garantizar el 75% del servicio educativo. 13 muertos al caer una avioneta con turistas en Perú. La aeronave de Aerodiana se estrelló en Nazca después de partir del aeropuerto de San Andrés, en Pisco. Iban 11 viajeros italianos, 2 alemanes y 2 españoles, más los 2 tripulantes peruanos, el piloto y la copiloto. Los turistas habían visitado las Islas Ballestas e iban a sobrevolar el sitio arqueológico conocido como las Líneas de Nazca. Messi volvió a jugar tras el Mundial, entró en el segundo tiempo y pudo marcar el gol del triunfo, pero el Inter Miami no pudo con Columbus Crew. Empataron 2-2 por la MLS. Luis Suárez anotó un golazo de larga distancia con el arquero adelantado. Rodrigo De Paul jugó desde el inicio e Inter sufrió por el gol en contra del brasileño Casemiro. Cielo cubierto con llovizna en Buenos Aires, temperatura 12 grados 8 décimas, humedad 90%.
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0: 8:36, ya estamos en contacto con Ángeles Naveira, presidente de la Fundación Barbechando. ¿Cómo estás, Angie? Buen día.
1: Hola, amigo querido, vamos a empezar de una manera muy linda, abrazándonos virtualmente por ayer. Gracias. Tu cumple, querido. Gracias. Qué lindo cuando los amigos cumplen años.
0: Qué lindo mensajito también el tuyo de ayer, la verdad que se pone muy contento. Che, parezco Roberto Carlos, tengo 1,000,000 de amigos. Sí. Es impresionante.
1: Qué lindo, me alegro mucho y ojalá te hayan mimado como te mereces.
0: La pasé realmente bárbaro. Y ahora nos han traído una tortita, Horacio García y la doctora Perufo, aunque no le guste que le diga así, vamos a cerrar el programa, vamos a soplar la velita. Han tirado globos, Eugenia acá y todo.
1: Qué lindo, amigos. Bueno, me alegro mucho y me hubiera encantado estar ahí, pero no, estoy recién hoy a la noche volviendo para Buenos Aires.
0: Bueno, contanos, ¿qué se viene? ¿Qué pasó?
1: Vamos a contarles, vamos a dividir nuestra charlita en dos congresos. El congreso de mis amigos de APRESID, que recién lo escuchaba Marce, y el congreso nacional, porque por supuesto, Barbechando presente en el congreso de APRESID. Parte del equipo ya viaja mañana, otra parte del equipo vamos desde el miércoles porque tenemos cosas en Buenos Aires, pero vamos a estar presentes fundamentalmente con tres temas. Los invitamos el miércoles a la mesa de educación. Eso es clave, ¿no? La educación agrotécnica al rescate se llama. Sala de reuniones, 2:00 p.m. Y después, el jueves es el día de la política. Y vamos a estar con un panel donde vienen de Brasil para hablar del Parlamento brasilero y del agro, y vamos a estar después con nuestro panel de los diputados y senadores nacionales. En el Congreso se habla de agro, y eso es también el miércoles 15:45. Así que, como verán, con una agenda repleta, acompañando a una institución como APRESID, que es clave al momento en que nosotros buscamos esta sinergia de trabajo conjunto para hablarle a los legisladores de primera mano y con datos. Como sabemos, el dato es aquello que le da la base de sustentabilidad a una verdadera ley que se apruebe para la mejora de la vida de todos, en definitiva, ¿no? Así que eso, primero que nada, y que ojalá podamos vernos con muchos, muchos amigos en un congreso tan lindo.
0: Sí, nos vamos a ver seguro.
1: Vamos a estar allá, así que a tomarnos unos buenos mates mientras charlamos de las oportunidades de la Argentina. Y ahora sí, ¿qué pasó en el Congreso estas últimas 2 semanas? Lo que pasó se llama receso. Es decir, el Congreso Nacional no tuvo actividad oficial, pero sí tuvo mucha, mucha actividad extraoficial. ¿Por qué? Por un lado, porque se recibieron delegaciones extranjeras para terminar de conformar lo que llaman ellos los grupos de amistad con distintos parlamentos de otros países, que después ayudan al intercambio de información. Así que en eso estuvimos presentes acompañando principalmente el de nuestros amigos de Australia. Y después también se da toda el trabajo informal para empezar a lograr el quórum que hace falta a partir de la semana que viene. Bueno, ahí el Ejecutivo vuelve a intentar el 6 de agosto. ¿Se acuerdan que quedó inviolabilidad, propiedad privada? Quedó con un cuarto intermedio porque no tenían los votos. Bueno, ya va por la versión 16 del dictamen que se pretende aprobar el día 6 de agosto, que tiene como principales críticas por parte de muchos sectores lo que llama la extranjerización. Los votos están muy justos. Hay algunas voces que están empezando a plasmar dudas sobre el proyecto. Yo creo que acá la clave es entender exactamente qué es lo que dice y que verdaderamente pone garantías tanto del Ejecutivo, lo que son las provincias, como del Ejecutivo Nacional, para lo que se denomina la extranjerización. Así que eso, sin duda, Carlitos, va a ser lo más importante de la semana que viene. Y luego viene biocombustible. Claro. Biocombustible está retomando el debate otra vez. Se está buscando cómo, de alguna manera, encauzar las disidencias que hay en lo que es el biodiesel, porque como todos sabemos, el bioetanol ya tiene todo el acuerdo de la industria y el acuerdo del propio gobierno. Así que esas van a ser las novedades de esta semana que estamos empezando a partir de mañana.
0: Angie, te mando un beso enorme, que lo pases bien.
1: Que lo pases bien.
0: En familia, un abrazo grande.
1: Cuídense mucho, besito grande y nos vemos allá en la Presidia. Disfrutar el domingo tan lindo.
0: Abrazo grande y nos vemos allá. Ángeles Naveira, presidente de la Fundación Barbechando. ¿Me escuché yo en un momento? No sé cómo que rebotó. Están los ángeles por acá. Nos vamos, hacemos una pequeña pausa.
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0: pareja y andar.
1: Saludos para Marito Fon Project, que nos ha escrito, y para mi ahijada, que nos está escuchando desde el Uruguay. Dice, besos y más felicitaciones a nuestra querida patria, dice. Volviendo, no está, está volviendo del Uruguay. Gustavo, números negros, ¿te puedo decir?
2: No escucho la música.
1: La presentación, perdón.
3: Yo con un recrujir de almidón.
2: Es que no, no me inspiro, sino.
1: Claro.
2: Bueno, sí, terrible. La semana fue. Así como la anterior era.
1: Estaba fiesta. Feliz vos.
2: Era fiesta. Vos fijate que a lo largo de esta semana. Mirá lo que es, se cayeron prácticamente todas las posiciones de una forma tremenda. El último día bajó la soja $2, el maíz lo mismo, el aceite bajó 27. Pero lo interesante es cuando comparás la última semana, bajó $25 la soja.
1: Qué una barbaridad.
2: Casi 10 el maíz y 15 el trigo.
1: ¿Era todo lo que había ganado?
2: Y, no, digamos, si uno lo mide desde el inicio del año, había ganado casi 45, $50, o sea, quedó en la mitad. Pero bueno, esto lleva a que la soja hoy esté en torno a los $430 cuando estaban todos felices en 450. ¿Qué pasó? ¿Qué pasó? ¿Por qué?
1: Retiro de ganancias.
2: Retiro de ganancias no es exactamente como se expresa eso.
1: Llovió,
2: es una toma de ganancias.
1: Ya lo dijiste hoy. Llovió en Estados Unidos.
2: Llovió en Estados Unidos.
1: Cierto.
2: Hubo toma de ganancias.
1: Toma de
2: porque,
1: ganancias.
2: Porque muchos apostaban a que esto se iba al diablo. Y bueno, dijeron, vamos a retirarnos y ganar lo que ya habíamos logrado, que era una diferencia muy significativa. ¿Qué otro tema? Puede ser. Baja de petróleo. El petróleo se cayó. ¿Por qué? Porque teóricamente va a haber un arreglo entre los Estados Unidos y Irán que nunca va a existir. Pero bueno, la semana que viene volverá a subir. Y así sucesivamente. Esto que muestra que hay un mercado sumamente volátil, con gran liquidez, porque entran y salen, pero es muy volátil. Con lo cual es una timba, digamos, prácticamente. Y en el medio de todo esto está China, que está especulando en ese sentido, y sale y entra cuando ve que los precios están en alguna medida más deprimidos. ¿Esto tuvo impacto localmente? No, prácticamente no se lo notó. ¿Por qué? Porque en realidad estamos un poco divorciados de lo que está pasando en el mundo. Estamos con una soja todavía bastante atractiva, $338, casi 340 para el mayo. Esta es una buena indicación para lo que va a hacer la gente el próximo ciclo, lo mismo que el maíz, 191, 194 para el otro año. ¿Y esto qué pone de manifiesto? Y pone de manifiesto que, evidentemente, la industria está trabajando muy bien, tiene buenos márgenes y que además de todo esto tiene compromisos muy fuertes, tanto de aceites como de sus productos. Otra cosa importante para destacar es el tema que se dio a conocer el viernes, un decreto de desregulación entre todos tantos decretos que se están conociendo, donde se habla de la modificación en el servicio de practicajes. Vos sabés lo que son los prácticos. Okay. Los prácticos son los que ayudan con sus remolcadores al barco para ir ingresando a los distintos puertos. Cosa que es muy especial. Son normalmente capitanes que conocen mucho de su métier, porque tiene que ir esquivando una serie de escollos como para llegar a los puertos. Esto se desregula y habilita el personal, capitanes extranjeros incluso, que conozcan y obviamente tengan idoneidad como para entrar, lo cual es simplemente el llenado de una solicitud. Pero bueno, esto generó un conflicto serio entre todo el sector de prácticos en Argentina, y a partir de las 0 hora de hoy empezaron una suerte de paro. O, digamos, de no colaboración.
1: Y quite de colaboración.
2: Exactamente. ¿Y esto qué lleva? A que se frene directamente la salida de los barcos. Vos no podés salir en una situación de estas características con un barco que son de pronto 40, 60 mil toneladas.
1: Que puede quedar varado y cierra
2: la varadura y cerró toda la ría. O sea, es pensar desde Timbúes, allá arriba en Santa Fe, hasta Zárate. Con lo cual la situación es bien complicada. Vamos a ver cómo reaccionan las autoridades ante este tipo de cosas, pero es un tema a tener bien en cuenta. Y cierro con el estado de cultivos, con este tema de lluvias. ahí creo que zafamos justo con el trigo, o sea, prácticamente lo mismo que la cebada está terminada, con buen nivel de hectáreas. Lo que sí empieza a volverse más complicado lo que es la recolección de la gruesa. El maíz está en un 70%, bien lento, aunque con muy buenos rendimientos, se termina consolidando incluso cifras mayores a las esperadas. ¿Te acuerdas? Alguna vez hablamos 58, 59, 60, 62, ahora hablan de 64 millones, súper récord nacional, y un sorgo que va atrás, obviamente mucho más reducido en tonelaje, pero está terminando su campaña. Y ya empieza ya la 26-27 de la gruesa, con girasol. Claro. Girasol 5%, pero lo llamativo es que están hablando de 3 millones de hectáreas, casi un 5-6% más que el año pasado, pero cuando uno lo traduce en digamos, tonelaje final, en este marco de buenos rindes que se están dando, pensando de que con estas lluvias van a ayudar mucho al crecimiento, estás hablando de cerca de 6 o 7 millones de toneladas de girasol, un super récord que nunca tuviste, y que le viene muy bien a toda la industria, de ahí que tengan este tipo de márgenes muy, muy interesantes, porque cubre un bache entre lo que es la soja, cuando sale, cuando se acaba la soja, entre el girasol, y ahí tienen la capacidad de seguir moliendo en forma permanente, insisto, con una rentabilidad no menor.
1: Y ahí es donde van a poner la planta, me parece que están viendo el horizonte del girasol.
2: Hay una planta en el sur que están ya anunciadas, y otra que están anunciadas también en el norte, así que ahí también hay un cambio en la tendencia. O fíjate que hasta ahora se hablaba mucho de la ociosidad de la industria aceitera, y ahora hay nuevas expectativas en este sentido. Y básicamente un girasol, porque es muy aceitero, si uno piensa en la soja es el 20%, pero el girasol está hablando de casi la mitad, 45-46%. ¿Y eso qué hace? Que bueno, tengas no solamente para consumos internos, no solamente también para exportación como aceite, sino transformación en biocombustibles, que hoy en día parecería un poco lo que decía recién Angie, el producto del futuro, salvando todos estos escollos que hace que la posibilidad de exportación todavía está bastante limitada con las trabas que nos ponen en el exterior. Así que una semana bien movida, y esperemos que rebote en la próxima.
1: ¿Qué me contás de camelina, todo?
2: Están creciendo un ritmo acelerado, ¿no? ¿Sí? Escuchábamos el otro día niveles de 135, 140 mil hectáreas, básicamente para la colza. Las otras son todavía muy incipientes, pero llevan a que la oportunidad sea interesante. Y en especial, como muchas veces lo planteamos, para lo que es una época del año especial, donde se va acabando la soja, todavía no entra el girasol, y como cultivo de invierno es más que atractivo.
1: Con la firma de Gustavo López, ¿no? ¿Podemos decir así?
2: Con todo gusto.
1: Con la firma de Gustavo López. Y la semana que viene va a mejorar los precios, porque cumplí años.
2: Claro, sí.
1: Nací,
2: yo voy hasta...
1: Ojo al piojo, que nací el día de la Pachamama.
2: Ajá, cierto, sí, de la madre patria.
1: No se vaya a olvidar usted de eso. No se vaya a olvidar. Así que bueno, vamos a hacer seguinte.
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0: día, recién apagué las velitas, así que seguramente va a salir publicado en algún lado. Quería tomarme unos minutitos para agradecerle a la gente, ¿no? Uh-huh. En Facebook siguen llegando. Silvi Decia con su plantita, Martín Critz, Agustina Gómez Paniza. Me suena mucho, ¿no?
1: Sí, sí, además muchas más.
0: Sí. Hay
1: montones de mujeres que me han hablado de ti.
0: Sí, ¿no?
1: ¿Sí?
0: No, pero en serio, cuando uno tiene un reconocimiento de este tipo, se siente que ha hecho las cosas bien, ¿no? O más o menos bien. Algo nuevo que hicimos con Horacio,
2: sí, la verdad que...
0: Domingo a la mañana, un programa.
2: ¿Te acuerdas?
0: Que
2: hace tantos
0: tan
2: años.
0: Tan en pedo, nos decía.
2: Tantos años.
0: Sí, un domingo a la mañana, tan seguro, tan temprano.
2: Sí. Pero bueno.
0: Y ahora se enfila para
2: estar
0: en el mismo horario.
2: No, y volviendo a lo tuyo, un reconocimiento a todos, la verdad, un montón de gente que te aprecia, te quiere, la verdad, muy merecido, ¿eh?
1: Sí, totalmente, la verdad que sí, creo que has marcado un derrotero muy importante en lo que es el periodismo agropecuario. Ya son casi, vamos para 20 años.
0: No, en la fiesta de los 20 años.
2: Ahí sí, tiramos todo por la ventana.
0: No, pero sabés no. Qué, ¿no?
1: Y además hemos pasado de todo. Hemos tenido presidentes que han hablado.
0: Hemos tenido
1: presidentes. Hemos tenido de todo tipo y color.
0: Es como le digo siempre a Guillermo. Hemos hecho diputados, hemos hecho presidentes. Porque de alguna manera al poner el micrófono le vas dando un poquito de...
1: De visibilidad.
0: Sí, totalmente. Porque una nota en un programa como el nuestro, que gracias a Dios tiene mucha audiencia, es una publicidad.
3: ¿Sí? Obvio.
0: ¿Sí? Es una publicidad. Por eso te digo, ¿y cómo se hace el programa? El programa se podría hacer solo, porque hacen fila para salir. Uh-huh. Y eso quiere decir que el mensaje llega.
1: Pero además de eso, también desasnando a mucha gente, sobre todo al que vive en la ciudad, de cosas del campo que en realidad pocos conocen, ¿no? Con productos regionales, bueno, hablamos de los granos, hablamos de la ganadería.

0: ganadería, pero también de un montón de cosas que creo que van haciendo digamos, un acervo importante para el sector, básicamente de la ciudad, ¿no? Sí, que pocas veces lo conoce, ¿viste? Cuando se hacen una encuesta y le preguntan cuántos huevos pone una gallina, cuántos terneros tiene una vaca, y nadie sabe nada, porque lo consumimos, pero no lo vivimos.
1: Volver a las escuelitas, digamos.
0: Exactamente.
2: No, hay que...
1: Carlos, con la gente de Sociedad Rural lo hemos hablado varias veces, porque es el evento más urbano.
0: Exacto.
1: Y ahí habría que volver otra vez a hacer espacio de agricultura, hacer escuelita de nuevo. Este año vi bastantes colegios, digamos. Sí. La primera semana, los primeros dos días que todavía había clases.
2: Amelia, por ejemplo, vos tenés plantas, ¿sí?
3: Sí, las adoro.
2: ¿Ves? Cuando te sale una plantita ahí abajo que no es la plantita, ¿vos qué haces? ¿La sacás?
3: Sí.
2: Esa es una maleza, por ejemplo. Claro. Porque compite con la planta. Le pones hormonas a veces y la fertilizás. Sí,
3: estoy asesorada por un dinero, ¿no es cierto? Que me ayuda en determinados momentos cuando yo no sé. Pero bueno, las adoro, mis plantas.
2: Pero ves, lo que vos haces es a nivel chiquito. Lo que hace el productor es lo mismo, pero a un gran nivel. Con extensiones extremadamente grandes, pero es exactamente lo mismo. A la maleza le dicen maleza pobrecita, que crece espontáneamente porque compite con la planta que vos querés cuidar.
0: Una reflexión final tuya en esta nueva etapa que se inicia, a ver.
2: Feliz, bueno. Estoy feliz, muy feliz primero de estar acá, impensado, fueron estos dos locos que me trajeron acá, pero realmente muy feliz. Y como mi hermano me preguntaba la otra vez, y ya lo comenté, ¿no? Me dice, ¿quién sos vos? ¿El que estás hablando conmigo abajo antes de ir a desayunar o el que está en la radio? Y yo digo, el que está en la radio. Los quiero mucho y me voy rezando por todos ustedes y agradeciéndole tanto mimo.

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2: Hora 9, un minuto. En Buenos Aires, cielo cubierto con llovizna, temperatura 12 grados, 8 décimas. Un papá mató a su hijo autista en Rafael Calzada. Efectivos de la comisaría tercera de Almirante Brown encontraron el cuerpo de Nahuel Benjamín Godoy, de 12 años, en la vivienda de Río Negro al 1800. Presentaba signos de violencia. Tenía el rostro desfigurado. Su padre, Néstor Rubén Godoy, de 42 años, se entregó en la comisaría primera de Lomas de Zamora. Admitió que había asesinado a su hijo y quedó detenido. Godoy estaba separado de la mamá del nene. Lo retiraba los viernes y lo llevaba a casa de ella en Lanús los domingos. La mujer había denunciado ante la comisaría de la mujer y la familia de Lanús para solicitar medidas de protección vigentes que también alcanzaran a su hijo. El Papa pidió por Ceuta. León XIV habló en español para dedicar uno de los llamamientos posteriores al rezo del Ángelus en Plaza San Pedro, en el Vaticano. Confió en que se puedan encontrar soluciones de paz, estabilidad y justicia ante la crisis migratoria que arrojó un saldo de al menos 67 muertos tras el cruce masivo de 60.000 personas de Marruecos al territorio español en el norte africano.
3: Sigo con preocupación la alarmante situación en Ceuta, pidiendo a Dios, por medio de la intercesión de nuestro Señor de África, que se puedan encontrar soluciones de paz, de estabilidad y de justicia.
2: Tenis, Facundo Díaz Acosta irá por el título en el Challenger de San Marino. Enfrentará a las 3 de la tarde al croata Mili Polijak en su sexta final en esa categoría de torneos en 2026. El argentino volverá a estar entre los primeros 100 tenistas del ranking mundial. Desde este lunes ocupará el puesto número 95. Cielo cubierto en Buenos Aires, temperatura 12 grados 8 décimas, humedad 90%.
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0: hermosa mañana, ¿verdad?
1: Buen día, ¿cómo les va? Bienvenidos, 9:07, una hermosa mañana, no tan fría, un poco pesada, o te diría, un poco húmeda, te diría, con una temperatura de 12 grados 8 décimas. Hola, Gonza, buen día, ahí te escucho toser un poquito, estamos todos igual.
2: Sí, me agarro justito, sí, viste que cuando, bueno, creo que vos haces lo mismo, hacemos ejercicio.

0: De fonoaudiología antes de arrancar.
1: Sí, porque tenemos foniatras que nos
0: un
1: cuidan.
0: Ratito antes, exactamente, la misma tenemos.
1: Pero la misma.
0: Y es como que apenas arrancas, siempre tenés un poquito así de reacomodamiento.
1: Sí, ¿cómo cuesta?
0: Y encima
1: igual,
0: está muy pesado,
1: sí,
0: che.
1: Sí, ¿cómo cuesta acomodarse, acomodar la garganta con estos cambios de clima? Ayer 20. Sí, gracias, mi vida. Ayer 20 y pico de grados, uno no da abasto de esa manera.
0: No, es una locura. Ayer fue una cosa increíble, aparte de lo que fue el cambio, hasta te diría visual del día, momento de gris, casi gris plomo, a un día de sol, parecía primaveral. Viste, este veranillo que dicen de San Juan, que ocurre todos los inviernos, me parece que se pasó un par de estaciones este año. Se pasó bastante.
1: Sí.
0: 24, che.
1: Eso, ya fue una locura.
0: El viernes hubo 24, 8, 25. Sí. Che, esto es en un día. Si esto era septiembre, octubre.
1: Te la tomo.
0: Pileta a mano, creo,
1: claro,
0: que sí. Casi que te tirás.
1: Sí, efectivamente. Por eso hay que cuidarse mucho, porque claro, después te viene el frío y pasa todo esto que estamos todos padeciendo, que las alergias, los resfríos, los mocos y esto que tenemos que atravesar. Bueno, Gonza querido.
0: Sí, atención que el próximo domingo, 4 de mínima, 11 de máxima, y el lunes de la otra semana, 2 de mínima. Y 10 de máximo.
1: Igual te fuiste,
0: invierno, no
1: te
0: es que
1: fuiste
0: se
1: una semana adelante. ¿Qué pasa, querido? Tan adelantado.
0: Es que todavía quedan algunos días de.
1: Ah, sí, mirá, por supuesto.
0: Estoy viendo el extendido acá.
1: Pero estamos empezando a
0: mañana tenés. Claro.
1: Estamos
0: mañana
1: lejos.
0: Tenés 16 de máxima. Uh-huh. Y empieza como. Para. El jueves, 18 de máximo.
1: Claro,
0: otra vez,
1: lo que querés decir es.
0: 75% de chance de lluvia.
1: Y ahí está la humedad. Lo que querés decir es: no nos relajemos, muchachos, porque esto estamos en pleno invierno. No soltemos el abrigo.
0: Todavía
1: ¿no?
0: sí.
1: Bueno, Gonza, semanita bastante complicada, sí. Definitoria en algunos puntos. Vamos a hacer en nuestro programa, como siempre, dividido en secciones. En la heladera vamos a hablar un poco de economía, en lo que tiene que ver con lo político. Vamos a estar hablando de la cadena, Gonza, que vas a resumir seguramente todos los aspectos que se dijeron. Sí. Tenemos la piel del miedo, tenemos el horizonte, todo lo que tenemos armado para este programa cargadísimo de información, ¿correcto?
0: Sí, una semana muy interesante. El gobierno retomando o intentando retomar el control de la agenda, de lo que ellos llaman la batalla cultural, que tiene obviamente consecuencias concretas. La cadena fue claramente económica. Fue política, pero digo, en el rubro
1: basada
0: económico.
1: En la economía, sí.
0: Sí, pero fue una semana particular donde el gobierno y tiró algunas líneas de intento, por decir, de control o de retomar una agenda de cambio cultural que Milei hace rato viene tratando de instalar, por ejemplo, con esta cosa que yo honestamente no termino de comprender, que se traduce en un decreto que supuestamente habilita a expulsar a una persona extranjera que diga algún insulto contra la República Argentina. No, por favor, no estoy diciendo que eso me parezca bien. Digo, si venís al país, de mínima no nos insultés. Lo que digo es que ¿cómo lo implementás?
1: Claro.
0: Señor policía, ahí hay un señor que creo que es extranjero que está insultando a la Argentina. Digo, es, te diría que bastante impracticable en términos concretos y me parece que tiene mucho que ver con dejar un mensaje más que nada y ganar una batalla comunicacional. Pero insisto, empezó a verse otra vez esa cuestión de un Milei que va a la ofensiva, que pone a jugar delantero para tratar de meter sus goles. Y eso no venía pasando desde antes de que se conozca que Adorni había viajado con su esposa en un avión pagado por todos los argentinos.
1: Nos metemos entonces en la heladera, es la primera sección de nuestro programa. Vamos.
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1: Y arrancamos entonces con el resumen de la heladera. Semana financiera, acciones y bonos argentinos que se mantuvieron firmes en medio del arrastre negativo de Wall Street. El Merval que ganó 1,8%, apuntalado por las acciones petroleras. Los bonos que quedaron estables y el riesgo país que cedió a 430 puntos. El dólar bajó 10 pesos, 1.510 en el Banco Nación, Gonzalo.
0: Bueno, y hablando de bancos, el Banco Central aceleró la compra de dólares en julio, en todo el mes, y la acumulación, escuchen bien porque es importante, de lo que va del año 2026, es de 13.300 millones de dólares. Es un dato muy importante este, porque pensando en 2027, año electoral, se pone todo más picante, año en el cual la Argentina además tiene varios vencimientos y muy pesados a pagar en el Fondo Monetario, el hecho de que la Argentina acumule dólares es un dato positivo.
1: Otro de los temas a destacar en la ladera, la actividad económica creció 0,4% en junio respecto a mayo y 1% interanual. Fue el segundo mes seguido en terreno positivo.
0: Bueno, hablando de cosas que no están tan bien, hablemos de la morosidad, es decir, la incapacidad de pagar una deuda que uno toma, ya sea a través de la tarjeta de crédito, porque no la pago, o a través de un préstamo que pedí y no lo puedo pagar. Bueno, la morosidad en los colegios privados alcanzó el 11% y en algunas zonas de la provincia de Buenos Aires, escuchen bien, ya supera el 20%. Este es un rubro, Sandra, que del cual no estábamos hablando. Hablábamos de otro tipo de mora. Bueno, súmale esta como parte de un problema que no se puede resolver.
1: Y por último, destacamos que desde ayer que entraron en vigencia nuevos aumentos del mes de agosto, el transporte público y los peajes en CABA y en la provincia de Buenos Aires suben un 3,9%. También tenés que saber que las tarifas de gas comienzan a actualizarse con un nuevo esquema bimestral. El servicio de agua y de cloacas aumenta 3%. Las empresas de medicina prepaga aplican subas de entre 1,8 y 2,1%. Y también hay aumentos en las cuotas de los colegios, como decíamos recién, e incrementan también los alquileres. Este fue el resumen de La Heladera de Tu Bolsillo. Y antes de meternos en el cuarto oscuro, la mirada política y el análisis de Gonzalo Asís, la lluvia batió todos los récords, Gonza, y la ciudad pasó mal con el temporal. En un barrio cayeron 113 milímetros en 24 horas. Es una marca histórica. Hubo muchos anegamientos, inundaciones y hasta cortes de luz. Por eso decíamos, atenti, porque la semana que viene no se descarta que hayan, que sigan la semana complicada con lo que tiene que ver con el temporal. Y esto siempre trae de la mano alguna tragedia del orden del tránsito. Hubo un choque en medio del temporal en Luján con 7 muertos, un auto viejo que iban 8 personas por la ruta provincial 192 a la altura de Luján. El choque fue de frente con un camión sobre una curva que provocó la muerte de 7 de las personas, incluyendo 3 chicos, y quedó gravemente herido un joven de 21 años internado en el hospital de Exaltación de la Cruz. Así que esto siempre, lamentablemente, detrás de un temporal de estas características, la lluvia el viernes a la noche, yo iba por la Panamericana muy despacio, hasta en un momento decidimos frenar, era una cortina de agua que no te permitía ver, pero no veías, no daba abasto el limpiaparabrisas. Esas son esa es la instancia en la que uno tiene que decir, para, frenemos, porque esto ya se me va de control. No es que tenés que manejas bien o manejas mal, es que el temporal no te permite ver. Bueno, lamentablemente en el medio del temporal un choque con 7 muertos. Bueno, Gonza, ¿nos metemos en el cuarto oscuro?
0: Dale, metámonos en el cuarto oscuro, me parece muy bien. Mira, hay que tener en cuenta que esta semana el gobierno tuvo una intención que me parece que logró cumplir. Después hay que ver cuál es el sentido y si está bien o no. Pero en términos generales, el gobierno busca retomar el control de la agenda. Hacer política, entre otras cosas, es tener capacidad de controlar la agenda de los temas que se discuten en lo que llamamos el escenario público, ¿no? Desde los medios de comunicación hasta una discusión en un bar. Digo, lo que se discute en el escenario público. Gobernar, entre otras cosas, es tomar el control de esa agenda. ¿Qué hizo el gobierno? Primero se subió con mucha claridad a temas que quizás son, en términos de impracticabilidad, bastante sensibles. El tema, por ejemplo, de si la Argentina es un país que está sometida hoy en día a las críticas de personas extranjeras, sobre todo esto agravado por lo que pasó en el cierre del Mundial 2026, ¿no? Aprovecharon esa situación.

0: dicen esto es una barrabasada. Polarizar entre posturas es, en definitiva, una manera, una estrategia de hacer política. Lo consiguió. A mí no me gusta cómo lo consiguió, pero lo consiguió. Con ese tema lo consiguió. Dicho esto, el jueves pasó otra cosa mucho más importante que estas discusiones que no llevan a ningún lado, que de verdad tiene un impacto en la vida de todos nosotros. El presidente hizo una cadena nacional en la cual habló de cuatro cosas. Voy a decir dos muy rápido y dos voy a tomarme un tiempito para describirlas. Habló, por ejemplo, de la reforma del mercado de seguros, planteó la necesidad de modificar la regulación del sector eliminando el sistema de autorización previa para nuevos productos. Cuando digo seguros me refiero a los seguros que contratamos todos en la vida normal, para el auto, por ejemplo. Bueno, el gobierno entiende que hay que empezar a desregular ese mercado para promover más inversión. Ok. Después habló de la reforma del mercado de capitales, pidió la desregulación del sistema financiero para quitar requisitos estatales que él califica como innecesarios, con el objetivo de que existan en la República Argentina más productos de mercado de capital para que vos, yo o una empresa o quien sea pueda invertir su dinero con el objetivo de ganar un mango y generar que se mueva la rueda financiera. Bien, vamos a los dos temas más picantes de esta cadena. Dos cosas que me parece, Sandra, y acá sí creo que el gobierno acierta. Hablan de lo que sería un país normal. Porque digo, ¿qué es un país normal? Y hay algunas variables que definen a un país normal. Entre otras cosas, en un país normal, o que busca ser normal, o que de mínima tiene un sistema económico monetario normal, como Perú, que no es normal en materia política, pero sí es normal en materia monetaria, es un banco central independiente que no emite y que plantea la estabilidad. El presidente le está planteando al Congreso, y esto lo anunció en la cadena nacional, una reforma de la Carta Orgánica del Banco Central que plantea tener un país normal. Quiero decir, un Banco Central no intervenido por el poder de turno, un Banco Central que no pueda emitir para financiar a la política, un Banco Central que sea independiente, me refiero a si el presidente es de derecha, de izquierda. Y acá quiero destacar, Sandra, algo que pasa en dos países que están cerquita de la Argentina. En Perú, por ejemplo. En Perú vos tenés hace 20 años a un mismo presidente del Banco Central, llamado Julio Velarde. Es un tipo ideológicamente de derechas. ¿Sabés que lo nombró un presidente de izquierdas? Lo nombró Alan García. Y vos decís, che, pero pará, un presidente de izquierda designa en el Banco Central de su país a un tipo que está en las antípodas de su pensamiento. Sí, sí, porque entendió que es un tipo que vale la pena, que sabe. Bueno, Perú es un país, Sandra, donde la inflación por año no supera los 4 puntos. No por mes, escuchen bien, por año. Porque tiene un presidente de Banco Central que estabilizó la política monetaria y que no imprime un centavo para financiar la política. Esto es más o menos lo que se está buscando con esta propuesta de reforma de la Carta Orgánica del Banco Central en Argentina. Digo, tenemos que entenderlo concretamente. Yo sé que suena muy técnico. Sé que vos en casa en este momento me escuchás y me decís, Gonzalo, ¿y a mí esto cómo me afecta? Y bueno, yo lo que creo es que te va a afectar desde el punto de vista de que la independencia de una autoridad monetaria como el Banco Central pueda colaborar con que vos no tengas inflación y las cosas te cuesten razonablemente más baratas, y ahí ya tenemos un impacto positivo.
1: Sí, Gonzalo, perdóname que te diga, antes de cierre, sí, que quiero escuchar tu cierre.
0: Dale.
1: Parte de esto que te estás preguntando, ¿no? O sea, también es momento de empezar a mirar que esa heladera se tiene que llenar todos los días, pero también tenemos que empezar a pensar en una mirada a largo plazo, nos guste o no nos guste, si queremos de verdad una transformación como país. Mientras tanto, yo te entiendo, yo te entiendo, yo sé de qué hablas. Todos sabemos de qué hablas cuando hablas del bolsillo. Por eso ahora vamos a hablar con un economista que tenemos ya en línea, pero me gustaría escuchar tu cierre y tu reflexión final.
0: Hay un cierre cortito nada más. ¿Por qué? Porque hay un anuncio extra que también habla de país normal, pero me parece que ahí Milei se pasa dos pueblos nomás. No porque esté mal, ojo, Digo, gastar menos de lo que recaudás está perfecto. Y yo creo que el gobierno, como batalla cultural, tiene un punto muy importante ahí. Él plantea, también en esta cadena nacional, lo que se llama grillete fiscal. Es decir, un paquete de herramientas que establecen un mecanismo de equilibrio presupuestario estricto, estilo Estados Unidos, el famoso shutdown de Estados Unidos. Es decir, exigir que la sanción de un presupuesto en Argentina contemple siempre que no haya déficit. La pregunta es, Ojo, porque vos también

0: Sandra, en tu casa vas a querer eso. Vos seguramente vas a decir, che, gano 10, no puedo gastar más de 10. Ahora, seguramente para situaciones excepcionales como si se enferma uno de tus hijos, o si de repente tenés algún problema estructural, no sé, se rompe una teja, o si de repente se te rompe la caldera de tu casa, tenés herramientas de déficit que te permiten circunstancialmente atacar esos problemas, ¿se entiende? La rigidez extrema del no déficit fiscal es muy difícil de implementar en un país al que le pasan cosas, inundaciones, sequías, catástrofes. ¿Se entiende la lógica?
1: Sí,
0: Ahí,
1: absolutamente.
0: en ese punto, me parece que el presidente va a tener un punto. Ahora, cierro con esto. Me parece que lo que planteó el otro día en Cadena Nacional está bien y es de país normal.
1: Y en esta línea invitamos entonces a seguir charlando un poco de todo esto a Andrés Borenstein, economista, que ya está en línea con nosotros. Gracias, Andrés. ¿Cómo estás? Buen domingo para vos.
2: Hola, buen día, ¿cómo les va? Muy
1: Muy
2: bien
1: bien,
2: acá.
1: muy bien. Bueno, siguiendo un poco esta línea de pensamiento, desde la tuya, desde tu mirada, quisiéramos una reflexión sobre lo que fue esta cadena y los anuncios del presidente de la Nación.
2: Mira, empiezo por lo más fácil, que es lo del cambio de carta orgánica. Yo creo que es algo que el 99% de los economistas estamos de acuerdo, en línea con lo que decía Gonzalo, es mudarse a un país normal, en donde el Banco Central es independiente, donde no financia el Tesoro. Así que yo creo que hay digamos, muy difícil de estar en desacuerdo. La Carta Orgánica del 2012 era simplemente muy mala, o sea, no existen bancos centrales que tengan como objetivo el desarrollo con equidad social. Y que no se malentienda, estoy a favor del desarrollo y de la equidad social, pero no es función del Banco Central lograrlo. Los gobiernos tienen otras herramientas que no son la política monetaria para tratar de que haya más equidad y de que haya más desarrollo. Entonces las funciones de los bancos centrales siempre están dadas por mantener el valor de la moneda, es decir, que no haya inflación, y vos podés agregarle no la estabilidad financiera, digamos que el sistema financiero no tenga volatilidad y tienen que ver con la supervisión. Entonces, desde el punto de vista de la Carta Orgánica, súper de acuerdo. Con respecto al shutdown, yo también creo que estoy de acuerdo, porque la única forma de que la Carta Orgánica tenga credibilidad, vos decís, che, yo no voy a financiar más déficit fiscal. Bueno, si yo tengo déficit todo el tiempo, no me van a creer que voy a cumplir la Carta Orgánica. Entonces, para cumplir la Carta Orgánica en un país que tuvo los vaivenes que tuvo Argentina, porque no es lo mismo hacer leyes para un país que toda la vida fue estable, para un país que dimos banquinazos.
0: Claro.
2: Entonces, yo
0: Muy
2: creo que hay
0: importante
2: que...
0: esto que está marcando.
2: No, por eso yo creo que, si bien vos tenés un punto de cómo manejás los shocks, las inundaciones, bla, bla, bla, en el caso argentino creo que hay que sobreactuar un poco.
0: Claro.
2: Entonces, me parece que esto es lo que está planteando el gobierno. Después está la letra chica de cómo se implementa el shutdown, y creo que todo eso se va a discutir en el Congreso, y probablemente lo que manda el gobierno al Congreso no sea exactamente lo mismo que se vote. Seguramente que incluso hay discusiones internas del gobierno de cómo implementar determinadas cláusulas. Pero si vos no le das credibilidad fiscal, es como que estás haciendo una carta orgánica, como yo te diga, mira, voy a ser deportista profesional, pero no voy a entrenar, voy a comer muy mal. Entonces vos me vas a decir, che, no vas a ser
0: Andrés,
2: deportista profesional, me estás
1: claro, no vas a
2: jodiendo.
1: llegar a nada, claro, de profesional no
0: Mira,
1: tenés nada.
0: para que la gente nos entienda casi con claridad extrema. Yo coincido con vos, totalmente, pero al 1000%. Digo, lo que le plantea el presidente, esto para que ustedes tengan un ejemplo brutal, es cómo frenar a un cocainómano, a un tipo que se pasó drogándose, drogándose y drogándose permanentemente con esta cuestión absolutamente nefasta como es la emisión monetaria para financiar la política. Yo lo que planteaba simplemente es, ojo, porque si logramos que el enfermo, digamos, se cure y vos dejás las reglas, viste, estrictas del momento de la recuperación, de la salida de ese momento tan extremo de la enfermedad, después quizás no te puedes dar la licencia chiquita, aunque sea para atender alguna problemática de momento.
2: Sí, lo que pasa es que si vamos a hagamos futurología, vamos a suponer que varios años vos estás muy bien, cumplís los déficits, bla, bla, bla. Entonces va a venir en algún momento una posibilidad, digamos, las leyes no duran toda la vida. Entonces, si en 8 años las cosas funcionaron muy bien y qué sé yo, vos podés permitirte la licencia poética de, bueno, implementar el shutdown frente a una situación un poco más laxa, digamos. Pero en este momento, si querés, me parece que tenés que ir. generar cierta sobreactuación, a mí me parece bien, sin haber leído la letra chica de nuevo. Eso me parece que la implementación y los detalles son importantes, pero bueno, no los conocemos bien todavía, pero filosóficamente me parece que está bien.
1: ¿Cuál es la urgencia hoy, Andrés, y cómo se implementa esa urgencia? Porque vivimos detrás de las urgencias, lamentablemente, que no nos permiten mirar mucho más allá ni mucho más adelante. No tenemos el ejercicio los argentinos siquiera de mirar hacia adelante. Un poco también esta es la discusión, ¿no?
2: No, bueno, a ver, el momento me parece de plantear este tipo de leyes es ahora, porque este no es un año eleccionario, porque si uno lo planteara en mayo del año que viene, bueno, el Congreso, vos sabes que funciona poco y nada durante los años eleccionarios, entonces había que plantearlo, me parece, era o plantearlo ahora o plantearlo, digamos, en una después de una hipotética reelección, porque ni el de 25 ni el del 27 era el momento. Así que yo creo que está bien el timing del gobierno. Después, ¿qué pasa en el Congreso? No tengo la menor idea si lo van a aprobar o no, o cuán rápido lo van a discutir, no tengo idea, pero me parece piola hacerlo ahora esto.
1: Gonza.
0: Mira, estaba pensando, ¿no? Mientras te escuchaba y decía esto, ¿no? El gobierno tiene que, Andrés, tomar una decisión que es urgente, que es resolver estas cuestiones y que son de inmediatez absoluta si es que quiere tener éxito electoral en 2027. Porque lo que está pasando hoy en día, y acá es donde quiero ir a preguntarte, es que le están empezando a tocar los intereses a sectores de la población que acompañaron a Milei en las dos elecciones pasadas, tanto la de medio término como la de 2023. Suponete que a vos te contratan como asesor del quinto piso del Palacio de Hacienda y dicen, che, decinos estas primeras tres cosas que tenemos que atender para no perder en 2027 la elección presidencial. Pensando en esto, ¿no?, de que la mora está en momentos muy complicados, en que las pymes, y esto lo dijo Georgieva esta semana, tienen que ser parte de la recuperación de la Argentina y no ser parte de la decadencia de la Argentina, ¿qué recomendarías vos hacer al gobierno?
2: Mira, el gobierno está haciendo una transformación que, como toda transformación, llamada modernización, como la quieras llamar, genera dolor en un montón de gente, y me parece que hay una parte de eso que era inevitable. O sea, si vos querés pasar de una economía cerrada a una economía abierta, bueno, hay un dolor que me parece que no se puede evitar, lo cual no quiere decir que esté bueno ni nada por el estilo. La inflación fue bajada, que era un reclamo, y hoy la gente te pide empleo, nivel de actividad. Entonces, ¿cómo hacer esto sin soluciones mágicas, ¿no? Porque la economía no es que vos puedas apretar un botón y que el nivel de actividad vuele, porque creo que si fuera así de simple ya lo hubieran hecho. Entonces, quizás una de las cosas que se pueden hacer, y que lo dijo Georgieva y también lo había dicho el gobierno, lo que pasa que no sé si lo está implementando o no, es ver cómo resolver el tema de la morosidad, porque yo creo que una de las formas que tiene la economía para recuperar cierto vigor y cierto nivel de actividad es el crédito. O sea, la Argentina es un país que está totalmente desapalancado. O sea, pensar claro, que el crédito al PBI son 12%, en Brasil es 60%, en Chile es 90%. Entonces, cuando algún medio te dice, no, porque las familias están muy endeudadas, le digo, no, eso está mal, digamos, matemáticamente está mal. Que hasta algunas familias muy endeudadas es cierto, digamos. Entonces, la pregunta es cómo...
0: Pero para, son 7 millones de personas, digo, no es que es poquito.
2: Sí, lo que pasa es que la gente debe poco respecto de su ingreso, lo que quiere, de nuevo, estoy haciendo un promedio, obviamente tengo claro que hay mucha gente que debe mucho, ¿no? Pero el problema justamente es, a ver, ¿qué pasa? Hoy los bancos se fondean al 20% y todavía prestan al 60%. ¿Qué es lo que está pasando ahí? Tratar de entender algunas cosas del mercado de crédito que no están funcionando bien. Digamos, esto también tiene que ver con la brutal suba de tasas que hubo en el 2025. Entonces, ver cómo podés meterte para resolver las cosas en el mercado de crédito para que haya más gente que sea sujeto de crédito. Con un poco más de crédito, claramente habría más consumo, habría más inversión y se movería la rueda, mientras esa transformación hace que el que hacía un producto que hoy quizás se importa pueda reconvertirse y ser proveedor de Vaca Muerta.
0: Andrés, perdón, una pequeña interrupción cortita. Acá, lo que yo no estoy planteando el crédito como un problema. Lo que digo es que el problema es la gente que no puede pagar el crédito. Pero que tomó.
2: Eso es lo que dijo Georgieva, it needs to be managed, dijo, y yo coincido perfectamente con lo que dijo Georgieva. Es ahí donde por ahí necesitas una política activa para ir resolviendo esa morosidad, que de hecho el gobierno dijo que iba a usar el Banco Nación para hacerlo. Lo que pasa es que, bueno, o no empezó o todavía no vimos los resultados, pero yo creo que ahí hay algo para hacer, y creo que es que si se hace eso y se hace bien, probablemente tengamos más crédito en esta segunda mitad del año, y con eso la actividad se va a mover un poco más. No,
1: o sea,
2: va a
1: volar, Andrés, no vamos a... ¿Sos optimista?
2: Sí. ¿Soy optimista? Sí, no soy naif, pero soy, si me preguntás, creo que sí, que las cosas van a andar un poco mejor, no mucho mejor, pero un poco mejor en los próximos meses.
1: Y para cerrar, ¿al bolsillo de la gente estas medidas le van a llegar?
2: Bueno, como todo en la economía, a alguna gente sí, a otra gente no. No hay soluciones mágicas. Si esperamos soluciones mágicas, nos vamos a desencantar muy rápido. La economía no, digamos, viste, cuando la economía crece 8%, es medio que a todo el mundo le va bien. A unos le van bien y otros muy bien. Cuando la economía crece 3, y hay gente que le va bien y hay gente que no. Y me parece que en esta tónica vamos a seguir viendo gente que no le va bien. No hay soluciones mágicas.
1: Bien. Andrés Borenstein, gracias por este tiempo.
0: Gracias, Andrés.
1: Adiós.
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0: de la mañana, 40 minutos, actualizamos el tiempo, cielo cubierto, onza, 13 grados ahora, pero la humedad 91%, la presión 1013, sí, visibilidad 10 kilómetros, está bien la visibilidad, cuando venía para acá te digo que estaba bastante complicadita. Esto es el domingo, entonces una mínima de 12, máxima de 15, no va a cambiar mucho esta historia, Gonza, así que relájate y ordena el placar, porque me parece que te vas a quedar adentro todo el día.
1: Te decía que, viste, esta semana agarrate, sí, porque va a estar fea toda la semana. Y estaba mirando, recién el viernes que viene asoma el sol, sí, siempre asoma, y el fin de que viene figura fin de sol, pero con frío, 12 y 11
0: bueno,
1: de máxima.
0: Hay que ver si se sostiene, viste que tanto tiempo de anticipación, pero bueno,
1: sí, es verdad.
0: En principio tenemos una semana con temperaturas en este orden, entre 11 y 16, 10 y 17, se mueve ahí, y también el tiempo va a estar más o menos como de hoy, el día de hoy, cubierto, fulerito. Ayer nos regaló un rato de sol el sábado, pero después la noche también se puso bastante destemplado. Gonza, en la piel del miedo tenemos que contar una noticia que lamentablemente nos trae otra tragedia, ¿no? La justicia trabaja por estas horas, es una noticia en desarrollo para esclarecer las circunstancias en que ocurrió el crimen de Nahuel Benjamín Godoy en una casa de la localidad bonaerense de Rafael Calzada. El principal sospechoso es su padre, Néstor Rubén Godoy, 41 años, quien admitió la autoría del hecho al presentarse directamente en la comisaría de Lomas de Zamora. O sea, todo esto ocurrió en el domicilio del hombre, ubicado en el fondo de un terreno donde viven con su madre, una mujer de 80 años, es decir, la abuela de la criatura. De acuerdo con la investigación y con el desarrollo de la noticia, este hombre, Godoy, estaba separado de la mamá del chico. Ella vive en Lanús y, según la reconstrucción de los investigadores, hasta el momento el acusado retiraba al nene todos los viernes para pasar el fin de semana con él y debía devolverlo y regresar a su casa los domingos. El crimen ocurrió ayer cerca de las 11:40 en la casa donde vivía con el hombre. La policía encontró el cuerpo de la criatura acostado sobre una cama con golpes en la cara y una médica del SAME confirmó lamentablemente su muerte. Poco después Godoy se presentó en la comisaría y se entregó. Estas muertes lamentablemente que siempre arrastra una víctima inocente, una criatura en este caso, en manos de una bestia, que vaya a saber cuántas alarmas previas hubo, motivo por el cual tal vez se haya separado hasta la madre, ¿no? Estoy haciendo suposiciones, pero digo, ¿cuántas alarmas pudo haber y no se pudo hacer nada para evitar este trágico final? Esta es la noticia para nosotros en La Piel del Miedo.

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3: 9 de la mañana, 48 minutos. Gonza, una pastillita para la semana que viene.
4: Atención, porque esta semana se va a picar fuerte. El 6 de agosto es el día en el cual el Senado tiene previsto retomar la discusión de un proyecto que el gobierno tiene como eje central de la discusión política para este momento del año, que es el proyecto llamado de inviolabilidad de la propiedad privada. El título está buenísimo, claro. Uno tiene que entender que la propiedad privada justamente es inviolable, es un eje central del sistema occidental capitalista en el cual la Argentina está inmersa, y eso es algo que no se tiene que discutir. Ahora, cuando vos le haces doble clic a ese proyecto, hay algunas cuestiones en las cuales me parece que el gobierno se pasa un par de pueblos. Uno puede de repente decir, che, está bien, los desalojos ante un territorio que está ocupado ilegalmente tienen que ser rápidos, hay que terminar con estos conflictos locativos, hay que reducir el tiempo para que el propietario recupere su lugar. Ahí estamos todos de acuerdo. Después empezás a meterte en la ley, Sandra, y encontrás algunas cosas que de repente tienen alguna cuestión, me parece, para rever. Por ejemplo, cuando la ley hace referencia al tema de los barrios populares, ¿no? Este es uno de los puntos, te aclaro, más sensibles. Esta propuesta de ley que presentó el gobierno y que hoy no tiene número para ser aprobada, al menos por ahora, lo que dice es que hay que modificar el régimen, con el que actualmente se protege a los barrios que están incluidos en el famoso RENAVAP, que es el Registro Nacional de Barrios Populares, afectando de esta manera la suspensión de los desalojos. Bueno, ahí donde sí, che, decir, ojo, para, ahí hay gente, ahí hay de repente una acción del Estado provincial o municipal trabajando sobre la revinculación de un sector de la población en términos de propiedad con el resto de la sociedad, etcétera. Me parece que no hay que ser tan taxativo. Ahora, déjame meterme en la parte, me parece, más conflictiva de la ley. La ley incrementa el porcentaje sobre el total de las tierras de la Argentina que son pasibles de ser compradas por extranjeros en la Argentina, especialmente las tierras rurales. Ahí hay que tener un poquito de cuidado, me parece, y poner atención, porque digamos, esto no es una cuestión inocente. Hay deseos de algunas corporaciones internacionales de venir a países como la Argentina, donde hay territorio amplio para generar determinados negocios y utilizar los recursos energéticos. Esto no está bien. Esto claramente no está bien, como tampoco está bien modificar los parámetros de la ley de manejo de fuego, que dejan abierto, con la propuesta que hace el gobierno, la posibilidad de que de repente, por ejemplo, determinado sector de la Argentina que sufrió un incendio sea pasible de ser utilizado a posteriori para un emprendimiento inmobiliario. Permitime sospechar, digo, no somos tan boludos. Digo, porque si no puedes empezar a pensar que el incendio no fue tan... Claro. ¿Viste? De casualidad. Entonces, el gobierno no tuvo los votos hace 2 o 3 semanas para votar esto, y va a tener mucho problema, salvo que de repente la muñeca de Santilli haya logrado convencer a quienes no estaban convencidos. Todo hace pensar que la ley así no va a salir. Se va a picar fuerte, porque además del proyecto que se discute en el recinto, hay marcha afuera del Senado de distintas organizaciones que van a criticar y cuestionar públicamente la presentación de este proyecto.
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3: Suspiraban lo mismo los dos. Bueno, Gonzalo, y me tomo tomo los últimos minutos para hacer una reflexión en esto que denominamos el horizonte, ¿no? Como una mirada del futuro. Y antes de cerrar, quiero compartir una reflexión a partir de un artículo que publicó The Economist, una de las revistas de análisis político y económico más influyentes del mundo. Y para ponerlo en contexto, The Economist es una revista que tiene una línea editorial liberal clásica que defiende la economía de mercado, la disciplina fiscal, mucho de esto te va a sonar, la apertura comercial y la fortaleza de las instituciones. Pero al mismo tiempo suele analizar a los gobiernos con una mirada crítica independientemente de su orientación política. Y esta semana hicieron una publicación en la portada con la imagen de Javier Milei. Y eso es interesante detenerse en este artículo porque no es solamente una opinión sobre Javier Milei, sino una forma de entender cómo nos están mirando desde afuera. La pregunta central que plantea The Economist no es solamente si las medidas económicas del gobierno funcionan o no. La pregunta de fondo es mucho más profunda. ¿Puede la Argentina construir un cambio que sobreviva a un gobierno, a una elección o a una persona? Y desde esa mirada externa, reconocen que la Argentina logró avances importantes en la lucha contra la inflación, en el ordenamiento de las cuentas públicas, pero también plantea el artículo un desafío mayor. Ningún cambio económico es verdaderamente sólido si no está acompañado por instituciones fuertes y acuerdos que permitan sostenerlo en el tiempo. Porque la historia argentina nos muestra que muchas veces tuvimos gobiernos que intentaron cambiar el rumbo, pero que cada cambio de administración significó empezar todo de nuevo. Y ahí aparece la pregunta más importante. ¿Somos capaces como país de construir algo que esté por encima de las diferencias políticas? Todos decimos que la Argentina tiene que madurar, que la política tiene que madurar, que la sociedad tiene que madurar. ¿Pero cómo madura una persona? Hagamos un paralelismo por un segundo. Un chico no madura porque alguien le dice, crecé. Y a partir de ahora vas a crecer. Y a partir de ahora te corto todo y vas a crecer. Madura cuando tiene estabilidad. Cuando come todos los días ese chico. Cuando duerme tranquilo. Cuando tiene un horizonte. Cuando va a la escuela sin sobresaltos. Recién ahí puede empezar a pensar en el futuro. Y quizás ahí esté nuestra gran contradicción. Hace décadas vivimos resolviendo urgencias. Pasamos de una crisis a la otra, de una elección a la otra, de una pelea a la otra. Le pedimos madurez a una sociedad que muchas veces todavía está tratando de llegar a fin de mes. Y eso también debería hacernos pensar. Porque la madurez de un país no consiste en que todos piensen igual. Consiste en que haya algunas reglas básicas que nadie quiera romper, gane quien gane. Y eso no se decreta, eso se construye. Y se construye con resultados, pero también con algo que en la Argentina parece una mala palabra: el consenso. Y el desafío del consenso es un desafío de todo el país. No es solamente responsabilidad de un presidente, ni de un dirigente en particular, ni de Santilli, ni de quien ocupe ese lugar. Es de todos. Es de los gobernadores. El consenso es de los intendentes, de los legisladores, de los empresarios, de los sindicatos, de las organizaciones sociales y también de cada uno de nosotros, de cada ciudadano. Porque tenemos que aprender algo que muchas veces nos cuesta. Ceder no es perder. Ceder es entender que en una sociedad nadie puede construir todo lo que quiere solo. Que negociar no significa abandonar las convicciones, sino encontrar ese punto de equilibrio donde el resultado no beneficia solo a un sector o genera un rédito político momentáneo, sino que ayuda a construir un país mejor a largo plazo. Porque un país madura cuando entiende que no todo puede empezar de cero cada 4 años. Y un gobierno también madura cuando comprende que las transformaciones profundas necesitan convicción para impulsar los cambios, pero también grandeza para construir acuerdos que los hagan perdurar. Quizás ese sea el desafío más profundo que tiene hoy la Argentina. Que la política entienda que gobernar no es solamente ganar una elección, sino construir un camino para poder continuar. Y que la sociedad entienda también que no somos espectadores de nuestro destino. También somos parte de esta construcción. Porque los países no cambian solamente desde arriba. Cambian cuando millones de personas empiezan a valorar la estabilidad por encima de la pelea, el futuro por encima de las urgencias y el bien común por encima del beneficio inmediato. Porque un país no se vuelve grande cuando un gobierno derrota al otro. Se vuelve grande cuando una generación deja de pensar en la próxima elección y empieza a construir el próximo país.

0: 9 de la mañana, 58 minutos. Gonza, nos vamos despidiendo hasta el domingo que viene. Vamos a ver qué nos depara esta semanita, entonces.
1: Esperemos que salga todo bien, lo que sea, todo bien. Después del Mundial me parece que quedó un vacío de necesidad de pasarla mínimamente bien.
0: Así sí, ¿no?
1: Que
0: o sea,
1: la política, el golpe del Mundial. La dirigencia, sí, que se encarguen de hacer que la Argentina la pase bien, un poquito mejor esta semana.
0: Exactamente. Bueno, Gonza, nos despedimos entonces hasta el domingo que viene. Gracias a estar todos del otro lado por acompañarnos siempre cada domingo. Nos encontramos el próximo domingo, como les decimos siempre. No sé qué tenés que hacer en la vida, pero lo que tengas que hacer, hacelo ya. Si estás de este lado, es para vivir y disfrutar. Hasta el domingo que viene.
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13: Hola, 10, un minuto, cielo cubierto en Buenos Aires, temperatura 13 grados. Turistas evacuados en la cordillera de Mendoza ante un inesperado temporal de viento blanco y nieve. En Puente del Inca, las fuerzas de seguridad activaron el protocolo de emergencia. Mediante un operativo especial preventivo, trasladaron rápidamente a las personas a la localidad de Penitentes para ponerlas a salvo. En las inmediaciones del centro de esquí hubo mayor movimiento que el habitual. Por su parte, continúa clausurado e intransitable el paso internacional Cristo Redentor bajo constantes nevadas en el área fronteriza, en la zona de las cuevas, mientras máquinas de Vialidad Nacional trabajan diariamente para despejar la ruta y dejar al menos una brecha sanitaria. Crisis migratoria en Ceuta. La delegación del gobierno español en la ciudad autónoma reconoce 72 muertos en sus aguas, pero la cifra podría llegar al centenar o más, sumados los cuerpos hallados en la zona marroquí. En Ceuta habilitaron de urgencia una macro morgue en el antiguo hospital militar ante la inédita cantidad de cadáveres rescatados del mar en pocos días. Voivoda, técnico de Racing, sobre los silbidos anoche en el cilindro, tras la goleada sufrida ante Tigre por 3-1.
14: Bueno, yo me tengo que enfocar en lo que puedo controlar, ¿sí? Yo hace poco que estoy aquí en el club, voy conociendo el contexto, tengo que adaptarme a esto también, pero bueno, lo que yo me tengo que enfocar es qué puedo controlar. Puedo controlar el ambiente externo, no lo voy a poder controlar, salvo con resultados. Consiguiendo resultados positivos, ahí lo podría llegar a controlar, pero en las situaciones adversas como esta, son cuestiones más estructurales, son cuestiones más de antiguas también, o algo que...
13: Cielo cubierto en Buenos Aires, temperatura 13 grados, humedad 91%.
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0: para volar. Pero desde luego que si pensamos en cómo se debe de sentir, le podemos preguntar a Leticia Urrutia.
1: Leticia quiso nacer con alas.
2: Volar es mi pasión. Es algo muy bonito que creo que debería probar todo el mundo.
1: Pero el no tenerlas no le privó del sueño de volar.
3: Es tan bonito. Es que te llena tanto. Es alucinante. Es que es muy difícil de describir. Libertad, felicidad, sobre todo felicidad.
1: Un sueño que hizo realidad por primera vez hace más de 20 años.
2: Siempre había querido volar, siempre. Lo probé en el 5, en el 2005, hice un tándem. Que fuimos un montón de gente de mi familia y amigos y fue lo más bonito que he hecho nunca, fue tan alucinante. Claro, miedo hay, lo que no hay es pánico, pero como lo quieres hacer, sobrepasas el miedo.
1: Desde entonces no ha dejado de hacerlo.
2: He saltado en los 5 continentes, 4.400 saltos.
1: Lejos de conformarse, comenzó a realizar saltos de formaciones secuenciales, perfeccionando poco a poco su técnica y aumentando la dificultad hasta batir numerosos récords.
2: He organizado todos los récords femeninos de España, de volando de barriga, porque no había ninguno. Y ahora mismo el último récord que hicimos está en 22 mujeres, que nos lo hicimos en Sevilla y nos unimos todas juntas. Luego hicimos además de 18 personas 2 puntos, es decir, nos agarramos y nos soltamos y nos volvemos a agarrar haciendo otra figura distinta. He participado en otros récords, uno del que estoy especialmente orgullosa es el récord cabeza abajo, que se hizo en Ampurria Brava, éramos 18 personas.
1: Impulsora de este deporte entre las mujeres, es instructora de paracaidismo desde 2010 y de túnel desde 2015.
2: Trata de dejar los pies fuertes, en flex, anclados, para que te hagan te sujeten y te puedes concentrar en horquear la espalda. Si quieres saber lo que se siente al volar, en el túnel de viento lo vas a saber, lo vas a probar, claro.
4: Es algo maravilloso, es una sensación de libertad absoluta.
1: Ale, aún le queda mucho por volar.
0: Aquí los deportes de Telemadrid, vamos con Ainhoa González y el tiempo. Ainhoa, las máximas parece que bajan un poquito, pero seguimos teniendo calor.
5: Sí, sí, mucho calor y con aviso activado en toda la comunidad, Jorge, que de cara a los próximos días va a desaparecer porque vamos a tener un descenso más acusado de las temperaturas. Pero hoy todavía, lo dicho, aunque perdemos algún grado, seguimos sufriendo con el calor. En un momento los detalles de la previsión aquí en el Tiempo de Telemadrid.
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Ya llega ese alivio térmico. Hoy perdemos algún grado, pero es cierto que no lo vamos a notar tanto porque las temperaturas todavía siguen siendo elevadas, ¿eh? Esperamos valores por encima de los 35 grados. Tenemos aviso a toda la comunidad, ahora lo analizaremos con detalle, pero por lo menos ese descenso va a continuar hasta el miércoles. Ya mañana lo notaremos un poquito más, tanto de día.

como de noche. Y los embalses de nuestra comunidad esperando recibir agua, porque llevamos ya días de sequía, de ausencia de precipitaciones. Bueno, hoy se encuentran al 71% de su capacidad total, siguen en descenso, un punto menos de lo que teníamos la semana pasada. ¿Qué tal? Muy buenas tardes. Bueno, todavía tenemos calor en el horizonte, pero a partir de mañana va a ser bastante menos. Vamos a estar más cerca de los 30 grados que de los 40, a los que hoy todavía se podrían querer aproximar algunas localidades, porque ayer se llegó a los 39 en puntos del este y del sur de la comunidad, y hoy si perdemos algún grado, bueno, aún así vamos a tener valores por encima de los 35. De madrugada se ha perdido temperatura, sobre todo en la zona de la sierra. Ayer amanecían en Rascafría con 15 grados y hoy lo han hecho con 11, 4 grados menos. En el resto de la comunidad, pocos cambios. Hemos perdido algún grado también, por ejemplo, en la capital, que ayer amanecían con 23, 24 grados. Bueno, hoy en Retiro con 22, todavía por encima de los 20, sigue siendo un valor tropical, pero ya por debajo de los 20, pues en puntos como Aranjuez, Alcalá de Henares y lo que decíamos, en la sierra, ambiente más fresco de madrugada, pero bueno, temperaturas mínimas no muy lejanas tampoco de otras localidades de la comunidad en zonas más bajas. Y tenemos por delante una semana en la que llega ese alivio térmico y que además hasta mediados de semana vemos que la temperatura va en descenso, el miércoles ya empieza a remontar, pero de momento la previsión es que, aunque sean máximas que vuelven a aumentar, podríamos tener unos valores llevaderos. Ese calor llevadero, estamos en plena canícula hasta el 15 de agosto, esa etapa más calurosa del año. Bueno, pues incluso para el próximo fin de semana podría volver a bajar un poco el termómetro. En cualquier caso vamos a estar, lo dicho, en general más cerca de los 30 grados que de los 40 que hemos venido viendo estos días atrás y con ambientes

Canciones que fueron parte de tu vida, de tu historia, ¿sí? Esas canciones como decís, uy, esto escuchaba mi mamá cuando limpiaba, por ejemplo, los sábados a la mañana o los domingos, ¿sí? Lo escuchábamos con mi novio de la infancia o lo sigo escuchando. Bueno, 341-340-3200, recordamos otras épocas de otra vida, ¿sí? Me llamo Camila, estoy desayunando con mi mamá. Le puedo mandar saludos, muchas gracias. Muy bien, saludos a la gente que va desayunando. Nosotros recién preparamos el mate por acá, 10 de la mañana, 35 minutos, y así nos saludamos. Saludos a mi pareja Franco, que lo amo mucho. Gracias por todo lo que hace todos los días. Te amo, dicen por aquí, así que muy bien, me encanta. ¿Y sabes qué? Llega él, llega el gran Alex Ubago con Sin Miedo a Nada.

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2: Pero queremos a canciones, gente que no para de cantar del otro lado, me dicen. Está Tami escuchando la radio junto a Gus, le mandamos un beso grande. Están yendo para la zona de Victoria, a pasar el día, a disfrutar del fin de semana. Y Tami no para de cantar las canciones. Una tras otra, dice, estaban cantando Maná, ahora estaban cantando Alex Ubago. Así que bueno, están prendidos a la radio. Nos encanta que disfruten así, de esa manera, tanto como lo disfrutamos nosotros. Así que Tami y Gus, les mandamos un gran saludo y a disfrutar de esta hermosa jornada, de este hermoso finde. A ver quién anda por acá. Buen día, Nico. Estamos en familia por desayunar y haciéndote el aguante en esta mañana domingo. Mirá quién apareció, mis amigos de la farmacia, Sergio, toda la familia, Vivi, Danisa, Luca, bueno, están todos ahí presentes, la familia Scolari, así que un gran abrazo. Scolari se sano, vamos a ser sinceros, así que muy bien, un gran saludo, beso grande, a disfrutar del domingo. ¿Qué estará por cocinar Sergio Garrico, por ejemplo, hoy? Así que, bueno, gracias por estar y qué placer que estén ahí todos en familia, desayunando y en compañía de la vida. Cristian dice que está presente, sí, navegando. Le mandamos un gran saludo. Desde Diamante, Entre Ríos, buen domingo para todos, dice Milton, que ya está con los mates, sí, en el comedor y nos ve por YouTube. Así que también muchísimas gracias. La familia Marchetti de Vigan está presente, sí, así que muy bien, le mandamos un gran saludo. Ah, no, la familia Marchetti, estamos saludando a la familia Marchetti de Vigan, de parte desde la gente de Esperanza, que nos manda sus saluditos, así que muy bien. Soy Víctor, acá en Entre Ríos, dicen por aquí, pasen alguna canción. Muy bien, todas las canciones son para vos, Víctor, de otra vida, así que tenemos un montón de canciones. Para los que están pidiendo canciones de momento, como Amor de Lagro, Swim de BTS, después de la 1 de la tarde ya vuelve la vida de siempre, digamos, la de todos los días. Así que ahora, por 3 horitas descansamos de la música de hoy. Decimos, ay, alivio para mis oídos. Y de 10 a 13 tenemos de otra vida. Canciones de los 90, de los 2000, 2010 también, la época, toda la época esa. Así que un rato de descanso musical tenemos por aquí. Y ustedes van también seleccionando algunas canciones. Marcelino, desde Marcelino Escalada, dice a mi hija Jime, que vive en Lehmann, y Juli en Ramallón. La vida siempre en nuestras casas. Ahí nos escuchan a través de YouTube. Así que un gran saludo. Mira lo que piden acá. Algo de Carlos Rivera, escuchando desde Curuzú, a Tía Corrientes, así que también un gran saludo. Quiero mandar un feliz cumple a mi mamá Celia Andrea de Santa Fe Capital, pasen un tema, muy lindo el programa, muchas gracias. Majo de Funes está presente, hola, buenos días Nico y Oper Maxi, que tengan un maravilloso día, dice Majo de Funes, hoy de pesca, por ahí en un club muy conocido de nuestra ciudad, aquí de Rosario. Pasen algún tema, por favor, de Ricardo Arjona, algo viejito, de Ricardo Arjona, dice Majo de Funes, que hoy como vine yo, lo primero que le dije a Maxi, tema de Arjona no puede faltar. Así que te lo pido, es el único favor que yo, el único requisito, cuando a mí me dicen, Nico, tenés que venir el domingo a la mañana, qué sé yo, está bien, pero pónganme alguna canción de Ricardo Arjona, porque si no, no voy. Me dicen, listo, no hay problema. Así que Maxi ya sabe que ese es el único requisito. Así que en un ratito vamos a estar cumpliendo con vos también, Majo. Acá con Mateo, mi hijo, yendo a competir, dice, por acá, en una academia de salsa, así que arte en movimiento, muy bien. Pasen La Quiero Morir, de DLG, así que muy bien, qué temazo para levantar, ¿viste? Buenos días, Nico, que tengan un feliz domingo. Pasen 11 de marzo o Rosas de la Oreja de Van Gogh. Muy bien. Nico, buen día. Qué lindo escucharte un domingo. Ponente Fuego Intoxicados. Gracias. Saludos para la mejor radio de todo el universo y más allá todo también, ¿eh? Así que muy bien. Qué grande. Bueno, saludos. Bautista nos cuenta que está yendo andino. Sigue escuchando la radio con su mamá y con su papá. Buen domingo para todos. Muy bien. 341-340-3200. Ese es el WhatsApp de la radio. Viene en el corazón también, ¿eh? Este tema que formó parte de una novela, no me acuerdo de cuál ahora, pero ahora la investigamos un poquito. Llega Carlos Rivera, si te acordás, me decís, formaba parte de tal novela, que lo nuestro se quede nuestro. Solo tú y yo.

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2: Vamos con un retro, con un clásico de este gran cantautor guatemalteco. Hablamos de Ricardo Arjona. Lanzado ya por el año 1994 como parte de su álbum Historias. Oh, llega esta canción, un clásico ya. 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

cuando sonaba Tardes Negras. ¿Vas a acordar además cuando la radio te pasaba este tipo de canciones? ¿Viste? Una de las canciones más emblemáticas también del cantautor italiano Tiziano Ferro. Allá era el sencillo principal de su segundo álbum de estudio, llamado 111. Esta balada es una adaptación de la versión original en italiano, titulada Serenere. Así que por aquí se va Tardes Negras, Tiziano Ferro en este de otra vida, en este domingo, donde te decimos buen día, donde recordamos canciones que en algún momento fueron parte de la banda de sonido de tu historia. Llega Ricky Martin con Disparo al Corazón.

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0: Qué temazo de Miguel Bosé haciendo Morena Mía allá por el 2001 como parte de su álbum Sereno. La canción se convirtió instantáneamente en un fenómeno radial gracias a su letra, su gerente, su juego numérico, su ritmo pop latino. En 2007 cobró un segundo aire masivo al ser regrabada a dúo junto a la mexicana Julieta Venegas. Acá estamos escuchando la versión original, la que sacó Miguel Bosé allá por el año 2001, y después en 2007 se sumaba a Julieta Venegas allí abriendo esta nueva hora, ya segunda hora de Otra Vida. Tengo por aquí a alguien que recordaba algunas cositas con la canción de Tiziano Ferro.
1: Hola, vida, anda. Fui yo el que pidió recién la musiquita de Tiziano Ferro, muchas gracias por pasarlo. Ahí me está. Vas a acordar mucho. Sí. Mi viejo tenía una radio. Ajá. Y bueno, yo desde niño era locutor y bueno, mira, qué está. Sé yo, escuchaba buena música ya desde muy pequeño, así que
0: qué fenómeno.
1: Me encanta, muchas gracias.
0: Bueno, un gran saludo ahí, colega que está escuchando la radio, y nosotros que te seguimos acompañando en este de Otra Vida. Vamos al año 1998, el gran Pedro Aznar con A Primera Vista.

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1: Donald Trump aseguró que pospuso un ataque y que alcanzó las bases de un nuevo acuerdo con Irán. El presidente de Estados Unidos anunció el flamante marco de entendimiento a través de la red Truth Social. En el posteo indicó que el mismo incluye la apertura inmediata y completa del estrecho de Hormuz.
0: Política.
1: Patricia Bullrich anunció que aspira a la presidencia tras un eventual segundo mandato de Milei. La senadora nacional y jefa de bloque de La Libertad Avanza supeditó su postulación a una decisión colectiva de equipo y apostó a una alianza con el PRO.
0: Tiempo.
1: La temperatura en Rosario a esta hora, según lo que indica el Servicio Meteorológico Nacional, es de 15 grados 8 décimas con cielo algo nublado. Actualizamos 18 grados la temperatura ya a esta hora con cielo algo nublado, mayormente nublado para la tarde-noche de hoy y una máxima que llegaría a los 19 grados. A las 11 de la mañana, 14 minutos, ya te contamos lo que tenés que saber. 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
1: Hace un rato sonaba un tema de Carlos Rivera, que lo nuestro se quede nuestro. Yo no me acordaba de qué novela era y me dicen de Ada. Así que bueno, claro, esa era la novela que yo decía. ¿De qué novela era? Este tema sonó en alguna novela. ¿Qué pasó? Amar después de amar era la novela que se emitía por la pantalla de Telefe. Así que bueno, aquí estamos, amigos y amigas. 341-340-3200. Para lo que están, recuerdo, para lo que están pidiendo temas de un poquito más actuales, tranquilo, después de la 1 de la tarde, la vida de siempre, la vida que te acompaña todos los días. Acá ya saben que los domingos descansamos un poco de la música actual, ¿sí? Y de 10 a 13 hacemos de otra vida. Uy, qué temazos están viendo por acá, desde Las Breñas, Chaco, Tabaco y Chanel de Basilo. Está Ceci escuchando en la radio. Un olor a tabaco. El tema de karaoke ese, ¿eh? Tema de karaoke. No lo voy a cantar yo porque, no, si no, no me van a decir más venir el domingo, ¿viste? Así que prefiero no cantar. Vía, escucho siempre la radio, soy mi mejor compañía. De Cañada de Gómez, quiero que pasen un saludo para mi hermana Mónica, que es de Río Cuarto y está pasando unos días en mi casa. Muchas gracias, son unos genios.

institución. Besos a mi hijo Santiago. Puede ser un tema de Los Auténticos Decadentes, un osito de peluche. Gracias y buen domingo. Por acá trabajando en Arroyo Seco, sin luz, la gente de Arroyo Seco. Escucharon la radio como todas las mañanas. Acá mi compañera Sofi quiere la última canción de Ángela Leyva. Bueno, después tenemos tiempo para pasar la última de Ángela Leyva. Nico, buenos días. Pasen algo de Enrique Iglesias. Manden saludos a mi amor Martín, a mi nietito Bauti, mi yerno Vladi, que estamos tomando unos mates en el solcito, dice Yanni, de la roticería, que los vi que vinieron anoche. Ayer vinieron a traerle cositas ricas a Santi Jacob, así que siempre presentes los chicos de la roticería, Yanni y toda su gente que anda por ahí ya mateando a esta hora. Pasen el tema de Cristian Castro, dicen por aquí, así limpio con más ganas, buen día, gente que está limpiando a full, aprovechando esta mañana de domingo que está espectacular. Buen día, vida. Acá limpiando y escuchando estos hitazos hermosos. Pasen Luz sin Gravedad de Belinda desde Progreso Santa Fe. ¿Hace cuánto que no escucho Luz sin Gravedad de Belinda? Hace un montón. Estoy tratando de sacar la cuenta. Digo, el tema que lo tenía ya ahí, viste, cuando guardás las cosas en caja. Y decís, ah, mira lo que tenía por acá. Bueno, me pasa con el tema de Belinda. Buen día, soy Ceci. Aprovecho para pedir algo a Abel Pintos. Muchas gracias, dicen por aquí. Buenos días, te estoy escuchando. Manejando para una aplicación. Te pido Color Esperanza, de Diego Torres. Me hacen todos los domingos compañía. Muy bien. Griselda, de Villa Minetti. Desde muy temprano está confeccionando banderines para la escuela con la compañía de la radio. Buen domingo para todos. Hola, Nico, soy Analía. Te estamos escuchando desde Santo Tomé. Tomen unos mates con Caro, pasen algún tema de Chayanne, cualquiera. Bueno, Chayanne también es otro de los artistas que suena aquí en De Otra Vida. Así que bueno, un beso grande para Analía, para Caro, toda la gente de Santo Tomé que nos escucha por ahí. 341-340-3200, domingo de De Otra Vida, domingo de canciones que fueron parte de tu historia, DLG con La Quiero Morir.

pensarte. Para no verte más, esta reversión, podríamos decir, de La Mosca con Los Pericos. Aquí estamos diciéndonos buen día, casi casi 11:30 de la mañana. Vida, ¿cómo estás? Estamos trabajando con Abus para nuestro emprendimiento mientras tomamos unos mates. Hermoso día hace, te mandamos un beso grande. ¡Qué temones que están poniendo! ¡Buen domingo! Bueno, son los temones de otra vida. Cada domingo de 10 a 13 te esperamos por aquí con canciones que forman parte en algún momento de otra vida, canciones que se pasaban en la radio. Vos decís, estos temas ya no suenan más, ¿por qué no los ponen más vida? Bueno, ¿sabés cuándo suenan? Los domingos de 10 de la mañana a 13. Aquí nos queda una hora y media, ya estamos en la mitad. Qué rápido que pasa de otra vida, es impresionante. Y nosotros acompañándote también en el fin de semana de tu radio, mientras preparás el fueguito para el asado, mientras estás desayunando, mientras te vas despertando. Buen día con Juanes y Me Enamora.

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Te juntás con amigos, con amigas. Decís, che, ¿hacemos karaoke? Dale. Este es uno de los temas que no puede faltar en el karaoke. Para mí, digo, no sé, juntado con amigos, con amigas, decís, hacemos un karaoke y Basilo, Tabaco y Chanel tiene que estar. En De Otra Vida, amigos y amigas, aquí estamos casi 12 menos 20, llegando de a poquito al mediodía. Somos Nico y Yami, estamos tomando unos matecitos, escuchándolo como siempre, excelente domingo. Saludos, dicen por acá. Uy, señoras y señores, aquí estamos. A través del WhatsApp de la radio, sí, hablándote, contándote que tenemos una temperatura de 18 grados, cielo algo nublado, mayormente nublado para la tarde y noche de hoy. Vamos a ver qué pasa. La máxima llegaría a los 19, estamos cerca de la máxima. Para mí, vamos a pasar la máxima hoy, ¿eh? Pero veremos qué pasa en el transcurso de la tarde. Bailamos un poquito con Thalía y Amor a la Mexicana.

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1: Vamos al WhatsApp de la radio, señoras y señores, 341-340-3200. Le quiero mandar un beso grande a Paula, que está escuchando La Vida hasta ahora. Nico, qué lindo verte, buen domingo, dice por acá. Y me manda una foto de Jere, que es su hijo, que ya hoy tiene 14 años, pero en otra radio, cuando yo estaba muy temprano, a las 7 de la mañana, en una radio que antes era competencia de este y demás, era muy chiquito Jere, y decía viernes, viernes, viernes, y cantaba. Si habrá tenido, qué sé yo, esto fue 2018, 2019, también parte del 2020. Si Jere habrá tenido, qué sé yo, 7, 8 años, te digo que es mucho. Y hoy ya tiene 14, está hecho un adolescente y escuchando la radio, así que le mando un beso grande a Paula, a Jere, que ya creció y que sigue escuchando la radio, así que un beso grande para ambos. Y es hermoso saber de ustedes, de gente que viene de otra radio, además de tantos años, y que esté por aquí. La verdad que me pone muy contento, sobre todo de Jere, que me acuerdo que siempre mandaba su mensajito todas las mañanas, así que les mando un saludo y gracias por los mensajes tan lindos. Bueno, a ver, ¿quién anda por aquí? Buen día.
2: Hola, hola, radio, ¿cómo andan? Estamos bien, acá mateando, vino una amiga de Leone a tomar unos mates, Yanni, somos Walter y Miriam y queremos pedirles el tema de Vicentico con Damas Gratis, quiero ver amanecer, algo así se llama el temón.
1: Está,
2: un beso enorme, enorme, chau, chau.
1: Era de los Padre Nuestro, se llamaba la canción, de los Fabulosos Cadillacs con Damas Gratis, que bueno, en la voz de Vicentico, por supuesto, y en la voz de Pablito Lescano. Hubo dos versiones de ese tema, primero con los Fabulosos Cadillacs solo, y después en el 2008 lo sumaron a los chicos de Damas Gratis, así que buen recuerdo, un beso grande. Qué linda música, dice por aquí, aguante de otra vida. Buen día, me encanta la música los domingos, retro, hagan el programa más seguido, por favor. En la semana a la tarde, pasen algo de Gloria Estefan. Y Talía, gracias, dice Judith de Funes. Buen domingo a todos. Bueno, ahí justo más un ratito sonaba Amor a la Mexicana de Talía. Saludos para Joaquín, que cumple 8 años hoy y fiel seguidor de ustedes. Desde Santa Fe, vamos Joaquín querido, feliz cumpleaños. Buen día Nico, dice por acá Nico, y de otra vida un solo corazón. Oh, muchas gracias, tomando mate con mi hija, mientras te vemos, escuchamos la mejor música. Algo de Maná puede ser. Ay, llegaste tarde con Maná porque ya sonó hoy. Pero bueno, lo bueno que está YouTube, que pueden atrasar, ¿viste? Si por ahí decís, bueno, a ver qué pasaron hoy en la mañana, o si por ahí después te quedás con más ganas de seguir escuchando de otra vida y llegaste tarde, en YouTube podés atrasar y vas escuchando lo que salió más tempranito. Acuérdense después de que tienen atrasado YouTube, porque no me van a decir, tienen mal la hora puesta y por ahí, viste, que se te atrasa un poquito. Vida, Nico, feliz domingo para ustedes, saluditos para Iván, siempre prendidos. Puede ser Amarte Bien de Carlos Baute, qué temazo, muchas gracias, un beso. Vida, Pasenero Ramazotti, otra como tú. Buen día, dicen por aquí. Matilda, desde Caferata, estamos desayunando con mi familia y escuchando La Vida. Gracias, abrazo, muy bien, saludos para ustedes. Está Maggie, que quiere la canción de Joaquín Sabina, 19 días y 500 noches, temón. Temón, mi nombre es Hernán, tomando unos mates, quiero algo de Luciano Pereyra, dedicado para Vicky, dice por aquí Hernán, así que muy bien, un gran, gran saludo para ustedes. 341 340-3200. Hoy decíamos que hace un montón no escuchábamos canciones, o por lo menos quien les habla, no escucho canciones de Belinda. Este es un clásico, es un exitazo de ella. Suena ni Freud ni tu mamá aquí en la mañana de la radio en De Otra Vida.

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2: Por aquí hay alguien que nos pedía algo de la Zimbabue y dijimos con Maxi, vos decís la Zimbabue y decís, esta noche saldré a emborracharme. Año 1994, como parte de su aclamado tercer álbum de estudio, Cuestión de Honor. La canción se llama Traición a la Mexicana y suena aquí, ya en el retro de otra vida. Dale.

0: Espérate, ¿se dice Luis?
1: Claro, claro, Luis Fons. Empiezas tú.
2: Ah, pues otra vez.
1: Porque has ganado 1-0.
3: Ganas 1-0.
2: Ya entendí.
4: Luis, tú no sabes una cosa: que este juego lo hemos inventado en homenaje a tu canción, Échame la pulpa. Échame la pulpa.
1: ¡Hola!
4: ¡No! ¡No! ¡Qué pena! ¿Por qué poco? Era perfecto.
0: Vamos.
1: Mira. No, Pablo, no, hombre, no.
4: Ahí la jugada de la ratilla y el pata, claro. ¿Por qué te has pasado?
1: Pero Pablo.
4: Así absurdo.
3: Somos muy malos, ¿eh?
0: Muy bien, pero, muy bien.
3: Venga, vamos a...
4: Esto ha sido absurdo, Pablo.
1: Cero a favor de Luis, ¿eh?
3: Sí, sí.
1: Está así empate.
0: Es como que se puso más resbaloso con el tiempo.
3: Sí, yo creo que al limpiarlo...
1: Lleva un Pablo por todo. Una tirada.
4: ¡Otra vez! ¿Por qué te has pasado?
1: ¡Pero Pablo!
4: Así absurdo.
3: Somos muy malos, ¿eh?
0: Muy bien.
3: Pero, venga, vamos a...
4: Esto ha sido absurdo, Pablo.
1: 1-0 a favor de Luis, ¿eh?
3: Sí, sí.
1: Está así empate.
0: Es como que se puso más resbaloso con el tiempo.
3: Sí, yo creo que al limpiarlo...
1: Lleva un Pablo por todo. Una tirada.
4: ¡Otra vez se le fue! ¿Por qué te has pasado?
1: ¡Pero Pablo!
4: ¡Así absurdo!
3: Somos muy malos, ¿eh?
0: Muy bien, pero, muy bien.
1: Venga,
3: vamos a...
5: Te puedo hacer daño. Por cierto, ¿veis que está esta barra que hemos puesto con colores llamativos?
3: Sí.
5: Es que luego cuando cae toda la lluvia de papel, se entierra y no se ve. No se... emocionéis porque nos volvimos nos da por alegrarnos, bailar y nos tropezamos y caemos.
3: Vente aquí delante.
5: Así que mejor nos colocamos aquí delante.
3: La lluvia.
5: Ahí está, lluvia de rollos de papel. Estamos en posición.
0: Qué nervios.
5: Listo, Toño, listo, Cipo, perfecto. ¿Sí? Hacemos una cuenta de 3. 3, 2, 1. ¡Damos la vuelta! ¡Oh! Te puedo hacer daño. Por cierto, ¿veis que está esta barra que hemos puesto con colores llamativos?
3: Sí.
5: Es que luego cuando cae toda la lluvia de papel, se y no se ve. No os emocionéis porque nos volvimos nos da por alegrarnos, bailar y nos tropezamos y caemos.
3: Vente aquí delante.
5: Así que mejor nos colocamos aquí delante.
3: La lluvia.
5: Ahí está, lluvia de rollos de papel. Estamos en posición.
0: Qué nervios.
5: Listo, Toño, listo, Cipo, perfecto. ¿Sí? Hacemos una cuenta de 3. 3, 2, 1. ¡Damos la vuelta! ¡Oh! Y... La ducha de un unicornio. Y lo mejor de todo, que dura muchísimo más de lo que os pensáis y que nos está enterrando.
3: Nos está enterrando vivo.
5: Sí, es increíble.
3: Pero...
6: Estamos en la sala de crianza.
7: ¿La sala de crianza?
6: Hoy la coges ahí un poquillo el trebolillo, que estamos de trasiegos.
7: Huele de alimento, barricas de madera, ya estoy viendo aquí.
6: Sí, señor, roble francés, todo.
7: ¿Exportas vinos?
6: Exportamos vinos, sí.
7: ¿Tu mejor cliente es?

0: verdaderos, característica limusín, podríamos decir.
1: Están inscritos los animales para tener que sea verdad que este animal procede de animales genéticamente registrados. Vamos a ver aquel toro que ya está comiendo.
0: Ah, mira, está comiendo, vamos.
1: ¡Rique! Son muy dóciles por el comportamiento y el trato animal que les damos. Allí estamos viendo como un toro está comiendo en ese comedero y ellos pasan ahí durante todo el día y se llevan la ración que tengo estipulada.
0: Es inteligente, sí. Podríamos decir, el bueno, silo que les da comida, ¿no?
1: No, ahí hay un silo con un motor, el motor tiene unos giros, la forma de dar de comer le va a dar el 4% de la ración que tenga al día, que son unos 6.200, depende en la media del kilos, por cada hora que lleva el toro sin entrar a comer. Uh-huh. Entonces los toros vienen por aquí y este es el cajón de peso. ¿Veis? Estos son los toros y esto el incremento que ha dicho cada toro. Y la ganancia media diaria. Y aquí vemos un toro que ha hecho 74 kilos y tiene 2.600. Y otros toros han hecho 1.60. Así nos vamos. ¡Vamos, hombre! ¡Vamos! ¡Pasa! Y ahora vamos a que pasen individualmente. Ahí tienen los giros. 670... y 4 kilos.
0: Vamos a sacarle, que está ya muy nervioso. ¡Hala! ¡Afuera!
1: Estará con 740 o por ahí. Se marro poco, ¿eh?
0: Sí, casi el precio justo.
1: 750. Este es un toraco excepcional.
0: ¿Qué peso pueden llegar a alcanzar?
1: Cuando son grandes pueden pesar 1.200, 1.300, 1.500 kilos.
0: Que no es grande todavía, ¿eh?
1: Este tiene 16 meses ahora.
0: Ah, solo 16 meses.
1: Los llamamos toros, pero estos son añojos. ¡Abre!
0: Este toro es de Lérida, me cuenta Jesús, y está perfectamente adaptado a esta granja de pruebas que está situada en Aranjuez. Hay que ver todo lo que hemos conocido hoy acerca de cómo se testa a los toros para que produzcan más carne, la que luego nos comemos.

0: Bueno, bienvenida.
1: El río Tajo, piraguas, una actividad estupenda no solamente para deportistas, sino también para familias, ¿no es así?
2: Para todo el que quiera pasar un buen día, en compañía, disfrutando del deporte, de la naturaleza. Te voy a explicar un poco el manejo de la pala, es muy sencillo, tu pala.
1: Mi pala.
2: Simplemente agarras con el pulgar por debajo, agarras por arriba y la mano de abajo bien separada, más o menos a una cuarta de la cuchara, que es la parte más ancha, que es lo que vamos a meter en el agua para avanzar.
1: Muy bien.
2: ¿De acuerdo? Simplemente, sin romper nada, de adelante a atrás.
1: Es importante no romper nada.
2: Y avanzar. ¿Parece que busquemos ayuda?
1: Venga, perfecto. Venga.
2: Chicos, nos acercamos y echamos una mano.
1: ¡Hola! Bueno, ellos son casi profesionales ya del piragüismo, ¿no?
2: Los campeones.
1: Muy bien.
2: Así que mejor que con ellos no vamos a ir con nadie.
1: Venga, pues vamos.
2: ¿Vale? Pues venga, una para cada uno. Dame la mano.
1: ¿Por aquí?
2: Eso es. Ahí, con cuidado.
1: Con cuidadito. Mi barca, ¿quién? Y piragua, que a la deriva me lleva.

0: La condición es saber nadar.
1: Oye, ¿cuánto tiempo lleva abierto este club?
0: Pues aquí en Aranjuez lleva ya más de 40 años de historia.
1: Y yo, por ejemplo, quiero venir con mi familia un domingo por la mañana. Somos cuatro. ¿Qué precio tienen esta actividad? ¿Y cuántas horas puede estar uno haciendo este deporte?
0: Bueno, tenemos una oferta muy variada. Hay muchos tipos de actividades dependiendo del tiempo que quieras estar. El precio puede oscilar desde 9 euros por persona y por hora, ajá, que es el alquiler sencillo que tenemos, hasta ya organizar actividades ya con monitor, actividades guiadas desde una mañana a un día completo. Incluso les ofrecemos también la posibilidad de poder comer en el río.
1: Bueno, ya hemos llegado, chicos.
0: Arriba.
1: Bien. ¡Ay, qué bien! ¡Qué paseíta más agradable! Bueno. Seguid con este deporte, que es una maravilla, porque además de disfrutar de nuestro Tajo, disfrutáis también de vuestra ciudad y de un deporte estupendo. Gracias, Javi.
0: Gracias a vosotros.
1: Hasta luego.
2: Hay más que echarle un vistazo al actual Ayuntamiento de Aranjuez para darnos cuenta que estamos ante un edificio histórico, porque antiguamente fue la casa de empleados y frente al Ayuntamiento el mercado de abastos y una estatua de Alfonso XII, por aquí, el pueblo de Aranjuez, 1897.
3: Un gran rey para Aranjuez.
2: Caballero, ¿con quién tengo el placer de hablar?
3: Mi nombre es Daniel Ruiz, de Focus Aranjuez.
2: ¿Y por qué el rey Alfonso XII?
3: Algunos reyes eran preferidos para la gente de Aranjuez y Alfonso XII era uno de ellos. Ocurrió meses antes de morir este rey que se desató una epidemia de cólera mortífera en Aranjuez y mucha gente se moría, ¿no? Entonces el rey, aun estando enfermo de tuberculosis, vino a Aranjuez a visitar a sus vecinos queridos de la familia real.
2: Para darles tranquilidad, me imagino.
3: Para darles tranquilidad a estas horas tan, tan malas para ellos.
2: ¿Y la posición de la mano?
3: Él colocó su mano así cuando entró en las dependencias reales que él habilitó como para colocar camas para los enfermos, como diciendo, todo pasa, tranquilos.
2: Y en recuerdo y en reconocimiento a su actitud humanitaria, pues estará tratado aquí, ¿no?
3: Exactamente.
2: Aquí, frente al mercado de abastos, que este mercado al cual vengo a visitar, data de...
3: Es del año 1894. Pero antes no existía. Antes había solo unos barracones de madera que cumplían la función de mercado. ¿Aquí?
2: Pues solo falta conocerlo in situ.
3: No te lo pierdas, tienes que ir a verlo.
2: Hasta luego, Daniel.
3: Hasta luego.
2: Suerte, gracias.
3: Gracias.
2: Qué bonito, espectacular el mercado.
4: ¿Te gusta el mercado?
2: Aquí no, este es el mercado de Aranjuez, el mercado de abastos.
4: El mercado de Aranjuez, data de finales del siglo XIX.
2: Perdón, ¿por qué tengo el gusto de hablar? Si usted regenta alguno de los puestos.
5: Mi nombre es Javier, soy el representante del círculo empresarial.
2: Yo soy Fernando de Ruta 179. Pues mira, aprovechando que te conozco, ¿me enseñas el mercado?
5: Por supuesto. Es muy grande, la verdad son 106 puestos.
4: Muchos de ellos están juntos y se han sumado, hay dos, tres puestos.
2: Fueron dobles, triples en cuanto a los mostradores, ¿no?
4: Exactamente.
2: ¿Y este de aquí?
4: Este, por ejemplo, es uno de los puestos más longevos que tenemos en este mercado. Son tres generaciones ya lo que llevan aquí trabajando.
2: Lo estoy viendo aquí en la indumentaria, Tomás Aparicio.
4: José Tomás Aparicio.
2: Ah, José Tomás, además suena torero el
4: suena
2: tema.
4: Suena torero, no, y además con carne de lidia que tienen aquí también.
6: Pues yo llevo desde los 21 años a cargo de la cristería.
2: 21 años que venías aquí, ya venía
6: a
2: tu
6: 21
2: padre.
6: Años.
2: Ah, 21 años.
6: Yo empecé con ella porque me quedé sin padre a 21 años.
2: Y ya te tuviste que hacer cargo del negocio.
6: Tuve que hacer cargo del negocio con 21 años.
2: ¿Y esto lo fundó tu abuelo?
6: Esto lo fundó mi abuelo y creo por parte de mi hermana que dice que mi bisabuelo vendía carne ahí en el patio, en la plaza de mercado, con un cajón de madera.
2: Todo esto viene de aquí, producto de proximidad, ¿eh?
6: Proximidad, que está aquí a 4 kilómetros de aquí o 5.
2: Ah, o sea, material de aquí autóctono.
6: Sí, sí, aquí el Real Cortijo de Aranjuez, que es una pedanía de Aranjuez, que come en piso natural, grano.
2: Pues nada, que te vaya muy bien. Qué bonito el mercado y qué bueno tu puesto, ¿eh?
6: Hombre, claro. Gracias.
2: Qué bien mis ojos, Javier. Un cónclave gastronómico, porque hay una persona aquí vestida de cocinero.
5: Que
2: Mira, Wii Gastronomía, son unos clientes de aquí, tienen una escuela de cocina aquí al ladito, y bueno, yo creo que si nos podemos integrar aquí con ellos. Aquí...
7: Vale, cercioraos que ese espárrago de Aranjuez, que son de entre 20 y 40 centímetros, las escamitas esas triangulares, que características del espárrago, la yema final.
2: Perdona, Fernando, ruta 179, ¿tú?
7: Encantado, yo soy Raúl Lirio.
2: Raúl.

0: Esto no es habitual, ¿qué es lo que estás haciendo con esta gente? Hola, ¿qué tal, chicos?
1: Mire, tenemos una escuela de cocina aquí cerquita del mercado, de Aranjuez, y esta actividad consiste en hacemos dos equipos. En el local previamente hacemos los platos que vamos a elaborar, yo les hago una demostración de cómo se hacen los platos y después ellos vienen al mercado a comprar los productos, salen corriendo porque tienen 6 minutos, el tiempo está tasado, tienen un presupuesto limitado y después se van al local y cocinan el plato y el mejor lo elegimos entre el jurado nuestro de WIG Gastronomía, elige el ganador y nada, y el mejor pues se lleva un premio.
0: O sea, una acción buena para promocionar los productos de mercado. Pues vamos allá, os dejo lo vuestro.
1: Corriendo que tenéis 6 minutitos cada uno para elegir los productos. Venga,
0: el pan, porque sin pan no se...
2: Claro, es que sin pan no podemos comer, Fernando, no nos elige, nos queda un minuto.
0: Pues yo como hablo mucho, sé que lo voy a liar. Cualquiera pide aquí la vez, la última, ya, boludo.
2: Pues no sé, 8 barras.
0: La acción muy bonita, ¿eh?
3: Sí, la verdad es que sí.
0: Continúo conociendo el pueblo.
3: Por supuesto, espero que te guste.
0: Que te vaya muy bien, Javi.
3: Vale, hasta luego.
0: Gracias. Hasta luego.

0: precisamente aquí escuchar el concierto de Aranjuez del maestro Rodrigo es una obligada referencia. Por eso hemos venido hasta aquí, hasta el centro de Aranjuez, justo al lado de lo que es el archivo municipal y al lado del auditorio que lleva el nombre del maestro Rodrigo y donde, por cierto, también está la Escuela de Música Municipal. Y aquí hemos quedado con Magdalena. Buenos
1: Hola,
0: días.
1: Buenos días, Raúl.
0: Magdalena, que es archivera municipal y responsable además de patrimonio histórico del ayuntamiento.
1: Eso es.
0: Porque aquí hay historia en todos los rincones. O sea, de hecho, donde trabajas fueron las antiguas cocheras de la reina madre, ¿no?
1: Sí, de Isabel de Farnesio. Por eso lleva ese nombre, del siglo XVIII, eso es.
0: Mucha gente cuando viene a Aranjuez dice, voy al Palacio Real, que es lo más típico. Aranjuez, si tiene que hacer algo gala, es que es paisaje cultural, patrimonio de la humanidad.
1: Eso es, tenemos otra dimensión añadida, tenemos huertas y calles arboladas desde el siglo XVI, tenemos una superficie de 2.000 hectáreas protegidas por la zona, es decir, no estamos hablando solamente del Cogollito, y además una ciudad del siglo XVIII. Hey,
0: esto es la montaña, que es obvio, ¿no? Porque hemos subido unos metros.
1: Hemos subido unos cuantos metros.
0: ¿Y esto sí, qué es? Cierto. Cuéntame.
1: Esto era lo que se llamaban los Altos de Miralrey. Este valle es el valle del río Tajo. Todo lo que estamos viendo entre esta zona elevada y la de enfrente, que veis que es meseta pura y dura, árida, toda la zona intermedia es artificial. El paisaje cultural es un paisaje en el que la obra del hombre ha sido tan armónica sobre un escenario natural que se ha producido un efecto de... tiene un valor patrimonial añadido. No hay que olvidar que también Felipe II tenía un proyecto de llegar y hacer el Tajo navegable hasta Lisboa para comunicar con América, con lo cual ellos desde Madrid sí que llegaban hasta Aranjuez, pero nunca han conseguido sacar adelante los proyectos de pasar de Aranjuez camino de Lisboa. Entonces, él lo que hace es un planteamiento, por un lado lúdico, de venir a descansar de la corte en Madrid, de los agobios de un poco del protocolo, pero a la vez entiende que estas tierras hay que arrendarlas, que hay que sembrar y que esa producción revierte en el propio mantenimiento de Aranjuez. Fernando VI lo que entiende es que aquí hay que permitir que se aloje la población, construye una ciudad y empieza a planificar infraestructuras y zonas de expansión. Entonces forma parte de ese proyecto. Un hito casi de arqueología industrial que es la Azuda, se llama la Azuda de la Montaña. Es un ingenio, parece ser que bastante novedoso por la propia forma de las ruedas, porque hace una misión, es en realidad una noria, pero que tiene dos misiones. Una, la de mover el agua para que ayude al riego, pero por otro, la configuración que tienen los distintos cangilones permiten la elevación de agua precisamente a esta montaña.
0: Esto que estamos viendo es el resultado de lo que Felipe II pensó después de viajar por Europa, en lo que yo te digo que a modo de broma que era el Interrail de la época, sí. Pero él vio cosas que luego les gustó y lo aplicó aquí.
1: Felipe II hizo lo que llamaba el felicísimo viaje, es decir, que debió disfrutar y aprender bastante y plasmó un sistema de ordenación del territorio, es urbanizar realmente el paisaje y en vez de urbanizarlo con edificios, lo que hace es que lo urbaniza con fachadas de árboles.
0: Lo que se ve muy bien desde arriba, por ejemplo, ¿no? Si lo viéramos en una fotografía aérea, por ejemplo, sí que se ve muy bien una gran rotonda y de ahí parten 12 calles.
1: Eso es.
0: Una es esta, ¿dónde estamos?
1: Una de las calles es esta, es uno de los ejes originarios de Aranjuez y está hecho todo un poco más o menos que con cordel y con compás.
0: Ahora mismo todo esto es público, pero claro, esto hay que imaginárselo como una zona de recreo en su época de todos los reyes, ¿no?
1: Es proverbial que Felipe II paseaba en una barca por el Tajo despachando sus asuntos, es decir, se traía el trabajo, montaba en la barca, se ponía a su escritorio y ahí pues tramitaba cosas pues, de interés nacional. Es decir, que de alguna manera el bosque, el real bosque, que estaba justo a las orillas, se transforma en algunos puntos y en otros se amplía, con estas calles que digo que son artificiales.
0: Digo, más para venir a Aranjuez que son sus paisajes. Te dejo, ¿vale?
1: Eso espero.
0: Muchas gracias.
1: Gracias a
0: Hasta
1: vosotros.
0: Luego.

0: Santi, ¿para qué estamos aquí? Esa huerta tan preciosa.
1: Pues esta es la Huerta de Aranjuez, que es una de las huertas y de Las Vegas más fértiles que hay en Madrid. Y aquí tiene su huerta y sus productos un cocinero chef estrella Michelin, que es Fernando del Cerro. Fernando.
0: Fernando, buenos días.
1: Muchas gracias a ti por enseñarnos lo que tienes en tu huerta. ¿Qué es esto? ¿Qué es lo que estamos viendo?
2: Esta es la flor del tirabeque, que pronto, pues de aquí a dos semanas, pues ya no empezará a dar su fruto, a dar la verdura tan deliciosa como
0: pero no es una verdura habitual, ¿no?
2: No es muy habitual y tampoco es muy habitual dentro de la agricultura de Aranjuez.
0: ¿Y por qué te decidiste a plantarla si no es muy habitual en Aranjuez?
2: Lo primero porque da mucha diversidad, ¿no?, a nuestra carta, ¿no? Nosotros lo que realmente hacemos aquí en la huerta es proporcionarnos de productos, ¿eh?, para ir cambiando la carta muy, muy a menudo. Y también con esos productos, si realmente se habitúan a nuestro clima, a nuestra tierra, que incluso hasta a nuestro agua, pues esta idea se lo cedemos a los agricultores. Lo que intentamos hacer es con las verduras realmente hacerlas sabrosas. Y le acoplamos una falta que ellas tienen por naturaleza, que es el aporte de grasas.
1: La huerta es tuya, la cultivas tú.
2: Y si yo la tuviera que cultivar, esto sería un desastre. Las verduras sí las elijo yo, tanto nacionales como internacionales, ¿eh? Y vamos eligiendo las zonas y vamos eligiendo en qué temporada las vamos colocando.
1: ¿Esto qué es?
2: Habas tierno, ¿no?
0: ¡Qué bueno!
2: Su punto. Pleno de azúcares y nada de almidón.
1: Fantástico sabor.
3: Mirar la raíz de este otro de los productos, ¿eh?
0: Que sale sola, ¿eh?
1: Este es el salsifico.
3: Sí, mirar qué belleza de la raíz, ¿eh? Este producto tan poco conocido
2: tiene la textura de un espárrago recién salido. No tiene un sabor muy determinado, pero sí tiene una textura muy crujiente, ¿no? Muy alegre, ¿no? Perfecta para una ensalada.
1: Muy bien, pues vamos a ver qué hacemos con ello.
0: Venga,
2: vamos.
1: Fernando, tú eres nacido aquí, ¿no?
2: Nacido, criado.
4: Mi pueblo.
1: Tu pueblo. ¿Y qué es lo que resaltarías de Aranjuez?
2: Aparte de la belleza del lugar donde nos encontramos, yo creo que yo destaco la naturaleza y la tranquilidad, ¿no?
0: Un sitio con historia y patrimonio de la humanidad.
2: Y sobre todo con futuro, que tiene mucho futuro.
0: Eso es lo mejor de todo, yo creo, ¿eh?
2: Siempre hay que mirar hacia adelante.
1: Y ya que vamos camino de tu restaurante, ¿cómo empiezas tú en el mundo de la cocina? ¿Cómo te introduces?
2: Por la pastelería. O después de hacer mis estudios en pastelería y de haber trabajado en pastelería, paso a lo que es ya a los fogones, a la cocina.
0: Y Casa José es un edificio muy antiguo aquí en Aranjuez.
2: Es uno de los edificios más antiguos de Aranjuez y el establecimiento data de 1960. Pues entrar a mi casa.
0: Esta es tu casa, pero ¿tu casa de toda la vida?
2: Es mi casa. Aquí nacimos tres de los cinco hermanos. Arriba mis padres tenían la vivienda.
0: Ajá.
2: Y abajo tenían el negocio. O sea que realmente esto es mi casa. Más allá de la casa de mis padres, es mi casa.
0: Nunca mejor dicho. ¿En qué momento decidís transformar esa casa en el negocio actual?
2: Pues yo creo que fue en el momento que mi padre dijo que deis desheredados completamente. ¿Sí? Entonces les echamos de la casa para quedarnos con el negocio.

0: Muchas gracias, Armando, que es tu hermano. Armando.
1: Sí.
0: ¿Negocio familiar desde cuándo?
1: Lo regentamos desde hace ya 56 años,
0: que es
1: propiedad de mis padres. Y bueno, pues aquí estamos. Empezó como una taberna y bueno, se ha convertido en un restaurante.
0: Y ahora podemos hablar de éxito enorme, ¿no? De vuestra cocina, de los productos de Aranjuez, de los productos de proximidad.
2: Podemos hablar de que somos felices.
3: Intentamos dar de comer bien, intentamos dar nuestra forma de pensar y sobre todo mostrar parte de Aranjuez dentro de un plato. El cliente se siente en nuestra mesa y se traslade directamente al campo, que se traslade a los jardines.
0: Pues nada, muchísimas gracias por...
4: Por acogernos en tu casa, por enseñarnos estos productos frescos, cercanos y bueno, vamos a disfrutar del vinito, ¿no?
0: Sí, gracias a recoger puertas.

0: La ermita de San Isidro preside lo que es el Real Cortijo de San Isidro. Pocos madrileños saben que justo a escasos 4 kilómetros de Aranjuez se encuentra esta entidad local menor. Parece una pedanía, pero no lo es. Por eso, quien mejor me lo va a explicar es Josefina. Josefina, buenos días.
1: Buenos días.
0: Josefina, tú eres pintora y escritora.
1: Sí, hago lo que puedo, sí. Pinto al aire libre y luego lo trabajo en el taller, porque mi pintura es muy técnica y entonces le doy el retoque final en el taller. No, yo nací en Colmenar y luego estudié IADE, que es interior, diseño de interior, y luego hice un máster y luego estudié arquitectura de interiores en Estados Unidos, en Miami. Y bueno, me puse a trabajar y trabajaba en Serrano, en la tienda de Hardy. Bueno, conocí a Pedro, mi marido, me enamoré. Dijimos, ¿dónde vamos a vivir? Y dijo, yo a Madrid no. Y dijimos, bueno, pues Aranjuez. Llegamos aquí y nos encantó, nos enamoramos del cortijo.
0: Tú has escrito varios libros y uno de ellos es sobre la historia de aquí.
1: Sí, sí, fue el primer libro que se escribió sobre la historia del cortijo, sí.
0: Historia tiene, ¿no?
1: Sí, tiene muchísima historia. Cuando vino Carlos III a Palacio Aranjuez a vivir y encontró este sitio, que es una ladera hacia el río Tajo, y le encantó. Y dijo, aquí voy a montar yo mi colonia. Pasó de noble en noble y fue una finca. En el siglo XX ya, con toda aquella reforma agraria que hizo aquel gobierno que entonces gobernaba, compró la finca y la parceló. Y se lo daba a esa gente que a lo mejor no tenía nada, de los pantanos, gente que también quería invertir. Y así se formó lo que es ahora el cortijo. O sea que aquí hay gente pues extremeña, de Zaragoza, de todo tipo.
0: Pues fíjate que hablando de colonos, me han contado que esta chica que viene por aquí es hija de colonos.
1: Sí, sí, es Ima. Hija de colonos.
0: Hola, buenos días.
2: Buenos días.
1: ¿Se llama, sí?
2: Hola, Josefina.
1: ¿Qué hay, Ima?
0: Porque soy vecinas también, ¿no?
1: También somos vecinas, sí. Cuando eres chiquitito nos juntamos todos.
2: Amigas y vecinas.
0: ¿Tus padres vinieron aquí como colonos?
2: Exactamente. Mis padres, a mediados de 1940, bueno, ellos se enteraron por un familiar que tenía un puesto de verduras y frutas en Madrid, que estas tierras las ponían en

0: casa, tenían que vivir de lo que trajeran.
1: Había colonos, claro, que tenían problemas y venían y entonces les ayudaban y les daban una serie de facilidades, y había otros que no, había otros que venían, invertían y compraban la tierra, o sea que hay de todo.
2: Me han dicho que el sistema hidráulico, incluso que tiene el cortijo, es muy bueno y muy bonito. ¿Merece la pena ir a verlo?
1: Yo creo que sí, porque cuando vino el rey y formó todo esto, hacía falta agua, claro, y el agua es importantísimo para el cortijo, para el juez y para todo el mundo entero.
2: Pues hala, vamos a verlo, si os parece, ¿vale? Venga, vamos para allá. Ese es el sistema hidráulico.
3: Esto es una parte del sistema hidráulico. Las 500 hectáreas que formaban la zona de regadío del Real Cortijo de San Isidro, claro, estaban dotadas de varios sistemas hidráulicos. El Carlos III tuvo esa visión de decir que esta zona estuviera toda muy bien regada, con caceras, acequias. Entonces, esta es una de las compuertas que se llama del embocador. El río Tajo pasa a escasos, 200 metros de aquí. Entonces esta es una de las tomas que, bueno, riegan parte de las fincas que están aquí cerca.
2: ¿Esto también lo has pintado tus cuadros?
1: Sí, sí, yo tengo todos los sistemas hidráulicos.
2: ¿Me llevas a tu casa a ver si los puedo ver?
1: Sí.
2: Vamos para allá, venga. Oye, vaya preciosidad de casa. No me habíais dicho que esto era tan bonito.
1: ¿Te gusta? Todas las casas son iguales. Eran las vaquerías del rey Carlos III.
2: Pero la has rehabilitado perfectamente.
1: Bueno, sí, hemos hecho lo que hemos podido.
3: Josefina es interiorista y entonces tiene muy buen gusto. Y bueno, pues aprovechando que la casa merecía la pena, ella también la ha mejorado mucho.
2: Los techos, por ejemplo, guardan lo que eran antiguamente las vigas originales.
1: Sí, sí, porque esto era como un pajar. Entonces, en aquel ventanal es donde metían la paja para luego las vacas y repartirlas por la nave. Hemos mantenido las vigas y todo lo que es la estructura del siglo XVIII, o sea que tiene 3 siglos.
2: Uh-huh. Y has aprovechado para hacerte como un pequeño museo, ¿no? Con todo imágenes del cortijo, por lo que veo.
1: Sí, porque desde que estoy aquí, pues pinto el cortijo. Bueno, pinto otras cosas, pero aquí he puesto sobre el cortijo, sí. Aquí tengo unos 40 cuadros de los sistemas hidráulicos, de edificios arquitectónicos, en fin, lo que más me gusta, los rinconcitos esos que ves especiales.
2: Perdonadme la indiscreción, pero es que me han contado que el baño merece mucho la pena. ¿Se puede pasar?
1: Sí, sí, claro.
2: Esto realmente era... Claro, donde estaban antiguamente los cerdos, ¿no? Por eso tiene la estructura de esta puerta.
1: Eran las cochineras, sí, donde estaban los cerdos.
2: Lo que pasa es que, claro, lo que no me habías dicho es que tenías este pedazo de baño, hija mía.
1: Es que, claro, cuando ya se fue pasando el tiempo y tal, pues los que vivían aquí, pues claro, el abuelo de mi marido fue adaptándolo y al final pues puso un lavabo de aquella época y el techo es todo de la estructura de madera.
2: Claro, yo me imagino aquí a Carlos III aquí lavándose aquí perfectamente, pues, vamos.
3: Casi, casi.
1: Sí, sí, casi.
2: Hemos estado en tu casa, esta es otra que conseguiste rehabilitar porque esto era una casa de labranza, Inma, tuya.
3: Esta es la finca que mi padre compró cuando vino Aragón. La primera construcción que hizo fue ese edificio pequeño de adobe que lo fabricó él, y ahí tenía pues el caballo y bueno, pues los aperos de labranza.
2: Y ahora es un alojamiento rural.
3: Exactamente. Mi padre lo que hizo, bueno, vivir de la agricultura, pero ni mi hermano ni yo nos hemos dedicado a eso. Bueno, pues esto es una segunda opción que tienen estos terrenos.
2: ¿Por qué uno se siente tan orgulloso de estar de este bueno, cortijo? Contadme.
3: Yo para mí es un paraíso a 40 kilómetros de Madrid. Tienes toda la tranquilidad del mundo y la cercanía de Madrid.
1: La gente es estupenda. Es más como una familia. Es una zona ideal para vivir muy cerca de Madrid, muy cerca de Aranjuez. Tienes todo tipo de posibilidades. Yo, por ejemplo, pinto y escribo. Hay otros que hacen otro tipo de artesanía. Es un sitio ideal. Es un vergel de Aranjuez.
2: Os voy a coger para el próximo programa porque creo que tenéis las dos cobas suficientes como para ir a no a ruta 179, sino a ruta 3500. ¿A que sí?
3: La verdad es que a las dos nos gusta mucho hablar y además nos gusta mucho que la gente conozca nuestro entorno.
2: Lo habéis explicado muy bien. Si os parece, me marcho, que me están esperando mis compañeros. Vale,
3: muy bien.
2: Venga,
3: adiós.
2: Gracias.
3: Hasta luego.
2: Hasta luego.
4: Uno de los sitios imprescindibles que ustedes no se pueden perder antes de irse de Aranjuez está situado a solo 5 kilómetros de Aranjuez Pueblo. Estamos en el Real Cortijo de San Isidro y justamente en la entrada de una bodega que se construye en 1782, la bodega del Real Cortijo de San Isidro. Espectacular. Estamos aquí con Marina, su dueña y regente. Como antaño se podría decir, ¿no?
5: Sí.
4: Marina, una preciosidad. Estamos hablando del siglo XVIII.
5: Siglo XVIII, 1782.
4: Y esta bodega antes que fue, claro, en aquella época.
0: Bueno, primero el rey compró todo lo que fueron todos los prados de alrededor, los convirtió en sitio de cultivo, plantó las viñas, plantó los olivos y después hizo aquí su propia bodega.
4: Estamos hablando de Carlos III.
0: Carlos III.
4: Carlos III, sí. Da ganas de conocerla. ¿No la enseñas? La galería llega hasta, porque da una sensación que esto atraviesa todo el pueblo, casi.
0: La galería atraviesa todo el pueblo y hace como una media luna en la que se comunican los dos ramales, el ramal del vino y el ramal del aceite. Entonces, ¿por qué? Pues porque por aquí entraba un carro, daba la vuelta y no tenía que dar marcha atrás, daba la vuelta y volvía a entrar al ramal principal.
4: Marina, ¿cuántas hornacinas hay?
0: Pues tenemos 187 hornacinas y bueno, las hornacinas se hicieron en su momento para coger cada una de ellas una tinaja de barro que se iba rellenando porque venían unos cañamones con pendiente y iba, por gravedad, se iban rellenando de vino cada

0: A una de las hornacinas.
1: Este pasillo está todo lleno de barriles. Aquí tenéis vuestro vino.
0: Sí, aquí dejamos el vino reposar. Se utilizaba para tener las tinajas del aceite. Bueno, el rey las utilizaba para tener su propio aceite en el siglo XVIII. Y las tenía todas enterradas. Porque el aceite, al tener mucha consistencia, pues rompería de la presión.
1: Oye, estoy observando que está muy bien restaurada porque este edificio estaba abandonado antes de cogerlo vosotros. Bastante abandonado, ¿no?
0: Sí, lo restauré yo con medios mecánicos, con un presupuesto muy bajo y poco a poco.
1: Y con tu ingenio, porque tú eres arquitecta.
0: Yo soy.
1: Pues te ha quedado muy bien, ¿eh?
0: Bueno, con mi cariño, sobre todo.
1: Pues vamos a recorrerla porque esto da la vuelta enterita y vamos a ver dónde acabamos. Fix my eyes. Marina, un lugar espléndido, me imagino, también para hacer eventos o reuniones sociales, ¿verdad? ¿No?
0: Sí, efectivamente, hacemos visitas guiadas, tenemos una zona de arriba, abovedada, muy bonita, donde estaba el lagar, y hacemos eventos de empresa, hacemos bodas...
1: Boda, por ejemplo. Sí. Ah, mira, tengo que hacer mi próximo cumpleaños aquí.
0: Pues fenomenal, encantada.
1: Por botellas no será, ¿eh? Bueno... Llegó el momento de catar. Es una de las... ¿Cuántas botellas?
0: 4.500.
1: Este es un vino DEO de Madrid, denominación de origen de Madrid. Lo bueno es bueno. Muchísimas gracias.
0: Por vuestro programa.
1: Que sigas haciendo un estupendo vino en una bodega tan bonita. ¡Viva Carlos III!
0: Muchas gracias.

0: hablar de Aranjuez es hablar, lógicamente, del Palacio Real. Por aquí han pasado todas las dinastías monárquicas, incluso desde el siglo XV. Y para contarnos toda la historia de este maravilloso lugar, hemos quedado con Ricardo de la Torre, que es ingeniero, técnico, agrícola de patrimonio nacional. Estamos en un sitio mágico, sobre todo porque por aquí han pasado todas las dinastías de la monarquía española.
1: Por eso Aranjuez es un poco el punto clave donde se explican muchísimas historias, tanto políticas, históricas, paisajísticas. Este es un palacio que se forjó sobre un anterior castillo pequeño, que era la pequeña fortaleza, y luego se desarrolló a lo largo desde Felipe II en adelante, y tal como lo contemplamos ya, digamos, es obra de Carlos III. Esto, antes de ser jardín, incluso se le llamó Jardín de la Reina en honor a Isabel la Católica, que llegó a dar paseos antes de la formación del jardín como lo contemplamos. Su esencia y su trazabilidad es un jardín renacentista, de los más importantes, tanto por su antigüedad, que son casi 500 años, como por su comparación con otros jardines europeos de menor extensión.
0: Los jardines están repletos de fuentes. Y esta es la fuente del reloj.
1: Sí,
0: ¿por qué?
1: Es la fuente del reloj o llamada de las horas, que también se dice que es la más antigua del jardín de la isla. El chorrito marcaba sobre la piedra la hora solar correspondiente.
0: Esta piedra

¿qué quiere que le diga? ¿Cómo están? Muy buenas tardes y bienvenidos. Aquí estamos.

muy buenas tardes. Bienvenidos. Comienzo de mes, del mes de los novios, de la alegría, de la buena onda, del fotógrafo, del día de la primavera.

0: Mira, viste que todo tiene su día y en septiembre parece que hay que celebrar todo junto. Y nosotros celebramos la vida día por día en este programa. No importa si es otoño, invierno, primavera o verano, no importa. Los recibimos con la misma alegría de siempre. Quiero decirles que me encanta lo que me escriben en Facebook y es notable porque hay mujeres o señores por allí que me opinan de una manera diciendo no tanta moda, suponte. Y entonces sale el otro comentario, me encanta la cantidad de moda. Entonces, ¿cuántas notas? Este programa nació hace 34 años, nada más y nada menos, haciendo notas, las notas de interés, de ir conociendo gente de la región, gente de la ciudad, gente que hace cosas, que forman parte de nuestra vida. Y descubriendo, quizá el vecino, que tenés que no sabés que canta bárbaro, por decirte, por hacerte un ejemplo. Entonces, lo único que pretendemos es hacerle pasar una horita disfrutando de algo placentero. Problemas los tenemos a montones, todos como argentinos, ni que hablar, y como persona cada uno. Entonces, vamos a distraernos con una hora de televisión que tiene un estilo, porque esto es Otro Día con Marta. 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Ahora sí, comienza entonces este nuevo mes. 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Recibimos con los brazos abiertos todo lo nuevo en este septiembre que iniciamos para nosotros hoy.
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0: En esta serie de visitas que estamos realizando a los talleres de los artistas plásticos santafesinos, hemos llegado al de Alan Brignone, cerquita a cumplir un año de su primer premio en el Salón de los Artistas Plásticos, estoy hablando. ¿Cómo va, Alan? Gracias por recibirnos.
3: No, gracias a vos, Marta, por venir.
0: ¿Qué es lo que yo veo acá en esta mesa?
3: Y acá,
0: ¿son bocetos de qué?
3: Bocetos como fragmentos de piezas que después hacen una. O sea, voy sacando de pedacitos, voy después armando y creo una imagen. Ajá, son bocetos así, ¿bocetos? Que me ayudan a mí para poder crear.
0: Ajá. ¿Hay una idea en particular o cada uno de estos bocetitos hacen la idea general ya prefijada o va surgiendo? ¿Cómo es?
3: Y mitad y mitad, porque ajá, primero ayudan o me baso en otros dibujos o me largo así a primera instancia a crear, así bien automatista, bien azaroso, así como dejándome llevar por el impulso, por la línea, por la figura. Por eso te digo, mitad y mitad, y es un rejunte, y después de todo ese proceso agarro y hago una imagen.
0: ¿Cómo definís tu pintura, tu arte? A ver.
3: Mira, te soy sincero, todavía no le encontré como el decir esto lo defino así. Unos dicen que es un objeto de instalación, otros que es una mezcla entre pintura, dibujo y escultura. Tiene como una mezcla de varias disciplinas, tanto de dibujo, pintura, como podés ver, claro, como también esa parte de escultura, porque es como que la imagen sobresale. Cuando vos la ves a simple vista y parece plana, pero cuando te acercás realmente empieza
0: el volumen.
3: Empieza como a querer salir del plano. Entonces, claro, como que tiene relieves y vos decís, ah, mirá, entonces como que no le encuentro todavía la definición exacta, pero
0: es lo que te surge, es tu arte.
3: Es lo que surge.
0: Ahora, si hay una particularidad para marcar en toda tu obra, es que de día son una cosa y de noche son diferentes, y esto es lo que la hace única.
3: Totalmente, eso le da ese plus, ese misterio, esa sorpresa que por ejemplo cuando hice las muestras el espectador no se lo espera. Siempre cuando he ido a una muestra, uno se imagina esa muestra que uno entra, ve los cuadros o la respectiva obra y están todas las luces encendidas.
0: Sí.
3: Pero en esta ocasión es como que se produce algo distinto. Vos ves la muestra, pero en un momento se apagan todas las luces y empezás a ver otra cosa automáticamente. Y ese es el plus que tiene la obra.
0: Y cuando la imaginás, la bocetás, como en este caso, ¿ya va impreso el color o después aparece para darle la luz que finalmente tiene?
3: Y después va apareciendo el color. Primero es como que hago el boceto y después me pongo a pensar, bueno, ¿qué colores vamos a utilizar? ¿Con qué color? Porque a mí me gusta jugar mucho con los colores y la forma. Exacto. Porque es lo más divertido para mí, acompañado de la música, obvio, siempre. Porque...
0: Ah, ¿pintás con música?
3: Sí, sí,
0: ¿qué
3: sí,
0: música?
3: Sí.
0: Porque vi una batería cuando entré.
3: Ah, sí. Y música de todo. Esa música que... Yo busco esa música que te levanta el ánimo, que te da la fuerza, que te da garra. Que...
0: ¿Cómo ser? A ver, dame un estilo. ¿Qué? ¿Rock?
3: Y rock.
0: ¿Un vals de Strauss?
3: No, más que nada un pop dance, una música electrónica.
0: Ah, bien.
3: Un punchy punchy, bueno, no, pero sí.
0: Una cumbiamba de vez en cuando.
3: También.
0: ¿Por qué no?
3: Es un rejunte, sí.
0: Ah, eso bueno. Sí. Me encanta. Bueno, esta es una familia adorable, está papá y mamá por allá.
3: Sí,
0: y nos vinieron a saludar los perros. Me matan. Flaca la bandurria, así que la voltean enseguida. Bueno, Alan, ¿dónde estás exponiendo en este momento?
3: Y ahora no estoy exponiendo en ningún lado. Me presenté a varios concursos. Uh-huh. Hace unos meses había quedado en el concurso de Proyectarte que se organizó allá en La Buena Paiva.
0: Sí.
3: Quedé, se duró creo que 10, 12 días había durado la muestra.
0: Sí.
3: Y después me presenté a la famosa Bienal que organiza la UNL. Y bueno, muy contento porque presenté dos obras y por lo general suelen quedar una. Y
0: ¿quedaron las dos?
3: Quedaron las
0: buenísimo.
3: Dos. Así que estoy re contento.
0: Re bueno. Y ¿te estás preparando para el salón de los artistas?
3: Sí, me estoy preparando.
0: Ay, bueno.
3: Tengo un bebé nuevo, por así decir.
0: Bueno, Alan, lo mejor. Y gracias una vez más por tenerte en nuestro programa.
3: No, muchas gracias a vos. Siempre le voy a decir muchas gracias a vos, Marta, porque siempre me diste esa posibilidad. Me recibiste muy bien y la verdad que me siento muy cómodo hablando. Primero me saca todos los nervios para hablar. Y aparte bueno. Porque me gusta esto de lo que haces, de apoyar bueno. a la gente joven también con el
0: sí.
3: tema del arte.
0: Esto me dicen todos y creo que con Gaby vamos descubriendo seres encantadores y obras maravillosas. Así que gracias, amor mío, nos volvemos a ver pronto.
3: Muchas gracias, Marta.
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0: Hola, Javi.
6: ¿Qué tal, Marta? ¿Cómo estás?
0: Pero pensando en mis vacaciones, ya ando con anteojos antirreflejo, con eso te digo todo. Llega diciembre y decís, ¡ah! Ya está diciembre, ¿dónde me voy? No hay lugar, esto ya está ocupado. Y a mí me gustaría hacer algo de Riviera Maya, de volver a ese México adorable con su gente, su música.
6: Exactamente.
0: ¿Tenés algo?
6: Sí, por supuesto.
0: A ver.
6: Riviera Maya. La Riviera Maya se caracteriza principalmente por las playas, que son paradisíacas. A mi gusto, del lugar del Caribe es uno de los lugares más lindos.
0: Claro.
6: Y para pasar vacaciones tanto en familia y con amigos, porque tenés distintos lugares, como ser Cancún, que es uno de los principales destinos que eligen los jóvenes, elegimos los jóvenes para vacacionar, por el tema de la noche y las playas. También Cancún tiene unos shoppings muy lindos, muy lindos, y todo el entorno natural que lo rodea. ¿Sí?
0: Así es.
6: De Cancún podemos ir a distintos puntos, por ejemplo la Isla Mujeres que está enfrente.
0: Es una excursión preciosa.
6: Exacto, no sé si ya la habrás hecho o no, ya la hiciste.
0: Esto está bueno también para familias, ¿eh?
6: Está bueno para familias.
0: Con chicos.
6: Con chicos yo por ahí recomiendo más que vayan a Playa del Carmen.
0: Claro, un poco más tranquilo.
6: Es más tranquilo, las playas por ahí son más lindas, a mí me gusta más. No quiere decir que las playas de Cancún sean feas.
0: No.
6: Pero son más tranquilas,
0: claro.
6: ¿Sí? La hotelería es excelente, tanto en Cancún como en Playa del Carmen. Y el tema del All Inclusive, que te resuelve todo tipo de problemas, porque tenés la playa resuelta, las comidas, las bebidas. Y tenemos una tarifa muy buena para comprar ahora, en este mes de agosto.
0: ¿Y ya congelo precio en este caso?
6: Ya congelás precio. El precio de este paquete, que incluye 7 noches en Cancún o en Playa del Carmen, con los aéreos, los traslados, las tasas, los impuestos, el precio final, como siempre decimos, que rondan los 20.000 pesos por persona, ya una semanita ya en la Riviera Maya.
0: Ay, cómo me gusta, cómo me gusta. Y si sigo subiendo por el mapa, vamos a divagar un poquito y vamos a llegar a Estados Unidos. Este es otro punto que los argentinos y los santafesinos nos gusta. ¿Tenés algo?
6: Para Estados Unidos, por supuesto. Hay un paquete muy lindo que arranca en Nueva York, ¿sí? Se hacen unas 5 noches en Nueva York para que puedan recorrer bien la ciudad. Desde allí se le puede adicionar Boston o Washington también, que o hacen noche o van y vuelven en el día. Luego se vuela hasta San Francisco, ahí se está 4 noches en San Francisco, y se va bajando hacia el sur por Los Ángeles, previa parada en Santa Bárbara, que
0: precioso. Lindo.
6: Luego se pasa por San Diego para llegar a Las Vegas, que desde allí se recorre todo, aparte de la ciudad, el Cañón del Colorado, que es un lugar muy pero muy lindo, ¿sí? Y luego desde Las Vegas se va a Miami, es opcional la estadía en Orlando por si quieren recorrer los parques de Disney y de Universal, para finalizar en Miami, haciendo un poquito de playa, matando el verano santafesino.
0: ¿Y esto también cómo lo puedo pagar?
6: Esto, si querés, lo puedes pagar en 12 cuotas de 3.400 pesos. ¿Qué te parece?
0: Ah, pero ya estoy subida al avión.
6: Cuanto antes lo puedan reservar, mejor, para conseguir buena tarifa y disponibilidad.
0: Javi, 1.000.000 de gracias, viajamos maravilloso y ya estoy planeando mis vacaciones. 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
6: Exacto, Marta.
0: Gracias. Gracias.
6: Hasta luego.
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0: Volvimos a visitar al doctor Guillermo Lehmann en su clínica porque, bueno, por todas las preguntas que nos hacen las personas que encontramos, decime, el doctor Lehmann tal cosa, y yo no puedo responder. Doctor, ¿cómo le va? Le doy la mano porque me gustaría que algo de mano hablara.
7: Sí, es una de las consultas más frecuentes, sobre todo las mujeres con las actividades. Las actividades de la casa son todas buen esfuerzo o malas posturas. Uh-huh. Y muchos esfuerzos en frío, por ejemplo, abrir frascos, agarrar fuentes, un montón de cosas que con el efecto repetitivo, acumulativo, empiezan a dar muchas veces problemas en las manos. Uh-huh. Y dentro de los problemas de las manos, tenemos sobre todo las artrosis, y algunas son con una importancia más funcional y dolorosa, y otras más importantes, la parte estética, que la mujer le da mucha importancia. Dentro de los factores, digamos, los funcionales, la más importante es la articulación del dedo pulgar, digamos, que es la que
0: se opone.
7: El dedo gordo, que acá podríamos verlo, ¿no? Esa articulación de ahí, que tiende a irse para adentro y dificulta mucho la prensión, porque el dedo gordo, digamos, es el que se opone a los otros cuatro.
0: Claro.
7: Entonces, podemos tener problema en alguno de estos cuatro, pero siempre está protegido por los otros dedos. En cambio, el dedo pulgar hace la pinza solo. Y eso trae muchos problemas de, por un lado, de dolor, y por otro lado, de inseguridad, porque se puede caer un plato, una fuente. Lo que hablábamos recién, la dificultad para abrir frascos, etcétera, ¿no? Y eso va progresando y con el tiempo va produciendo mayor incapacidad. Los otros, que también es una consulta muy frecuente, son los que se llaman los nódulos de Everden, que toman esta parte, la punta de los dedos, la articulación de...
0: Ah, la, sí.
7: Sí, y que van haciendo proceso inflamatorio, y cada proceso inflamatorio va dejando una hinchazón, un tejido fibroso que después se calcifica y van deformando los huesos. Entonces, eso también hay que resolverlos con la terapia local de la artrosis, porque eso disuelve ese tejido fibroso e impide que se calcifique y no deja que el dedo se deforme. Y si está deformado, tratar de reducir lo mejor posible y que no duela. A veces es increíble como un dedito es lo que molesta tanto y mortifica tanto a una persona, ¿no? Después, otro problema que también muy frecuente es cuando se van haciendo una fibrosis de la aponeurosis palmar y se hacen los dedos, lo que llaman dedos en gatillo o dedos en resorte, dedos que empieza a dificultarse cerrar los dedos y después se quedan enganchados y hay que empujarlos para abrirlos. Ahí hay un esquema que muestra que cómo se va formando un nodulito en un tendón y eso hace que se trabe.
0: Es doloroso también
7: y sobre todo cuando hay que desengancharlo duele mucho. Lo que hay que hacer es disolver ese nodulito que se va formando y eso se puede hacer perfectamente con la medicación local, con el tratamiento local.
0: Claro.
7: También sin tomar remedios, nada claro, más que con eso.
0: Claro.
7: Y después otra cosa que también es frecuente es lo que se llama el síndrome del túnel carpiano, que duele mucho de noche y que si se evoluciona hay que operarlo. Con el tratamiento local se puede disolver el tejido enfermo que va haciendo la compresión y evitar, en muchos casos, la cirugía.
0: Evidentemente puedo llegar y decirle, doctor, mire, después de su tratamiento le puedo tender la mano, apriete nomás.
7: Sí, sí, bueno. Sí, es cierto.
0: Muy bien, muchísimas gracias, doctor.
7: No, al contrario, Marta, gracias.
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0: Entonces, esta es una nota que vamos a descubrir juntos, ustedes y yo. ¿Por qué? Porque nuestra entrevistada es una santafesina, pero que no vive aquí, vive en los Estados Unidos, y además es ganadora de 2 Oscars. La primera vez que tengo el placer de conocer a Alina Añón. Bienvenida, Alina.
1: Gracias.
0: Contame un poquito, vamos a ir descubriendo, digo, juntos, de dónde sos, de Santa Fe, dónde estudiaste, dónde te recibiste, de qué.
1: Sí. Sí, bueno, yo viví toda mi vida aquí en Santa Fe. Me fui a los 18 años a Buenos Aires a estudiar diseño gráfico primero. En realidad siempre me gustaron lo que era efectos visuales, pero en la época que yo estudiaba no existía eso. Y bueno, lo más similar que encontré en lo que sea artes y que me interesaba fue diseño gráfico. Y bueno, me fui a estudiar allá, estuve 4 años y después traté de buscar más información sobre lo que era efectos visuales porque el diseño gráfico no me llenaba del todo.
0: Claro, faltaba algo.
1: Sí. Y bueno, y empecé, viste, a averiguar más y bueno, y encontré de que había unos cursos para ir a estudiar de animación y efectos visuales en Estados Unidos. Y bueno, me preparé y me fui. Y fui a estudiar unos 2 años.
0: ¿A qué lugar?
1: Primero fui a Minnesota, Minneapolis. Y bueno, ahí es donde hice los cursos. Y bueno, y después ya me mudé a California, Los Ángeles. Y y al principio, bueno, me costó mucho entrar en lo que es la profesión. Y porque yo, digamos, después lo que me especialicé fue en matte painting.
0: ¿Qué es? Explícame.
1: Matte painting es lo que hacemos es todo lo que es los fondos en las películas, tipo en filman a los actores en un fondo verde o azul. Ajá. Y bueno, y nosotros reemplazamos todo eso pintando tipo en Photoshop, un programa que es Photoshop primero. Usamos entre fotografía, una mezcla de fotografía y pintura. A nuestro arte se le llama el arte invisible, porque nadie, digamos, la idea es que nadie tenga que saber que
0: digamos, eso no es verdad.
1: Claro, exacto.
0: ¿Y qué es un grupo? Vos me decías que es un grupo.
1: Bueno.
0: O se forman los grupos para, de acuerdo al trabajo que le piden, para cada película, por ejemplo.
1: Yo trabajaba en los últimos 7 años, estuve trabajando en una de las compañías más grandes que se llama Rhythm & Hues en efectos visuales. Y y bueno, hay diferentes teams, diferentes equipos, cada uno se especializa en diferentes áreas. Mi área era, yo estaba más cerca del Art Department, del Departamento de Arte, que es donde hacemos la parte de lo que es los fondos. A la vez nosotros hacemos los conceptos que les mostramos al director y todo para que después acepten si les gusta o no las ideas. Y en base a eso, una vez que es aprobada, seguimos con todos. Y después en la compañía hay diferentes teams. Por ejemplo, está la parte de efectos, que es los que hacen, por ejemplo, el agua, los que hacen tipo una tormenta, el viento, la lluvia. Después está el departamento del lighting, que es el que da la parte de iluminación a la escena, todo en computadora.
0: Claro,
1: ¿no?
0: Sí.
1: Después está el departamento de animación, que haría los animales. Después hay un montón de departamentos. Después está el que le pone a los animales las...
0: El pelo.
1: Ajá. ¿Viste? El departamento de textura, el que le pone la textura a los animales o a los elementos.
0: Y bueno. ¿Y cuánto tiempo? ¿Le dan un tiempo determinado para hacer este tipo de trabajo? Suponte, la última película o por la cual ganaste los Oscars.
1: Sí, esa fue Life of Pi en inglés, que acá sería La Vida de Pi o Una Aventura Extraordinaria, creo.
0: Que así se conoció acá, ¿no?
1: En Argentina.
0: Sí.
1: En esa yo estuve, yo especialmente estuve trabajando 8 meses.
0: 8 meses.
1: Sí, pero hay otros departamentos que han empezado antes también, ajá, ¿no?
0: ¿Y tienen contacto con el director?
1: Nosotros específicamente con Ann Lee, nuestro contacto era a través de era webcam, porque él, ¿no? Hoy en día es
0: claro,
1: todo así.
0: Todo
1: larga
0: virtual.
1: Distancia, sí. Es más, teníamos equipos en diferentes lugares. Teníamos parte de nuestro equipo estaba en China, en Singapur, otros en India y algunos en Canadá.
0: Uh-huh. ¿Y cómo es este trabajo? ¿Que tenés un ritmo como si fuera un empleo cualquiera? ¿Tiene no, una situación especial, diferente?
1: No, nosotros siempre decimos que es uno de los trabajos más difíciles y cansadores que hay. Lo hacemos más que nada por amor a lo que hacemos.
0: Por placer. Son
1: muchas horas, ¿viste? Hay veces más, especialmente a los últimos meses de una película, de un proyecto, son trabajar, ¿viste? Entre, no sé, podés trabajar 8 horas es lo mínimo, con
0: bien,
1: suerte eso sería al principio,
0: sí,
1: pero normalmente uno trabaja entre 12, 15, 16 horas y algunos de mis amigos han estado toda la noche.
0: Claro.
1: Los últimos días siempre podés pasar, ¿cuándo? Podés ir a dormir 2 o 3 horas. Y
0: ajá.
1: ¿Y cómo más es 7 días por semana trabajamos todos. Los últimos 3 meses, por ejemplo, una película, estamos trabajando 7 días por semana y 12, 13, 14, 15, 16 horas.
0: Ahí están, sí. Todo es sacrificio en la vida,
1: sí.
0: Nada se consigue sin trabajo.
1: No.
0: Y esto de luego, el día de la entrega de los Oscars, ¿qué fue lo que te pasó? ¿Cuáles fueron tus sensaciones?
1: Ganar el Oscar, obvio que fue una emoción, porque era lo que siempre quise, digamos, ¿no? Era lo máximo. Pero
0: ¿Esto te abre las puertas para un trabajo que otros grupos o que otras empresas se fijen en vos y que digan,
1: sí? ¿Sí? Después de eso,
0: ¿te ha pasado? A ver,
1: toda la semana me llaman de todos los lugares, de diferentes compañías del mundo.

0: tengo que estar fuera de mi país, de Argentina. El único lugar que yo me siento bien es en Los Ángeles. Entonces siempre los trabajos que siempre acepto son en Los Ángeles. Tipo, estuve media tentada para ir a Londres, pero yo, como que para mí mi segunda casa sería
1: Los Ángeles. Esa es allá. ¿Qué tenés en vista próximamente? ¿Tenés algún trabajo ya ahí apalabrado o comenzado?
0: Estuve hablando con, me llamó la gente de DreamWorks, entonces estoy viendo cuando vuelva, voy a ver.
1: ¿Y cuál es la meta que te has fijado en esta estancia de tu vida?
0: Y bueno, en realidad,
1: porque no es lo mismo que cuando llegaste a Estados Unidos. Hoy ya tenés un nombre, una profesión, un estilo, los dos Oscars.
0: Y bueno, ahora es el problema. Digamos, mi meta era esa, así que ahora simplemente más disfrutar un poco más de la vida, porque como he trabajado tan duro todos estos años, mucho, mucho estrés, ahora es como más relajarme y bueno, agarrar trabajos que me complacen y a la vez tomarme mi tiempo libre, como ahora, poder venir a visitar y estar con mi familia, mis afectos.
1: Sí. Alina, lo mejor para vos. Y bueno, y te esperamos para el próximo, que vengas con otro más. O con dos más.
0: Sí.
1: Con todos. Muchísimas gracias.
0: Muchas gracias a usted y muchas gracias por la entrevista y todo esto.
1: Bueno, y gracias a Maxi Dalla Fontana, que ha sido nuestro amigo que nos ha contactado.
0: Sí.
1: Bienvenida y seguimos ahora en el programa.
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1: Entre todos los comentarios y algunas solicitudes de nuestros televidentes, he invitado a una profesional muy reconocida de nuestra ciudad, que no es la primera vez que está en nuestro programa.

0: pero que sí hace mucho que no le invitábamos. Estábamos en deuda con la doctora Mirta Garrido, especialista, ella es ginecóloga, especialista en climaterio o la menopausia. ¡Qué momento!
1: ¡Qué momento terrible! Bienvenida, ¡qué momento caliente! Mirta. Gracias, Marta, un gusto estar contigo.
0: Gracias, gracias.
1: Muy, muy lindo, muy lindo.
0: Bueno, ¿por qué la gente o la mayoría de las mujeres protestamos contra la meno cuando ustedes, como Norberto incluido, dicen, pero no, es el mejor momento de la mujer?
1: Bueno, por empezar, a que ver, realmente la menopausia nos trata, a las que nos da síntomas, sí, nos trata muy mal. Y nos encuentra en una época de la vida, a los 50, 51 años, que uno está plena, que está quizás en el mejor momento de su trabajo, de su profesión, quizás con hijos adolescentes, o sea, que nos encuentra bastante ocupadas, y a las que nos da síntomas nos trata muy mal, porque tenemos esos sofocones, ese calor que nos quema, nos transpiramos y entonces no queremos que se nos vea, que se nos chorrea el pelo, que se nos seca la piel, que se nos seca todo.
0: Todo.
1: Hasta el ojo. Todo.
0: Es verdad.
1: Se nos cae todo. Excepto una cosa que se va para arriba, que son las encías. O sea que en realidad, si uno tiene que definirlo, si uno tiene que definirlo, sí, es un bajón. No hay vuelta de hoja. No hay vuelta de hoja. Es así. Pero digamos, la idea nuestra, los menopausiólogos, es tratar de encontrar la vuelta para que esto que es karmático, porque llegar a la menopausia en otra época era estar mirando la vejez, estar a las puertas de la vejez y de la muerte. Es así, porque hace 40 años atrás, una mujer de 50 años solo le esperaba esperar la muerte, ¿no es cierto? Que no es lo que nos pasa a nosotras ahora, a los 50. Vos a los 50 años estás en la plenitud de tu vida, llena de trabajos, de expectativas, de propuestas. Entonces, eso es lo que a nosotros nos gusta rescatar. Todas las posibilidades que tenemos como persona, como ser humano, como profesional, y tratar de adaptarnos a esta sintomatología que es tan desagradable, pero entendiendo que en este momento nosotros tenemos otro mandato, ¿no es cierto? ¿Cuántos investigadores, cuántas personas, cuántos actores y actrices tenemos que tienen más de 70 años y siguen teniendo una producción maravillosa y todo lo que emprenden es realmente de calidad y tienen un sello, una estampa?
0: Sí, es como una garantía.
1: Claro. Entonces, la idea es romper ese mandato social, romper esa cosa kármica de toda la vida, de que la menopausia nos trata bien, para eso, nos trata mal, para eso estamos nosotros los ginecólogos y los especialistas,
0: claro, pero
1: para instaurar un tratamiento.
0: ¿Vos pensás que todo eso es porque aparecieron las hormonas?
1: Sí. La verdad es que a partir de los tratamientos que en Estados Unidos tienen ya 50 años,
0: sí,
1: y que desde hace 13 años, lamentablemente, por un estudio que fue muy, muy grande, pero que metodológicamente estuvo mal enfocado, el estudio WHY, los tratamientos se vinieron abajo y es como que del climaterio no se quiso ocupar más nadie. Sin embargo, hubo gente que empezó a releer el trabajo, a estudiar entre líneas, a estudiar las conclusiones y pudieron deshilachar bien la cuestión. En ese trabajo se estudiaba a mujeres que tenían entre 65 y 75 años, no mujeres de 50 y como somos las que hacemos tratamiento. Entonces, obviamente, se encontraron más trastornos, más enfermedades cardíacas y el trabajo se desvirtuó. Nosotros tuvimos la suerte de tener cercano, con lo cual siempre teníamos al alcance de los ginecólogos de Santa Fe el apoyo para escucharlo, para salir de dudas, de cualquier cosa, al profesor Figueroa Casas, que dedicó su vida, claro, un ser maravilloso, que siempre se dedicó a las mujeres y al bienestar. Y él, en nuestro país, fue el encargado de desmadrar ese famoso trabajo WHY, que tiró al suelo estos tratamientos, que se siguen aplicando. en, en casos específicos de gente que los necesita y con el arte y el saber del profesional, ¿no es cierto? Porque no es que todas después de los 50 vamos a usar hormonas, no.
0: Claro, la que lo necesita, que pueden y otras que claro, no pueden.
1: La que tiene diabetes tiene que usar una cosa, la que tiene una enfermedad cardíaca tiene que usar otro tipo. En fin, hay un mosaico, hay un abanico de posibilidades. Y por detrás de esto, en este momento, aparte de las medicinas alternativas que sabíamos, quizás yo he hablado de eso hace 10 años con vos, aparte de las medicinas alternativas y las fitohormonas, ahora hay otras terapias que se llaman complementarias y adyuvantes, que son la meditación, el tai chi.
0: Claro, pero hay muchas mujeres que se resisten a eso porque dicen, déjame jorobar, yo de eso no creo.
1: Y bueno, pero por suerte la nuestra es una sociedad que va mutando, que va cambiando y está en nosotros, claro, y está en nosotros también enseñarles a las mujeres de esta posibilidad, de la posibilidad, por ejemplo, de la meditación, que vos puedas practicar meditación y si no podés hacer tratamientos hormonales, porque tu estado físico, tus patologías coadyuvantes no te lo permiten. Hay otra serie de cosas, desde la interpretación de la Kabbalah, desde la medicina gestáltica.
0: Yo te propongo algo.
1: Sí.
0: Nos vamos a volver a encontrar y vamos a hablar, y te voy a escuchar porque me encanta, sobre estos temas. En el próximo encuentro, ¿puede ser?
1: Como no, cuando quieras.
0: Bueno,
1: a mí
0: ya
1: me encanta.
0: Gracias, Mirta.
1: No, un gusto para mí.
0: La doctora Mirta Garrido también está en Facebook, por si la quieren consultar. Muy bien, seguimos.
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0: 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Aquí estamos ya en la parte final del programa y como cada uno de ellos, la presencia del doctor Norberto del Pozo, sexólogo, una persona seria como no hay dos.
1: Gracias, Marta, muy amable por todos los elogios que me has dicho. Realmente, pero soy serio. Pero de vez en cuando un chistecito lo decimos.
0: Tenés buen humor.
1: Pero hoy, sí, es verdad, eso sí. Eso, claro. Nunca me va a encontrar de mal humor, aunque me duelan los jovenetes. Mira, hoy vamos a recordar, estaba recordando que hoy, el día 4, sí, el jueves creo, sí, 4 de septiembre se recuerda mundialmente el Día de la Salud Sexual. Y es muy bueno este recordatorio, porque en los 5 continentes, en todo el mundo, se está recordando en algún lugar algún tema de educación sexual o de sexualidad para recordar ese día, para crear conciencia. Porque dice la Organización Sexual de la Salud, la Organización Mundial de la Salud, perdón, que la salud sexual es la integración de los factores físicos, emocionales y sociales del ser sexual, ¿no?, que enriquezca nuestra personalidad, la comunicación y el amor. Pero por sobre todas las cosas, que no se ejerza violencia, que no haya discriminación y que, por sobre todas las cosas también, se contemple todas las personas, que todas las personas tengan derecho, porque hay un derecho humano que se llama el derecho a la sexualidad, uh-huh, que tengan derecho a la educación sexual, a la información, independientemente de credos, cuestiones sociales, orientaciones sexuales, variaciones de la sexualidad. O sea, que no haya discriminación. Por eso, hoy vamos a hablar de un temita, recordando ese día de la... Aunque nosotros lo recordamos todos los sábados. De la salud sexual, porque siempre llevamos temas. Pero para hablar un poco de una de las causas que provoca una disfunción sexual muy común en el varón y en la mujer, como es la diabetes. Pero yo no voy a hablar de diabetes porque no soy especialista en diabetes. Sí, la nombro porque la diabetes, que es una enfermedad crónica y hay un 8 o un 10% de la población argentina y también mundial que tiene diabetes, sí, trae, aparte de los problemas que traen, la gente que no se cuida, ojo, o que no se trata, Marta, porque el que se trata y se cuida es como todas las personas. Claro. A lo mejor no se curan, pero son enfermedades tratables. Sí. Puede traer dificultades en la sexualidad y sobre todo en la disfunción sexual del varón. ¿Qué es lo que hace la diabetes? Bueno, concretamente lo que más hace es alterar los vasos y los filetes nerviosos, o sea, alteran las terminaciones nerviosas y los vasos que llevan la irrigación y que, por lo tanto, en la erección del varón, lo que vos necesitas es tener bien los vasos. Porque los vasos se llenan bien de sangre, porque el pene son todos vasos chiquititos, chiquititos, se tienen que llenar, se aumenta de tamaño, aumenta la presión, disminuye la salida de la sangre, o sea, la sangre de retorno, y es por eso que se produce la erección. Si los vasos están enfermos, que la diabetes enferma un poco los vasos, y se enferma también los filetes nerviosos, no se va a producir una buena erección. Bien. O sea, una de esas es la erección. Otra de las cosas es porque puede no tener orgasmo la persona con diabetes en forma avanzada, ¿no? O puede tener una eyaculación retrógrada o muy atrasada. Ajá. Todo esto porque altera los filetes nerviosos. Claro. Y en la mujer también, en la mujer trae, a veces, como ataca los vasos, tiene poca llegada de sangre a la zona de la plataforma orgásmica, hay poca excitabilidad, hay poca lubricación, hay dificultades en el coito, en la vagina, le duele, le arde, esas cosas, y trae a veces lo que se llama dispareunia y a veces trae lo que se llama vaginismo, o sea que le impide la penetración y por lo tanto también se pierde el deseo, porque cuando vos empezás a funcionar mal en todo, empezás también a perder el deseo para levitar.
0: Claro.
1: Pero, ¿qué pasa? No solo la diabetes. Vos viste que la diabetes a veces va acompañada de otras cuestiones que tienen que ver con el metabolismo. La obesidad también trae disminución de la testosterona, igual que la diabetes. En algunos casos trae disminución de la testosterona. La obesidad, el hipercolesterolemia, o sea, el colesterol aumentado, la hipertensión, son todas enfermedades que se agrupan, a veces están conjuntas y a veces están en forma individual, pero todos traen una alteración en la función sexual. Por lo tanto, en este Día de la Salud Sexual vamos a recomendar a todas las personas que padecen o que no lo han hecho la consulta, que consulten a su clínico, a su endocrinólogo, a su médico de confianza. Mira, yo me quiero hacer un chequeo, porque si bien no todos lo padecen, pero es una de las cuestiones que más problemas pueden traerlo en nuestra sexualidad. Bien. Así que ese es el mensaje que quería decir
0: bien,
1: para hoy.
0: Correcto.
1: Así es, Marta.
0: Parece muy
1: bueno,
0: bien.
1: Y te quería comentar también, recordar a una sexóloga que te lo nombré hoy, Susman.
0: Ay, sí.
1: Que es la única sexóloga viviente en este mundo y que trabaja, que tiene 101 años.
0: ¿101 años?
1: Sí,
0: increíble.
1: Se formó con
0: Y trabaja.
1: Sí, trabaja. 12 pacientes semanales. Así que está hecha una reina. Ya, claro. Un día de esto vamos a hablar de ella y de algunos temas que habla de la sexualidad moderna.
0: ¿Es norteamericana o
1: es norteamericana,
0: en Estados Unidos?
1: Sí, en Estados Unidos. Y fue discípula de Master Johnson. Fue un ayudante también.
0: 101 años. Por eso cuando uno le dicen, o escucho, porque yo escucho mucho, que te dicen... ¡Ay, no veo las horas de jubilarme para no trabajar más! ¡Yo me muero!
1: No, claro, por eso yo tampoco me programo
0: muero.
1: A dejar de trabajar. No sé qué voy a hacer, así que mejor ni pienso.
0: ¿Viste? Justo ahí es cuando yo dije, voy a tener un perrito.
1: Ah, sí, bueno.
0: Cuando no trabajo.
1: Vos cuando dejes de trabajar vas a estar tan vieja que ya el perrito no te va a llevar. Vamos a llevarle un carrito.
0: Bueno, me va a quedar solo el perrito. Chao, mi amor.
1: Chao, Marta, nos vemos.
0: Nos vemos. Bueno, y he llegado al final. Mire, hoy despido sentada, porque la verdad quedé como agotada con este programa. Qué bueno, ¿eh? Hemos tenido de todo. Espero que les haya gustado.

Y si no, lo volvemos a intentar el próximo fin de semana. Y no te olvides de las repeticiones. Aquí estaremos el próximo sábado para decirte que esto es Otro Día con... Buena semana de trabajo. Adiós.

El mundo salvaje es un universo profundo y misterioso, moldeado a lo largo de siglos en el ciclo incesante de la naturaleza, donde la vida y la muerte, la lucha y la armonía están entrelazadas. En cada rincón alberga la existencia de diferentes especies, relaciones complejas y secretos desconocidos. Aquí, el equilibrio entre plantas y animales es el resultado de miles de años de evolución. Cada especie lucha por mantener su hábitat y su lugar en la cadena alimentaria. Con la supervivencia de los más fuertes, siempre existe el riesgo de que los más débiles sean aniquilados por las duras reglas de la naturaleza. Sin embargo, esta lucha no solo implica competencia, también incluye cooperación. La naturaleza salvaje está en un estado de constante transformación. El cambio de estaciones, las variaciones repentinas en las condiciones climáticas y el cambio climático son factores cruciales de esta transformación. Los animales y las plantas deben adaptarse a estos cambios. Por ejemplo, algunos animales desarrollan un pelaje más grueso durante los meses de invierno, mientras que otros migran hacia regiones más cálidas. La cadena alimentaria es uno de los elementos más críticos de la naturaleza salvaje. Cada especie está interconectada y esta conexión regula el funcionamiento de la naturaleza. La relación entre depredador y presa es uno de los ejemplos más evidentes de esta cadena. En las profundidades de la naturaleza salvaje, la existencia de muchas especies se oculta a la observación humana. Estas especies han desarrollado habilidades de camuflaje y ocultamiento como parte de su proceso evolutivo. Además, uno de los secretos de la naturaleza es el concepto de renacimiento y transformación. Después de morir, cada ser tiene un lugar en el ciclo de la naturaleza. Los restos se mezclan con la tierra, permitiendo que nuevas vidas germinen. Este ciclo asegura la continuidad de la vida salvaje. Cada primavera, la naturaleza se renueva, comenzando un nuevo ciclo de vida. La floración de las plantas y el nacimiento de los animales son los ejemplos más hermosos de este renacimiento. La naturaleza siempre encuentra la manera de recuperarse y seguir adelante.

Las cabras montesas alpinas son criaturas impresionantes que viven en terrenos montañosos difíciles y destacan por sus habilidades en altitudes elevadas. Estas cabras tienen características únicas que han evolucionado para vivir a gran altura. Su densa y gruesa lana las protege de las condiciones climáticas frías, mientras que su musculatura fuerte les permite moverse rápidamente en superficies empinadas y accidentadas. Sus largos y curvados cuernos juegan un papel importante tanto en la defensa como en las interacciones sociales con otras cabras. Estas características físicas aumentan sus posibilidades de supervivencia en condiciones de vida difíciles. Las cabras montesas alpinas son conocidas por sus hábitos alimenticios herbívoros. En pastizales altos y terrenos rocosos, consumen una variedad de plantas, hierbas y musgos.

En estos entornos difíciles, donde las fuentes de alimentos son limitadas, sus estrategias alimentarias son bastante diversas. Con el cambio de la vegetación, la cadena alimentaria en las regiones alpinas también muestra una estructura dinámica. Las cabras montesas alpinas suelen vivir en manadas. Esta estructura social les ofrece ventajas en la protección contra depredadores y en la optimización de sus estrategias alimentarias. La jerarquía social dentro de la manada se define por el papel dominante de las hembras líderes. Las hembras generalmente crían a sus crías en conjunto, mientras que los machos llevan una vida más independiente.

Durante la temporada de reproducción, se observan comportamientos muy interesantes entre las cabras montesas alpinas. Las hembras suelen aparearse hacia finales del invierno y dan a luz a sus crías en la primavera. Las crías tienen la capacidad de ponerse de pie inmediatamente después de nacer, lo que aumenta sus posibilidades de supervivencia. En sus primeras semanas, exploran su entorno bajo la supervisión de sus madres, adaptándose rápidamente a las duras condiciones climáticas.

Las cabras montesas alpinas viven en altitudes elevadas, en áreas rocosas y praderas alpinas. Este hábitat no solo está lleno de una vegetación única, sino también de diferentes especies de depredadores.

los águilas, lobos y otros depredadores son los enemigos naturales de las cabras montesas alpinas en estas regiones. Sin embargo, las cabras logran evadir a estos depredadores, observando cuidadosamente su entorno y moviéndose de manera estratégica.

las cabras montesas alpinas se han adaptado perfectamente a los cambios estacionales. En invierno, gracias a su densa lana, son resistentes a las condiciones climáticas frías. En verano, cambian a un pelaje más ligero para regular su temperatura corporal.

cambios estacionales también afectan la diversidad de fuentes de alimento. Por lo tanto, las cabras montesas alpinas desarrollan diferentes estrategias alimentarias a lo largo del año. Estas habilidades de adaptación son uno de los factores más importantes que aseguran su supervivencia.

Las cabras montesas alpinas consumen una variedad de plantas, hierbas, hojas y musgos que se encuentran en terrenos rocosos y praderas alpinas. El valor nutricional de estas plantas varía según las estaciones, lo que hace que sus hábitos alimenticios sean dinámicos.

Especialmente en verano, encuentran más oportunidades para almacenar energía gracias a la rica vegetación. En invierno, durante esta difícil etapa en la que las fuentes de alimentos son escasas, suelen dirigirse hacia las plantas que quedan cubiertas por la nieve.

La esperanza de vida de las cabras montesas alpinas varía según varios factores. En su hábitat natural, su esperanza de vida promedio oscila entre 10 y 15 años, mientras que en cautiverio, bajo condiciones adecuadas, este tiempo puede extenderse hasta 20 años.

Los mandriles son uno de los primates más llamativos del mundo. Se destacan por sus fascinantes características físicas, estructuras sociales y comportamientos complejos.

Una de las características más notables de estos monos son sus colores brillantes y vibrantes. Especialmente sus rostros están cubiertos con un llamativo patrón de tonos rojos y azules.

Estos colores no solo ofrecen una imagen estética, sino que también juegan un papel importante en las interacciones sociales. Las hembras suelen tener colores más sencillos, mientras que los colores vivos en los rostros de los machos reflejan su estado de salud y estatus social.

Los machos mandriles son significativamente más grandes y pesados que las hembras. En promedio pueden alcanzar un peso de hasta 40 kilogramos. Su estructura corporal está equipada con músculos fuertes y extremidades largas, lo que les permite moverse en terrenos difíciles.

Los mandriles viven en bosques tropicales y en áreas montañosas bajas. Las densas zonas arboladas les proporcionan un entorno seguro tanto para encontrar alimento como para protegerse de los depredadores. Estos monos suelen vivir en grupos y utilizan amplias áreas forestales para buscar comida. Además, la reducción de su hábitat natural es uno de los factores más importantes que amenazan sus condiciones de vida.

Los mandriles tienen hábitos alimenticios omnívoros. Se alimentan de plantas, frutas, semillas, raíces y a veces de insectos y pequeños vertebrados.

Esta diversidad les permite sobrevivir en diferentes estaciones y entornos. Especialmente durante la temporada de frutas, tienen la oportunidad de almacenar energía gracias a la abundancia de recursos alimenticios.

sus hábitos alimenticios también afectan las dinámicas del grupo. Generalmente, se mueven en grupo durante el proceso de búsqueda de alimento, lo que ayuda a fortalecer los lazos sociales.

Los mandriles destacan por sus complejas estructuras sociales. Generalmente, están organizados en un orden jerárquico. Los machos tienen un estatus social prominente dentro del grupo, mientras que las hembras suelen ocupar una posición más baja en la jerarquía.

estos monos no solo son notables por sus características físicas, sino también por su inteligencia. La inteligencia se manifiesta en diversas áreas, como interacciones sociales, habilidades para resolver problemas y capacidades de comunicación.

la alta inteligencia social, las habilidades para resolver problemas y las efectivas capacidades de comunicación son factores que aumentan el éxito de estas especies en la naturaleza. El nivel de inteligencia de los mandriles refleja la complejidad de la vida silvestre y sus luchas por la supervivencia.

Lamentablemente, estos seres se enfrentan a amenazas como la pérdida de hábitat y la caza. La deforestación está reduciendo los hábitats naturales de estas especies y limitando sus fuentes de alimento.

Sin embargo, en muchas regiones existen diversos proyectos y leyes para la conservación de los mandriles. La protección de estas especies es crítica no solo para los mandriles, sino también para la salud de los ecosistemas en los que habitan.

los arquitectos de la naturaleza, las cigüeñas negras. Las cigüeñas negras son magníficas aves conocidas por su elegante apariencia y sus impresionantes historias de migración. Estas hermosas criaturas de la naturaleza destacan especialmente por sus hábitos de anidación y su ciclo de vida.

Las cigüeñas negras suelen construir sus nidos en árboles altos, edificios u otras estructuras elevadas. Su período de anidación generalmente coincide con la primavera.

Este periodo es un momento ideal tanto para la reproducción como para la construcción del nido. Los materiales utilizados para hacer el nido son bastante diversos: ramas, arbustos, hierbas y, a veces, materiales artificiales forman los nidos de las cigüeñas negras.

Estas aves tienden a reutilizar los nidos que han usado anteriormente, mostrando una preferencia por anidar en los mismos lugares a lo largo de los años. El proceso de construcción del nido es llevado a cabo en conjunto por hembras y machos.

Las hembras recubren el interior del nido con materiales suaves para crear un área confortable para los polluelos. La calidad de los materiales utilizados en la construcción del nido es crucial para la salud y seguridad de los polluelos.

Las cigüeñas negras consideran varios factores importantes al elegir el lugar para anidar. En primer lugar, el sitio del nido debe ser seguro. Elegir una estructura alta y sólida, alejada de los depredadores, es vital para la seguridad de los polluelos.

segundo lugar, prefieren lugares cercanos a fuentes de agua. Las cigüeñas negras saben que tienen más probabilidades de encontrar alimento en áreas junto al agua. Por lo tanto, suelen elegir anidar cerca de lagos, ríos o humedales.

Las cigüeñas negras son aves que tienen un impacto significativo en el equilibrio de la naturaleza debido a sus hábitos alimenticios. Se definen como omnívoras, alimentándose de recursos tanto vegetales como animales. Entre sus principales fuentes de alimento se encuentran peces, ranas y otras especies de anfibios, insectos, sanguijuelas, moluscos y alimentos vegetales.

Las cigüeñas negras que viven cerca del agua obtienen su fuente de proteína al sumergirse para pescar. Especialmente en estanques y ríos, suelen atrapar muchos peces,

Además, los anfibios que habitan en el agua son una fuente de alimento importante, especialmente en verano. Diversas especies de insectos también forman una parte significativa de la dieta de las cigüeñas negras. Larvas, mariposas y otros insectos ocupan un lugar importante en sus hábitos alimenticios.

Las sanguijuelas y moluscos que viven cerca del agua son otras fuentes de alimento que las cigüeñas negras cazan. A veces, también pueden alimentarse de frutas, semillas y otros materiales vegetales. Esto ocurre especialmente para diversificar su dieta durante el período de anidación. Una de las características más notables de las cigüeñas negras es su capacidad migratoria. En determinadas épocas del año, migran debido a la disminución de fuentes de alimento y cambios en las condiciones climáticas. Generalmente abandonan sus áreas de reproducción durante el verano y se dirigen hacia regiones más cálidas para pasar el invierno. Durante la migración, pueden recorrer largas distancias gracias a su habilidad para volar a gran altitud. La migración es una de las estrategias de supervivencia de las cigüeñas negras. Estas aves, que requieren mucha energía, aumentan sus posibilidades de supervivencia al aumentar sus oportunidades de encontrar fuentes de alimento durante la migración.

Los cisnes mudos son uno de los ejemplos más elegantes y estéticos de la naturaleza. Estas aves no solo se destacan por su silencio, sino que también son conocidas por su majestuosa apariencia y su estilo de vida tranquilo. En general, los cisnes mudos son aves que emiten menos sonidos en comparación con otras especies de cisnes. Este silencio es el resultado de su estructura genética. En lugar de los sonidos melódicos de otros cisnes, los cisnes mudos son mayormente silenciosos y se comunican principalmente a través del lenguaje corporal y sus comportamientos. Esta característica contribuye a su estilo de vida sereno y pacífico.

ser mudo tiene muchas ventajas. En primer lugar, este silencio les ayuda a protegerse de los depredadores. Para los animales depredadores que viven cerca del agua, el sonido es un factor importante para localizar a sus presas.

Los cisnes mudos habitan en fuentes de agua dulce como estanques, ríos y lagos. Estos entornos les proporcionan tanto alimento como seguridad. Estas aves, que se deslizan elegantemente sobre la superficie del agua, se alimentan generalmente de plantas acuáticas, algas y pequeños organismos que flotan en el agua.

sus hábitos alimenticios pueden variar según las estaciones. Durante los meses de verano, cuando los recursos hídricos son más abundantes, tienen menos dificultades para encontrar alimento. Los cisnes mudos se alimentan de plantas acuáticas, algas y pequeños organismos acuáticos. Gracias a sus largos cuellos, pueden alcanzar las profundidades del agua y acceder a sus fuentes de alimento.

Estas aves prefieren alimentarse en grupos, lo que fortalece su estructura social. Mientras nadan en la superficie del agua, se alimentan arrancando plantas acuáticas o buceando en el agua.

Durante la temporada de reproducción, los cisnes mudos son muy cuidadosos al elegir a sus parejas. Cuando llega la época de apareamiento, las hembras investigan una amplia área para encontrar el nido más adecuado.

La construcción del nido se realiza generalmente con materiales obtenidos de plantas junto al agua. Los cisnes mudos tienden a poner de 4 a 5 huevos, y el periodo de incubación dura aproximadamente de 30 a 35 días.

Los polluelos son completamente vulnerables una vez que salen del huevo. Los cisnes mudos muestran un gran sacrificio para proteger y alimentar a sus crías. Desde el momento en que entran al agua, los polluelos permanecen al lado de sus padres y se alimentan de ellos.

padres están constantemente alerta para proteger a sus crías de diversos peligros. En unas pocas semanas, los polluelos comienzan a desarrollar habilidades para nadar y alimentarse.

los pequeños dueños de las altas cumbres, los ratones de montaña. Los ratones de montaña son pequeños mamíferos que viven en áreas montañosas y terrenos rocosos. Estos ratones son animales que se han adaptado a las duras condiciones climáticas y a los cambios ambientales, evolucionando a través de la selección natural.

Sus cuerpos suelen tener una forma redondeada, lo que los hace más ágiles al moverse en terrenos rocosos y accidentados. Sus largas colas pueden medir hasta la mitad de su longitud corporal y les ayudan a mantener el equilibrio.

juegan un papel importante en la comunicación social. Sus patas cortas y fuertes les permiten moverse rápida y eficazmente en terrenos difíciles.

Los dientes frontales de los ratones de montaña son incisivos y crecen continuamente. Estos dientes les permiten roer y descomponer fácilmente material vegetal. Además, el crecimiento constante de los dientes asegura que el animal siempre encuentre alimentos que desgasten sus dientes. Sus grandes ojos mejoran la percepción visual de los ratones de montaña. Debido a que son activos durante la noche, tienen una notable habilidad para la visión nocturna. Sus orejas son también bastante grandes y pueden detectar bien los sonidos a su alrededor. Estas características les otorgan una gran ventaja al escapar de los depredadores.

los ratones de montaña se encuentran generalmente en áreas donde predominan climas continentales, lo que requiere que sean resistentes a las condiciones frías. Construyen nidos que se adaptan a las condiciones de su hábitat,

Al hacer sus nidos, suelen utilizar arbustos y materiales naturales. Estos nidos no solo les protegen de los depredadores, sino que también mantienen a salvo a sus crías durante el periodo de reproducción. La temperatura dentro del nido es más alta que en el exterior, lo que es importante para el desarrollo de las crías. En cuanto a sus fuentes de alimento, los ratones de montaña se alimentan de vegetales. Hierbas, hojas, semillas y frutas son los componentes principales de su dieta. A grandes altitudes, dado que la temporada de crecimiento de las plantas es corta, tienen la oportunidad de acumular energía al encontrar abundantemente estas fuentes de alimento durante los meses de verano,

Los ratones de montaña son generalmente animales sociales. Prefieren vivir en grupos, lo que los protege de los depredadores. Estos ratones, que viven en nidos entrelazados, buscan comida juntos y se comunican vocalmente para alertarse de peligros.

La estructura social aumenta la seguridad de las crías y fomenta la cooperación en la búsqueda de alimentos. Al comunicarse, emiten varios sonidos para alertar a otros miembros sobre peligros. También pueden marcar su territorio utilizando sus olores.

El periodo de reproducción de los ratones de montaña comienza, como en muchas especies de mamíferos, en la primavera cuando llegan los días cálidos. Las hembras alcanzan la madurez sexual durante este periodo y están listas para aparearse con los machos.

Al inicio del periodo de reproducción, las hembras pueden exhibir diversos comportamientos para ser descubiertas y atraídas por los machos. Durante este proceso, los machos emiten ciertos olores y realizan diversas exhibiciones para impresionar a las hembras.

Una de las etapas más importantes del periodo de reproducción es el proceso de apareamiento. Cuando la hembra atrae la atención del macho, se lleva a cabo el apareamiento. Este proceso puede durar unos minutos y generalmente se repite varias veces. Después de aparearse, la hembra de ratón se queda embarazada y comienza el proceso de construir un nido para dar a luz a sus crías. En esta etapa, las habilidades de búsqueda de alimentos de las hembras se vuelven cruciales, ya que necesitan suficientes fuentes de alimento para que las crías crezcan de manera saludable.

Las hembras de ratón de montaña suelen construir un nido seguro en áreas cubiertas de rocas o arbustos para dar a luz a sus crías. El proceso de construcción del nido comienza con la recolección de materiales naturales.

Las hembras utilizan materiales como hojas, hierbas y ramitas delgadas para crear un nido cálido y seguro. Este nido proporciona protección segura a las crías después del nacimiento.

construir el nido, las hembras deben ser cautelosas, ya que están en una situación vulnerable ante las amenazas de los depredadores. Por lo tanto, las hembras eligen cuidadosamente las áreas más seguras, observando el entorno mientras construyen sus nidos.

hembra de ratón de montaña generalmente da a luz entre 3 y 6 crías. El proceso de nacimiento suele ocurrir por la noche, lo que ayuda a mantener a las crías más seguras de los depredadores. Cuando nacen, las crías están con los ojos cerrados y dependen completamente del cuidado de su madre. Después del nacimiento, la hembra comienza a amamantar a sus crías de inmediato y les proporciona alimento,

Las crías de ratón de montaña permanecen con su madre durante varios días después del nacimiento. Durante este tiempo, ella gasta toda su energía para protegerlas y alimentarlas. El proceso de desarrollo de las crías suele durar alrededor de 4 semanas, durante las cuales son amamantadas continuamente por su madre.

En la naturaleza, los ratones de montaña enfrentan diversas amenazas que afectan su esperanza de vida. Los depredadores, especialmente las aves y los mamíferos, son los mayores enemigos de los ratones de montaña.

Las crías de ratón son bastante vulnerables inmediatamente después del nacimiento y están desprotegidas contra los depredadores. Por lo tanto, la tasa de supervivencia de las crías se determina en las primeras semanas.

Aunque los ratones de montaña enfrentan muchas dificultades a lo largo de su ciclo de vida, tienen una esperanza de vida específica bajo condiciones adecuadas.

símbolo móvil de la naturaleza, el pájaro que agita la cola. Los pájaros que mueven la cola son algunas de las criaturas más llamativas e interesantes de la naturaleza. Sus plumas coloridas, voces melódicas y movimientos ostentosos ofrecen una espectacularidad deslumbrante. El nombre de estas aves proviene, generalmente, de su comportamiento de mover la cola. El origen del nombre de los pájaros que mueven la cola se debe a los movimientos de la cola, que son su característica más evidente. Tanto los pájaros machos como las hembras expresan su interés mutuo al mover la cola y realizar diversas exhibiciones, especialmente durante la época de apareamiento. Este movimiento de mover la cola refleja la naturaleza enérgica y vibrante de las aves, y también es parte de su comportamiento social. El comportamiento de mover la cola no solo es una exhibición estética, sino también un medio para comunicarse y aumentar las oportunidades de apareamiento. Al igual que en otras especies de aves, estas exhibiciones se realizan generalmente para atraer la atención de las hembras. Los machos muestran su cola para demostrar sus habilidades físicas y también para probar que son genéticamente saludables.

Los pájaros que mueven la cola suelen vivir en áreas boscosas, arbustivas y terrenos abiertos. La elección de su hábitat varía según las condiciones climáticas de la región y la disponibilidad de recursos alimenticios. Los árboles altos proporcionan un hábitat seguro para estas aves. Generalmente construyen sus nidos en las ramas de los árboles. Los materiales que utilizan para la construcción del nido incluyen ramas delgadas, hojas y diversas fibras vegetales. Los pájaros que mueven la cola tienen una dieta omnívora. Se alimentan principalmente de insectos, semillas, frutas y néctar de flores. Esta diversidad les ayuda a aprovechar diferentes fuentes de alimento y a adaptarse a las condiciones ambientales, especialmente en primavera y verano, durante los periodos en que hay abundancia de insectos. Prefieren alimentos ricos en proteínas. Los hábitos alimenticios juegan un papel importante en el equilibrio del ecosistema en el que habitan las aves. Alimentarse de insectos ayuda a controlar plagas dañinas, mientras que el consumo de semillas y frutas contribuye a la dispersión de las plantas. Los pájaros que mueven la cola se acercan con cuidado al proceso de construcción del nido, que es una de las etapas más importantes de su ciclo de vida. El nido es un elemento crítico para proteger los huevos de las hembras y asegurar el crecimiento seguro de los polluelos. El proceso de construcción del nido consta de varias etapas. Primero, la hembra busca un área segura, oculta y alejada de los depredadores para construir el nido. Las ramas de árboles altos o la densa vegetación suelen ser los lugares preferidos. Una vez que se completa la elección del lugar, la hembra se dispersa para recolectar los materiales necesarios. Este proceso permite al ave explorar su entorno. Comienza la construcción del nido con los materiales recolectados, dando forma al nido con las ramas y otros elementos. Después de completar la construcción, la hembra revisa regularmente el nido. Puede realizar los cambios necesarios para asegurar la solidez y seguridad del nido. Cuando el nido está listo, la hembra regresa al nido para poner los huevos. El proceso de construcción del nido en los pájaros que mueven la cola es una parte importante de sus estrategias de supervivencia. La elección adecuada de materiales, la identificación de un lugar seguro y un cuidadoso proceso de construcción garantizan el crecimiento saludable de los polluelos. El misterioso habitante de la ribera, el mundo del coipú.

El coipo es una de las criaturas tranquilas, misteriosas e interesantes de las orillas de los ríos. Este animal pertenece a la familia de los grandes roedores y es conocido por habitar principalmente en entornos acuáticos.

Las características físicas, hábitos alimenticios, comportamientos reproductivos y el papel del coibu en el ecosistema lo convierten en un tema importante tanto para los amantes de la naturaleza como para los científicos.

Estos animales se destacan por su gran tamaño y adaptaciones acuáticas. Generalmente miden entre 40 y 60 centímetros de longitud y pesan entre 5 y 8 kilogramos.

Su cuerpo está cubierto por un pelaje resistente al agua, lo que les ayuda a mantener la temperatura en el agua. Su cola es plana y ancha, lo que les permite maniobrar bajo el agua. Sus ojos y nariz están diseñados para respirar en la superficie del agua. Cuando se sumergen, sus párpados se cierran con una membrana impermeable, lo que protege su visión. El coipú puede sostener su alimento con sus patas delanteras, mientras que sus patas traseras son fuertes y les proporcionan velocidad al nadar.

Los coipus suelen vivir en fuentes de agua dulce, estanques, márgenes de ríos y pantanos. Estos hábitats les ofrecen tanto oportunidades para alimentarse como para refugiarse.

Estos animales aprovechan la vegetación ribereña para construir sus nidos, que generalmente se encuentran justo por encima del nivel del agua. Usan barro, raíces de plantas y ramas para la construcción de sus hogares.

Los hábitats acuáticos del coipú no solo son su hogar, sino también un lugar para escapar de sus depredadores. Por lo tanto, las áreas que prefieren suelen tener densa vegetación, lo que les ayuda a esconderse y encontrar alimento.

coipus son herbívoros y sus hábitos alimenticios dependen en gran medida de fuentes vegetales. Las plantas acuáticas, los pastos ribereños, así como la corteza y las hojas de los árboles son sus principales fuentes de alimento.

Sus horarios de alimentación suelen concentrarse en las mañanas y tardes. Pueden consumir entre 1 y 2 kilogramos de alimento al día, lo cual es importante para su crecimiento y reserva de energía.

Estos animales están adaptados a vivir en hábitats acuáticos y tienen habilidades de natación muy desarrolladas. Su anatomía está diseñada para adaptarse al medio acuático.

Al entrar al agua, su cola larga y plana proporciona fuerza de propulsión. Sus patas delanteras actúan como dirección durante la natación, mientras que las patas traseras facilitan el movimiento gracias a su musculatura fuerte.

Los coipus pueden permanecer en la superficie del agua durante mucho tiempo, pero también pueden sumergirse cuando es necesario. Cierran sus fosas nasales para respirar bajo el agua, y sus párpados se protegen con una membrana impermeable.

Además, sus movimientos bajo el agua son bastante rápidos. Generalmente pueden nadar contra la corriente y cortar fácilmente las plantas acuáticas. Esta habilidad les proporciona flexibilidad y rapidez en la búsqueda de alimento.

Los coipus pueden moverse tanto en la vegetación ribereña como en tierra. Cuando se mueven en tierra, sus patas delanteras les brindan apoyo, mientras que las patas traseras actúan con rapidez y fuerza para impulsarse. Gracias a su agilidad, pueden moverse de manera efectiva incluso en espacios reducidos.

Aunque suelen moverse lentamente en tierra, tienen el reflejo de saltar rápidamente al agua en caso de peligro. Esto aumenta sus posibilidades de supervivencia. Su movimiento terrestre es importante para buscar alimento, construir nidos y socializar.

Los coipus también son animales sociales, por lo que tienden a moverse en grupos. Esta estructura social les permite moverse de manera más segura. En caso de peligro, pueden alertar a otros miembros del grupo con sonidos, coordinando sus estrategias de escape.

Los monos ardilla son pequeños primates sociales conocidos en latín como saimiri, que habitan en los bosques tropicales de América del Sur. A estos animales se les llama monos ardilla debido a sus características físicas y comportamientos que los asemejan a las ardillas.

Los monos ardilla se destacan por sus piernas cortas, largas colas y pelaje. Su anatomía los hace ideales para moverse cómodamente entre los árboles.

Su pequeño tamaño y cuerpo liviano los convierten en criaturas que pueden moverse ágilmente entre las ramas. El color y los patrones de su pelaje suelen ser tonos verdes o marrones, lo que les ayuda a adaptarse a su hábitat natural.

Estas características físicas permiten que los monos ardillas sean extremadamente ágiles mientras viven y buscan alimento en los árboles. Su habilidad para saltar entre las ramas, similar a la de las ardillas, ha influido en el uso del término ardilla en su nombre.

Los monos ardilla habitan en áreas densamente arboladas de los bosques tropicales. Este hábitat les proporciona abundante alimento y espacio para esconderse.

El tiempo que pasan entre los árboles, combinado con su movilidad y agilidad, les ofrece un estilo de vida que recuerda al de las ardillas. Esto ha sido un factor importante en el proceso de nombramiento.

Los coloridos lagartos de los trópicos, Anolis. Los anolis son pequeños y ágiles lagartos que se encuentran comúnmente en regiones tropicales y subtropicales, e incluyen más de 300 especies. Estos animales se destacan por sus colores brillantes, comportamientos únicos e interacciones sociales. Las características físicas de los anolis varían entre las especies. Generalmente, estos lagartos miden entre 15 y 25 centímetros de longitud y suelen ser de color verde, marrón o gris. Algunas especies son conocidas por su capacidad de cambiar de color, lo que juega un papel importante en la protección contra depredadores y en las interacciones sociales. Las colas de estos animales tienen una estructura que puede romperse en caso de caída y volver a crecer. Esto les ayuda a escapar de los depredadores y también mejora sus habilidades de escalada. Los anolis se encuentran comúnmente en áreas arboladas, bosques y jardines. Están perfectamente evolucionados para vivir sobre los árboles. Sus habilidades de escalada y camuflaje les ayudan a sobrevivir en estos hábitats.

invertebrados. Se mueven rápidamente para capturar a sus presas y, gracias a su agilidad, pueden saltar fácilmente entre ramas altas. La estructura social de los anolis es bastante interesante. Los machos suelen cambiar de color y realizar diversas exhibiciones para atraer a las hembras y competir con otros machos. Las hembras eligen a sus parejas más adecuadas observando estos comportamientos exhibidos por los machos. Durante este proceso, se comunican mediante cambios de color, movimientos de la cola y sonidos. Los anolis pueden presentar diversas amenazas para defender sus territorios. Esto es aplicable tanto a otros machos como a posibles depredadores. Los machos pueden mostrar comportamientos agresivos para ahuyentar a otros machos, lo que ayuda a establecer la jerarquía social. En general, los anolis tienen dietas omnívoras y carnívoras. La mayoría de las especies se alimentan de insectos, arañas y otros pequeños invertebrados.

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0: Bueno, Flor, le damos la bienvenida a todos los televidentes que semana a semana comparten con nosotros el contenido. Sabés que te hemos llevado por distintos lugares, ¿no?
1: Sí, hoy estamos en un lugar mucho más cerrado y viendo otro tipo de cosas. Estamos viendo muebles.
0: Te hemos llevado a lugares del campo. Has pisado lo que no tenés que pisar.
1: Entre las vacas.
0: Te hemos llevado a la industria metalmecánica. Pero hoy te hemos traído a este lugar que se combina la artesanía, el buen gusto y el trabajo que es intenso. Los muebles de Alonso aquí en San Carlos Centro. Un lugar que se distingue, ¿no?
1: No solamente por sus muebles, sino por su trabajo. Carpinteros de oficio que vamos a encontrar y que vamos a ir mostrando todo lo que será una muestra en muy poco tiempo, donde también vamos a estar presentes.
0: Y muchas veces se dice calidad artesanal, pero pocas veces se puede demostrar y combinar que las exigencias del público de hoy no es solamente combinar lo artesanal, sino que sea un mueble realmente de calidad, ¿no? Que se distingue con un estilo que le denominamos estilo de Alonso. Daniel Alonso nos está esperando y nos ha invitado a una manera de anticipo, porque el próximo viernes 14 de agosto, que vos vas a estar presente, porque yo voy a estar de un merecido viaje de vacaciones que tengo programado ya de hace tiempo.
1: Muy merecido.
0: Va a haber una muestra muy particular, ¿no? Porque está la pasión de la fotografía de Daniel Alonso con la calidad de sus muebles.
1: Una mezcla entre años, 20 años de fotografía que ya nos va a contar él y, por supuesto, esta gran calidad que van a poder presenciar y una noche también llena de tragos, llena de música, de diferentes artistas, de buena comida.
0: Buena cerveza también.
1: Claro que sí.
0: La gente de Etel va a estar aquí, que va a venir de San Carlos Sur. Vienen aquí cerquita, vienen con todo su equipamiento que ya nos estuvo acompañando en la gran noche del Muy Bien. Va a haber música, amigos. Va a haber arte fotográfico y arte en la fabricación de muebles. Una combinación perfecta, ¿no?
1: Claro que sí, y todo lo van a poder ver próximamente, luego de esa gran muestra que será el próximo 14, y vamos a estar, como siempre, aquí presentes.
0: Bueno, yo te prometí que te iba a traer un lugar diferente, pero tenemos mucho material que nos fue quedando en nuestra visita a Palermo, ¿verdad?
1: Claro que sí, allí estuviste, hemos ido compartiendo. ¿Y qué es lo que tenemos para este programa?
0: Mirá, aparte de los anticipos de Palermo, que fue un gran escenario, también se está ultimando los detalles y van sumándose muchas empresas. Y aquí de San Carlos Centro, ves la gente de Besone con equipamiento y procesos productivos. Ya confirmó su participación en la jornada de la cadena láctea en Crespo, también la gente del siglo XXI. Son muchas las empresas porque están ansiosos de poder tomar contacto directo con el sector de la lechería argentina.
1: Claro, y todo eso lo vamos a tener en este programa, como ya habíamos prometido, y vamos a ir recorriendo este lugar que pronto también será motivo de encuentro y celebración.
0: Y a manera de anticipo, como te dije, muchas empresas que se van sumando a la jornada de la cadena láctea, que va a ser el próximo 29 y 30 de septiembre en Crespo, Entre Ríos, en el predio del Castillo, que lo vivimos en forma anticipada y conocen detalles de esta manera.
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7: Y en este clima de invierno y con mucha humedad, créeme que aquí estamos realmente confortables y descubriendo el futuro showroom, que ya muy pronto va a ser una realidad, paso a paso, ¿no es así, Daniel?
8: Paso a paso, fueron varios años que estamos laburando y creo que ahora llegó el momento de decir, bueno, vamos a abrir las puertas en este 14 de agosto.
7: Y una muy buena excusa también para complementar con tu gran pasión de la fotografía, que has recorrido muchísimos escenarios y has ido acumulando buenos recuerdos también, que lo querés compartir con tu gente, con tus amigos y con quien quiera compartir este gran evento que va a ser el próximo viernes 14 de agosto.
8: Perfecto, sí. Sí, fue una idea que surgió de tener mucho material fotográfico y me crucé con Marcos López, un gran fotógrafo santafesino, muy, muy reconocido a nivel internacional. Y le mandé el material y me dice, le digo, ¿podemos hacer mi curador de la obra? Y me dijo, ok, vamos a hacerlo.
7: Elegir lo mejor.
8: Elegir lo mejor de lo mejor.
7: Y lograste también una muy buena impresión que refleje la calidad artística de tu foto.
8: Por supuesto, digamos, gracias a Marco y el estudio de Edo Artis de Buenos Aires, digamos, hicieron un gran trabajo, digamos, realmente felicidad me dio, digamos, trabajar con esa gente.
7: Y esta pasión por la fotografía, Daniel, vas complementando también tu pasión en la fabricación de los muebles, que vas imponiendo de hace mucho tiempo un estilo propio y hoy querés mostrarlo, plasmarlo en este showroom, pero también con música, buenos tragos, gente amiga que... La invitación para pasarla bien.
8: La invitación para pasarla bien es un día, digamos, que puede venir cualquiera a disfrutar, digamos, de algo diferente que estamos proponiendo.
7: ¿De qué manera me puedo ir inscribiendo para poder estar presente?
8: En breve saldrá en la página nuestra, en el Instagram, unos QR que se pueden escribir muy fácilmente, nombre y apellido, y ya está.
7: ¿Cómo es el Instagram?
8: dalonso.arg.
7: ARG. Y esto seguramente también poner en valor la calidad artesanal de tu equipo de trabajo. Son chicos jóvenes que les estás transmitiendo este compromiso también con lo artesanal, con el reciclado, con esto de poner en valor la pinotea, por ejemplo, que vimos obras fantásticas que estás haciendo, y siempre con un estilo propio reconocido ya por los muebleros que comercializan tus productos.
8: Así es, digamos, hace varios años que gracias a Dios armamos un equipo, un buen equipo de trabajo con carpinteros de oficio, tecnología de última generación, hacer un producto premium para el mercado premium de Argentina.
7: Se dice en todos los niveles de consumo han decaído, no va a ser la excepción el mueble.
8: No es la excepción, por supuesto.
7: Exacto.
8: Pero seguimos apuntando y apostando que vamos a salir adelante.
7: Pero algo no menor que yo hace un tiempo ya descubrimos en tu producto, que vos combinás la calidad artesanal, ese manejo de los tintes de lustre, esa descubrir la calidad de las maderas, pero también con una tecnología que te permite fabricarlo con una calidad que te distingue, ¿no?
8: Calidad y, digamos, y precisión, digamos, en cada pieza que hacemos. Eso es lo fundamental.
7: Y una mano de obra más que calificada.
8: Más que calificada, por supuesto. Muchos años de experiencia, mucha gente.
7: Y esto has podido conservarlo, has podido seguir adelante y, por supuesto, con mucho sacrificio. Que estamos viviendo una época difícil.
8: Época complicada.
7: Pero seguramente estás invitado porque vas a descubrir, como te dije, buena calidad fotográfica en un trabajo que ha ido haciendo a través de muchos años, y vas a descubrir también una alternativa de un mobiliario diferente que se identifica con la calidad de Dalonso, que Daniel, como veníamos charlando, has puesto todo tu empeño y tu identidad propia. Seguramente Flor está descubriendo. ¿A dónde estás? A ver, contame.
9: Ya estoy viviendo lo que va a ser la muestra del 14 con este ingreso espectacular. Y por supuesto encontrándonos con esto que charlaban Daniel y Martín. Miren lo que es esto. Está a las claras, los pedacitos de madera, el gran trabajo artesanal, sin duda mezclado con el buen gusto. Nos regalan este espectacular espacio, un hogar convertido en showroom, un showroom convertido en hogar. Es lo que se van a encontrar y, por supuesto, una gran muestra fotográfica que vamos a tener el placer de vivir próximamente. Pero continuando con el contenido habitual, Martín estuvo en el INTA Paraná, convocado por LS y Plantium, Industria Argentina. Esto es lo que nos contaban.

0: Y ya Plantium y el S ya nos tienen acostumbrados a presentarnos innovaciones permanentes. Ante la problemática, buscarle la solución para los productores, ¿no, Carla?
1: Así es. Bueno, hoy aquí estamos en INTA Paraná, acompañados de todo el equipo de Plantium, un equipo técnico de servicio, de ingeniería, de comercial, presentando esto que es OcuWeed 360. Esto es un ecosistema que no solamente se dedica, es un sistema de pulverización selectiva, sino que incorpora e integra prácticamente toda la tecnología de Plantium en un mismo equipo.
0: Vos dijiste algo muy importante, que Plantium lo desarrolla, lo fabrica y lo expone en su propio equipamiento. Así que eso es una garantía también y un esfuerzo que está avalado por la calidad y el testeo que ustedes hacen previo a lanzar un producto al mercado, ¿no?
2: Fueron 7 años de investigación, desarrollo, puesta en marcha. Ya se trabaja con productores, se llama Early Adopter. Es como una adopción temprana para poder validarlo a campo. Eso lleva 3 años y la verdad que el año pasado OcuWeed sale al mercado, la verdad con una adopción muy rápida de nuestros agentes oficiales y de los consumidores. Y bueno, la idea es poder que el cliente, que el productor o el contratista sepa de que si las personas que lo crearon, lo desarrollaron, lo inventaron, son los que te dan el servicio técnico, el acompañamiento a campo, qué mayor tranquilidad que eso. La tecnología no es algo natural de las personas. Le encantaría que sea con fierro, soldado, pero bueno, para poder bajar costos, si hay algo que estamos todos de acuerdo, es entender que la tecnología viene a dar eso que hoy los negocios son cada vez más finitos. Y bueno, OcuWeed 360 viene a bajar mucho los costos, como vieron hoy en la charla, un 70% de ahorro de productos. Y bueno, con todo un equipo de agentes oficiales en todo el país, puntualmente en Entre Ríos, la gente de LS. Y todo fábrica, ingeniería, servicio técnico para poder acompañarlos.
0: Es decir, que esto no para, es una permanente evolución. Pero si yo compro hoy el equipo, mañana simplemente me lo actualizan. Eso está muy bueno, ¿no?
1: Todos los productos de Plantium son escalables. Nada de lo que vos compres en un equipo Plantium te va a quedar obsoleto. Siempre te permite escalar e ir evolucionando dentro de lo que invertiste inicialmente.
0: Y qué bueno que se pueda demostrar el desafío de ser sustentable, no solamente predicarlo sino y analizarlo con el bolsillo, sino también sentirse, digamos, comprometido con toda una comunidad que está reclamando cuándo el agro va a ser realmente sustentable.
2: Totalmente, tiene que ir de la mano. El negocio de la sustentabilidad, por eso estamos en INTA y tenemos uniendo fuerzas entre el que ve hacia adelante que el recurso de la tierra es finito, pero al mismo tiempo tiene que ser un negocio y eso no tiene que opacar. La respuesta es justamente un fabricante nacional con investigación, desarrollo, una red de agentes a nivel nacional para acompañar a ese productor, que sea negocio, que sea rentable y que cuide el suelo de todos los argentinos.
0: Hay muchas máquinas ya que vienen de fábrica, digamos, con la propuesta de la pulverización selectiva. Pero ustedes fabrican todo un equipo integrado con la estación meteorológica, con las cámaras, con los sensores, con el remoto también, que yo lo puedo controlar desde mi celular, cómo está operando mi maquinista. Eso es una cosa integral, pero yo tengo la pulverizadora que la compré hace varios años y puedo comprar el equipo de ustedes e instalarlo en cualquier pulverizadora, tanto de arrastre como autopropulsada, ¿no?
2: Totalmente, de arrastre, 3 puntos, autopropulsada, ningún problema. Ingeniería, cuando el cliente quiere avanzar con la compra, se hace un relevamiento. Puntualmente, gente de fábrica o de servicio técnico va a campo, ve cuántos metros son aptos, qué hace falta para ese producto poder poner OcuWeed y se hacen los trabajos necesarios. El transporte propio de Plantium va a buscar la máquina al campo, la lleva a fábrica, hace todo lo que necesita para que no llevarle un problema a la máquina.
0: Claro.
2: Porque si yo estoy poniendo peso, estoy tomando tensión eléctrica, cuestiones neumáticas, hidráulicas, la idea es no pasarle un problema al producto. Entonces, todo eso se hace desde ingeniería de Plantium para que vos tengas una solución integral sin llevarle problemas a otro fabricante.
0: Te destaco algo muy importante, como fue el inicio de esta charla. Desarrollo auténticamente argentino. ¿Cuántos chicos trabajan, cuántos ingenieros trabajan en Plantium pensando llevar la solución?
2: 70 ingenieros solamente en I+D, que es investigación, desarrollo e innovación. Y en total la empresa cuenta con 250 personas.
0: Y esto se complementa con el servicio LS, que ya tenemos una larga experiencia también.
1: Así.
0: Y más de 100 agentes que nos representan, ¿no?
1: Sí, hoy ya casi 150.
0: 150, me voy quedando. Un gusto, ¿eh? La participación de ellos aquí en el INTA Paraná como lo hacen permanentemente, en este caso comprometido con la sustentabilidad.

0: nosotros estamos recorriendo el showroom con lo que ustedes se van a encontrar, que son estos muebles de calidad, artesanales, muy bien trabajados, que pueden adquirir. Y por supuesto también en este recorrido vamos conociendo la historia. Hay imágenes donde Daniel, por supuesto en su camioneta, en el norte de nuestro país, ha ido juntando maderas y eso fue el gran comienzo de este showroom que vas a poder visitar. Nosotros nos vamos a ir una pausa. Luego vamos a volver, por supuesto, con el contenido prometido, porque Martín estuvo charlando con los cabañeros y, por supuesto, esta edición fue récord en la rural de Palermo. 2.580 animales de 100 razas diferentes. Vamos a una pausa y enseguida continuamos con el material.
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5: Y en este escenario de Palermo, como en tantos otros, Kubota marca la diferencia. Lucas, felicitaciones porque trajiste la familia completa aquí.
6: Como siempre, nosotros estamos presentes en la rural. Para nosotros la rural es un escenario espectacular y con todo. Traemos todo, nuestro marketing es el producto. Así que acá estamos para mostrarlo.
5: Y este escenario que prestigia a la metalmecánica argentina, en este caso todas las maquinarias, industria argentina, industria de otros orígenes, pero usted de origen japonés, que no es poca cosa y que marca la diferencia que dentro del continente asiático ustedes son japoneses. La calidad japonesa es reconocida permanentemente en muchos aspectos, ¿no?
6: Sí, sin duda. Sí, Japón se ganó su nombre, se ganó su prestigio por trabajo. La cultura japonesa no sabe hacer las cosas de otra manera. Exacto. Todos con calidad, o cuando visitas Japón, hasta el boleto del subte es otra cosa. Y no es la excepción los tractores, y no es la excepción que nosotros ya hace 9 años hayamos decidido traer al país este

0: ni la agilidad necesaria. Cuando uno hace el esfuerzo de invertir en un tipo de herramienta de este tractor, una unidad motriz tiene que estar absolutamente, digamos, confiable y con la garantía de un producto de estas características.
1: Sin duda que sí, las inversiones en bienes de capital como es un tractor y especialmente a nivel productivo como el que se necesita en el campo, donde además las distancias no son menores, es una decisión difícil de tomar, es una decisión que requiere análisis y es una decisión que requiere también trayectoria o mirar hacia atrás lo que funcionó para después tomar la decisión hacia adelante. Y la verdad que en ese sentido, por suerte, tenemos productos en campo, tenemos ya muchos productores que han probado, que han vuelto a comprar y bueno, nos visitan a esta feria, bueno, a ver qué hay de nuevo, agradecernos o a plantearnos también posibilidades de mejora. Siempre nuestro rol como distribuidores, además de la postventa, tiene que ver con adaptar el tractor japonés con toda su calidad, pero al suelo argentino. Entonces hoy ya tenemos tractores equipados con distintas versiones de rodados para el que necesita algo en espacio reducido, pero también para el que necesita labores de tracción o baja compactación en lo que tiene que ver con rodados radiales. Así que en ese sentido, sí, entendemos que la decisión es una decisión muy pensada. Hoy tenemos una democratización del tractor. Hay opciones, el productor tiene todo lo que puede querer de las alternativas que quiera y entonces hay que estar acá mostrándoles lo que nosotros tenemos para ofrecer para ellos.
0: Si hay algo que nos diferencia a los argentinos, bueno, hay muchas cosas que nos diferenciamos del resto del mundo, pero el productor agropecuario nuestro es muy fierrero y conoce y sabe muy bien de la calidad japonesa y del color anaranjado que se distingue en este gran escenario internacional. Felicitaciones, Lucas. Un gustazo como siempre y mucha suerte.
1: Muchas gracias, Martín. Y bueno, obviamente todos invitados, no solo bueno, en la rural, sino cuando gusten a visitarnos en nuestro centro de venta. Y una buena expo para todos.

0: recorriendo este gran escenario de Palermo, tengo que darte mis felicitaciones, estimado Mario Cope, porque sos un flamante cabañero. ¿Cuánto tiene la cabaña Río Salado?
1: 5 años.
0: 5 años. Y te animaste y compraste una ternera con sociedad 50 y 50 con el establecimiento San Vicente de Tucumán. Y te dijeron, vamos a participar en el escenario más importante del Brangus en Palermo. Y ganamos reservado, segundo puesto, al estilo de la selección argentina.
1: Sí, bueno, en realidad la compramos hace un año y algo. Participó en Corrientes, en la Nacional.
0: Que tenemos la foto ahí de que salió gran campeona.
1: Claro, campeona vaquillona, ¿no? Campeona vaquillona, ganó en su categoría y después campeona vaquillona. Y acá fue reservada vaquillona.
0: Qué bueno que estés debutando y ya debutar con un premio. Te lo dijo Nicolás Pino, el presidente de la Rural, que en un cruce te lo presenté y te dijo, un debut con un segundo premio no es poca cosa.
1: Tampoco es un debut porque...
0: Claro, no, un debut en esta pista.
1: Ah, en esta pista, sí. Tuvimos un reservado gran campeón macho, obviamente en otra categoría de exposición, en San Cristóbal. Pero bueno, contento.
0: Dejamos de lado las máquinas constructoras, dejamos de lado los pisos de cemento y nos dedicamos a la ganadería. Tus hijos tienen para entretenerse, ¿no?
1: Sí, la verdad que, bueno, en medio de la continuidad de la constructora, están ellos, si bien yo sigo y los acompaño, pero bueno, el campo a esta altura de la vida ya me...
0: ¿En el campo dónde está ubicado la cabaña?
1: El campo está ubicado sobre la ruta 4, a 22, 23 kilómetros de Elisa y de San Cristóbal.
0: Bien. Y ahí pensás ya ir creciendo como un referente del Brangus en la Argentina, en toda la región.
1: Sí, ahí en la zona de San Cristóbal, si bien hay muy importantes criadores de Brangus, tenemos nuestro reconocimiento.
0: El diálogo con un amigo, Mario Cope, que casualmente lo encuentro, lo veo en el borde de la pista que vos estabas filmando y nosotros también cubriendo este gran acontecimiento de la ganadería argentina, y lograste

0: en cada edición de Palermo, Cabaña Don Pedro, siempre algo conseguimos, más o menos, pero este año barrimos con todo, Guille.
1: La verdad que muy contento, este año venimos muy bien. Sala Nacional, la verdad que nos fue excelente, sacando la gran campeón ternera nacional y el reservado gran campeón ternera nacional. Los dos de la misma familia, así que muy contento. Y bueno, acá trajimos la ternera y sacamos la tercera mejor hembra de Palermo, que hoy en día, como está el nivel de Brangu, no es poca cosa.
0: Bien, y también el macho también premia.
1: En macho también trajimos el ternero que fue reservado gran campeón ayer en el Nacional, así que bueno, vamos a ver a la tarde qué pasa, y trajimos el toro, un hijo de Mocoví, que bueno, que va a ser el cabeza de remate el 6 de agosto en San Justo.
0: En San Justo, que hay mucha expectativa porque en San Justo a ustedes se lo reconoce como verdadero referente del Brangu, ¿no?
1: Y nosotros en San Justo hace muchos años que vive mi abuelo, mi padre, y bueno, nosotros ahora vamos con mi hermana, así que... La verdad que hace muchos años que vamos a competir y bueno, que tenemos el remate ahí en San Justo.
0: Felicitaciones, Guille.
1: No, muchas gracias a ustedes.
0: Cada abrazo que recibió aquí es el abrazo a todos tus colegas cabañeros, porque este es producto de mucho esfuerzo. Raúl Galo, que viene llegando, que anda medio rengo, pero viene. Y por supuesto, este es un trabajo que se hace en familia con mucho esfuerzo, ¿no?
1: Obviamente, los chicos del campo le ponen un esmero impresionante. Y bueno, la familia, que según ellos, nosotros no podríamos estar acá porque es el sostén de todo, ¿no?
0: Un gusto.
1: Muchas gracias.

0: En contacto con la ganadería de nuestro país, allí en Palermo nos enteramos del anteproyecto de ley que podría impactar al agro. ¿Sería el final del IPCBA, del Instituto de Promoción de la Carne Vacuna Argentina? Las principales entidades rurales y frigoríficas rechazaron este anteproyecto que impulsa cambios en el financiamiento del instituto. Advirtieron que un sistema de aportes voluntarios pondría en riesgo la continuidad del IPCBA. Para profundizar en este tema, tenemos el valioso testimonio del presidente del IPCBA, el Instituto de Promoción de la Carne Vacuna Argentina.
1: Primero, sorprendido de este anteproyecto, porque el instituto, que es una herramienta cuasi de políticas públicas, público-privado, viene trabajando hace mucho tiempo con todos los gobiernos, y particularmente en esta administración hemos hecho muchas actividades en conjunto. Y también todas las actividades que podemos ir desarrollando que hace el instituto. Así que sorprendidos por ese lado, sorprendidos que el proyecto manifieste un aporte voluntario, entendiendo que es lo mismo que decir el cierre del instituto en un proyecto colectivo donde está toda la cadena de ganados y carnes incluida. Así que bueno, las novedades son esas. Sorprendido de este anteproyecto, no entendemos el porqué. En cierta forma podemos delucidar que en algún momento dado hubo un proyecto de la diputada Pagano que pedía un aporte voluntario para este instituto, aduciendo que incrementaba el precio de la carne. Podemos demostrar de muchas maneras que esto no es correcto, y son más los beneficios de un instituto, entendiendo que también todos nuestros competidores en el mundo tienen institutos similares, y que en este caso el IPCBA no tiene aportes del Tesoro Público, y en el caso de los otros institutos del mundo, no competencia, pero que
2: colegas
1: tienen no solo el aporte de la cadena, sino también aporte del Estado, y en este caso no es así.
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1: 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Ahora los invito a viajar a la circunvalación de la ciudad de Santa Fe Capital. Allí está Interpuertos Servicio, que está concretando la instalación de una estación de servicio Puma, coworking, un supermercado y próximamente también un hotel. Va a ser la primera estación de servicio en la circunvalación oeste y norte de la ciudad de Santa Fe Capital. Y este es el diálogo que manteníamos con todos los protagonistas.

0: Rocío, Interpuertos sin duda que ha estado creciendo y está a las claras, ¿no? El futuro, lo que se viene, que ya vamos a hablar también de esta estación. Pero contanos, estación de servicio, supermercado, coworking. ¿Respuesta a qué son todos estos proyectos que ya están en marcha?
1: Sí, todos los que transitamos la circunvalación de Santa Fe, viniendo desde el norte, por ahí llegamos y no sabemos dónde empezaba nuestra ciudad. No teníamos servicios. Toda la gente que estamos en esta zona, el mercado, los polígonos, todos los barrios de este sector, el barrio Los Molinos, un poco no teníamos dónde cargar combustible, dónde poder tomar un café, dónde poder hacer una pausa, donde un colectivo de larga distancia pueda tener un poco de servicios para los pasajeros, tener una parada segura. Entonces, bueno, eso es un poco lo que vimos. Y bueno, y en respuesta a eso empezamos a trabajar en este proyecto de la estación de servicio y bueno, que hoy se está concretando.
0: Bueno, el coworking me parece ni más ni menos también fundamental, porque bien mencionamos, ¿no? Aquellos que circulan por las rutas, aquellos que hoy se trabaja mucho en la virtualidad y la tecnología, y realmente también esto responde a todo aquel que circula y que necesita un espacio, una oficina.
1: Tal cual. Mucha gente, bueno, todos nos ha pasado que venimos por la ruta, con algunos problemas de señal, tenemos que hacer alguna reunión y necesitamos un lugar agradable, lindo, calentito para poder parar. Y bueno, eso es lo que vamos a tener en Interpuertos Santa Fe.
0: Bueno, cuando comenzaban con Interpuertos, imagino que también idealizaban aquel momento en el que digan, ya está todo repleto como queríamos. ¿Qué es lo que se está viviendo ustedes como empresa, como familia también, acerca de esta finalización?
1: Exactamente, realmente hace unos años por ahí uno viene y dice cuánto se pudo hacer, pero bueno, la verdad que hay mucho interés, muchas ganas, mucha gente que quiere estar acá. Entonces, bueno, la idea es siempre poder estar avanzando y dando nuevas respuestas a las necesidades.
0: Bueno, y Stani, con Puma Energy, que es esta obra que se está llevando a cabo, que también es una gran necesidad de la que charlábamos, ¿por qué este punto estratégico? ¿Por qué como petrolera llegan hasta aquí y eligen hacerse parte de Interpuertos?
2: Bueno, mira, nosotros ya venimos con experiencia en las estaciones de servicio de hace más de 50 años, cuando arrancó mi abuelo, con Marapé hace 25, que está mi papá. Pero bueno, a nosotros nos invitó a este proyecto Nico, con otras empresas de San Justo que también nos recomendaron venir para acá. Vimos el proyecto, vimos la magnitud del proyecto y el potencial que tenía, así que a nosotros por nuestra parte nos encantó. Y cuando le presentamos el proyecto a la petrolera Puma, a ellos también les encantó y tuvimos el sí rápido, así que se concretó rápido toda la ejecución del proyecto.
0: Bueno, bien mencionás, ¿no? Una amplia trayectoria, también se encuentran en San Justo, se encuentran en Nelson y hoy desembarcan aquí, en este punto. ¿Qué es lo que tiene de particular y de especial?
2: Sí, yo creo que es la estación más grande que vamos a tener nosotros. Es algo nuevo, 0 kilómetro, que podemos armarlo a lo que se está usando ahora. La idea es utilizar el shop como un punto de encuentro para todos los clientes, para todos los transportistas, como decía Rocío, para todos los viajantes. Y lo estamos pensando de una forma de que tenga muchos servicios incluidos en el shop. Por ejemplo, venta de hamburguesas de Dean & Dennis, que es una cadena nacional. Y después en la parte de arriba, que vamos a tener el entrepiso, utilizarlo como punto de reunión más privado, que la gente pueda utilizar las oficinas para reunirse con los clientes si tiene que tener una charla privada o concretar un negocio, lo que sea.
0: Bueno, estás mencionando algunas de las cosas que van a hacer ese ofrecimiento para aquel que circule, para aquel que llegue hasta aquí, que no solamente se trata de combustible.
2: No se trata de combustible solamente. Antes de las estaciones de servicio eran solo 2 surtidores para cargar combustible. Ahora ya tenemos 2 islas para livianos y 2 islas para camiones y bueno, todos los servicios que va a incluir el mini mercado.
0: Bueno, este trabajo no es importante y queda a las claras que además es necesario para seguir creciendo, no solo Interpuertos, sino también para que la sociedad tenga todos estos servicios que hemos mencionado y seguir creciendo a futuro una vez que esta etapa se termine. ¿Aprox cuándo se termina todo Interpuertos, esta etapa 1?
1: Mira, le estamos apuntando a que fin de año, principio del año que viene, ya podamos estar
2: trabajando acá.
1: Trabajando en conjunto y dando servicios.
0: Bueno, entonces nos encontraremos seguramente en la inauguración y cuando todo sea brindis. Ahora a seguir trabajando y a seguir construyendo. Gracias.
2: Bien, muchas gracias.

Bueno, aquí estamos en la parte de abajo de este hermoso espacio, en el sótano, convertido en una hermosa bodega, donde por supuesto hay fotografías de Dani cuando visitaba el monte. También podemos disfrutar de muchas exquisiteces y preparar tragos. Aquí podemos encontrar, puede ser la parte más privada, ¿no? Donde uno viene a encontrarse. Y nosotros vamos a seguir compartiendo material de todo lo que hemos recolectado y trabajado en la semana. Y estuvimos en ITEC El Molino, en Esperanza. El objetivo principal de este encuentro era vincular la tecnología y la innovación con las realidades tecnológicas del agro. Para eso, diferentes especialistas charlaron temas como monitoreo inteligente con inteligencia artificial en el agro, también soluciones software y logística para

0: muchas innovaciones para conocer detalles de las mismas y también tocar temas de actualidad, ¿no?
1: Sí, totalmente. Esperanza Innova salió una idea con mi padre. La verdad que justamente yo, como ingeniero agrónomo y asesor de empresas, veo mucho cambio en el mercado, digamos, es un momento de incertidumbre también. Así que bueno, mucha tecnología también. Así que dije, voy a hacer algo, una inquietud y también un gusto. Es como un desafío personal para generarle vida a Esperanza y la región, ¿no?
0: Convocar amigos y profesionales que seguramente se identifican con tu estilo también de presentar estas innovaciones, porque hay que estar realmente preparado para ser competitivo, ¿no? Y permanecer en este espectro laboral que cada vez se pone cada vez más difícil.
1: Sí, creo que competitividad va de la mano con eficiencia y de eso vamos a hablar hoy. De hecho, los auspiciantes, bueno, que les agradezco a todos, no voy a acordar ahora, pero son de última línea, digamos. La idea de Germán Iturriza como disertante es información de última línea para estar actualizado y justamente maximizar los rendimientos, que es lo que todas las empresas buscan.
0: Y ante las adversidades que pasan por distintos aspectos, el medio ambiente, hoy se está anunciando esta corriente del Niño que preocupa y mucho, a ver qué grado de consecuencias podemos tener.
1: Sí, justamente gracias a las nuevas tecnologías, hoy se pueden hacer mapeos y estudios más a largo plazo y predicciones, que justamente es lo que va a hablar Germán junto con la cuestión económica, ¿no? Macroeconómica de los commodities. Así que sí, se habla del Año Niño y de la inflación en dólares de los insumos para el agro. Y bueno, justamente las empresas buscan resolver esas cuestiones.
0: ¿Y lo pensás instrumentar en forma anual este escenario, esta convocatoria?
1: Me está poniendo un compromiso, pero vamos a ver cómo sale el puntapié inicial y en base a eso veremos. Pero sí, la verdad que ya contento con la
0: convocatoria. Claro, el inicio es muy auspicioso, así que seguramente la oportunidad para comprometer a todas las empresas que te sigan acompañando de esta feliz iniciativa. Y en este marco del ITEC, que es un escenario también de capacitaciones.
1: Totalmente.
0: Y donde aquí también nacen nuevas y buenas ideas.
1: Sí, de hecho, bueno, yo soy de acá, anduve por otros lugares y bueno, siempre se vuelve al nido, como dice el refrán, y acá hay un semillero industrial y agropecuario, tanto de producción primaria como de valor agregado, muy interesante. Y bueno, uno poniéndose ya más grande lo va detectando. Así que tratando de aportar.
0: Y mucha suerte.
1: Gracias.
0: Seguimos con más protagonismo de este encuentro.

0: Bueno, Germán, sabemos que la campaña viene bastante golpeada por los costos en dólares, por el clima. ¿Cuál es aquella inquietud o preocupación mayor que tienen los productores? ¿Y cuál es esa clave que por allí les das o ese consejo desde tu lugar?
1: Bueno, hoy se están preguntando cómo manejar el niño y cómo manejar claramente esta situación de la macroeconomía argentina que no les está siendo favorable, ¿no? Y no muchos hacen la cuenta en dólares. Cuando hacen la cuenta en dólares se dan cuenta que, por ejemplo, desde enero hoy han tenido una inflación en dólares del 15-16% y no están muy contentos con los resultados. Venimos de una campaña de muchos kilos y poco resultado. Mirando para adelante, nos encontramos con este niño que se nos viene, con lluvias por encima de lo normal. En general, aparentemente, entre octubre y noviembre arranca fuerte, terminaría marzo-abril, en los pronósticos de hoy, en la foto de hoy, y se están encontrando con este desafío de encontrarse con mucha precipitación y cómo van a administrar ese recurso hídrico. ¿Van a ir a un planteo de maíz, a híbridos de punta, a buscar rendimiento, o vas a buscar algo más conservador? Y los que quieren hacer soja porque le gusta la soja, porque le toca por rotación, van a ver cómo trabajar ese exceso de humedad, ese riesgo en cosecha, ¿no? Digo, cuando uno mira la configuración, tenemos como un recurso que es el agua, que va a estar disponible, es una enorme oportunidad para que el productor pueda ir por mucho más kilos, pero hay que administrarlo también con el timing del mercado. Y el timing del mercado nos encontramos también con que viene subiendo fuerte. Entonces, cuando te encontrás la configuración y mirás, decís, bueno, listo, tengo a Chicago para arriba, maíz para arriba, Estados Unidos está más seco. Digo, hay mucha tensión en la producción global y eso se está transformando en precios muy interesantes. Y bueno, ahí está entre el productor que tiene muchos kilos y va a aprovechar esta suba y después pensando ya en el 27. ¿Vendo un poco, no vendo? Bueno, en eso está el productor hoy.

0: tratando de maximizar el beneficio que pueda tener.
1: Bueno, cuando mencionás que no todos hacen ese cálculo en dólares, ¿es porque creemos que lo de afuera a nosotros no nos perjudica?
0: No, en el sentido de que el productor tiene una economía en pesos y el mundo externo es todo dólares, ¿no? Y cuando hay que hacer los cálculos en la moneda dura, y aunque sea difícil, pero hay que tratar de ir a ese escenario, calcular. Pasa que el productor recibe pesos, vende en una cotización en dólares, pero recibe pesos en el banco. Entonces su economía, su diaria están en pesos. Pero también cuando vos mirás las labores, los insumos, está todo dolarizado, pero bueno, transaccionamos en pesos. O sea, yo invito siempre a tratar de hacer los números en dólares para tratar de tener también un objetivo de venta más fácil. Probablemente tengamos el maíz a 200 en el verano. ¿Ahí qué hago? ¿Vendo o no vendo? Después los pesos serán una anécdota. Ahí lo multiplicaremos por 1.600, por 1.700, no sé. Pero hay que saber en dólares el número de que quiero vender.
1: ¿Hoy alcanza con hacer las cosas bien en el campo o sí tenemos que ayornarnos y sobre todo hablar de las nuevas tecnologías para dejar de perder plata?
0: Correcto, no alcanza. Sinceramente no alcanza. Es lo que le pasó a muchos este año. Che, yo produje, saqué 9.000 kilos de maíz. ¿Cómo puede ser que me queden solamente 200 toneladas de rinde? ¿Cómo puede ser que gane 5% nada más de rentabilidad neta pura de bolsillo? Claramente el productor hoy tiene que producir, obvio, máximo rendimiento posible. ¿Cómo vendo? ¿En cuándo vendo? Y después la estrategia financiera. Salgo de los granos, me paso a pesos, me paso a dólares. Hago tasa en pesos, hago tasa en dólares, que obviamente ya eso implica un nivel de conocimiento financiero muy alto y que no todos los productores acceden a eso. Entonces, bueno, en la medida que se pueda, hoy uno trata de inculcar que hay que mirar el mercado internacional, que hay que mirar el mercado de las tasas, que hay que pensar, ¿qué me conviene? ¿Endeudarme en dólares al 8 o endeudarme en pesos al 35? ¿No? Ahí está. Porque una mala decisión financiera, lamentablemente, te saca kilos y te saca margen.
1: Bueno, de todas maneras la tecnología ha demostrado que tiene que estar y terminamos buscándola o necesitándola y además ha agilizado un montón de cosas, no solamente en el campo, sino también, bueno, los números en absolutamente todo. Saber usarla de la manera correcta, pero sí abriéndole, como bien decís, esta puerta que por allí muchos todavía no lo logran hacer. ¿Crees que es como el futuro? ¿Tenemos que todos ayornarnos a eso?
0: O... Yo creo que sí, porque es una ayuda espectacular. De alguna manera que te ayude a analizar tu suelo, que te ayude a analizar el dónde estás ubicado geográficamente, cómo fueron los regímenes de lluvia de los últimos años, qué impacto tuviste, qué no, qué híbrido, dependiendo de la característica del híbrido, te conviene tomar. Y después, obviamente, buscar el asesoramiento profesional, un ingeniero agrónomo, la empresa que te vende el híbrido, la semilla. Y también Argentina como país necesita incorporar más tecnología. Cuando digo más tecnología es hay que buscar más rinde de maíz, hay que buscar más rinde de soja. Y eso es tecnología en la semilla, como está el tema de la ley de semillas. Y bueno, el sector hoy necesita también que le bajen los derechos de exportación para poder también darle aire y que pueda invertir en estas tecnologías.
1: Bueno, de lo que vas a hablar en esta jornada, Año Niño, ¿cómo nos ves? ¿Cómo estamos como país? Dentro de lo que se viene.
0: Es un desafío enorme, sinceramente es un desafío enorme. Es uno de los niños más fuertes en términos de, la comunidad científica lo mide en una zona del Océano Pacífico. En esa zona se va a calentar como hace muchísimos años que no tenemos registro de ese calentamiento. Ya va al 50% del total, digamos, ya se calentó más o menos 2 grados por encima de lo normal. Puede ir a 4, puede ir a 3. Los modelos hoy nos están mostrando que viene algo más agresivo de lo que estamos acostumbrados. Ahora, ese calentamiento del Pacífico, ¿se va a transformar en necesariamente lluvias, inundación, apocalipsis? No necesariamente. Lo que sí recomiendan los profesionales es, obviamente, estar muy atentos y tomar medidas. Hoy todavía estamos a fin de julio, hay tiempo para pensar. Yo siempre recomiendo un plan A, un plan B, un plan C. El plan A, bueno, llovió un poco, no pasa nada. El plan B, me cuesta entrar a los campos. ¿Qué hago con mis vacas, por ejemplo, con la ganadería? Si yo por un mes y medio no puedo entrar, ¿qué plan tengo? ¿Cómo le llevo comida? ¿Cómo las trabajo? Muy probablemente los productores te van a decir, no puedo hacer nada. Bueno, está bien. Capaz que la respuesta es nada. Y listo. Y después un plan C, donde se pone la cosa mucho más delicada.
1: Y ahí está lo importante de esta muestra, de este encuentro, de poder charlar qué hacer antes de ya no tener nada que hacer.
0: Sí, porque esta zona encima es una zona que está, históricamente está castigada. Llueve por encima de lo normal, lo mismo que el litoral argentino. Toda esa zona que te menciono va a trabajar muy fuerte en términos de precipitaciones. Bueno, tenemos que estar preparados. De noviembre a marzo es el gran desafío. Encima en ese momento tenemos el crecimiento de la reproducción y después se nos viene la cosecha, que va a ser un gran desafío como en el 2016. En el 2016 nos costó muchísimo cosechar maíz. Tuvimos pasados, hubo zonas en el litoral con 400 milímetros en un mes. ¿Y si pasa otra vez? ¿No? Hay gente que está comprando cosechadoras con orugas. Sí, sin ruedas, directamente como un tanque.
1: Ya nos estamos adelantando entonces.
0: Y bueno, hay gente que dice, otra vez no me va a pasar. Sí, sí. Yo por lo menos el maíz lo saco, dice, con la oruga lo saco. Bueno, sí. Bueno, está bien, me parece algo lógico, conservador, pero bueno, prefiero estar preparado, ¿no?
1: Tal cual. Muchas gracias, Germán.
0: Por favor, un placer.

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1: Hace 75 años, 21 productores decidieron organizarse. 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

0: la economía circular, porque aquí se recicla todo, se pone en valor y es la propuesta para decorar un buen ambiente, un buen mobiliario que seguramente no te va a dejar de cubrir las necesidades y apreciar la calidad que hemos ido comprobando nosotros.
1: Cada mueble es muy particular, muy especial y, por supuesto, para cada uno. No hay otro igual.
0: Está llovinando cada vez más fuerte.
1: Sí, espero que el 14 va a estar hermoso, lo vamos a disfrutar. Así que todos invitados para que se inscriban.
0: ¿Nos vamos?
1: Nos vamos.
0: Chau, chau.
2: Hola a todos.
3: ¡Qué

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0: El universo no soporta a la gente engreída. Después de esto, lo mejor sería cambiar de gimnasio de inmediato.
1: No, it's okay.
2: Thank you.

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Elegir la ropa adecuada le ayudó a suavizar el aterrizaje.

0: Claro, claro, claro.
1: Mientras ella aprendía a montar en bicicleta, alguien olvidó cómo correr.

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0: Este método te despierta mejor que un café.
1: Oh, está aquí de noche.
2: You okay?
3: Yeah.
4: He is in the water. He is in. Oh my god.
2: Raspberry from Taco Bell. What wrong with this slush? They gave me a f***ed up slush, man.
0: Él sabe cómo disfrutar un cóctel helado al 100%, pero mejor no imitarlo.
5: Teso,
1: Olas.
0: En este caso, incluso chocar contra la pared es un gran logro.
6: Oğlum ben size dedim gel gidelim.

0: I went
1: 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Run. Yeah. Oh, no, no, no, no!
2: 3, 2, 1. No bull.
3: Su amigo le pidió que le protegiera sus zapatillas, pero no dijo nada sobre su espalda. Cuando dicen que alguien es muy maduro para su edad, me imagino esto.
4: Can I? Oh my god! Oh my god! Oh my god!
2: Because it's very thick. It's just, it's not that thick, I guess. It's not that thick.

0: Yes, ma'am.
1: Oh. I told them to burn yourself.
2: Ах ты какая! А, то есть ты кажешься миленькой, да?
3: Un amigo les contó lo bueno que era hacer senderismo al aire libre y nunca más volverán a creer en lo que diga.

0: principiantes necesitan mucho espacio libre para practicar yoga de forma segura. No es difícil adivinar quién de ellos cobra por ahora. Motociclista a buceador en un segundo.
1: No
2: way.
0: Siempre hay que hacer caso a mamá.

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1: Lo más importante al desempacar un producto nuevo es no tirar la garantía. La tele le insinuó amablemente que era mejor descansar un poco y llamar a un profesional.
2: Stop.

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0: do céu.
1: ¿Pensabas que ser mesero era fácil? Pues no.
2: De verdad, de verdad.

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0: ¡Genial! Se ha liberado otra plaza de estacionamiento.
1: ¡Ay, qué noche!
2: He's going. 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
2: Aquí andamos, Jimmy, ¿cómo dando la vuelta en el rey? Hijo de su chingada.

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1: La verdadera amistad consiste en seguir a tu amigo a cualquier parte, y él se lo tomó al pie de la letra.

0: Dale, hermano, apenas empecé a trabajar y el vale que me paga a mí, el patrón mío llegaba por ahí como a las 11 de la noche. 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Dale, hermano, apenas empecé a trabajar y el vale que me paga a mí, el patrón mío llegaba por ahí como a las 11 de la noche. Y el vale que me paga a mí, el patrón mío llegaba por ahí como a las 11 de la noche. Ah, ¿qué?
1: Yo.
2: Hot. Ahora es a flexi.
3: No sé.
4: Me parece.
5: Hermano, se fue.

0: Maravilla el otro día como primer cambio a los 10 minutos del segundo tiempo.
1: Es verdad, para mí fue toda una señal, ¿eh? Yo coincido con vos, emperador. Creo que eso de arroba Arena, mostrando también la personalidad que tiene el entrenador, porque al fin y al cabo Villa, más allá de ser Villa, es uno de los refuerzos recientes por el que Boca puso mucho dinero. Sí, y yo creo que a Villa le juega algo en contra también de lo reciente. No sé qué opinará Augusto. A Flores lo han puesto por izquierda, lo han puesto de 9, lo pusieron por derecha. Y la verdad que cada vez que le tocó jugar y sumar minutos, el pibe mostró que estuvo a la altura en todas las posiciones.
2: La verdad que es interesantísimo, ¿eh? Pero es un jugador que está bancando mucho Vasco Arrobarrena.
1: Sí.
2: Viste que hay entrenadores que
1: se encuentran
2: a alguien.
1: Es verdad.
2: Claro, alguien que les gusta, que lo empiezan a sostener y bancar. Y en este caso, y está muy bien lo que marca Teo, Flores es del Vasco, Augusto.
0: Sí, sin duda, porque llegó y lo subió a primera para la pretemporada junto a Gorosito y a Rey Domenech. Y en definitiva también lo que tenemos que marcar es que si bien Aranda jugó el semestre pasado, esta es la primera pretemporada en primera que tiene. Entonces también es probable que, no me quiero apurar, pero miércoles o sábado Aranda no juegue, porque van a ir saliendo todos por la seguidilla de partidos que hay, sin caer en la famosa rotación masiva, claro, que colapsó en la cancha de Riestra.
1: Claro, que la rotación en Riestra fue muy grande y también la derrota fue muy fuerte y no le terminó brindando resultado. Bueno, por el otro lado, Pablito, Newell's y un momento, decíamos, bravo, teniendo en cuenta lo que es esa incomodidad que se empezó a hablar de Kudelka, la derrota con Independiente, el estreno es cierto con una victoria ante Talleres, pero ¿cómo lo ves el entrenador en el día de hoy vos? ¿Depende de este partido? ¿Se habla de la continuidad, de la no continuidad? ¿Cómo está el tema?
3: No. El entrenador está sostenido por lo que hizo en el final del año pasado. Yo creo que el porcentaje de puntos que ha sumado Kudelka con lo que tenía y de dónde venía. O sea, Kudelka en esta segunda etapa dirigió 12 partidos en Newell's. Él tiene la misma cantidad de partidos ganados, empatados que perdidos. Es decir, ganó 4, empató 4, perdió 4. Dentro desde el lugar en donde venía Newell's, estos números son cuanto menos aceptables. Porque Newell venía en las primeras 6 fechas a haber despedido a un entrenador, a una dupla de entrenadores que no solo empezaban su camino en Newell's, sino que empezaban el camino de la comisión directiva. Sí. Fueron los primeros entrenadores elegidos por la comisión directiva de Ignacio Overo. Es todo un mensaje ese, que no se hayan dado las cosas y que no los hayan sostenido tampoco. Entonces, la llegada de Kudelka representó una estabilidad deportiva que Newell's no tenía, ni en número ni en rendimiento. Si se hubiese prolongado la estadía de Kudelka dentro del mismo campeonato, Newell's hubiese clasificado, había terminado, si contamos los puntos obtenidos por todos los equipos desde la gestión Kudelka, desde que empezó la gestión Kudelka, Newell's estaba octavo, o sea, clasificaba. Ahora bien, en el mercado de pases fue muy complicado para todos los equipos del fútbol argentino, sí, más para Newell, que no tiene dinero y tiene que ir a buscar jugadores, solo por el prestigio acumulado de la institución en la historia, porque lo reciente no es nada favorable. Por eso el mercado se dio con la llegada de Franco Escobar, que es un hombre de la casa, es la segunda vuelta de Escobar, el tercer periodo que tiene el lateral derecho en la institución. Gianetti, que es un futbolista que tuvo un buen rendimiento en Vélez, pero que después lo vimos, el gran mercado futbolístico lo vio poco en Europa, en Grecia. Alan Soñora, que es una posibilidad porque el entrenador lo tuvo en Huracán, pero en realidad venía con periodos bajos en Cerro Porteño. Y después son apuestas tanto Mateo García como Lucas Gómez. Por eso el entrenador hace fuerza y en algún momento se generó esa posibilidad de que si no venían refuerzos se iba. Yo creo que van a seguir cayendo los refuerzos en Newell's, fuera de tiempo, pero no escapa la lógica del fútbol argentino.
1: ¿Cuál es el que genera más expectativa, crees, de los mencionados?
3: de todos estos, la verdad que Gianetti, por lo que genera Gianetti como posibilidad de firmeza defensiva y por el pasado que le conocemos. A mí me parece que con él hubo cierto conformismo después en Escobar, por lo que puede llegar a dar, aparte que es un hombre de la casa, pero después en el resto estamos hablando de dos apuestas y de Soñora, que si bien tuvo buenos momentos en Huracán, la última parte no es la que convence al hincha de Newell's, porque jugó poco en Cerro Porteño. Ojalá sea una sorpresa, un rendimiento positivo de Soñora, y que le entregue algo diferente de mitad de cancha en adelante.
1: Estaba revisando recién, como local, la última derrota de Newell's es aquella del 1 de marzo contra Rosario Central. A partir de ahí obtuvo buenos resultados, sí, en su cancha.
3: Claro.
1: Ahora va a enfrentarlo Boca. Y Emperador en Boca, creo que hay un jugador, más allá de lo que hemos mencionado hace un rato nomás, no sé cómo lo verás vos, pero decíamos, algunos tienen examen, algunos tienen la gran chance de afianzarse. Yo creo que hay un jugador que es el número 9 del día de la fecha, quizás no es 9, pero al fin y al cabo termina siendo la referencia, que es Miguel Berentiel, que debe tener ganas de convertir, como todo delantero, pero de afianzarse y de decirle al Vasco, che, no va a ser fácil que me saques el 11. Porque da la sensación que por el ingreso de Flores, si se mantiene con un buen nivel, la llegada de Villa, Aranda sosteniéndose también en esa posición, el que puede llegar a pagar a la larga es Miguel Berentiel, ¿o no?
0: Sí, comparto. Si está bien Vareiro, si viene un 9, quiero partir de la base que para el cuerpo técnico de Boca el 9 es Vareiro y la alternativa es Jiménez. El tema es que ninguno de los dos estuvo en el arranque. Hoy Jiménez va al banco. Yo creo que a Jiménez lo podemos ver el miércoles en la cancha de Huracán como titular, en esto de los poquitos cambios y mandar a retocar un poquito cada equipo por la seguidilla. Merentiel viene jugando seguido también. Pero para el cuerpo técnico, Merentiel es un segunda punta o es un extremo. Yo siempre digo que a Merentiel lo han probado en todos lados, y donde se sintió más cómodo fue como acompañante de punta, ni de extremo ni de 9. Hoy está dando una mano, así que es probable que si Boca tiene un 9 de referencia, un 9 posicional, termine pagando Merentiel, o que pelee con Flores en el sector derecho de la cancha.
1: Sí, lo curioso es la continuidad que tiene Merentiel y la cantidad de goles que tiene Merentiel. Digo, es cierto que se le pone la lupa porque no es nuevo y porque no lo siente y porque no parece ser natural a la hora de jugar. Al fin y al cabo, así, Emperador, hace poco hicimos un compacto en Buendía y ESPN donde se notaba que Merentiel dentro de la cancha, si no es el que más se entiende a Paredes, pega en el palo, esos pases de Paredes con cara externa, casi siempre van para Merentiel. Casi siempre,
0: Es que Merentiel, yo recuerdo que mucho tiempo fue suplente acá sin merecerlo. Gago, por ejemplo, armaba Palacios, Jiménez y Cavani. Cavani jugaba cuando estaba, jugaba siempre, más allá del rendimiento.
1: Sí.
0: Y en la famosa complementación era mejor de Jiménez con Cavani que de Cavani con Merentiel. Y a Merentiel le tocaba pagar. Merentiel tiene 57 goles en Boca, es un montón.
1: Sí.
0: Y nunca pudo afirmar como titular. Tiene una ventaja físicamente, por lo general está siempre a disposición.
1: Claro, es verdad. Es verdad, no sufre ningún tipo de lesión a comparación de sus compañeros, que en ese sentido terminan los que han pasado siendo bastante irregulares. Por el lado de Newell's, recién hablábamos, Pablito, con el Emperador del tema de los exámenes en Boca. ¿Hay algún jugador apuntado en general por la gente que tenga de brindar examen y que hoy se espera un gran partido de su parte?
3: Y de los que va a jugar hoy, yo creo que por allí el rendimiento de Sotelo el que más se puede llegar a esperar, pero todo esto teniendo en cuenta que es un futbolista que no siempre es titular. Lo que pasa es que a los jugadores del club generalmente Newell se le exige un poco más siempre, y Sotelo es un futbolista del club que con Fabiani sobre todo había tenido mejores rendimientos después de haber tenido una lesión importante, y creo que siempre es como que se busca un poco más de este futbolista. En el caso de Acuña, obviamente, si tuviese minuto también es uno de esos futbolistas a los cuales siempre se les pide un poco más. De hecho, hay un montón de casos. caso de jugadores de Newell's a los cuales se les exigió mucho durante mucho tiempo y que salieron del club y ha tenido muy buena performance. El caso más notorio es el de Pancho González, ya que jugó hace muy poquito con Boca. Claro. Pancho González se fue figura de O'Higgins y aquí en Newell's era absolutamente resistido.
1: Es verdad, la despedida de González ese día contra Boca fue con lágrimas de por medio, obviamente por el resultado, pero también por lo que dice Pablito. Sí, estaba revisando recién el once inicial de Newell's, que ya lo ha mencionado el querido Pablo Paván, y estaba pensando también, Emperador, en lo que puede llegar a ser el rol de Ascacíbar en el día de hoy. Lo discutíamos un poco, lo debatíamos recién con Pablo González. Ascacíbar parece soltarse mucho más que Milton Delgado, y ahí puede quedar descuidado Paredes en alguna que otra ocasión, ¿o no?
0: Sí, yo creo que ahí todavía, y la cantidad de partidos le viene bien al Vasco para empezar a tomar nota. Yo no sé si en ese famoso equipo ideal, si es que alguna vez lo vemos, tiene claro quién es el acompañante de Paredes. Es cierto que el Vasco ha cambiado mucho de esquema, es cierto que varía del 4-2-3-1 al 4-3-3, juega con enganche como lo hizo el otro día en Chile, pero yo creo que la mitad de la cancha dependerá mucho del rival, de la situación de partido, del campeonato que esté jugando Boca, para saber cómo rodear a Paredes. Para mí, Ascacíbar es un refuerzo bárbaro. Es verdad que se esperaba más, ha quedado más marcado por la patada en la cabeza en Guayaquil contra Barcelona que por rendimientos y sus tres goles que lleva hasta acá, pero me parece que puede ser un complemento bárbaro para Paredes. Sí. Y Delgado es una debilidad de aquellos...

0: Bienvenidos a Rosario, al coloso Marcelo Bielsa. Newell's recibe a Boca en este domingo por la tarde con sol en la República Argentina. 2 de agosto para la Lepra, la chance de sumar y escaparse de los últimos puestos en la tabla anual, arrimarse a una situación mejor y por qué no soñar con clasificarse entre los 8 primeros. Para Boca es salir de la goleada contra Riestra y continuar, es cierto, a los tumbos, pero con lo que fue el pasaje a octavos de la Copa Sudamericana contra O'Higgins. Bienvenido Juan Pablo Francia para Newell's Boca.
1: Pablo Pons, qué lindo reencontrarnos con el fútbol argentino y qué gustazo recibirlos a ustedes en este capítulo 3 del torneo clausura de la Liga Profesional, al que Boca llega obligado por aquello que sucedió para el Ceneice en el primer episodio de este torneo. Claro, Boca postergó una fecha, de por medio certamen internacional, la clasificación a la siguiente instancia de la Conmebol Sudamericana, pero en el espejo retrovisor bastante visible, nítida, la imagen de esa derrota ante el Deportivo Riestra, en condición de visitante, con equipo alternativo, cierto, pero con nombres aún así importantes. Bueno, Boca llega con esa obligación, la de mostrar otra cara, mostrar otra imagen, convencer y hasta, ¿por qué no?, empezar a encontrar verdaderamente el rumbo ya con aquello que era obligatorio, de una u otra forma, de una u otra manera, ya cristalizado. Boca sigue en Copa Sudamericana. Bueno, tiene que empezar ahora a emprolijar su camino en el torneo local. Para Newell's el panorama es diferente porque el equipo dirigido por Frank Darío Kudelka tiene otras urgencias y sabe que en condición de local tendrá que convencer a su gente. Lo primero es eso, convencer al hincha de la Lepra, que tiene que ver respuesta en un equipo tal vez con menos material futbolístico, eso está claro en la comparativa con Boca, pero con algunos nombres que permiten entusiasmar, principalmente el de su director técnico. Frank Darío Kudelka sabe lo que es construir equipos, lo ha hecho, ha sido incluso subcampeón con Huracán hasta no hace poco, y hoy pretende empezar a edificar a este Newell's.
0: La imagen de la gente de Newell's en Rosario es domingo por la tarde, quiere mejorar la imagen de lo que fue contra Independiente, la Lepra, y Boca, por supuesto, enderezarse en el torneo doméstico, porque es difícil afrontar un campeonato después de un debut en el que perdió 3-0 contra Deportivo Riestra. El miércoles jugará la segunda fecha, que se postergó porque estaba en la Sudamericana. Será ante Estudiantes en la Bombonera. Y aquí la chance ante un rival con muchos chicos, con pocos nombres grandilocuentes, quizás con Masanti y con Cócaro como las principales figuras desde lo nominal. Newell's, que hace mucho tiempo debe sustentarse con los juveniles por los problemas financieros, sí, por las dificultades institucionales. Hoy otra vez con chicos que no están en la marquesina. Con Reinati, ya es cierto, establecido como arquero, con la presencia de Russo de lateral izquierdo, Gavinovich, que vuelve a jugar, pero que es de las inferiores del club, Sotelo Regiardo, el doble 5 del conjunto local, Puch, el zurdo de conductor, y en la izquierda Ríos. Nombres que para el común denominador pasen inadvertidos, no para la gente de Newell's, y que tienen poco en cuanto a los refuerzos también, porque no hay nombres en el banco, sacando al uruguayo Ramírez y alguno más, como para que la gente diga, este puede cambiar la ecuación en el partido. Sí pasa en Boca, Milton Jiménez, Alan Velasco, Kevin Zenón, Milton Delgado. Son otras las expectativas. Así forma Newell's, el Boca Rosario, el conjunto que dirige Kudelka.
1: Frank Darío Kudelka elige a Reinati en el arco, línea de cuatro en el fondo, con Escobar por la derecha, Russo por la izquierda, Glavinovich y Gianetti, la saga central. Doble pivote en el eje, Sotelo y Regiardo allí en la mitad de la cancha, Masanti un poco más abierto sobre la banda derecha y Ríos en el opuesto. Gucci es ese hipotético enlace que buscará conectar con Matías el Zorro Cócaro, el uruguayo, la única referencia ofensiva de ese 4-2-3-1 de la Lepra.
0: En el banco de Newell's, estos hombres, Arias, Glavinovich. Bueno, finalmente entonces Glavinovich va al banco, ¿eh?, porque lo teníamos de entrada. Glavinovich, Cabrera, Luciano, Esponda, Acuña, Gómez, Benevento, Soñora, Mateo García, Carpecho y Juan Ramírez. Así va Boca, el equipo que dirige Robarrera.
1: El Ceneice con el Vasco Arruebarrena tratando de encontrar a sus nombres ya predilectos. Bueno, Montero en el arco, Gorosito, Di Lolo, Ayrton Costa y Lautaro Blanco, Azcacíbar y Paredes, el doble 5, Flores, uno de los chicos que ha aparecido y ha convencido a Arruebarrena, Villa, Tomás Aranda, hoy otro de los inamovibles que tiene Boca, quizá el otro junto con Paredes, y Miguel Merentiel, el 4-2-3-1 también dibujo a imagen y semejanza del Ceneice, buscando su primera victoria en este torneo clausura.
0: El banco de Boca más nutrido que el de Newell's, con Bray, Figal, Pellegrino, el uruguayo Lozano, Braida, Rey Domenech, Delgado, Alarcón, que es el chileno, Sinón, Velasco, Ángel Romero y Milton Jiménez. Así la fecha, Juan Pablo, que comenzó ayer con Gimnasia de Mendoza 2, Unión 0, goles de Módica.
1: Empataron sin goles Estudiantes de Río Cuarto, el León del Imperio y Banfield. El equipo de Xavi Forestello y el de Pedro Troglio no se sacaron diferencias.
0: Argentinos, único con puntaje ideal hasta hoy, porque Barracas lo igualó. Superó Belgrano de Córdoba 1-0 en el barrio Alberdi.
1: El Pincha, después de la derrota en la primera fecha como local ante Independiente, se repuso frente a su gente. El equipo del cacique Alexander Medina ganó 3-0. Goles de Carrillo, también de Piovi y de Palacios ante Defensa y Justicia.
0: Tigre le ganó a Avellaneda, Racing 3-1.
1: Barraca Central hizo lo suyo, 1-0 ante el Deportivo Riestra en condición de visitante en el Guillermo Lasa.
0: En Mar del Plata, con público del Lobo, Gimnasia derrotó al Docivi 2-1.
1: Y aquí nosotros, en cuestión de minutos, empezaremos a disfrutar este partido entre Newell's y Boca Juniors.
0: Más tarde juega River, último de la otra zona, contra Central.
1: Partido determinante ese, habrá que ver qué sucede con el Chacho Coudet después de las primeras dos derrotas del millonario en este torneo. Lanús, en la Fortaleza, en el sur de la provincia de Buenos Aires, recibirá Instituto.
0: Mañana Sarmiento, Independiente Rivadavia.
1: Platense, el Calamar, en el Estadio Ciudad de Vicente López, allí frontera con Saavedra, va a recibir a Talleres de Córdoba.
0: A peor que era el partido de la fecha, Vélez Independiente en el Amalfitani.
1: Y San Lorenzo, el equipo de Pipo Gorosito, viajará a Santiago del Estero para enfrentar al Ferroviario Central Córdoba.
0: A la misma hora, ¿qué Huracán recibirá a Atlético Tucumán? Vamos a ver las posiciones de la zona A. Mañana juegan los líderes, Vélez e Independiente, que tienen 6 unidades, los propios Gimnasia de Mendoza.
1: Así las cosas con Defensa y Justicia, Deportivo Riestra, Estudiantes de La Plata, Lanús e Instituto. Allí cerquita Newell's, un poco más retrasado, pero con un partido menos Boca. Los que hoy por hoy pelean por esos 8 lugares de privilegio, vale recordarlo, Pablo. Certamen en el que las dos zonas dirimen 8 lugares para la instancia de eliminación directa. Torneo clausura que recién comienza, todo bastante en configuración.
0: Pero ya 3 fechas. Y en la zona B, Argentinos y Barracas 9 unidades, puntaje perfecto.
1: Perfecto lo de Nico 10, también perfecto lo del Guapo. Barracas Central, los dos con puntaje ideal. Gimnasia y Esgrima La Plata, Atlético Tucumán, Independiente Rivadavia, Banfield, Racing, que perdió. Estudiantes de Río Cuarto y Tigre, los que por ahora están allí en la discusión seria. El resto, un poco replegados todavía algunos partidos por disputar.
0: Qué raro ver a River y a Boca últimos, ¿no? En las zonas. Es cierto, van 2 fechas nada más, pero ninguno pudo sumar. Boca jugó un solo partido, es verdad. River lo hizo 2 veces. Aquí estamos con Juan Pablo Francia para Newell's Boca en la tarde rosarina, con las camperas, el equipo que dirige frente a Diego Kudelka, siempre acompañado por mucha gente. Que esté como esté, sea cual fuese su realidad, Juan Pablo, una multitud rojinegra en el coloso Marcelo Bielsa.
1: Qué marco, qué estadio, qué clima aquí en el Parque de la Independencia. Difícil para Boca. Lo dijo el Vasco Arruebarrena después de la clasificación en el Conmebol Sudamericana. Jugando así, hacía referencia a él al partido de vuelta frente a O'Higgins, jugando así va a costar contra cualquiera. Bueno, Boca sabe que tiene que mejorar. Y hoy empieza esa tarea, la de mejorar.
0: Se viene para la cancha Newell's y Boca. Arruebarrena, que tuvo un paso por Central. De lateral izquierdo. Allí debutó, si mal no recuerdo, el Vasco como jugador. Color de la gente de Newell's.
1: Se fue a préstamo, ¿no? Central. Préstamo en Rosario Central, del cual después regresó para ser ya el Vasco Arruebarrena, que por supuesto tiene un lugar importantísimo en la historia de Boca. Después la experiencia europea, ¿no?
0: Real.
1: En Villarreal.
0: Muchas banderas de Newell's. Dirige el partido Andrés Merlos. Así aparecen los protagonistas, la Lepra y el Ceneice. Hola, Newell's a la Boca. Se viene el partido, estamos con Juan Pablo Francia para vivir la tercera fecha del fútbol argentino. Juega Oitea,
2: titular y no Glavinovic en la saga de Newell's.
1: Exacto, finalmente la saga central, Goitea y Gianetti, Escobar y Russo, la línea de cuatro en el fondo del equipo dirigido por Frank Darío Kudelka, Glavinovic en el banco de relevos de la Lepra Rosarina.

0: allá en los jugadores de Newell's. Hoy con muchos chicos del club, insistimos, con Tomás Ríos, que tiene 19 años, Jerónimo Russo, Reggiardo, Sotelo, Puch. En esta formación que pone Kudelka. Para enfrentar a Boca. Y Escobar, que surgió de Newell's, pero que ya tiene 31 años, el lateral derecho, y viene de jugar de Peñarol en el conjunto uruguayo. Pero salió de Newell's en el 2014.
1: Bueno, es que esa diferencia es insoslayable, Pablo. Hay distancia de material futbolístico, de nombres, de jerarquía también, entre aquel plantel que conduce Frank Darío Kudelka y el que ahora maneja el banco Arruabarrena. Boca tiene mucho. Boca, además de contar con esos chicos que propulsa, que potencia desde sus divisiones formativas, bueno, Aranda y Flores, las dos últimas apariciones más importantes, además tiene aquellos que han llegado, aquellos que ya estaban, la jerarquía de Paredes, recién arribado ni más ni menos que de un subcampeonato del mundo, Villa presente, mirá este saludo, entre Kudelka y Arruabarrena. Pero por eso creo que, producto de la derrota frente a Riestra, después de la imagen deslucida más allá de la clasificación en Copa Sudamericana, la responsabilidad es de Boca. Y Newell's, eso puede utilizarlo en su favor incluso. Puede jugar hasta de alguna u otra manera sin ese peso sobre la espalda.
0: Merlo dirige junto con Facundo Rodríguez, Juan del Fuello y Agustín Pejetti. En el bar, Adrián Franklin y Nelson Sosa. Una dupla explosiva, ¿eh? Franklin y Sosa. Allí la imagen de Rosario, colosal, con tantos edificios en la zona del Parque de la Independencia. Hola, Newell's, en el sorteo, el chico Reggiardo, que ya no está chico, y además capitán de Newell's. Ahí va todo rojo, ¿eh? Algunos clubes negros, es verdad.
1: Sí.
0: Y como con otro tono, ¿no?
1: Sí, degradé.
0: Degradé, exacto, esa es la palabra.
1: Pero a de lejos no parece la camiseta,
0: no. De lejos es todo rojo.
1: Es independiente de lejos.
0: Partido importante este, Pablo.
1: Sí.
0: De verdad, más allá de la importancia, vuelvo a remarcar esto, la importancia que para Arruabarrena en el inicio de su ciclo tenía seguir adelante en Copa Argentina y avanzar también en Copa Sudamericana. Bueno, cristalizado eso, ahora viene el otro desafío.
1: Y para Newell's, de mal torneo, de mal año en realidad, el alivio es que no suman el 2-0 frente al Río Cuarto.
0: Sí, claro.
1: Y que hoy el partido también Riestra, ¿no? Porque si no estaría más complicado el conjunto que dirige Kudelka desde lo numérico.
0: Pero es tan mala la campaña de los estudiantes de Río Cuarto que parecen todos a salvo. Es que la batalla de la lepra es otra. Y eso es lo que nobleza obliga, hay que decirlo, ¿no? Resulta extraño para la historia de Newell's, ¿no? Una institución acostumbrada en realidad a otras aspiraciones, a otras búsquedas, incluso a otra clase de torneos.
1: Sí, el tema es que cuando estás mal institucional,
0: eso redunda en cuestiones deportivas, ¿no? Y la dificultad para poder sobrevivir en el fútbol doméstico también se termina viendo reflejado. Cristian Merlos, es la hora de la verdad en Rosario. Homero Newell's con el uruguayo Boca, con el zorro. Se nos viene Newell's, Boca, estamos con Juan Pablo Francia. Arrancó el partido, jugó Reggiardo, salida de Newell's, el capitán que retrocede con Gianetti. La maneja el exhombre de Vélez para dársela a Goitea. Ahora con su arquero Reinati. Sale Josué. Tímida presión de Merentiel para Boca. Acá llega el lateral Escobar. La marca de Villa. Aparece en la escena después Goitea. Busca profundidad para Coca. No falla. El zurdo Ayrton Costa. La recupera Reggiardo. Jugando Newell's. Recibe Basanti para Reggiardo. Cambio de frente para que vaya Ríos. Tomás Ríos. Que uno cumplió 20 años. Cierra Barinaga. Tiro de esquina. Primero del partido. Para Newell's. En menos de un minuto.

0: Ahí han conocido el lateral derecho de Boca. El tiro de esquina para Newell's, que se viene por arriba. Puede ganar Goitea también. Está para exponerse Cianetti. El centro, peina Masanti. Viene de arriba Goitea. Sale Boca. La va manejando el Ceneice. Sebastián Villa arranca el colombiano. Profundizando Villa. No va a llegar por ese lado Aranda. La tiene que le corresponde a Newell's.
1: Doble 5 claro en Newell's. Allí con Sotelo y con Regiardo. Cócaro como única referencia en ataque del equipo dirigido por Kudelka. Y arriba el complemento de Masanti como ese mediapunta que pretende mantener preocupado principalmente a Lautaro Blanco.
0: Pica Walter Masanti, cruce de Dirolo. Abajo sin falta el diestro. A tener que le corresponde a Aníbal. Atención con Masanti. Atención con la rodilla de Masanti. En dos minutos, Juan Pablo. Cayó mal el hombre de Newell's.
1: Desairaba justamente a Lautaro Blanco. Atacaba el espacio de las espaldas del lateral por izquierda de Boca. Llega fuerte allí Dilolo y arrastra todo. Pelota, hombre, todo. Parecía caer llevándose la peor parte Walter Masanti, pero ya está bien, ¿eh?
0: La rodilla izquierda, ¿no?
1: Sí, sí, sí.
0: Parece ya recuperado el hombre de Newell's que llegó desde Huracán. Va a jugar Escobar, el hombre de Peñarol. Espera el zorro Cócaro, pone el cuerpo, pierde contra Costa, sale Paredes, lanza para Flores, un chico que promete en Boca. La marca Russo, escapa Flores, viene de la marca y se viene por el viento para buscar el gol. Merentiel, cambia la marcha, Flores coloca el centro, llega la bestia Merentiel, quedó mal. El pase igual la controla, detrás tiene Sebastián Villa. El amor del colombiano Villa con la marca de Escobar. Toca Villa para Paredes, triangula Boca para Merentiel. Paredes se acerca al área, tres lo rodean. Masanti entre ellos, tiró lo que abre para la subida de Dylan Gorosito. El chico que estuvo en el Mundial Sub-20 para Argentina en Chile el año pasado. Acá se iba para Gorosito, centro de Gorosito con Merentiel. Salvó Reguilante, le queda de vuelta a Dylan Gorosito. Gira Gorosito marcado por Jerónimo Russo. Buscar el centro, voy córner Gorosito y esto es saque de meta. Para Newell's, en tres minutos repone Reguilante, Juan Pablo.
1: Buenos signos allí en el avance sobre la derecha por parte de Dylan Gorosito. Y síntomas positivos para Boca, que cuando responde lo hace con amplitud en ese carril y encontrando un buen elemento de ataque. Era bueno el centro, ¿eh? Para la bestia Miguel Merentiel. Dylan Gorosito bien abierto allí sobre la derecha. Bueno, esto lo hizo muchísimo en reserva, esto lo hizo también en divisiones formativas y por eso tanto se habló hace tanto tiempo de Dylan Gorosito.
0: Cócaro pedía y no podía, la recupera para Boca, la primera que toca el colombiano Álvaro Montero, jugándola para la llegada de Dilolo. Hoy en lugar de Figal, espera por la izquierda y recibe la pelota a Costa. Va Ayrton otra vez con Dilolo, allí no presiona la salida Newell's, lo deja salir a Boca. Ahora sí va Ríos sobre Dylan Gorosito, otra vez Dilolo jugando con libertad, pero no ofende en ese sector Boca. Costa, Dilolo, Puch para la presión, sale Boca, propone Gorosito, escapó bien Dylan que insiste, aparece en la escena después para jugar la pelota Flores. Remonta la cancha Dilolo para Ayrton Costa. Paredes por el medio. Montero que recibe. Va Álvaro, que llegó desde Vélez. Y este es Dilolo. Acá sí, bar de espalda. Perdió Cócaro. Falta, dice el árbitro, de Regiardo, del capitán de Newell's.
1: Claro y bien delimitado el 4-2-3-1 de Newell's. Masanti, Guch y Ríos quedan conformando por momentos una línea de 4 junto con Cócaro, que sale a presionar, pero no a hostigar, sino a presenciar allí la iniciación para capturar algún error, tal vez, de Paredes en ese primer toque.
0: Arranca Dilolo, lo persigue Guch. Se va el zaguero de Boca, tocó para Aranda. Primero viene Flores, en la izquierda espera Villa. Flores en cortada para Merentiel, buscó la de respuesta, la descarga de taco. Sale en el cierre Escobar, toca Sotelo, falta de Acacíbar y es para Newell's, derribado Regiardo por Acacíbar.
1: Y Boca por momentos dibuja un 4-1-4-1 con Acacíbar plegado a Villa, Aranda y Flores, y con Paredes un poquito más retrasado. Esta era aquella en la que otra vez Merentiel llegaba a zona de peligro, ¿eh? Está trazando bien las diagonales, esperando bien los pases el uruguayo.
0: Bien Reinati, que era el tercer arquero.
1: ¿Sí?
0: En Newell's, detrás de Arias y de Barlacina, se quedó con el puesto.
1: Y responde bien.
0: Sí. Barlacina no convencía, Arias se lesionó. Reinati se adueñó del arco y ya no sale más. Por lo menos hasta ahora es el titular en la Lepra, jugando justamente José Reinati.
1: Ahí se ve clarito, Pablo, fíjate. 4-1-4-1, Casíbar. Sumado allí a la misma altura de Aranda, Flores y Villa. A veces un poquito más retrasado.
0: La sacaba Newell, levantaba el pase Russo. La tarea que le corresponde a Boca la va a tomar Gorosito.
1: pone Grosito para Boca. Quiere Merentiel, que hasta acá está muy aislado. Contestaba Gianetti, que llega el fútbol turco. Repone Boca. Con mucho Udinese Gianetti después de Vélez. Y es Kudeta. Pierde a Casiva, roba a Regiardo. Gana a Merentiel.

Saca Montero, espera Merentiel, acompaña por la izquierda Villa, contesta Goitea, a Santi que le adelanta el cierre de Blanco, jugó Lautaro para Villa, lo enfrenta el futbolista Escobar, Villa que busca el centro y saca de meta para Newell's. A los 8 minutos va a jugar Reinati.

0: Reinati. Saliendo para Goitiga, lo presiona Merentiel. Lanza Goitiga para Cócaro. La puede casi va al final uruguayo Cócaro, tocando para que trepe Russo y a la izquierda acompaña Tomás Ríos. Se adelanta Newell, marca Flores. Ríos contra Dylan Gorosito. Tomás Ríos, el zurdo. Descargando sobre Guch, que también es zurdo. La volcó para la presencia de Reggiardo, que la asegura. Gianetti con Reggiardo, viene para la respuesta de Sotero, otra vez con Reggiardo. Trae Newell's, presiona Merentiel, que le pide que vayan a sus compañeros. Sacó Reinati. Ganaba Ayrton Costa contra Masanti. Había offside, en directo para Boca. Sale Zeneise.
1: Escobar se abre bien sobre la derecha para tratar de llevarlo con su presencia a Villa. Dale,
0: ah, se equivocó en la salida de Boca. Igual la recuperó de milagro Aranda. Sale Costa abriendo para el doctor Blanco.
1: Pero eso es lo que quiere Newell, Pablo, ¿eh?
0: Ese pase errado de Paredes. Sin falta, recupera bastante jugando para adentro. Sale Paredes para Boca, jugándola con Aranda por la izquierda. Estira Villa para adentro, quiere meter a la derecha. Va a ir también Flores, conduce Boca buscando la ventaja. 10 minutos, primer tiempo, y se viene Villa contra Escobar. Encara Villa, busca el centro, entregó para la zurda. Escobar cerró. Para Boca.
1: El pase errado, o en todo caso interceptado, porque claro, para Sebastián Villa empieza a hacer ancha la cancha así sobre la izquierda.
0: Lo insultan a Paredes, que hace que no con la cabeza, que no puede creerlo. El tiro de esquina no respeta a nadie, el fútbol argentino. Va a ir Paredes con el centro. Tomado de la policía, ¿eh? Mirá qué imagen la de Paredes. Agarrándose de los oficiales. Coloca el centro Paredes. Despeje de Cócaro. Pisa que levanta otra vez. Le quedó para el giro. Adi Lolo Reinati. Parece que hace que patee un córner custodiado por la policía con los escudos.
1: ¿Y crees que te diga lo peor en realidad? Se escuchan muchas voces de niños, ¿no?
0: Sí, eso es lo peor. Lo mal que les enseñan, ¿no? Sale Russo. Anticipo de Ayrton Costa, le quedó para Guch, conduce Newell's. Volviendo Aranda. Aranda con un caño, salió bien el 10 de Boca, tocó para la presencia de Flores. Otra vez con Aranda para Flores, Flores que la cubre. Propone para Dylan Gorosito, de ninguna si Boca, no porque no fue Aranda, ¿sí? Flores. Buscará el respaldo, lo marca Ríos. Casíbar que sale del ruido para dársela después a Tilolo y este para Paredes. Tilolo se apoya con Ayrton Costa por la izquierda de la piedra, Lautaro Blanco. Primero viene Paredes. Sale para Costa, juega Ayrton. Avanza Boca, emerge la marca de Escobar. Lo enfrenta Villa, Escobar, arrinconado. Sale bien para que después despeje. Goitea por un costado. Llegando Masanti, la cuida Walter. Costa contra él, para mí no falta, salió Costa, tocó para Blanco, estoy de acuerdo con Merlos en esta, Paredes.
1: Nada, todo limpio.
0: Buscó eso Masanti y no lo consiguió.
1: Exacto.
0: Avanzando Aranda. A la derecha va a ir Gorosito, por el medio quiere jugar Flores, cerrándose junto con Valentina Casíbar. Este es Dylan Gorosito. Espera Paredes. Juega Leandro. Quiere por la izquierda Villa, es para él la pelota, va el colombiano. La mata Villa, lo marca Escobar. Villa para desbordar, insiste Villa, Escobar firme, hasta acá, gana el hombre de Newell's y saca Goitiga.

0: Tras Reinati, me gusta la pasión de nuestra liga, me gusta la cancha llena, si los goles se gritan en cada rincón del país, me gusta Argentina, me gusta Quilmes. Allí venía Russo, descargó y ahora viene dominando Guch, va Facundo, mete Guch. Bueno, el pase para Ríos, es pelota ahora de Montero.
1: Sí, se apuró Guch, después de una muy buena gambeta inicial, tenía la posibilidad de progresar con más pases cortos, jugó esa habilitación larga para el pique de Cócaro.
2: Antes de la jugada de Guch, la seña del DT de Kudelka para él, agarrá la pelota.
0: Costa.
1: Guch presiona en la línea de Cócaro, en ese 4-4-2 de Newell's, y uno de los dos, cuando Boca progresa con un par de pases, toma Paredes.
0: A Liberton Costa le pega la pelota finalmente a Guch. Y ahora Villa. Protege Blanco. Ayrton Costa. Abierto Di Lolo. Amigos, amigas. De Tele Deport Premium, el partido para ahora 0-0. Costa. Ya la deja atrás. Tiene apuro Montero. Lo presiona Guch. Saca Montero, mete Álvaro, Montero, Gorosito, quiso meter para Flores, buen anticipo de Russo, protege ahora Di Lolo, lo viene presionando la marca, Coca lo deja atrás y la va a sacar Montero, abierto Villa, Montero, Paredes, viene Paredes, se la cambió para Villa, va para Sebastián, domina Villa, encara Villa. Por abajo, la robó tan rápido y ahora Paredes. Abre Paredes. Ataca Boca ahora. Viene para Aranda, la punteó. La toma Reinati. Es pelota del arquero. Y la toma Reinati, Juan Pablo.
1: Pero ese toque en la zona intermedia de Aranda le permitió a Boca construir mejor el ataque. No fue bueno el control de Aranda para después patear. Pero esa participación en una zona intermedia complica a Newell, porque de golpe tiene un futbolista más para tomar, sobre todo en la base, con Sotelo y Regi. Ya no es solamente Paredes a Casíbar, sino que Aranda aparece en una zona más retrasada, pero que después, por supuesto, continúa con un progreso del chico a la zona de definición.
0: La salida con Di Lolo. Y ya viene ahora para Ayrton Costa. Ayrton Costa domina Costa. Di Lolo. Mete Di Lolo. Venía para Gorosito. Gorosito. Lo encara Russo. Gana Gorosito. Espera para el medio Valentín. Pasó el balón. Buscaba por abajo a Casíbar. Y sale ahora Newell's. Busca Ríos. Viene Ríos. Buena acción. Sigue Ríos. Mete fuerte abajo. Ayrton Costa pedía falta. Todo balón, dice el árbitro. Y ya le queda la pelota a Montero. La toma Montero. Di Lolo.
3: Ojo Costa, le duele.
0: Quedó golpeado Ayrton Costa. Paredes. Gorosito. Abierto Flores. Va para Flores. Leonardo le dejaba atrás para Dylan Gorosito. Y ahora hacia atrás para Ayrton Costa. Pide Paredes. Costa. Di Lolo. Mete Di Lolo. Ataca Boca ahora. Presionaba Russo y no podía. Mete el centro. Lindo centro para Berentiel. Travesaño. Travesaño. Lo tuvo Berentiel, lo tuvo Boca. Lindo centro. Buena habilitación para Berentiel. Buena presión ahora. Viene Cócaro. Va Cócaro. Viene falta en ataque. Encara Cócaro. El árbitro dice todo, ok. Balón que corresponde a Boca. Pedían falta en ataque de Cócaro. Balón para Boca. Lo tuvo Berentiel. Pegó en el travesaño. Juan Pablo, mírala toda tuya.
1: La jugada de Flores. Gambetea con facilidad a Russo. Berentiel.

0: único receptor posible y la pelota cae justo entre Goitea y Escobar para el cabezazo de Merentiel. Se la puso en la cabeza, venía con Manuel de instrucciones desde ese centro perfecto de Flores. Le da arriba y al centro Merentiel con muy buena chance para cabecear a cualquiera de los palos y abajo. Pero la jugada de Flores fue excelente. Es la segunda, Pablo, en la que limpia al central, al lateral ruso y mete un centro cruzado. En la primera no llegó Merentiel, acá se la puso en la cabeza. Todo lo de Boca en ataque por la derecha, o con Gorosito o con Flores, los más peligrosos.
1: Escobar la bajó. Mazanti. Mire Mazanti. Buscaba Cócaro. Gana Berton Costa. Le queda Russo. Apuntó. Disparó Russo. Lo presiona Casíbar. El ruso a Casíbar lo presionaba Russo. Gana Jerónimo. Rebota el balón. Le queda rebate el arco de frente. Ahora Sotelo. Y habrá lateral que corresponde. No, no se fue. Lo evitó. Mete en el centro. Lindo centro. Ganaba Paredes. Lindo centro. Llegó bien Ríos, habrá córner, le corresponde, señoras y señores, Aníbal Chagüez de Rosario. Habrá córner, le va a pegar Facundo Buch, meterá Facundo, busca Aníbal para arriba, esperando Goitea, espera Escobar. El centro de Buch, mete el centro, va pasado, la rechazan del área. La sacan larga, la corre Villa, ahora ya correr, va Villa. Va Sebastián, mire Villa, pasa Flores, espera Merentiel, espera Aranda, mete el centro para Merentiel, pasó. Y junto al palo, otra vez centro de Flores. La empujó Merentiel, se la llevó por delante, saque de arco para Newell's. Piden córner, el árbitro marca tiro de esquina. A ver, mira en línea, no se ponen de acuerdo por ahora. Juan Pablo, todo tuya, mírala. Saque de arco.
0: El centro de Flores de primera. Cerraba Escobar contra Merentiel, que tuvo tres chances claras. Le pega al uruguayo, que en un momento hasta le saca la vista a la pelota. Tuvo tres oportunidades clarísimas Merentiel, una la tapó el arquero Reinati, otra pegó en el travesaño y acá accidentalmente le pega. Pero en un momento estaba más pendiente del duelo con el lateral que cerraba y le sacó la vista a la pelota. Flores, una máquina de generar peligro, al pie y al espacio.
1: Así venía Russo, mete Russo.

0: Por el medio y habrá córner. Tiro de esquina que corresponde a Boca Juniors. Habrá córner para Boca, Juan Pablo.
1: Muy bien, Escobar. Quedó más Santi con Villa y el duelo fue entre laterales. Está haciendo un partido más que correcto Franco Escobar. Del otro lado, el que la pasa mal, como decía Ángela, recién es Russo. No tiene tanta colaboración con Ríos, pero Flores lo ha gambeteado y también le hicieron los uno Corcito y Ascacíbar en una de las tres chances claras que tuvo Boca.
0: Espera Di Lolo, espera Costa, busca Boca por arriba, le va a pegar Paredes. Mete Leandro, mete Paredes, se va cerrando. La pelota que finalmente la termina rechazando, la sacaba hacia adelante Masanti, la reventó. Y lateral para Boca, meterá Blanco. Lo va a hacer para Montero. Viene para Montero. Estamos en la mitad de este primer tiempo. Montero por Tirete Sports. Mete Álvaro, mete Montero. La corre Villa. Viene Villa. Fue largo el control y termina ganando Escobar. Escobar ahora contra Villa. Escobar, la presión colombiano. Escobar. Gira Escobar. Presiona Merentiel. Queda un juego. Aguantaba la pelota. Hay falta. Sí, señor. Había aguantado Tomás Ríos. Y habrá tiro libre, corresponde a Newell's.
2: Pablo.
0: Sí, dígalo.
2: Dos préstamos a Uruguay de dos juveniles, Sampieri y Sufiaurre. Sampieri a City Torque y Sufiaurre al Albion. Le abrirían dos cupos a Boca para incorporar, por eso lo que les comentaba, de la búsqueda del delantero que ha manifestado en reiteradas ocasiones el técnico en conferencia de prensa, más la potencial venta en breve de Saracchi, lo que le abriría cupo extranjero, no para incorporar porque no tiene el porcentaje mínimo.

0: Esta conducción de Flores, que jugó simple en lo que fue el primer paso para transformar esa pelota recuperada en ataque, el remate de Villa bloqueado, amortiguado por la defensa, sin problemas para Reinatti.
1: Allí ganaba Sotelo, domina Sotelo, no presiona Villa, tocaba Mazzanti, la perdió, no hay falta, va Villa, viene Villa, por el medio Merentiel, Villa. Aranda contra dos. Pensó que estaba abierto a Paredes. No, ni él ni Villa estaban. No, penal para Newell's. Y a todo esto, Ángela, ¿qué me decís?
2: Tranquilos. El comentario de Kudelka ante un equipo que tiene 7 surgidos de las divisiones inferiores, entre ellos varios jóvenes como Regiardo, 19, Ríos, 19 años. Bueno, tranquilidad, les pide el DT.
0: Qué buena jugada de Flores. Además, el centro, tras sacarse al por encima a la cabeza de Merentiel. 3 chances desperdiciadas por el delantero de Boca, obviamente con mayor o menor grado de responsabilidad, ¿no? También el arquero juega, y en la primera Reinatti estuvo muy bien porque alcanzó a puntear la Merentiel y no tenía otro recurso, y el arquero con el pie amplió el espacio y pudo rechazarla. Yo creo que el cabezazo tenía margen para dirigirla a un palo y bajarla.

0: Toma de entrada Robarrena, Marquich, el asistente, el ayudante de campo del Vasco. Y Lolo, Flores. Flores que va, la llave está por ahí. La llave está con Flores, falta sobre Flores. Habrá tiro libre para el Cenece, la llave está por ahí. Y creo que es la primera vez que Flores juega bien abierto por derecha. El otro día jugó más centralizado, más por adentro. Está haciendo daño por ahí, por afuera.
1: Contra O'Higgins,
0: jugó por afuera
1: también, hizo un poco de banda, sí.

0: técnico lo pase ya.
1: Pero hay chances si tenés la posibilidad de transferir un jugador afuera.
2: Paredes, quería Casíbar, saca Cócaro, no pudo Aranda. Sí pudo Masanti. Blanco, que recibe. Abierto por este lado está Flores. Ahora se vino por acá. Quedó por acá del tiro libre. Flores. Flores. Aranda. La perdió Aranda. Se viene Masanti. Se viene la contra para Newell's. Había falta de Aranda. Cócaro. La perdió Cócaro. Masanti lo mira Cócaro. Cócaro dice, tírame nada más para adelante. Villa. Algo está al caer, Sergio. Algo está al caer. Tengo visto. Flores, a Casíbar, algo está al caer. El toque de Aranda de primera. Aparece por allí Di Lolo. Grosito. Otra vez Lautaro, Di Lolo. Hay una disputa entre el puesto de marcador central y el primero, ¿no? En Boca. Hay una disputa linda, ¿no? Porque sí. Antes era Di Lolo, después pasó a ser Figal.
1: Lo que pasa es que, claro, Vasco prefirió primero a Figal.
2: El centro de Gorosito, por este lado Villa. Solo Aranda por adentro, solo Aranda. Centro de Villa para Casíbar. Algo va a caer. ¡Gol! ¡De Boca! Gol de Santiago. Gol del Rusito, gol de Casíbar. Algo está al caer. Y cayó el gol de Boca nomás. Ante los 30, Boca.

0: tiene cero a Casibar.
1: Bueno, por el lado que menos esperaba, ¿eh? Porque Boca atacaba por derecha, centraba con Flores permanentemente. La jugada se inicia por aquí, pero va a terminar por el otro sector. Fíjense, el cambio de frente. Aquí va a recibir Villa. Villa lo busca a Casibar, que se filtra por detrás de Gianetti. Muy buen centro de Villa, desde la izquierda, primer centro de CAE de la izquierda. Y como los que saben, cabecea a Casibar hacia abajo. Inalcanzable para Reinatti. Gana Boca, gana bien. De manera...

0: grande de frente.
1: Gómez es uno, proveniente de Argentinos Juniors, y el otro Mateo García, ahora te cuento. Mateo García es un extremo de 29 años que rescindió con el Atlas de México, el equipo que ahora tomó Hernán Crespo, y firmó contrato por un año y medio. Salió de instituto y luego tuvo un paso por Estrella Roja, con quien el equipo de Belgrado, con quien jugó la Champions League en 2019. ¿Te cuento la seguidilla de partidos que se viene a Boca?
0: Dale.
1: El miércoles a las 19 juega contra Estudiantes de La Plata. En la Bombonera no, en la cancha de Huracán.
0: Claro, el partido que tenía pendiente, ¿no?
1: Sí. Luego, el sábado 8, o sea, miércoles 5, sábado 8, y luego juega el 11 nuevamente. 5, 8 y 11. Tres partidos en 6 días. Tres partidos, sí, prácticamente en 6 días. El 8 ante Vélez, también de local, 19-15, y el 11 ante Recoleta. Tres partidos consecutivos de local. Se espera que ante Recoleta,
0: qué cheto ese partido,
1: lo pueda hacer nuevamente en la Bombonera.
0: Bien.
1: Un equipo que no perdió en su debut en Copa Sudamericana. No perdió. Ganó 1 y empató 5. Sí, señor. Recordamos que Boca fue eliminado en la fase de grupo de Copa Libertadores,
0: sí,
1: en un grupo donde terminó primero Católica, segundo Cruzeiro.
0: Bueno, ¿quién se le viene a Newell's?
1: Newell's va a estar jugando el domingo 9 ante Defensa y Justicia, 17:45 en Varela, y el sábado 15 ante Riestra. Necesita una alegría la gente de Newell's, ¿eh?

0: fuera del jugador. La sangre, un golpe de cabeza sobre la tarjeta del rival.
1: Y por eso fue atendido dentro del campo de juego para que puedan justamente solucionar ese corte.
0: Ócaro, contra Casiva. Amplía Regiardo, se viene por este lado Tomás Ríos, propone contra Golosito, pasó Alberti, Sabelaria, Russo, primero llega Guch, Facundo que elabora con Tomás Ríos, se asoció con Regiardo, trepó en la derecha, el lateral Escobar, primero viene por este lado Sotero, de vuelta para Regiardo, aparece en la escena Russo, que lo único que toca para Russo, con carro de espalda, corta bien Dirolo, lateral que le corresponde a Newell's, 75 minutos. Ataca Russo otra vez para Guch. Facundo para la conducción. Guch, Cócaro. Ríos. Escapándose Tomás. No puede avanzar Newell's hasta allí. Va, ¿eh? Sotelo quiere de Regiardo. Ahora sí Sotelo para jugar la pelota. La direcciona con Goitea. Sotelo, Goitea. Goitea. Levanta, pase para Cócaro, lo marca Dilora, la bajó el zorro, Cócaro de frente, llega Guch, abajo Paredes, bien. Barre, Russo y el centro, llega Masanti, contesta Ayrton Costa. Aranda para Sebastián Villa, Escobar contra él. Blanco después, falta de Masanti.

aumentó ahora. Bajó un poco la intensidad, mermó también ese trabajo físico de ocupación de espacios, de duelos personales que llevaba adelante Newell's con Sotelo, Ricciardo y Gooch. Y ya no presiona tan arriba. Cuando Newell's levantó el pie del acelerador en ese aspecto, pisó ese mismo pedal Boca. Y por eso empezó a encontrar un poquito más de claridad en campo contrario.

0: Paredes. Deja Paredes. Di Lolo. Abierto Gorosito. Gorosito. Di Lolo. Gorosito pide a Casíbar. Gorosito encaró. Tiene un caño. Termina perdiendo. Metía abajo Russo. Luchaba Ríos. Y habrá balón que corresponde a la mano. Y tiro libre corresponde a nivel. Ya lo hicieron. Viene para Gianetti. Lo toma Lautaro. Gianetti. Minuto 39. Ya repaso rota la mano. Relevo de cada uno. Va saliendo Reinati. Reinati.
1: Es una versión muy mejorada de Boca respecto del partido en Rancagua contra Higgins. El alivio que trajo la clasificación quizás les permitió soltarse un poco. Y está superando claramente a Newell's. Creo que la distancia... es más corta que lo que el desarrollo sugiere.
0: Abra lateral. Lateral para Newell. Contale, dicen Contale. Le pide el árbitro en el lateral. Ganaba Di Lolo. Busca Newell. Ya la dejan para Reinati. Vino presionando a Merentiel. Reinati. Buscaba más Santi que peinó. Ayrton Costa presiona a Cócaro. Ayrton Costa revolea. Mete Ayrton Costa. Sotelo. Ahora Gianetti. Gianetti. Domina Gianetti. Busca Newell's. La cambiaba Sotelo, la corre Masanti. Va Masanti para atrás. Mete al centro para Cócaro, pasó el balón. La corre Montero, se vio lejos. Estaba corriendo Gorosito, recién a Gorosito. Insiste Newell's. Buscaba Ríos, pierde Ríos. A Casíbar. Paredes. Paredes. Mira Paredes. Y ahora Gorosito. Gorosito, Flores abierto, prendió para el medio. Gorosito. Mete para Flores, puede ganar. Va Flores, se atropelló. Ganaba Gianetti a medias. Insiste ahora Flores. Va Leonel. Flores. Balón que se va. Pega en Flores. Lateral para el equipo, pero va a ser Russo.
1: Gorosito ha ganado duelos en defensa y en ataque, más allá de su predisposición a pasar a la ofensiva, al espacio. A veces se le ha subestimado su condición de defensor. Obviamente podrá perder una marca, le ganarán la espalda como a todos los laterales, pero gana duelos en el cuerpo a cuerpo.
0: Masanti. Viene Masanti. De largo Villa. Domina Goch. Mano casual. Viene Goch. Y la deja para Escobar. Robo blanco para Lautaro. Mete...
1: enojado con Villa, ¿no? Por ese pase.
2: Sí, sí, por el
1: correcto. Que termina dando la Newell's la chance de un córner. Superado desde el juego, la pelota parada es ni.
0: Espera Goitea. Llegan al centro. Mete Bucha al centro. Pegaba en Paredes. Y ahora le queda para la contra Villa. Villa. Mete largo, muy largo para Paredes, que la va a correr igual. Va Paredes, va a llegar. Paredes. Lo barren abajo. Pedían falta. Y habrá balón que corresponde a Boca. Piden tarjeta amarilla.
2: Bien amarilla, sí.
0: Amonestación. Lo barrió abajo. Amonestado el hombre de Newell's.
3: Gianetti, el primero.
1: Sí, va. Con todo y barre. Pelota y jugador. Está bien amonestado.
0: Sí.
1: Toca todo, es verdad, abajo. Pero sí, sí. Se lleva puesto a Paredes. Es más, la marcó el asistente la infracción.
0: Suplente de Newell's a todo esto, Ángel aprovechó.
3: Se mueven algunos. Arias, Glavinovic, Cabrera, Luciano, Esponda, Acuña, Lucas Gómez, Benedetto, Alan Soñora, Mateo García, Scarpecchio y Ramírez.
1: Lindo intercambio de miradas y de gestos entre Gianetti, que le pide disculpas a Paredes, y Kubelka como diciendo, pensé que estaba simulando que, pero fue una falta fuerte.
0: Le va a pegar Paredes. Mete Paredes, Aranda. En Aranda. Minuto 44, veremos cuánto llega el árbitro. Ya repasó su.

0: Independiente de Boca, Blanco. Villa. Viene Villa. Tomás Aranda. Mete para Blanco. Espera Merentiel solo. Y se mete para Merentiel. Habrá con el suplente de Boca, Marcos.
1: Bray, Figal, Pellegrino, Lozano, Braida, Rey Domenech, Milton Delgado, Alarcón, Zenón Velasco, Ángel Romero y Milton Jiménez.
0: Mira para Lautaro Blanco. Meterá Blanco. Meterá Lautaro. Le va a pegar Blanco.
1: Dos más.
0: Bueno, iremos hasta los 47 minutos. Le va a pegar Blanco. Mete Blanco al centro. La rechazaron del área medias. Completaba de cabeza. Y la contra con Guch. Sí, claro, corre Guch. Más antes por el medio. Va Guch. Va Guch, encaró. Retroceso rapidísimo de Grosito. Rapidísimo.
1: Otro duelo ganado por el lateral.
0: Rapidísimo Dylan. Paredes. Paredes. El golpeado Guch.
2: Sí.
0: Metió para Merentiel. Gana Russo. Russo. Regiardo. Masanti. Abierto esperando Escobar. Va para Escobar. Va a presionar Ayrton Costa. Va Ayrton Costa. Pasó de largo. Va Escobar. Hay una mano, ¿no? Marcó la mano abajo, sí. Y ahora amarilla.
1: Amarilla.
0: Para Ayrton Costa. Bueno, por la mano. Boca. Por la mano abajo. Intenciona, interpreta el árbitro. Tiro libre para Newell's. 45 minutos.
2: Dos más.
1: Sí, clara mano. Bien amonestado. A la cara que tiene el Vasco con la pelota que va a caer al área. No es esta, sino la primera. Donde claramente mete la mano, no es una mano de apoyo y de la intención de. Dejó la pelota con la mano.
0: Bueno, Sotelo y Guch. El zurdo Facundo, el que es para el arco. Derecha Sotelo. Zurda de Guch. Tiro libre para Newell's. Quizás la última hasta el primer tiempo. Enojado Ayrton Costa. Con la amarilla. Acomodando la barrera está Montero. Hay tres en la barrera. Habrá tiro libre. Parpadearon los reflectores, ¿no?
1: Tiran las luces,
0: sí. Habrá tiro libre. Guch y Sotelo. Quiere el zurdo. Busca Newell's. 46-15. 13 en la barrera. Quiere Facundo, quiere Guch, ¿eh? 13 en la barrera. Busca Newell's para arriba. A ver. La orden de verlos. Va Guch. La mete Guch por abajo. Buscando un desvío. Sale Montero. Estaba afuera. La pelota está en juego. La sacaron. Bueno, estaba en juego. Valía todo. Recupera ahora la plata Newell's. Van a meter sobre el área. La última del primer tiempo. Busca Newell's al centro. Se termina desviando la pelota en Gorosito. Otro cruce más. Habrá córner para Newell's.
1: Un jugador de Newell's caído. Quizá reclamando algún contacto de Montero abajo. No pudo controlar la pelota. Fue esa intención de jugar por abajo de Guch.
0: Goitea, ¿no?
1: No. No me parece infracción de Montero. Más allá de que no tuvo la seguridad para quedarse con esa pelota. La dejó suelta y terminó despejando a Aranda.
0: Bueno, habrá córner. Ahora sí la última. 47-30. Le va a pegar Guch. Espera Goitea. Meterá Guch. Busca Newell's la última del primer tiempo. Espera por atrás Escobar. La meterá Guch. Mete Guch. Mete al centro. Pasó el balón. Rebotaba la pelota. Pedía en mano Dilolo. Dilolo. Pedía en mano. Mete Dilolo. La corre larga. Aranda cruzaba a nivel lateral. Detiene el juego el árbitro. Espera, dice. Se pedía mano de Lautaro Dilolo. Ya repasará Juan Pablo. En la última, este primer tiempo. Merlo chequeando con el VAR.
1: Fíjate que Merlos fue el que dice: esperen que chequee porque yo no veo nada.
3: Fue

0: Mario, gana Boca 1-0.
1: A ver,
0: esta es la última, el primer tiempo, Juan Pablo, la acción que pedía en mano de Dilolo.
1: ¿Le pega en el brazo? Sí. ¿Es una mano sancionable? La interpretación que tiene uno respecto de si ocupa más espacio o amplía volumen. En la última repetición está separada, un poco más separada del cuerpo. El tema es, si jugás como antinatural, esa posición de la mano de Dilolo.
0: Bueno, llevan los protagonistas al vestuario.
1: El VAR rápidamente se expidió. Es una jugada de interpretación pura. Le pegan la mano, sí, o sea que ya ahí tenés que interpretar si es sancionable o no. Es una jugada rápida. La cámara lenta no siempre ayuda. Sí, creo que no le dieron al árbitro la posibilidad de verla. Que se expidió demasiado pronto en juicio sumario el VAR y no le dio la chance a Merlo, pues una jugada de interpretación, de que el árbitro la viera. El propio Merlo dice, esperen, esperen que me lo están marcando. Como si el VAR le dijera, no fue mano, en lugar de decirle, anda a verla. ¿Y qué te parece a vos? Eso creo que pudo haberse resuelto o debió haberse resuelto de otra forma. Pero la interpretación, digamos, por supuesto, es más allá de las camisetas, una cuestión de mirada sobre el juego y de estas manos. Ahora, creo que el árbitro debió haber ido a ver la jugada, eso seguro.
0: La pausa y regresamos a Rosario, ganamos con 0, pausa, ya venimos.

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0: Defensor Rosario, esperando el segundo 45 minutos, gana Boca 1-0, lo gana bien, con la polémica al final, Juan, que
1: sí
0: amerita una revisión del VAR,
1: sobre todo por el procedimiento, sobre todo por el procedimiento, digamos. En mi mirada no es una mano sancionable, pero no importa mi mirada, sino la del árbitro.
0: El otro, claro.
1: Y no la tuvimos porque el VAR directamente no lo llamó. O sea, es una jugada en la que le pegan la mano y necesitas la mirada del árbitro. El árbitro necesita verla para quizás respaldar su decisión inicial de no cobrar nada. El propio Merlos admite que no vio nada cuando le dice, espera, no saques el lateral porque me tienen que avisar del VAR. Creo que el procedimiento debió haber sido, anda a verla y sacarte vos las dudas. Y después el propio Merlos argumenta con su mirada respecto a la jugada, si correspondía cobrar penal o, como pasó, dejar de continuar el partido.
0: Ahora, lo gana Boca y lo gana bien.
1: Lo gana muy bien, sí. Fue un primer tiempo serio del equipo de Arruabarrena, con figuras descollantes, Flores, Gorosito en ese flanco derecho, con un gol que llegó en la cuarta, quinta chance clara de Boca en el primer tiempo. Vamos a ver lo mejor de la primera mitad. Desbordado Russo por Flores y por Gorosito. Vamos a los 17, inclinado a la derecha Boca, Flores mano a mano, se saca de encima a Russo y se la pone en la cabeza a Merentiel, que antes había tenido una oportunidad tocándola con la punta del pie y había tapado Reinatti. Acá el cabezazo central y alto, cuando creo yo tenía la chance de buscar uno de los dos palos. El centro de Flores excelente, otra vez ataca Boca por ese costado. Y el centro desde la derecha también, conectado por Merentiel, también de Flores, centro fuerte además, a favor de una definición de primera, que acá es accidental porque Merentiel en un momento le quita la vista a la pelota en el duelo con el lateral Escobar, que lo defendió bien a Villa en el mano a mano. Otra vez Flores, Ascacíbar, Villa, remate forzado, bloqueado por el defensor, que se le para cerca. Newell's sin oportunidades. Y vamos al 29, clave Gorosito acá sin foul, pone el cuerpo, recupera. Villa por el otro lado, Ascacíbar es el jugador más adelantado de Boca. Y se desmarca bien, va al punto del penal primero y después se mete en la zona del área chica. El centro de Villa es muy preciso, pero el cabezazo de Ascacíbar, miren Ascacíbar, sale del área, después se mete, retrocede, va al punto del penal, fíjense cómo va buscando él el mejor lugar. Es un gran movimiento de Ascacíbar, sin pelota y después, por supuesto, con el remate de cabeza para destrabar un partido que Boca ya en el juego manejaba, creando oportunidades y sobre todo sin intervenciones de Montero. Y después vino la jugada polémica en la que ahí sí, mano de Di Lolo, y en nuestra opinión una resolución demasiado rápida, sumaria, del expediente sin que Merlos fuera a ver la jugada a través del VAR.
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2: De regreso en Rosario, esperando el segundo tiempo. Vamos a pasar, Juan, la última acción del primer tiempo, que desató el reclamo del público local, de los hinchas de Newell's y los jugadores.
3: A ver, hay muchas tomas que el árbitro en ningún momento ve porque no lo llaman. O sea, este análisis que hacemos nosotros debería haberlo hecho el árbitro a partir del llamado del VAR. Hay un cabezazo muy cercano a la posición de Di Lolo, que quiere sacar el brazo. Di Lolo no busca tocar la pelota con la mano. Creo yo que es una posición natural, no amplía volumen, pero es lo que pienso yo. El árbitro no tuvo la posibilidad de ver estas repeticiones y hacer análisis de cuánto distorsiona la cámara lenta, el plano de costado, el plano de frente, el plano de atrás. Es una evaluación que tiene que hacer el árbitro. Y para que le haga el árbitro, lo tienen que llamar. Y creo que ahí está la situación que no demanda interpretación. El árbitro debió haber hecho su propia evaluación, porque incluso cuando va a sacar el lateral, dice, esperen, que me tienen que decir a mí. Ahora, desde el VAR, considerando esta jugada, en mi opinión, le tienen que decir al árbitro, anda a mirarla, sacarte las dudas. Quizás, digamos, la mirada de Merlos era como la nuestra o la mía, y era, no, ¿sabes qué? Sí hay mano, pero no es sancionable. Punto. Pero no tuvo esa posibilidad porque no se la dieron. Y eso, digamos, dependerá del diálogo entre el VAR y el árbitro, porque el VAR termina diciendo, no es mano. Pero creo yo que era una jugada para que el propio árbitro determinara si era una mano sancionable de penal o no.
2: Bueno, protagonistas. Se nos viene el segundo tiempo por Teledeporte. Dan Rosario, grabó con 1-0.
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3: Bueno, cambios en Boca no hay, ¿no? En Newell tampoco, ¿no?
4: Los mismos 11 de la primera parte, Pablo.
3: Bueno, amonestados uno de cada lado tenemos, ¿correcto?
4: Gianetti en el local.
3: En Boca Ayrton Costa, Marcos, ¿correcto? Bueno, vendrá el segundo tiempo. 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Bueno, mover a Boca, arrancar el segundo tiempo. Lo gana Boca, 1-0, gol de Rusito Acasíbar. Linda tarde en Rosario. Comienza a caer ya la noche. Lentamente. La temperatura por encima de los 20 grados, muy agradable. Bueno, todo ok, moverá Merentiel.
5: Pablo,
3: dígalo.
5: Bueno, sin cambios en duda.
3: Pita Merlos. Y arranca los segundos 45 minutos. Acompañaron, parte de este par premium. Rosario, nivel 0, Boca 1. Le va quedando la pelota ahora al conjunto rosarino. Domina Sotelo, deja Sotelo, Russo, la toma Russo, domina la pelota, Facundo Gutsch, toca Facundo, Russo, mete para Ríos, y la deja Ríos, otra vez para Gutsch, dominando él, y descargando Gutsch, lleva el balón, no llega Russo, lateral para Boca. ¿Ríos de dónde es, Angie?
4: Ah, yo sabía que iba a preguntar usted. Es de Venado Tuerto.
3: Muy bien.
4: 19 años, le fue muy bien en reserva. Hay 5 goles en 25 partidos.
3: Así metían por abajo, buscaba Merlos. Le queda Paredes. ¡Paredes! Toca Paredes. Dilolo. Ayrton Costa. La toma Ayrton Costa. Lautaro Blanco. Venía para Villa. Villa quiso meterle para Paredes. La recupera ahora Sotelo. Toca por abajo. Ataca Gutsch. Viene Newell's. Gutsch abrió la cancha. Busca la personal ahora Escobar. Lo cruza Blanco. Lateral que corresponde a Aníbal Salvador de Rosario. Minuto 2 de este segundo tiempo. Lo comenta Juan Pablo Barsky. Junto a Ángel Lerina, junto a Marco Bonocore. Estaremos el miércoles en el Palacio Tomás Ducó para Boca y Estudiantes. Van haciendo lateral. Marca Paredes. Pasó balón, ¿no? ¡Centro! Ah, no, fue gol de Newell de milagro, Busca la pelota Russo. Va Russo. Mete el centro Russo. Va pasado. Salta Blanco. Le ganaron. Sacaba Costa. De frente le queda la pelota a Regiardo. Regiardo. Mordido. Pica y se va. Saque de arco. Lo tuvo Newell. Clarísima, Juan Pablo.
6: Sí.
3: Al minuto 2 de este segundo tiempo.
6: Y de un saque lateral, como nació el gol de O'Higgins en Rancagua. Le ganan muy fácil la posición a Leandro Paredes, que quedaba como el jugador más retrasado de Boca. Le ganó muy fácil Cócaro. El tema es que no había un receptor de frente para finalizar la jugada. Pero todo empezó en un saque lateral.
3: Ahí está Maxi Rodríguez. Allí la cambiaron. Viene para Lautaro Blanco. Blanco. Aguanta Aranda. Buena de Aranda. Viene Aranda. Buena acción. Aranda. Abre para Villa. Va Villa a buscar centro. Villa. Meto el centro. Despejaban de cabeza. Presiona el camino a Gorosito y ganó. Deja Gorosito. Centro de Flores. Otro rechazo más. Sacaba hacia adelante Gianetti. Paredes, Flores, le quedó para Zurda, enganchó para la derecha otra vez, el arco, cruzado fuera, remate de Leonel, saque de arco para Newell's, otro más para Boca.
6: Sigue siendo desequilibrante Flores, acá le pasa a Gorosito, pero él aprovecha para recortar hacia adentro y además se fabrica la chance para rematar con la derecha. Habitualmente el movimiento termina con un zurdazo y él no, la puede cambiar del pie zurdo al diestro para definir con la derecha.
3: Voltea, va para Cócaro, ganado de cabeza Ayrton Costa. La cambia Ricciardo, Russo, metía Jerónimo, buscaba Ríos, Russo, la corre Ricciardo, busca Ricciardo, quedaba corto Paredes, otra vez Ricciardo, la cambió toda, va para Mazzanti contra Blanco, Mazzanti, pasó a Escobar, va Escobar, gira Escobar, deja atrás, Mazzanti contra dos, lo presiona Villa, lo marca Blanco. Mazzanti, gana Villa, acá sigue Arbilla, va Villa hacia el lateral, saque de manos para Newell's, saque de manos para el conjunto local, van haciendo rápido el lateral, ya la cambiaron, viene para Gouch, le puede pegar, va Facundo, apuntó, disparó, desvío, el que lo coca,

0: Se tomó su tiempo y empata el partido. Minuto 5, Rosario. Newell's 1, Boca 1, Luis Cócaro 1-1.
1: Aplauden Maxi Rodríguez y Mauro Formica, que además le ponen like a la definición de Cócaro, que se toma un segundo de pausa. Y con esa pausa, además de engañar, luego tiene pista libre. El remate de Gutsch, rebotado, había quedado muy atrás. Otra vez Paredes en la cobertura. Acosta. Digamos, Gutsch lo es marcado por Costa. Y Paredes queda como líbero. Y Cócaro define un fenómeno. ¿Por qué ese engaño, esa pausa, lo saca de posibilidad defensiva a Paredes y le agranda el arco y la cruza muy bien de derecha? Había sido, Pablo, un arranque a pura distracción de Boca, una chance clara de saque de costado, también de Cócaro en duelo contra Paredes, volvió a quedar muy atrás y Newell's con el empuje y tratando de cargar el juego por el centro del área de Boca, también empatando el partido después de un primer tiempo muy favorable al visitante. Fútbol que se valora en juego, pero se mide en goles.
0: Lilo, no, repercusiones, compañeros.
2: Y ahora sí, desahogo de Frank Darío Kudelka, del banco, del estadio entero. Segundo gol de Cócaro en el campeonato, los dos de Newell's los hizo él.
3: Juan Pablo habla de distracciones, somos pelo. Las palabras de Arrabarrena, mucha bronca el técnico de Boca.
0: Masanti, lo marcaba Blanco, mete Villa lateral para Newell's. Estamos en Lilo, segundo tiempo, Rosario. 1-1 el partido, lo empató Cócaro. Abra lateral. El Vasco enojadísimo, lateral.
3: Sí, está enojado.
0: Venía para Gutsch. La hace rebotar Facundo, lateral. Saque de mano para Newell's. Hay lateral que corresponde a Nicolás Olmedo de Rosario. Ya me tira Escobar. Se muestra Cócaro. Mete Escobar. Escobar. Pasó el balón, gana Costa. Paredes, Costa. Venía Ayrton Costa, la puntió. Aranda. Abierto Flores. Viene para Casíbar. Abierto Flores. Corocito. Flores. Merentiel por el medio. Flores para Merentiel. Mete al centro para Merentiel. Y ahora Paredes. Paredes. Mete Leandro para Merentiel. A Casíbar. Merentiel rebotó. Le pega Aranda. Busca Flores. Le reventaron ahora. Busca Di Lolo. Cócaro. Costa. Lo dejó corta. Viene para Gutsch. Va Facundo. Ataca Newell's ahora. Dormido Boca. Va Gutsch. Viene Gutsch. Sigue Gutsch. Apuntó Gutsch al arco. Remate de Facundo. Cerca. Muy cerca. La pasa mal Boca. Arrancó Damiro. Segundo tiempo. Saque de arco para el Cereice.
1: La pausa de Gutsch, cuya zurda empieza a verse. Qué bien recorta sobre Ascacíbar. Y después, la jugada pedía eso frente a una última línea que iba retrocediendo y en ningún momento podía reducir espacios para bloquearle el remate. Tenía mucho campo Gutsch. Él sabía que si sacaba de encima Ascacíbar, le iba a quedar para este zurdazo. Apenas desviado en la acción del gol, Pablo, Costa lo marca Gutsch y queda Paredes muy, muy atrás, habilitando a todos. Y después, por supuesto, el rebote le quedó a Cócaro, que insisto, con esa pausa barra engaño, definió muy bien.
0: ¿Cómo han estado, Ricciardo?
2: Sí, no vimos por qué. El segundo
1: por
2: amarillo.
1: Por el foul contra Ayrton Costa.
2: Perfecto, el segundo con amarilla en el local.
0: Sotelo, Ricciardo, otra vez para Sotelo. Juega muy bien el 8, Y una clase para jugar el 8, Sotelo. En 7 niveles ahora, Gianetti. Viene el balón para Sotelo, la cambia otra. Abriendo la cancha. Busca Escobar, mete al centro. Se desvía el balón, termina sacando Blanco. Viene para Villa. Va Villa y a correr. En contra todos, Villa, Flor del otro lado, va Villa. Pedían falta de Gianetti. Presionaba Escobar, era él el presionado. Y ahora la aguanta Goitea, que la deja atrás. Upa. Ricciardo pegó en Goitea. Termina despejando Gianetti. Y ahora Aranda. Aranda. Pierde Aranda. Viene Newell's. Ataca Newell's ahora. Presiona Paredes. Todo pelota dice el árbitro. Viene para Gutsch. Abriendo la cancha. Me ganaban en la corrida. A Masanti, que la perdía. La recupera Newell's ahora. Viene para Gutsch. Deja para Cócaro. Mazanti. Mazanti. Ataca Newell's. Mete al centro. Centro. Puño de Montero sacando. Y ahora Flores. Balonel va Flores. Valentino para el medio. Bicha para atrás. Muy solo Flores. Tiene que esperar a Casíbar. Flores. A Casíbar. Gran clima el Coloso. Marcelo Bielsa. Y la deja Casíbar. Paredes. Viene para Villa. Va Sebastián, mire Villa. En Caravilla se abacó, apuntó, disparó. Lo trabaron. Le gana Escobar. Busca Escobar, tiene falta de Villa. Lateral para Boca. Saque de manos para el Ceneice. Le marcan falta a Villa. Eso marca el árbitro.
3: A ver, Merlo, ¿con quién? ¿Con quién? ¿Con quién?
1: Esta es la falta de Ricciardo. Bien amonestado por esa dura entrada contra Ayrton Costa. Y en el gol también, Pablo, hay un saque de costado que Newell's hace rápido. Después la jugada tiene a Guch sobre Costa. Y la definición de Cócaro contra Paredes, que había quedado muy cerca de Montero.
3: Gesto de Merlos a alguien del banco de Boca, ¿eh?
0: Goitea. Busca Cócaro. La deja para Mazanti. Mazanti pide a Guch. Viene para Guch. Sotelo. Otra vez la pelota para Cócaro. Cócaro saca al centro, va pasado. Ríos para atrás, ganó de cabeza. Rosario Montero saca a Ayrton Costa. Presionaba Flores. Viene para Russo. Va Russo. Lo presiona Grosito, falta previa. Tiro libre para Newell's. Habrá tiro libre para Newell's. Minuto 11. La pasa mal Boca con Pablo. El mejor momento de Newell's en el partido.
1: Tremendo contraste respecto del primer tiempo. Lo toca abajo Grosito a Russo. Y Newell's, Pablo, con ímpetu, jugando más adelante, sacando rápido los laterales, ganando pelotas divididas. Termina complicando a Boca, no solo le empató el partido, sino que ahora se juega mucho más cerca de Montero que de Reinatti, con un Boca que ni siquiera puede contraatacar ante la mayor tenencia del conjunto rosarino en este arranque.
0: Entonces la Barrera, sostiene el Gucci para meter. La pide pasada, Goitea para atrás. Habrá tiro libre para Newell's. La derecha de Sotelo, la zurda de Guch. Tiro libre para Newell's. Minuto 12 de este segundo tiempo, Rosario. Con el partido en 1. 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Llega el envío. Indicación del árbitro. Que no hace agarrones. El amago de Guch y va Sotelo. Mete Sotelo. Mete pasado. Sale Montero. Puño del arquero. Saca Montero. Hay una falta en ataque. Queda golpeado Montero. Pelota que corresponde al arquero de Boca. Minuto 13 ya. 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
1: Vamos a ver el gol. Villa está con una pelota con la que no se juega. Saca rápido Newell's y se arma la acción del gol. Más allá del acierto de Cócaro, todo empieza en un saque de costado, con un Villa pendiente de una pelota con la que no se jugaba. Además, el que sacaba era Newell's. Un toque, la chance de Guch de jugar mano a mano con Costa. Ha recibido más y mejor Guch, porque no están a la misma altura de los mediocampistas centrales.
0: Paredes, quedó corto, casi lo roba Mazanti. Viene Blanco, toca Blanco, va para Villa. Berentiel por el medio. Va Villa. Aranda. Aranda. La pisa Aranda. Así se la pellizca Mazanti. Aranda. Abriendo para Blanco. Blanco. Otra vez Aranda y otra vez Blanco. Blanco. Blanco mete el centro. Va pasado. Descolgando Reinatti. Y la va a sacar Reinatti. Sacará Josué. De todo esto, Marcos, ¿qué me contás? ¿Qué me decís del banco de Boca?
3: Bueno, que para mí vale mucho la imagen, porque la reacción del banco de Boca, la reacción del técnico, fue automáticamente mirar el error en Boca, no la virtud Newell's, como si hubiera facilitado el gol del rival.
0: Había falta sobre Di Loro, no marcada por el árbitro. Y ahora ataca Newell's, viene Ricciardo para abajo, busca el centro, Ríos, Ricciardo al arco, ¡gol!

0: Rosario. Él apuntó el disparo, lo pone junto al palo y adentro. Minuto 15, el Rosario da vuelta a Newell's. Newell's 2, Boca 1, Luis Regiardo 2-1.
1: Un golazo del pibe, 19 años, capitán. Más suelto en el segundo tiempo, Oelo Sotelo. Un duelo previo entre Cócaro y Dilolo. Y después Regiardo, que apenas le pasa la pelota a su compañero, reclama la devolución. Y la devolución llega perfecto y le da de primera, abriendo el pie, borde interno, alejándola de Montero. Un golazo. Un golazo, no me parece infracción sobre Dilolo en el arranque, ante una posible aplicación de la PP. Pero Newell's estaba mejor. El empate de Cócaro, el zurdazo de Gutsch y ahora la llegada de Regiardo. Un golazo. El pibe armó la jugada con ese pase, con esa apertura y casi con el compromiso a la devolución, que llegó en tiempo y forma. Y después, lo bien que le pegó de primera. Un golazo.
0: La cambia Flores. Va para Villa. Domina Villa. Busca, se quedó en el vestuario,
1: Sí, toca, sí, paredes. Sí. Además perdió muchos duelos, Pablo. Muchas pelotas divididas.
0: Después de un gran primer tiempo. Busca Boca ahora, viene para Casíbar. A Casíbar. Abre para Blanco, para Lautaro, busca Blanco. Mete Blanco, lindo centro. Lo destacaba hacia el medio. Busca remate el arco, Villa. Villa, el arco de Vigo. Casi gol de Villa. Saque de arco. Respira Newell's. Abra saque de arco para el conjunto rosarino.
1: Y de golpe se armó un partidazo. Boca con muchos jugadores dentro del área, son 5. Y Villa se va preparando el espacio para rematar de zurda. No había chance de enganchar y pegarle con la derecha. Era cuestión de irse sobre su izquierda y rematar de zurda.
2: Es el primer gol de Luca Regiardo en su partido número 39 en la primera de Newell's. Por eso lo emotivo del festejo. Se besó el escudo. El chico que es capitán y al que hace poco le renovaron el contrato hasta 2029. Una señal de confianza, consideró él, que es esta renovación.
3: Llamaron a Milton Jiménez en Boca.
0: Bueno, vendrá Jiménez en Boca. La cambiaron. Viene para Gutsch. La toma Facundo. Viene Gutsch. Lo gana Newell's 2-1. Y la tiran para Ríos. Va Ríos. Gana Dilolo. Quiere sacar Lautaro, mete Dilolo, lateral para Newell's, apura Newell's, la pasa mal Boca en Rosario ahora, minuto 17 de este segundo tiempo. Los goles a los 5 de los 15, de Cócaro y Regiardo, no ganaba Boca 1-0, gol de Ascasillo a los 30 del primer tiempo. Lateral, meterá Russo, no va a ser Jerónimo.
3: Se va a ir Merentiel, Pablo.
0: Mete Russo. Roba la pelota Dilolo, lateral. Lo va a hacer Gorosito, saque de manos para el Cereice. Y lateral para Boca, Gorosito. Primero el cambio, a ver. Va la variante entonces.
3: Bueno, ahí levantan el cartel. Se terminó el partido para el número 16. Miguel Ángel Merentiel ingresa al número 9. Primer cambio en Boca. Milton Jiménez, 21 goles en 70 encuentros.
1: Mucho más protagonismo de los mediocampistas de Newell's en el segundo tiempo. Sotelo, Regiardo, Gutsch. Quedó tocado Cócaro,
2: Se prepara el Colo Ramírez para entrar en su lugar, seguramente, camiseta 99.
0: El partido se detiene, vendrá Ramírez. Seguirá Cócaro Newell's.
2: Ramírez, que fue titular del partido pasado, lo reemplazó Cócaro. Ahora se va a dar a la inversa. Los atacantes varios afectados por problemas físicos, más Santi, por ejemplo, que estuvo en duda hasta último momento. Lo mismo Cócaro. Bueno, en cualquier momento se ve en el Colo, el uruguayo.
0: Vendrá Ramírez a la cancha. 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Todo cambió en Rosario, una ráfaga de 10 minutos. Lo está dando vuelta Newell's, gana 2-1. Diálogo de Flores con Milton Jiménez a todo esto. Buscando reaccionar Boca, que lo ganaba por 1-0.

0: una decisión de Kudelka de no tener tan lineales, tan en la misma altura, a Sotelo y a Regiardo, que uno de los dos se preocupe por darle balance al equipo y el otro por generarle alguna complicación con un desmarque. Amigo, campo Boca estaba muy tranquilo. Al que solo tenía que cuidar es a Guch. Al soltarse Sotelo o el propio Regiardo, ya ahí Boca necesitaba más gente para controlar y no la tuvo. Fíjate que en el gol, el que marca a Guch es Costa y Paredes queda muy atrás en el primero, el empate de Cócaro.
1: Pablo, un detalle que no lo marqué cuando ingresó Milton. Está jugando y sumando minutos después de un tiempo importante, 28 de mayo, la última vez. No había jugado todavía con el Vasco. Me hizo una buena pretemporada, pero contó con una sobrecarga que lo dejó fuera de los partidos de Sudamericana.
2: Bueno, entró el carrito para llevarse al autor del gol, que ya le había hecho un gol a Boca en 2022, 1-0 con la camiseta de Huracán. Se va a ir entonces el número 9, aplaudido por los hinchas, el que ingresa en su lugar, otro uruguayo, surgido en Liverpool, el Colo, Ignacio Ramírez, 99 en la espalda.
3: Bueno, Ramírez adentro, fuera Cócaro. Y ahora lateral, meterá Gorosito. Aquí en Rosario, minuto 21 de este segundo tiempo. Queda mucho partido por delante, todo viendo partidazo. Fue casual la mano de Jiménez. Pero qué casual, el cabeceo encima. Bueno, marcó la mano el árbitro. Tiro libre para Newell's. Habrá tiro libre para Newell's. Va a pegar Regiardo, dígalo.
1: Cuando quieras, Pablo, repasamos actualidad de los tres lesionados que tiene Boca Rata.
3: Venía para Gianetti, la deja atrás. Viene para Reinati. Reinati ya metió. Bueno, afuera, nos llega Ríos, lateral. Dígalo, aprovecha ahora.
1: Bueno, se queda Palacios en Boca, va a intentar recuperarse lo antes posible de una sobrecarga que lo dejó fuera del partido Sudamericana, al igual que Toto Belmonte, superando el esguince, y Adam Vareiro, esperan por el efecto del bloqueo. Algo muy parecido en la zona lumbar a lo que le pasó a Cavani.
3: Ríos, viene Ríos, espera Ramírez, va Ríos, busca el centro, enganchó, y gana Gorosito. Gorosito, corre a Casíbar, gana Goch, la toma Facundo, viene Goch, tiene falta a Casíbar, pegó a Casíbar, marca la falta del árbitro, pero no fue intencional. Lo de Paredes quiso rechazar el balón, ahora se armó.
1: Amarilla.
3: Amarilla ahí, para Paredes.
1: Sí.
3: Bueno, amonestado Paredes. Habrá tiro libre, corresponde a Nibolsolo de Rosario. Amonestado Paredes.
0: Qué segundo tiempo de Facundo Guch. 19 años también. El pelotazo de Paredes es posterior al pitazo del árbitro. O sea, ya sabía Paredes que habían cobrado falta favorable a Newell's. Y viene el pelotazo. Y ante esa situación, Merlo lo amonesta.
3: Bueno, ahora tiro libre para Newell's. Le va a pegar Sotelo. También está Guch. Minuto 23. Por Teletopar Premium. En Rosario. Gana Newell's 2-1. Sotelo y Guch. Espera el Colo Ramírez. Metido Goitea. Habrá tiro libre para Newell's. Sotelo y Guch para el centro. La mete Guch. Mete al centro. Un rebalón. Le quedó Villa. Villa. Falta. Infracción. Y tiro libre corresponde a Boca Juniors. Apurando el autor de Lolo. Viene para Paredes. Vale, Andro. Paredes. Paredes. Abierto Gorosito. Paredes. Sale Boca del fondo. Paredes. Para Blanco. Abierto Villa. Y viene para el medio. Va para Villa. Va Villa. La cambia para Flores. Pasó el balón. No podía Russo. Flores. Busca Flores. Doble enganche. Flores. Gorosito. Va Gorosito. Mete al centro. Rechazaba la pelota Gianetti. Despejando. Lateral para Boca. Lo va a hacer Di Lolo. Meterá Di Lolo. Dejan Gorosito y la gran saque de manos. Gorosito. Meterá Dylan. Gorosito. Mete para Milton Jiménez. Ganaba Gianetti, lateral. Saque de manos para Boca en Rosario. Tremendo partido. Lateral que

0: hacer Gorosito. Napira Casíbar. La va a meter Gorosito. Se mostraba Flores. La media grande, la dejan para Dilolo. Dilolo. Ayrton Costa. Paredes. Blanco abierto, más abierto Villa. Hizo el gesto, parece a Blanco Cementa. Paredes. Dilolo. Dilolo. Flores. Va Flores. Otra vez para Lautaro Dilolo. Viene para Paredes. Y otra vez para Dilolo. Dilolo. Gorosito. Va Gorosito de Villa y habrá córner. Tiro de esquina para Boca. Habrá córner para Boca. Le va a pegar Paredes. Mira Dilolo. Mira Ayrton Costa. Algunas luces que se apagan. Habrá córner. Le va a pegar Paredes. Llegará el mío. Meterá Paredes. Boca Dilolo. Espera Ayrton Costa. Mete Paredes, mete al centro. Le despejaba. Voltea como podía. Le queda Flores. Apuntó. Flores. Arcó. Flores. Termina pegando la pelota en Ramírez. Y ahora Masanti. Masanti. Roba sin falta la pelota a Flores. Blanco. Viene Blanco. Mete al centro Blanco para Milton Jiménez. Va Jiménez. Pelea Jiménez. La terminan despejando. Y la corre Ayrton Costa. Va a presionar ahora Ramírez. Se la dejan atrás. Viene para Montero. Montero. Montero. Gorosito.
1: Aranda pide la pelota en Boca, pero mucho juego directo para Flores y sobre todo para Jiménez en este tramo del partido.
0: Viene Russo, que se acomodó ahora en el partido. Va Russo. Sigue Jerónimo, mete a Russo. Protege Dilolo. Ahora saque de arco para Boca. Minuto 27, ¿qué me cortás, Ángela, todo esto? El banco de Newell's.
2: Se mueven los suplentes, por ahora no parece que va a haber cambios, aunque cada tanto se sienta a analizar el partido con sus ayudantes, Kudelka.
0: 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Aguantaba Flores, lateral. Saque de mano que corresponde. Aníbal dice el árbitro. Lateral para Aníbal. Marco Bonocore, ¿qué me contás?
3: Es una derrota acá, Pablo. Reflotaría un fantasma de hace no mucho tiempo en Boca. Sería la cuarta derrota al hilo en condición de visitante.
0: La mete Russo. Corría Ramírez, perdió. Dilolo. Metía Ríos. Busca Dilolo. Lucha Dilolo. Lateral corresponde a Newell's, saque de manos. En un rato en el Instituto con Hase y Uch, con Onegue y con Facio. Mañana 7 de la tarde, plantel Z Talleres. Con Taquiri, Botamilla, con Frank y con García. Mañana 21:15. Central Córdoba y Santiago Estero frente a San Lorenzo. Con Zapori, con Godoy, con Espinosa y con Camino. Lateral que hacían. Hacia el saque de manos. El jugador Russo, hay una falta ahora. Y ahora tiro libre. Mañana a las 12 los esperamos. Los espero en pelota parada con todo el equipo. 12 al mediodía. Y después el tanto a las 14 con Ángela. 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Le quedó la pelota a Paredes. Viene Paredes. Viene Paredes. Abriendo la cancha. Deja para Villa. Espera Milton Jiménez. Meta al centro, meta al centro. Saque de arco. Bueno, saque de arco, Juan Pablo, minuto 28. En Rosario gana Newell 2-1.
1: Más allá de la sustitución de Jiménez por Merentiel, Boca necesita algún refresco en el último tercio de la cancha. Por supuesto que el emocional no se puede desprender de lo futbolístico. Ahora, la cantidad de pelotas divididas que ganó Newell's en este segundo tiempo, que hasta incluso explican alguna jugada de gol o buena parte de las acciones de gol, va más allá del ajuste de la incorporación de Regiardo, de Sotelo, para darle a Gucho un pase más, del mayor compromiso de Ríos, de la definición de Cócaro. Hay una cuestión emocional que influye decisivamente, Pablo, en el desarrollo del partido.
0: Gorosito ganó. Va Gorosito, enganchó. Gorosito.
1: Mirá, ganaba Russo. Russo, que en el primer tiempo le costó. Ya le ganó duelos a Flores, marcándolo de más cerca y recién a Gorosito.
0: Viene Guch. Cerca lo tenía Ríos. Va Guch. Presiona a Casiva, lateral. Saque de manos para Newell's.
3: Mueve el banco, el bajo. Velasco y Lozano se vienen en Boca.
0: Bueno, Velasco y Lozano en la cancha. Ya Gorosito hizo un desgaste muy grande.
1: Creo que la última pérdida quizás lo disuadió a Robarrena de hacer el cambio de lateral.
0: Mete Russo. Dilolo. Acá sí va el que no podía. Graba Goch. Goch. sigue Goch, pide Ramírez, va para Ramírez, pasó el balón, saca Blanco despejando, lateral.
1: Pero el partido, el segundo tiempo del Chico, una cosa de loco, sí,
0: impresionante. Rebota en Flores ahora, encara Ríos, va Ríos, mete al centro Ríos, saca Di Lolo, y lateral para Newell's. Minuto 30, habrá cambios en Boca.
3: Sí, cambios. Y van ahora. Bueno, al igual que en Chile, sale Villa con el número 22, se ingresa en su lugar el número 20. Alan Velasco, e ingresa también Leandro Lozano con el número 17, se retira Dylan Gorosito con el 24. Le quedan dos cambios a Boca.
1: El centro para Acacíbar no alcanza para una buena valoración de Villa, que perdió muchos duelos, tampoco el zurdazo que se fue cerca en el segundo tiempo. Por supuesto que la exigencia respecto de Villa, además de todo el proceso que involucró su vuelta a Boca, es mayor, pero no, más allá del pase a Casíbal, que por supuesto corresponde a reconocérselo, no tuvo gran influencia en el juego.
0: Así presionaba Paredes, busca Paredes, Aranda dejaba para Casíbal. Y ahora luchaba y perdía la pelota Flores. Insiste Ríos, metió un caño, va Ríos. Saca Ayrton Costa. Y lateral para Newell's. Minuto 31. ¿Y Kudelka qué dice todo esto?
2: Está sentado con sus ayudantes. Recién lo miró el profe, le dijo, ¿preparo alguno para que entre? Le dijo, todavía no. Matías Cócaro rengueando, ya llegó al banco. Problema en la pierna izquierda, el de 9.
0: Ya meterá Russo. Le pide Sotelo. Ya venía para Ríos. Ríos. Le aguanta la mirada de Seminario. Ríos tiro. ¡Epa! Caño de Ríos. Sigue Ríos. Sigue Ríos. Levanta el público. La saca Casíbar. Interior. Tiro libre para Newell. La gente se levanta y aplaude. A Tomás Ríos. Que ha hecho un partido muy bueno, ¿eh?
1: Segundo tiempo. Caño con pisada, además. Le da la bienvenida al partido a Lozano. Tomás Ríos, 19 años. Gutsch, 19. Regiardo, 19. Más allá del aporte del veterano, pero súper vigente Cócaro, pobre, tiene menos de 30 años, pero en comparación con los pibes de Newell's, que han remolcado al equipo en el segundo tiempo, los tres han sido determinantes.
0: Bueno, Butch y Sotelo, tiro libre para Newell's, que busca para arriba. Llega el envío. La va a meter Butch, mete al centro. Va pasado, busca Blanco para atrás, gana Blanco, sale Boca ahora, buscan a contra, el balón sobre la línea, ¿se fue? Sí, se fue, estamos fuera. A ver, lateral corresponde a Newell's, saque de mano para Newell's, lateral para Newell's, solo de Rosario. Minuto 33, amigos y amigas de TNT por Premium, en Rosario gana Newell's 2-1.
1: Tirado Flores a la izquierda en esta jugada, si había ido la pelota.
0: Meter Escobar al lateral. Escobar. Lo buscaba Ramírez. La despejaba Mira Saja Sibar. Saca Lozano. Viene para Milton Jiménez. Jiménez se la aguantó. Toque de Aranda. Dejando para Flores. Se le abre Aranda. Aguantaba el balón. Y la descargaba hacia atrás. Había sido Velasco el que había participado. Ahora sí. Entregando para Aranda. Buscará el centro. A ver, Aranda. Va Tomás. Aranda con este centro. Centro. Despejaron. Busca Paredes, va Leandro, viene Paredes, presiona por el medio, Lautaro Di Lolo, otra vez para Paredes, que había pedido falta, Paredes, pide falta y le dan, tiro libre para Boca, habrá tiro libre para Boca Juniors, le va a pegar Paredes, minuto 34, abierto Flores por la derecha, le va a pegar Paredes, lindo final, se nos viene Rosario. Meterá Paredes. Dejaba para Blanco. Quedó medio corto. Sí, quedó corto. Toma. Ya gana Blanco. Blanco. Mete al centro. Blanco. Jiménez ganó. Ya la corre para atrás Flores. Pone el cuerpo. Me viene aguantando. La toma Leonel. Flores. Contra dos Flores. Busca la profesional y perdió. Sale Newell's ahora por el intermedio. De Ríos. Goch. Va Goch. Peña Costa lateral. Saque de manos para Newell's. Lo va a hacer ahora. Efectivo Russo. Lateral que corresponde al conjunto. Que dirige Kudelka. Y a todo esto, Barrena, ¿qué dice? ¿Qué dice el Vasco?
3: No, mira el piso, conversa con sus colaboradores. La verdad que no le gusta para nada el segundo tiempo de Boca.
1: Es que más allá de algún ajuste táctico que hemos destacado, la posición y la influencia de Regiardo, el comportamiento de los mediocampistas, con un Sotelo más posicional y a veces Regiardo cerca de Gutsch, hay una cuestión, Pablo, actitudinal, de energía, de compromiso con el juego, que explica algunas cosas más allá del 2-1 y del análisis de cada una de las jugadas y de este desarrollo en el que Newell's modificó a partir de mayor presencia en la mitad de la cancha.
3: Juan, yo te puedo confirmar que eso es algo que al técnico le preocupa, ¿eh?
1: Y sí.
0: La pierde Aranda. La recupera Newell's. Ataca Newell's ahora. Upa. Falta. Y amarilla para Velasco. Amonestado Velasco.
3: El tercero en Boca.
0: Tiro libre para Newell's.
1: Como que otra vez el equipo no tiene rebeldía ante la adversidad. Es cierto que antes del empate hubo un llamado a atención, ese lateral rápido en el que Cócaro ganó a Paredes, fue en la acción del gol. Y hubo varios llamados a atención y no respondía a ninguno. Insisto, es fútbol esto y hay que analizarlo del juego también, táctica, estrategia. Pero hay una cuestión vinculada con lo actitudinal, con lo emocional, que se nota claramente. Newell decidido a cambiar las cosas, más allá de las decisiones de Kudelka y de lo bien que influyeron en el juego. Sí, bueno, vamos a trabar cada pelota como si fuera la última, vamos a presionar más arriba. Y fíjate cómo sigue jugando Newell. Gana 2-1 y no se acurruca contra su arquero. Sigue defendiéndose con la pelota, yendo para adelante y, por ejemplo, metiendo este balón en el área.
0: Va el tiro libre, llega el tiro libre, ha pasado. Busca Montero, la toma Montero. Minuto 36. Mete Montero, se resbaló, va para Flores. Corre Flores, por el medio Jiménez. Flores, le gana Flores. No podía su marcador, sigue Flores, pase atrás. Toque de primera, le queda remate el arco, sí. Velasco al arco, gol. ¡Gol! Cereice, de Alan de Velasco, empate a partido Boca contra Letal, minuto 37, Rosario, queda mucho partido por delante, Newell 2, Boca 2, Luis Alan Velasco, 2-2 el partido.
1: Saque largo de Montero, y acá Flores le va a ganar a Russo, demasiado fácil, la maneja bien Flores porque viene de dos jugadores por el centro, este toque de Aranda es una maravilla, es un golazo. Decíamos que era una cuestión emocional, actitudinal, y el fútbol tiene esto. De la nada, Boca se manda un jugadón que arranca en un saque largo de Montero, en el que tres futbolistas intervienen de manera excelente. Flores sacándose encima al marcador, no haciendo jugar a Jiménez, sino a los compañeros que están atrás de frente. Aranda de primera y Velasco, que había hecho gol en esta cancha contra Sarmiento en ese mismo arco, le mete un fierrazo de zurda. El fútbol tiene estas cosas, Pablo, por eso es el más hermoso de todos.
0: Boca por el tercero. Aranda le pega el arco. Bueno, y ahora Boca por el tercero. Remate de Aranda. Ahora que está golpeado Newell's. Saque de arco para Newell's. Esto no terminó todavía, Juan Pablo. 2-2 el partido. La va a sacar Reinati. Repercusiones, Ángela, todo esto.
2: Se agarró la cabeza Kudelka. Inmediatamente fue a llamar a Lucas Gómez, que va a hacer su debut con la camiseta.
0: Bueno, Core, ¿qué me contás?
3: Desahogo en el banco de Boca. Quinto gol de Alan Velasco en 44 partidos.
0: Acá sí, Margano. Boca Jiménez. Minuto 38 ya. Mete abajo. Goitea, lateral. Lateral para Boca. No va a ser Lozano. Lo hace Lozano, viene para Di Lolo. Lindo final en Rosario. Ayrton Costa. 2 Newell, 2 Boca. La toma Paredes. Paredes. El miércoles tenemos en el Palacio de Copa para Boca y Estudiantes. 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Metía Flores. Y lo van despejando. Y la mete Russo. Mete Russo. Viene Gouch. Gana Di Lolo. Di Lolo. Ayrton Costa. Ayrton Costa. Lautaro Blanco. Tocaba. Paredes para Aranda. Va Tomás. Aranda. Aranda. La abre para Blanco. Muy suave. Va Blanco. Va Blanco. Espera Jiménez. Hay un desvío. Y habrá córner. Tiro de esquina para Boca. Habrá córner para Boca Juniors. Habrá córner para Boca. Le va a pegar a Velasco. Meterá a Velasco. Viene Di Lolo. Viene Costa. Ahora el que lo quiere ganar es Boca. Y anímicamente está en alza.
2: Bueno, y se hace el cambio. Lo querían hacer después, pero se apuraron los árbitros. Sotelo, el 8, afuera, adentro. El refuerzo llegó hace un par de días de argentinos. Lucas Gómez, camiseta 27, mediocampista.
0: Bueno. Habrá córner. Afuera Sotelo, adentro Gómez. Habrá córner. La mete Velasco, se va cerrando. La despejaron. La corre otro Blanco. Llega Paredes. Paredes. Deja tira atrás Paredes. Lozano, otra vez para Paredes. Minuto 40. La mete Paredes. Buena pelota de Paredes. Va Velasco, busca el hermano, va Velasco. Velasco y el centro. ¡Oh! Lo tuvo Jiménez de cabeza, saque de arco. Lo tuvo Milton, lo tuvo Jiménez. Centro preciso de Velasco. Saque de arco. Respira. Ahora Juve, lo tuvo Boca, tuvo el tercero Juan Pablo.
1: Y de zurda Velasco, que entró muy bien con gol, y acá no le dan el enganche hacia adentro y sale bien de zurdo, se la pone en la cabeza, mitad cabeza, mitad hombro lo de Jiménez, por eso le quita peligro a una chance muy clara. Se agira el cuello para darle y termina pegándole con el hombro. Pero qué bien entró Velasco en una situación, en un contexto complicado. Resolvió muy bien la del gol y obviamente esto da confianza. La confianza, Pablo, el fútbol es un estado de ánimo, como dijo alguna vez el Flaco Menotti. O sea, Boca no había generado prácticamente chances, vino ese saque largo de Montero y después una excelente conexión, ¿no? Porque Flores gambetea, Aranda descarga de primera y Velasco define un fenómeno, y ahora el impulso es de Boca.
0: Viene Flores, mete Flores, sacaba Gianetti, no podía Aranda, mete Blanco que ganó. Flores, va Flores, la deja para Lozano, va a meter al centro. La van a sacar del área, la terminan despejando. La va corriendo Lautaro Dirola, minuto 41. Pero muy atento para ver cuánto agrega el árbitro. Tocaba Flores, ya la dejan atrás. Viene para Ayrton Costa. Juan Motomel para Ángela.
2: Tengo que pensar un poco más.
0: Bueno, Paredes, viene para Lozano. Lozano busca el centro. Abra córner para Boca. El humo de las bengalas puede molestar, en este caso a Reinati. Habrá córner.
1: No está ejecutando los tiros de esquina Leandro Paredes. Ya pateó Blanco desde la izquierda, perfil natural. El último fue de Velasco. Y ahora Baranda desde una posición en la que el centro de Paredes le ha dado goles a Boca. No tanto en este semestre, sino en el año pasado.
0: Meterá Aranda. Va a meter Aranda. Mete el centro. Está tremendo despejando. Cabeza de menos, ya la deja atrás para Paredes. Paredes, la cambia Paredes. Busca Blanco. Busca Blanco, mete el centro. Dilolo pasó el balón, palo. Pegó en el palo, señoras y señores. Entre el humo, la pelota pega en el palo. Lo tuvo para atrás solito y solo, hombre de Boca. Habrá saque de arco. La pelota dio en el poste. Se ha salvado Newell's. Clara chance para Boca, Juan Pablo.
1: No se ve nada, veremos qué decisión toma el árbitro respecto a la continuidad del juego. Y llega Aranda por detrás, le engancha bien, de sobrepique y de zurda. Había tirado el centro, por eso se había quedado ahí. Dos tiros en los caños. Merentín en el primer tiempo, Aranda en el segundo.
0: Bueno, ahora se replica el resto del estadio. Esto va a provocar una demora en el partido. Minuto 43 en Rosario. Esperando el árbitro. Y aclara un poco el panorama.
1: La agarra Montero. Ahí levanta la cabeza y pone a correr a Flores contra Russo. Russo, que había ganado un par de duelos en el segundo tiempo, acá pierde. Va al piso antes y Flores se aprovecha de esto. Ahora después, la jugada que arma Aranda con ese toque de primera. Estaba Jiménez dentro del área chica, pero el pase era para los que llegaban de frente. Conceptualmente, lo de Flores con centro atrás, buenísimo. Lo de Aranda de primera, para un Velasco que dice, ¿estoy a la altura de mis compañeros? Sí, con ese zurdazo.
0: Viene Ríos. Pierde Ríos, gana Dilolo. Encaraba Russo. Protege la pelota Lozano. Lozano. Hacer votar que no juego va Lozano. Sale Boca ahora. Minuto 44. Mete Lozano, espera Jiménez. Ganaba Gianetti. Retrocede y se hace la pelota. Ahora Russo, entregó para abajo. Viene Guch, va Facundo, mete Guch, mete al centro. Ganaba Lautaro Blanco. Vuelven a meter y busca ahora Massanti. Va Massanti. La presión de Blanco. Goitea. La toma Goitea. El coloso del parque. El Marcelo Bielsa. El partido está 2-2. Hay que ver cuánto agrega el árbitro. Falta mucho todavía. Busca Massanti. Roba la pelota Boca sin falta. A Casíbar. Busca Boca con Aranda. Aranda. Paredes. Va Leandro, va Paredes, pasa Blanco. Viene para Velasco. Abierto Blanco. Espera Jiménez, viene Blanco. Por abajo para Aranda, para Blanco. Va a meter el centro. Tira un caño Blanco. Se termina ganando la marca Escobar. Deja atrás. Y la va a sacar ahora. Se terminan despejando. Ataca ahora Newell's. Retroceso rápido de Boca. La gana Casíbar. Ya la deja atrás para Ayrton Costa. Ayrton Costa. Montero. Mete Montero. Sacaba la pelota Goitea. Insiste Lozano. Busca Casíbar. Pelea con Regiardo. La deja Regiardo. Goitea. Salgan veteando. Goitea. Atrás para su arquero Reinati. Reinati. 45 minutos. ¿Cuánto más?
2: 8.
0: Hasta los 53 minutos. Iremos hasta los 53 minutos. La deja atrás Guch. Viene la pelota para Gómez, que la cambió. Mete Escobar por abajo. Ataca Newell con Masanti. Masanti espera Ramírez. Va Masanti. Le gana Velasco. Viene Alan, va Velasco. Abierto Flores. Velasco para Flores. Se va adelantando Aranda por el medio. Y por atrás Jiménez. Busca Flores. Aranda. La puntearon. Protege, Goitea, la va a sacar el arquero Reinati. Reinati.
1: Ahora Pablo. Aranda 19, Flores 19, Regiardo 19, Guch 19, Tomás Ríos 19. Estamos hablando de, después cada uno tendrá su mirada, pero de lo mejor es jugar en la cancha. Casi todos sub-20 o todos sub-20.
0: La va tomando Gómez. Gómez. Escobar. Toma la pelota Regiardo. Regiardo. Para Gómez. Gianetti. Otra vez Regiardo. Entrega ahora para Goitea. Se va el partido 46-15. Vamos hasta los 53 minutos. Gana Lautaro Di Lolo. Van a dar la vuelta. El miércoles estaremos en la cancha Huracán para Boca y Estudiantes de La Plata. Partido correspondiente a la fecha 2. La tira hacia adelante, presiona Di Lolo. Abierto, esperando. Estaba el hombre de Newell's, pero finalmente recupera Boca la pelota y va Flores. Y encaro y va Flores. Espera Jiménez, va Flores, espera Jiménez. Va Flores, Flores, Flores. No se puede creer, señoras y señores. Tuvo el tercero Flores. Reclama el pase Jiménez. Lo tuvo Leonel. Lo tuvo Flores. No se puede creer. Leo, le dice Leo. Le dice Jiménez. Era gol de Boca. Saque de arco para Newell's, Juan Pablo. La chance clarísima que tuvo Flores.
1: Que se la fabrica él, sacándose de encima al marcador. En este caso a Gianetti. Tenía el pase con Jiménez, no en el tramo final. Ahí levanta la cabeza. Pero al mismo tiempo no era una posición tan angulada como para no patear al arco. Ya en el tramo final no tenía el pase. Al principio sí. Pero es cierto que con el último toque antes de patear se fabrica un ángulo mejor para rematar cruzado al segundo palo. Ahora toda la jugada la armó él, la pura gambeta, desde que empezó hasta que terminó el partido, con alguna laguna por supuesto, pero ha sido, en mi opinión, el mejor jugador del partido, Leonel Flores.
0: Bueno, ¿cambios?
2: Sí, entró Bruno Cabrera, camiseta 25.
0: Esperando, viene Flores, ¿eh? Va Flores. Lo barren abajo, lateral, dígalo.
2: Valentino Acuña con la 10 y debuta en primera división. Blas Benedetto, 35, 20 años. Los que salieron, Guch, Ríos y Escobar. Me sumo a elegir a Flores como figura del partido.
3: Retweet.
0: Busca el centro. Mete al centro, más pasado. La despejaron. Roba la pelota Newell's ahora, presiona Blanco. Gana Lautaro, gana Blanco. Mete el centro Blanco. La toma ahora Reinati. La va a sacar Reinati, 48-25. Hasta los 53 minutos. La tira en larga para Ramírez. Sale arquero, sale Montero, gana Montero, arco libre. Va Montero, revienta Montero. Lateral para Newell's. Saque de mano para Newell's. Señoras y señores, tremendo final, 48-40. Aquí en Rosario, 2-2 el partido. Encima hacia el lateral. Habrá saque de manos. La pide Masanti. Va lateral sobre el área. Ganaba Casíbar, la peinaba Paredes. Sale Boca ahora. Se le va la pelota a Velasco, lateral para Newell's. Saque de manos. Ya la meterá ahora el jugador Cabrera. Va hacia el lateral. Busca el centro, mete al centro. Y va pasado, sacaba de cabeza Lozano. Reggiardo. Entrega a Reggiardo. Venía la pelota para Russo. Busca Benedetto. Mete Benedetto, mete el envío. Va pasado. ¡Oh! Se lo llevó por delante el hombre de Newell Massanti. Saque de arco. Saque de arco para Boca. Se lo hicieron. Va Paredes. 49-45. Va Paredes. Viene Paredes. 3 minutos para el final. Toca Paredes. Abre la cancha. Jiménez por el medio. Baranda. Otra vez Paredes para Aranda. Aranda. Aranda. Mete Aranda para Jiménez. Acaban. Insiste Aranda. Mete para Jiménez. Acaba Gianetti. Despejando. Di Lolo. Paredes. Paredes. La toma Leandro. Falta sobre Paredes. Tiro libre. Lo raspan de atrás. Tiro libre para Boca. Menos de 3 minutos para el final. Habrá tiro libre para el Xeneize. Habrá tiro libre para Boca. Se termina Rosario. Meterá Paredes. Viene para Lautaro Blanco. No, abrieron primero para Velasco. Sí. Busca Velasco. Viene Velasco. La dejan atrás. Ahora sí para Blanco. Blanco. Paredes. Paredes. Ayrton Costa. Da la vuelta, pide Paredes. Ayrton Costa. La pisa Ayrton Costa. Dejar atrás para Montero. Viene para Álvaro. Montero. Montero. Di Lolo. Quedan 2 minutos. Va Di Lolo. Busca Boca ahora. Va Di Lolo. Va Lautaro. Va para Flores. Va Flores. Escapó la marca de Benedetto. Sigue Flores. Mete Flores al centro. Pasó el balón. Y habrá córner. Tiro de esquina para Boca. Habrá córner para Boca. Le va a pegar Aranda. Mete a Tomás. Se va arrimando Flores. Habrá córner para Boca. Viene Di Lolo. Lo hacen rápido. Viene para Flores. Va Flores apurado. Mete al centro. Centro. ¡Oh! La toma el arquero Reinati. La va a sacar Reinati. 51-30.
1: No, seguro Reinati a la hora de descolgar centros, dominando arco y área.
0: La va a sacar Reinati. Mete Reinati. Ganaba de cabeza recuperando la pelota Boca con Velasco. Termina perdiendo después el balón. Finalmente Flores ya cansado, extenuado. Ahora Di Lolo. Di Lolo. Mete Di Lolo. Lateral para Newell's. Queda un minuto. Habrá saque de manos.
1: Qué partidazo hemos tenido, Pablo.
0: Sí, señor.
1: Qué partidazo.
0: Sí, señor. Viene para Russo. Russo. Va Russo. Le empaló. Di Lolo. Gira Di Lolo. Otra vez lateral para Newell's. Se va a terminar el partido, señoras y señores. Ahí desvío, lateral para Boca. Saque de manos para Boca. Se va a terminar en Rosario. Meterá Lozano. Lo hace Lozano, Di Lolo. Quedan 30 segundos. Ayrton Costa pide Paredes. Va para Paredes buscando la última. Paredes. Va Paredes. La mete para Velasco. Blanco abierto. Va para Blanco. Jiménez por el medio. La última. Va Blanco. Va Blanco. Sigue Blanco. Atropelló. Encara Blanco. La perdía Blanco. Balón afuera, lateral. Saque de mano para Newell's. Está agregando uno más el árbitro, ¿no? ¿Un minuto más?
3: Sí.
2: Sí.
0: Iremos hasta los 54 minutos.
1: Jugar con más potencia del partido ha sido Leonel Flores de Boca. 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
0: Van haciendo lateral. Presiona Vázquez Ibar. Despejaba la pelota de Ayrton Costa, lateral. Habrá saque de manos. Habrá lateral, va a ser Paredes, va apurando. La deja para el otro Di Lolo. Abierto Lozano. Otra vez para Paredes. Va Leandro, mete Paredes. Pase malo para Aranda, no fue bueno. Cansado Paredes ya. Lateral que corresponde a Newell's. Bueno, Botomel para Ángela.
2: Bueno, voy a cambiar entonces para no coincidir con el otro y elegir a Reggiardo.
0: Marcos.
3: Sí, hubiera elegido a Flores, pero si no, Aranda tuvo destellos importantes, entró bien Velasco también.
0: Con Pablo.
1: Uch, Reggiardo, los sub-20 han jugado muy bien este partido.
0: Y esto se terminó. Pita el árbitro. Final del partido en Rosario. Se terminó en Rosario. Newell 2, Boca 2. Lindo partido con emociones. De trámite cambiante, de ida y vuelta. Primer tiempo bueno para Boca. Arranque muy bueno para Newell's en segundo. El empate de Boca, la repetida final, no tuvo para ganar. 2-2. 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
1: Partidazo en el Coloso del Parque. Lo ganaba Boca bien. Después Newell pasó a ganarlo bien. Hasta se veía más cercano el 3-1 que el 2-2. Y después esa gran jugada entre Flores, Aranda y Velasco, el 2-2, lo puso a Boca con el ímpetu para quedarse con la victoria. Y tuvo chances, Boca tuvo chances antes del 1-0 y después del 2-2. O sea, en el balance, los momentos de superioridad de Boca en cuanto a oportunidades creadas y control de juego fueron más largos. Pero esa media hora de Newell's en el segundo tiempo, con dos goles y alguna otra oportunidad, también le dan forma a un gran partido. Con mucha participación de juveniles, todos destacados: Regiardo, Buch, Ríos, Aranda y Flores en Boca. Hay futuro, porque en estos partidos se ve el potencial de los futbolistas. Marcos.
4: Sí, bueno, arrancamos. Aquí estamos con Leo Flores. Decíamos, un partido que para el neutral estuvo seguramente muy entretenido, que contó con muchos chicos juveniles chiquititos que se hicieron cargo y protagonistas. Te estás acostumbrando a esto. ¿Cómo estás? ¿Cómo es esto de sentirse o empezar a sentirse importante en Boca?
5: Nada, la verdad que muy contento por eso. Nada, un poco amargado por el resultado porque no queríamos llevar los 3 puntos. Pero bueno, nada, hay que seguir paso a paso y seguir demostrando.
4: En algún momento estaba complicado, de hecho llegaron a dárselo vuelta al partido, pero bueno, pues lo pudieron empatar. De hecho, en el primer tiempo creo que jugaron mucho, mucho mejor, fueron mejor que Newell's. Y después tuvieron chances claras también para ganarlo. ¿Se quedan con la sensación de que podrían haberse llevado algo más hoy aquí de Rosario?
5: Sí, obvio, sí. La verdad que tendríamos que haber ganado el partido. Tuvimos ahí un par de situaciones que tuvimos que aprovechar. Que bueno, no quiso entrar, pero nada, hay que seguir paso a paso. Esto recién arranca.
4: Es recién tu quinto partido en Boca, pero bueno, la verdad que te has encontrado con un cuerpo técnico, el Vasco, no sé cómo será, junto con sus colaboradores, que te da mucha confianza. ¿Cómo son esas charlas? ¿Qué te pide él? ¿Qué es lo que te demandan dentro de la cancha?
5: Sí, nada, me pide que juegue suelto, que encare. Nada, la verdad que estoy muy agradecido, lo digo siempre, nada, porque me hayan dado la oportunidad. Y nada, contento.
4: Bueno, a seguir, me imagino seguramente muy, muy, muy cansado. Decime qué te pasó en el pie, porque el primer tiempo tuviste un dolor, pero ¿estás bien?
5: Sí, sí, estoy bien, fue un pisotón nada más y nada más que eso.
4: Bueno, perfecto, dale, a seguir.
5: Vale, gracias.
4: Gracias.
0: Bueno.
2: Vamos con la figura cuando quieran.
0: Vamos a presentar al jugador Motomel del partido, vamos.

0: Lucas Regiardo, llegó el primer gol en primera.
1: Sí, la verdad que muy contento, siempre soñé con mi primer gol, bueno, no se me venía dando y la verdad que bueno, de la manera que fue estoy muy contento, pero bueno, también con un poco de bronca por no habernos llegado los tres puntos acá en casa.
0: Ahora vamos a hablar del resultado, pero un golazo, ¿no? La definición.
1: Sí, un golazo, la verdad que mejor de lo que pudiese haber soñado mi primer gol, así que nada, como te digo, muy contento por eso, pero bueno, por otro lado, con un poco de bronca por el empate.
0: Hablemos del partido, un primer tiempo en el que pareció mejor Boca, ustedes salieron con mucho ímpetu en el segundo, ¿qué cambió en el entretiempo?
1: Sí, creo que es una faceta que tenemos que mejorar, estamos entrando a los partidos un poco a resguardarnos, a esperar un poco, creo que en estos tres partidos, los segundos tiempos se vio un cambio desde lo actitudinal, desde ir a buscar el partido y creo que fuimos otra cara en el segundo tiempo comparado al primero.
0: ¿Y qué pasó cuando se vino Boca, que empató y que incluso tuvo chances para meter el tercero?
1: Sí, son momentos de partido, la verdad que ellos son un gran equipo, nosotros nos encontrábamos arriba y bueno, creo que perdimos un poco la posición de la pelota, ellos se nos vinieron por afuera y bueno, mala suerte el gol, tendremos que corregir cosas para que no se nos escapen estos partidos.
0: Hoy hicieron un gran partido Ríos, Guch, vos, ¿qué pasa con estos pibitos sub-20 de nivel?
1: Sí, la verdad que ver todos los chicos cómo debutan, cómo se adaptan al equipo y que lo venimos soñando desde chico cuando hacemos todas las inferiores, es una alegría muy grande, como digo siempre, tanto nosotros como los que vienen de afuera, siempre tiran para el mismo lado, somos un grupo muy, muy humano y la verdad que nada, estamos trabajando muy bien y tenemos que seguir mejorando.
0: ¿Y qué tenés vos, Luca? ¿Qué vieron en vos para darte esa cinta que vale tanto a los 19 años?
1: No, creo que tengo carácter, tengo personalidad, creo que algo que me rescato siempre, que dejo todo hasta el último minuto en la cancha, después tendré cosas buenas y cosas por corregir, pero siempre dejo el máximo acá adentro.
0: Lo último, ¿querés dedicar el gol? Aprovecha.
1: Sí, obvio, a mi novia, a la familia de mi novia, a mi familia que siempre están ahí apoyándome en los momentos buenos, en los momentos malos, que son muy importantes para mí y le quiero mandar un saludo a todos ellos.
0: Gracias y felicitaciones.
1: Igualmente, buenas noches.
2: Bueno, continuamos. Alan Velasco, a ver, recién hablamos con Leo Flores, nos decía, bueno, sentimos que tendríamos que habernos llevado el partido. El primer tiempo, decime si coincidís, ¿fueron más? Después un arranque de segundo tiempo complicado y las chances más claras para ustedes.
3: Bueno, primero buenas noches. Sí, creo que lo resumiste bien ahí. El primer tiempo nos fuimos con un gol arriba, entramos al segundo y bueno... Creo que por ahí ellos se encontraron con el primer gol, donde le dio confianza, donde se empezaron a animar un poco más. Y bueno, a partir de eso viene el segundo gol y bueno, después nosotros podemos llegar al empate. Y creo que tuvimos tres chances claras como para llevarnos la victoria esta noche. Y bueno, no pudo ser así que nada, seguir laburando, seguir metiéndole, que se vieron muchas cosas buenas.
2: El técnico el otro día en Chile habló de algo mental, de bueno, que hay que afrontar también los partidos de ese aspecto. En el momento o en el resto del partido que se vieron superados, tuvieron que sacar un poco eso de que les pides para volver a ponerse en partido?
3: Sí, a ver, también todos los rivales se juegan la vida con nosotros, eso lo tenemos clarísimo. Entonces, cuando haces un gol o podés abrir el marcador en el primer tiempo, después tenés que completar con todo lo resto, que meter, actitud, mentalidad, como decías. Y bueno, ya te digo, hoy pudimos volver a empatarlo, ya te digo, nos vamos con una bronca ahora porque sentimos que tuvimos tres claras ahí, y bueno, nada, no pudimos llevar la victoria, pero bueno, se vieron cosas buenas, cosas a corregir, como siempre, pero nada, ya te digo, es un poco eso el resumen.
2: Para vos, en lo personal, 4 goles en los últimos 8 partidos. Me imagino estás contento con tu presente. Decime, ¿qué ha cambiado o qué has logrado construir vos en lo personal desde ese primer gol que recordamos y la imagen tuya en Mendoza, emocionado por, me imagino, todo lo que te había pasado en su momento cuando llegaste y demás, y cómo estás hoy como jugador de Boca, sumando para el grupo?
3: Sí, a ver, siempre me pone contento poder anotar porque eso significa que ayuda al equipo, pero ya te digo, no es algo que lo piense, a veces el gol tarda en llegar, otras veces llega y después empieza a abrirse el arco, pero ya te digo, hoy creo que merecimos la victoria, ya te digo, hicimos mérito como para hacerlo y bueno, nos vamos con esa tranquilidad de poder haber... Decir que hicimos todo, pero bueno, nos vamos un poco caliente por el empate.
2: Bueno, gracias.
3: No, gracias.
2: Velasco.
4: Bueno, la palabra de los protagonistas, después de un muy lindo partido de fútbol que hemos tenido aquí en Rosario. Ángela, más testimonio, vamos.
0: Bueno, Franco Escobar, también surgido de las inferiores del club, pero en su tercer ciclo, ya con mucho recorrido. ¿Cómo viviste este partido, Franco?
5: Bueno, con emoción, con un poco de ese nerviosismo, esa adrenalina pre-partido, como la primera vez, volver a jugar de local, titular, un re-debut de titular con un equipo como Boca, esa sensación de nervio, un poco de todo eso, lo estaba viviendo, pero bueno, creo que después, durante el partido se fue yendo y nos hubiese encantado terminar con una victoria que hicimos un esfuerzo bárbaro, pero bueno, al final quedó, no lo pudimos aguantar al último, pero nada, contento en lo personal y creo que el equipo mostró un carácter diferente en el segundo tiempo y creo que pudo haberse quedado con los 3 puntos.
0: Y qué lindos esos nervios, ¿no? Porque tenés 31 años, ya pasaste por Estados Unidos, por Uruguay, tenés una trayectoria muy larga y sin embargo seguís sintiendo esas maripositas. Y está bueno también que acompañes a los más chicos, ¿no? Porque vos sabés lo que es salir de las inferiores, pero ya con un recorrido.
5: Sí, sí, a mí me tocó un poco a la inversa. Cuando me tocó debutar había mucha gente grande, Maxi, Nacho, el Gato, un montón. Y ahora es un poco a la inversa, hay muchos chicos que bueno, gracias a Dios, tienen una personalidad, una cabeza, un carácter impresionante, que se hacen cargo del lugar que ocupan. Son chicos muy inteligentes y yo trato de apoyarlo, ¿viste? Viene también con esa idea de ser un apoyo de alguien más grande que ha surgido del club, que ha vivido por ahí.
6: Y por supuesto, de la mano de un buen funcionamiento. Rosario Central, que está en la Copa Libertadores, pero que tiene, por supuesto, también su expectativa alta, como debe ser, también necesita una victoria. Se vendrá un enfrentamiento fantástico.

0: ahí está el entrenador de River. Ya manifestaron que no va a hablar.
1: No.
0: Terminado el partido, más allá del resultado de esta noche.
1: Hubo un comunicado, no va a hablar Coudet, no importa el resultado. Una decisión del club. Coudet, que registra 21 partidos como técnico de River, ganó 12. Empató 3, nada más. Acá está el detalle, ¿no? De la falta de equilibrio. De 21 partidos empató 3. Perdió 6, pero esos 6 que perdió dolieron mucho.
0: Lo veíamos a Otamendi. Otamendi, Di María, por un lado y por el otro. Por allá anda Montiel. Hoy no estará Cunha. Hoy no estará Correa. Hola, Fideo.
1: Como ha recurrido campeón del mundo River, ¿no? Se fue Armani y está dejado de lado Pesela. Pero también Di Montiel, Acuña, Correa y ahora Thiago Almada.
0: Fantástico. Esto que también tiene el fútbol argentino. Así luce el Monumental. Para un partido fantástico, señores, en esta previa. Hablar de River y Rosario Central es entender que va a ser un partido caliente. Probablemente vibrante, con muchas emociones y con la necesidad de los dos equipos de tener una buena noche. Señoras y señores, aquí está, aquí lo tienen con todos ustedes. Aparece el Club Atlético River Plate. Aquí está el equipo del Chacho Coudet. Aquí está el conjunto millonario. Señoras y señores, aquí está, aquí lo tienen. Aparece Rosario Central. Aquí está el canalla. Aquí está el equipo de Almirón. Ya aparece el central del Fideo Di María. Otro mundialista, Campas. Recibimiento de parte del público de River, formidable realmente. Esto es lo que decíamos hace algunos días en el programa. Últimamente es más lo que la gente le da que lo que recibe. Fantástico recibimiento de parte del público de River.
1: Un partido sin excusas, porque son dos equipos con buenos jugadores, dos buenos planteles, más allá de que River hoy no completa el banco de los suplentes, pero primeras figuras de la selección están aquí y otros esperando, como Correa, que se lesionó, y Almada, que viene mañana. Central se armó para ganar a Libertadores. Es un buen equipo, es un buen plantel que también pide refuerzos. Está impecable el campo de juego, por lo que se ve de arriba, ¿eh? Están bien verde y el estadio cada día más lindo.
0: Y ahora hay que adivinar dónde están los futbolistas, porque el humo blanco y rojo tapa el terreno que, como decía Gustavo, ha mejorado de manera notable del último partido hasta hoy. Ahí está la foto de Rosario Central. Chicos que juegan muy bien, el canalla. Ahí está River.
2: Y ahí va el Chacho Coudet a saludar al banco de Rosario Central.
1: Buen equipo armado, Chacho, ¿eh? Merecía ganar a Libertadores en ese momento en Central. Ahí con el Luis Castellano, antes con Almirón, hizo 17 goles como futbolista de Central.
3: Tuvo 3 etapas como futbolista de Rosario Central y una etapa como técnico entre 2015 y 2016.
0: Un ambiente formidable tenemos en la cancha de River. Lo veíamos el video. En este fútbol argentino. ¿River ya cerró Almada?
2: River estaba a detalles de cerrarlo. Hoy avanzó muchísimo. El ok del jugador finalmente se dio. Restan detalles, pero seguramente mañana River anuncia la contratación de Almada y no será el último refuerzo.
1: Epa, quieren más. Un fútbol argentino que sigue sorprendiendo, porque uno mira la tabla de posiciones y ve a Barracas líder con 9 y a River último con 0. Sí, por supuesto que debe este partido.

0: Nations League, dos campeones del mundo, los que nos dieron la estrella en Qatar, reunidos en el sorteo de capitanes.
1: Jugaron juntos en un total de 174 partidos entre la selección argentina y el Benfica.
2: Beltrán estaba yendo para aquel lado. ¿Qué pidió Otamendi? Beltrán estaba yendo para el arco donde está ahora Rosario Central. Fíjate que ahí está, va caminando de aquel lado, dijo Otamendi.
0: Sí, atacamos para allá, dijo Otamendi, atacamos para allá. Y señaló la izquierda.
2: Señoras y señores, fútbol argentino que tiene este gran partido en esta tercera fecha del campeonato. La pasión no para, lo vemos desde el aliento de sus hinchas hasta el autito de Cabify, que entra con la pelota para dar inicio a este partido. 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Gracias, selección, por tantas emociones que nos dieron. Gracias por esta.

0: Señoras y señores, en el estadio de River Plate, la presentación de River frente a Rosario Central. Partido de dos equipos que necesitan la victoria, de dos entrenadores que necesitan la victoria, tanto River como Rosario Central. Todavía hay algo de humo. El árbitro le va a preguntar a los arqueros cómo ven. Dijeron perfecto. Ahora sí, señoras y señores. Cronómetro en cero. Ledesma le dice que está bien. Beltrán le dice lo mismo. ¿Qué pasa detrás del arco de Ledesma? Está todo perfecto. River y Rosario Central. Algo pasa detrás del arco de Ledesma. Miró hacia ahí Ramírez otra vez. Ledesma le dice, no pasa nada, está todo perfecto. Ahora sí, señoras y señores, cronómetro en cero. Ya están jugando aquí en la cancha de River. River y Rosario Central. Salía Sandes. La pelota otra vez ahora para el pelotazo largo de Sandes. A buscarla para allá va Martínez Huerta. Presiona Hamilton Campas. Arriba de cabeza se venía a buscar ese balón el futbolista de River por aquel sector. Intentaba para allá Freitas. Le va a quedar otra vez ahora para Martínez Huerta cuando lo presionaba Copetti. Pelotazo largo. Regresando y entregándola hacia atrás para su arquero Ávila. Ya la va dominando para acá Ledesma, que estuvo en River. La va atrapando el arquero de Rosario Central.
1: Yo tenía dudas en Central de quién jugaba de extremo derecho. El otro día con Racing lo hizo Cantizano. Para mí le sacaba lugar a Di María. Di María más suelto.
0: Se venía para acá Martínez Huerta. La buscaba, intentaba para allá Freitas. Va saliendo con la pelota Fausto Vera. Pelota hacia atrás otra vez ahora para que domine el balón River. Pelotazo largo para que vaya a buscar la Borre. La estaba sacando Sandes. Se viene con la pelota central. Tocaba para acá el Fideo. Atención que se viene Central. Aquí va dominando la pelota el canalla. Toca Cantizano. Giovanni Cantizano. Y María va saliendo con la pelota Ibarra. La va a sacar desde atrás ahora para Ignacio Bando. Sandes hacia atrás ahora para Ávila. Cambio de frente de Ávila para Cantizano. Llega o no llega. No llegó. El balón se pierde por un costado. De manos va a reponer el equipo del Chacho. La va a tomar para acá el futbolista Rivero. La mirada de Mirón en este arranque del partido.
1: Teniendo en cuenta que no tiene lateral izquierdo típico hoy River porque se lesionó Acuña y no está Viña. Bueno, Rivero, que es un central, va a la izquierda. A él lo va a atacar Cantizano.
0: Se venía Borré, la buscaba para allá Ibarra. Aquí sale con la pelota Rosario Central. Para allá estaba Pizarro. La tocaba el chileno Sandes. Campas. Otra vez ahora hacia atrás para Sandes. Más atrás lo tiene Ávila. Sale Sandes. Termina presionando y ganando para allá Cachete. Se viene con la pelota River. Atención que va Borré por adentro. Viene el centro y está Borré. Viene el centro para el colombiano. El balón que se pierde para el fondo. El que volvía desesperado era Vicente Pizarro. Señoras y señores, hay tiro de esquina. Corresponde a River Plate.
1: Y esto más allá de que recién empieza. La postura de River es esperar y atacar con espacios. Presionó Montiel y ganó el córner.
0: La pelota va a ser para River. El tiro de esquina es para el conjunto del Chacho. Ahí está Polidio para tirarlo. Se está metiendo por el área para buscarlo Otamendi. El que lo va persiguiendo Otamendi es Ávila. Atención que va River para arriba. Viene el centro contra el área. Se lamentó Otamendi, que estuvo cerca del primero. Como anticipó, que de un hombre tirado en el área se llevó un golpe. Martínez Huerta. Señoras y señores, a saque de arco corresponde a Rosario Central. Avisó River Plate.
1: El centro al primer vértice. Esto está preparado, está ensayado. El centro de Colidio con buena rosca. Y gana en las alturas Otamendi, parecido al gol que le hizo a Boca con Benfica. ¿Recuerda? Mundial de Clubes.
2: En la zona de la costilla, del abdomen, lo de Martínez Huerta, pero está ok, los médicos no van a ingresar y está recuperándose el defensor de River.
0: Va a sacar una pelota de Ledesma, dice que es en estas condiciones, alguna indicación de Coudet. Vendrá un pelotazo largo de Rosario Central, están todos los jugadores agrupados en aquel sector del terreno, ven ustedes en esta imagen aérea. Que vendrá un pelotazo largo para que vaya a buscarla probablemente Copetti. Pelotazo largo, elige no salir jugando Central, por lo menos en esta, y tratar de ganar el rebote, que es esta segunda jugada. Borre, el balón que se pierde por un costado, de mano va a reponer Rosario Central. mucho, parece extraño en el fútbol argentino cuando se meten los pelotazos largos.
1: Sí, es verdad. No salen jugando porque si no River presiona, quiere saltar línea central.
0: Ya para cerro está Montiel. Ha saliendo con la pelota Martínez Huerta. Cerquita está Otamendi. Lo espera Rosario Central a la altura del círculo central. Otamendi, ¿sí?
2: Vos sabés que a Correa lo exigieron hasta último momento, Ángel Correa. El golpe que sufrió en La Plata lo dejó fuera del partido.
0: Se viene con la pelota a River. Intentaba para aquel sector. Atención que se viene para allá Freitas, que va todas y va todas. Y llega también Freitas. Nada dijo el árbitro, nada, nada. Se zambulló. El árbitro dice que se zambulló. Le pide, Central pide tarjeta amarilla. Freitas dice que lo tocó. Freitas le dice al árbitro que lo tocó. Rosario Central pide amonestación.
1: Es capaz de inventarte su propia jugada, ¿eh? Porque engancha, la va a buscar el rebote y no lo toca, creo, el arquero. Estira la pierna y el brazo, pero hace todo lo posible para no tocarlo.
0: Le va a pegar a esa pelota Ledesma. Le rezonga Freitas. Entra el pelotazo largo.
2: En el banco de River no están para nada de acuerdo.
0: Entra el pelotazo largo del arquero de Rosario Central. Ahora se quedó Central.
1: Sí, ese es el rebote, ¿no? Cuando el rebote te favorece. Porque Freitas metió la pelota al medio y la fue a buscar él.
0: Mala salida de Central. La estaba buscando, yendo al piso, Bando. Va saliendo para acá otra vez ahora Freitas y va tocando hacia atrás ahora para Moreno. Martínez Cuarta. Aquí está Otamendi. Abierto para acá está Rivero. Otamendi y Di María jugaron en Benfica mucho tiempo. Atención que viene para Beltrán. Pelotazo largo. Contra campo de Central. La espera para acá Coronel. La sacaba Coronel. Moreno. Aníbal Moreno. La va cambiando ya para Cayete Montiel. A presionar Robat Campas. Iba tocando Montiel para Martínez Huerta. A ir Campas. Va a estar bueno el partido. Va a estar bueno el partido. Se viene Montiel. Fausto Vera. Moreno. Otamendi. Abierto Colidio por izquierda, pica Pereira por adentro. Aquí va conduciendo también el capitán de River. La tocó yo para Fausto Vera. Lindo cambio de frente para Freitas. Lo va a encarar a Sández. Borrego por adentro. Freitas, Borré por adentro. También llega Pereira, la pide Colidio. Viene el centro contra el área. Señoras y señores, llegó otra vez River. Está endemoniado por aquel sector Freitas. Lo aplaude Borré. Saque de arco.
1: Buen cambio de frente primero para Freitas. Control. Y en el uno contra uno gana. La está pasando mal Sández, porque es picante Pereira. Freitas, Pereira la esperaba en el medio. Desborda, tira el centro y Borré se pasa un poquito.

0: fuera para Freitas, Montiervo para adentro. Vuelve Campás para marcarlo. Pelota para Borre. No lo dio Sánchez, ahora sí. Borre, se viene el colombiano. Borre amaga el centro, centro contra el área. Corillo que llegaba con lo justo, Coronel. Se viene River, atención, que está mejor que Central en este arranque del partido. La saca Ibarra. Ibarra la busca Borre. La revolea el futbolista Sánchez. Copetti que la bajó del cielo. Pica Di María y atención. Otamendi cruzando. Pedían falta contra Cantizano. Se queja el fideo. Casi queda un duelo Di María con Otamendi.
1: Sí, no fue bueno el pase de Cantizano que pedía falta. Si no, quedaba mano a mano, ¿eh? Otamendi con Di María. Lindo partido.
0: Se viene Martínez Cuarta. Martínez Cuarta. Balón hacia el medio para que se venga Pereira. La rebota Pereira. Marcaba Ibarra. Arriba Campás. A buscarla Martínez Cuarta. Fausto Vera. Montiel. Sández. Ibarra. Y aquí se viene con la pelota Copetti. Lo va a encarar a Martínez Cuarta. Volvía Montiel. De manos va a responder River por el sector derecho.
1: Recupera rápido River. Eso es lo que tiene de bueno. Y Central tomó nota de lo que hizo hace poco aquí en el Monumental. Que prácticamente no pasó mitad de cancha. Bueno, juega bien arriba en campo rival, pero de contra River lo ataca.
0: Freitas de puntero derecho, como un viejo win. Se viene con la pelota para acá Rivero. Se está abriendo Corillo por izquierda. La pide para adentro Pereira. Fausto Vera, Moreno. El doble 5 que no desarma el Chacho. Cuando los tiene juegan Otamendi. Martínez Cuarta. Salió Campás. Resuelve bárbaro Martínez Cuarta, ¿eh? Atención que se viene River con Montiel. Va Montiel, va Montiel. Le puede pegar Montiel. Tiró para Corillo. Volvió Ibarra. Otra vez con la pelota River. Como dijo Gustavo, está bárbaro el partido. Se viene Freitas. Pierde Freitas. Va saliendo con la pelota central. Ya tocó Pizarro contra de central. Pelota que metía el fideo. Se mete Coronel. Hubo un choque de Rivero. Aquí la tiene Cantizano. Se viene central. Que responde. Atención Di María libre. Ahí va Cantizano. Tocó para el fideo. Le va a pegar con zurda Di María. Fuera. Señoras y señores. Mientras está dolorido el futbolista de Rosario Central sobre el círculo central, Coronel. Piden tarjeta amarilla. Hay tarjeta amarilla para Rivero. Aquí lo tuvo Central. Por esto fue amonestado Rivero. Fantástico partido. Saque de arco.
1: Y viene el árbitro porque dejó seguir. Dio continuidad de juego y casi consigue el gol Central. Que con espacio tiene jugadores excelentes, maravillosos. Di María tenía pase para Campás, pero quiso su gol. En el comienzo hay una falta clara de Rivero sobre Coronel. De todas maneras la manejó bien Cantizano. Buen partido. Son dos buenos equipos que juegan con furia por lo que le está pasando en el campeonato, que no han podido ganar.
0: Amonestado Rivero.
2: Sí, se va arriba. Ya tiene dos futbolistas con tarjeta amarilla. Freitas y Rivero.
0: Freitas y Rivero. Amonestados en River. Tempranito se viene con la pelota fideo. 10 minutos. Pelotazo largo de Rivero. Que deberá cuidarse. La buscaba Borre. Ávila. La pide Di María por derecha. Pelotazo a la espalda de Rivero para que vaya Cantizano. Le mejoró la pelota por arriba. Tiene la definición. Cantizano tenía definición por arriba. Di María de frente. Cantizano demoró. O nunca vio el arquero. Nunca vio el arquero tan cerca. Para mí tenía la definición por arriba. Tenía una definición a lo Di María. Se la acomodó Rivero. Esto está 0-0.
1: Parecía más fácil en la primera que en la segunda. No se animó primero. Y después es córner, Para mí es córner. ¿Qué sí, córner? Cobro córner. Porque mirá, Dan Rivero la pelota.
0: Hay córner para Rosario Central. No se animó de una. O no lo vio el arquero tan cerca. O cuando lo vio reculó. Hay tiro de esquina para Central. A Central, que está atento al error de River también. Va por arriba el canalla. Tiene gente que va bien por arriba. Sández también viene el centro. Al segundo palo va para Campás. Preparada, Campás. El pase de Di María fue formidable.
1: Genial, esto lo hacía mucho Manchester United en una época. Un gol de Lanús de Velázquez también, me acuerdo. No me acuerdo si era con Almirón, de entrenador, pero está ensayado, está preparado. Amagar a tirarla al punto de penal y no, pasadita para Campás.
0: Beltrán, Martínez Cuarta. Quiso seguir jugando River, se complicó la vida. Y el público se fastidió. Va saliendo con la pelota Montiel. Freitas. Sández. La pelota va a ser para River Plate, sector derecho. Se viene con la pelota. Borré está habilitado. Está habilitado para Coronel. Ahí va Borré. Volvió rápido el arquero que sale. Ya la tiene Ledesma.

0: había quedado habilitando a todo el mundo, coronel.
1: Juega adelantado central. Porque, insisto, para mí tomó nota de lo que hizo la última vez acá, que dejó una muy mala imagen. Y juega como si fuese en la cancha de central esto, en Rosario.
0: Coronel, le digo, si estás en casa mirándolo con mate, no te dejan ir a buscar agua, Va saliendo con la pelota Otamendi. No da tregua al partido. Otamendi. Pelota para Freitas, le va a pasar a Montiel y puede ser buena, y puede ser buena. Va hacia el medio para Pereira, Pereira para Montiel, Borré pide el centro, viene el centro para el remate de Pereira. Le pegó en la de apoyo. Polidio. Moreno. Moreno. Se viene Montiel. Montiel. Montiel, el centro para Borré. La sacaba en lo alto para allá el jugador Ávila. Va para Moreno. Desvío, Ledesma. Aquí la controla el arquero.
1: Tiene problemas central en su izquierda. También River, Los dos tienen problemas en la zona. Porque, claro, River no tiene lateral izquierdo. Tiene que ayudar Colidio a Rivero. Del otro lado, Campás se mete al medio. Y le hacen el 2-1 a Sandes.
0: Di María lo vio a Campás. Pelota espalda de Montiel. Atención que va para que vuelva desesperado. Cachete la tiene Campás. Se viene con la pelota. El futbolista de central va el colombiano. Viene al centro para Di María. De volea Di María. Pecho la bajó. Offside, offside, offside, offside. Offside de Copetti, offside. Posición adelantada de Copetti. Inmediatamente levantó en línea. Copetti dice que no. En línea. Levantó al instante. Señoras y señores. Terrible partido tenemos en la cancha de River.
1: Gran cambio de frente acá a Campás, que no se apura, no se precipita, espera que lleguen compañeros. Lo ve a Di María, que no le puede dar con el pie, porque si no lo anticipan. Y hay que medir, hay que medir. Hay que medir porque es complicadísima, parece misma línea, que el hombro, que el pie. Esta imagen no es la más clara, por supuesto, porque hay que trazar la paralela. Muy, muy, muy finita. El VAR va a decidir si es gol o no de Copetti.
0: Veremos. Espera el video. Espera Otamendi. Espera el árbitro.
1: A ver si esta imagen nos ayuda un poco más. La va a cabecear, la trae como puede Di María. Y ahí están los dos por offside, finalmente.
0: Adelantado Copetti. Pero fue un llamado de atención.
1: Recuerden que a Central le anularon el gol con Racing. También muy finita. Y hoy se repite.
0: Mientras estaban revisando esto, Ibarra fue desesperado a hablar algo con Almirón.
2: Sí, un rato largo estuvieron charlando el futbolista y el técnico. Constantemente Almirón pide que presionen bien arriba, que presionen alto.
0: River también mete un pelotazo largo para que vaya a buscarla Borré. Ávila quería anticipar. Falta de Borré. Borré le dice al árbitro, ¿cómo hago para cometer la falta? De adelante, le cruzó el pie. Hay tiro libre, corresponde a Rosario Central. Cayó Ávila.
3: Vos sabés, Eva, que a De Chacho le encanta cuando ataca a su River y se lo hace saber a sus jugadores. No le gusta nada cómo defiende el equipo. Tiene las dos caras.
0: Es que Central ya avisó por lo menos dos veces. Le va a pegar esa pelota Ledesma. Va para Copetti. Salía Martínez Cuarta. Vuelve Moreno. Moreno tocó la pelota ahora para que se venga. River se le adelantó a Pereira cuando había levantado la cabeza para el pase. Se viene Central, va al centro contra el área, el arquero la controla Beltrán. Pero el árbitro pone una falta anterior.
1: Y amarilla.
0: Va a sacar la tarjeta amarilla para Fausto Vera. Tres amonestados tiene River en 16. Fausto Vera, Freitas y Rivero. Cuando metió el centro Ávila.
1: Va fuerte y lejos Vera. Tres amarillas en poco tiempo. River se desespera por recuperar la pelota. ¿Cómo achicó en mitad de cancha Central? Insisto que para mí tiene mucho que ver la última vez Central acá. Juegan campo rival hoy.
0: Hay tiro libre para Rosario Central. Ahí está Copetti. Algo le dice Beltrán. A la pasada. Hay tiro de esquina. Corresponde a Central. 0-0 está el partido. Ahí está Di María para el centro. Hablando con Campás. Di María le dio un pase bárbaro en aquel córner de Campás. Tiró a la tribuna. Allá tomando. Fideo. con el colombiano. No es tan corto para Campas y te encara, ¿no? Esto. Se viene con la pelota Campas y te encaró. Durmió River. Va para el Fideo. La saca y termina revoleando la pelota Freitas. Durmió River, ¿eh? Tenían algo preparado. River esperaba el centro. Escopete está habilitado. Sale Beltrán.
1: Sí, porque quedan dos contra uno. Uno en la barrera y dos que van a hacer el tiro libre. Y además son Campas y Di María.
0: Se viene Otamendi, va para Fausto Vera. Aquí sale con la pelota Montiel. Freitas. Montiel. Fausto Vera. Otamendi. Lo espera Copetti, lo espera el Fideo. La va recibiendo para acá Rivero. Pica Colidio. No le agarró la comba. Volviendo estaba Coronel. Iba tocando hacia atrás Cantizano. Coronel. Competi la bajó, pero no va a llegar para acá el futbolista Cantizano. De mano va a reponer River, Salvizo Rivero. Otamendi, Fausto Vera. El que grita desesperado es el Chacho. Martínez Cuarta. Hasta allá va Fideo a presionarlo. Beltrán, Martínez Cuarta. Cambio de frente para Colidio, a espalda de Coronel, de cabeza Coronel, Cantizano, ganó el anticipo Rivero, pelota buena, Rivero, que bien cortó Ibarra, pero le quedó para Colidio, va llegando de arriba al área, atención que se viene Colidio, rebota cuando intentaba un pase por adentro, rebota la pelota en Ibarra, hay tiro de esquina, corresponde el equipo del Chacho.
1: Debe ser la primera vez que ataca por la izquierda River, con un buen anticipo de Rivero para sumarse con Colidio y hacer el 2-1.
0: Hay córner para River, atención que antes ganó Otamendi. Le va a pegar a esa pelota Colidio. Desde la izquierda le va a pegar un derecho. A los manotazos anda Ávila con Otamendi para allá Borré. Advertencia del árbitro, viene el centro. Golpe de cabeza para sacar esa pelota de Ávila. Completaba Campas. Moreno. Beltrán. Moreno. Se juega con tensión el partido.
1: Sí, son dos buenos equipos iguales, ¿no? Que deberían pelear arriba. Uno mira la tabla, uno tiene por ahora 2 puntos, el otro uno solo. Pero son dos planteles que se armaron para ganar torneos internacionales. Uno la Libertadores y el otro la Sudamericana. Escucha, Cachete, a ver.
0: ¿Entendiste el pesito? Dijo recién el Chacho.
1: Cachete que no lo entendí después.
0: Fausto Vera. Freitas.
1: No leo bien los labios yo.
0: No le puedo ayudar. Martínez Cuarta. Otamendi. Aquí va saliendo con la pelota Rivero. La pide Colidio. Sale Coronel. El rebote le quedó para Colidio. Está para Borré. Colidio va para adentro. Si la cambia toda. Se viene Borré. Borré. Sigue Borré. Se abrió demasiado. Saca el centro con la zurda. Si se apoya está Colidio. Tiene el disparo. Tocó para que venga el disparo de afuera. Fausto. Le pegó abajo. Se le fue arriba. De todas maneras. Yo creo que River está jugando mejor a como venía jugando. Y creo que Central también.
1: Claro.
0: Saque de arco.
1: Sí, los dos mejoran su imagen. No alcanza para ganar todavía. Es un buen partido con muchas llegadas. Con una jugada del viejo Borré, no de este que recién llegó. Porque desbordó muy bien, tiró un buen centro. Y esto le falta a Vera también, ¿no? Definir mejor.
0: Eso le iba a preguntar al señor Di Stasio. ¿Tiene la cantidad de goles de Fausto Vera? Me lo dicen un ratito.
3: Sí, como no, cosa. Ya te confirmo.
0: Muchas gracias, ¿eh? ¿Para F12 mañana usted?
3: Claro que sí. Un gol tiene Vera con la camiseta de River de penal a Bragantino por Copa Sudamericana. A Blooming, perdón, Blooming.
0: Muy bien. Mañana vuelve el señor Pelos, ¿eh? Dígale a Gávez, que regreso. El área de la bocha. Balón se pierde por un costado. A la una reventa. El cojito tiene a las 7 mañana.
1: 7 de la tarde. ¿Con la torre cuando? Debe estar mirando Miami.
0: No, sí, claro.
1: Le van a dar un abrazo.
0: Lateral para Rosario Central. 0-0 está el partido. Pizarro. Se viene con la pelota Campas. Campas. ¿Qué va a hacer Campas ahí? El balón se perdió por un costado. Sigue siendo la pelota para Rosario Central. La viene a buscar para acá Copetti. La rebota larga Copetti. Se metía para ir a traba. La buscaba y no podía. El jugador de arriba va Di María. Que quiso sorprender de afuera. El video. Puede hacer cualquier. cualquier cosa, saque de arco.
1: Jugador de jerarquía que le dejan una ahí picando y casi la pone al lado del palo. Es un muy buen partido, muy interesante. Había arrancado con furia River. Mejoró Central, lo emparejó.
0: Será tiro libre, corresponde a River Plate. Estarán mirando los ex-entrenadores que han tenido River y Rosario Central.
1: Imagino que sí.
0: Señor Gallardo, sí. Señor Tevez.
1: Sí, sí, miran todo.
0: Otamendi. Pelotazo largo ya de Colidio. La va recibiendo para Caledesma. Frenaron un poquito ahora.
1: Sí, Central va con Corinthians y Libertadores y River en Sudamericana con Santa Fe.
3: Independiente de Santa Fe, primero sí. En Colombia, después en Buenos Aires, el 12 de agosto y el 19 de la revancha.
0: Estaremos por ESPN en Bogotá, querido Nico.
3: Muy bien.
0: El balón se pierde por un costado. De mano va a reponer Rosario Central.
2: Y Rosario Central primero juega en el Gigante y después visita a Corinthians en Brasil.
3: Que para el partido de Copa con Independiente Santa Fe apuntan a que vuelva Acuña, veremos. Algunos creen que es más factible en la revancha.
0: Para que va la pelota, larga atención, tiene el Pereira. ¡Fuera! Señoras y señores, se lo pierde River. Atención, la última línea de Central, descompaginado el fondo Caraya. Buscó por arriba Pereira, no le pudo acertar al arco. Esto sigue, lo molestó Sandes. Saque de arco.
1: Es que achica permanentemente Central. Quiere jugar en campo rival. Da el paso adelante. Por ahí alguno no sigue a los centrales y entonces termina habilitando. Y Pereira tenía esto, que era el remate por arriba. Y tenía pase a la derecha también. Habían quedado 3 contra 2.
0: Otamendi. Se viene con la pelota para acá. Jugador Pereira. Lo mató. Lo mató, lo mató. Necesitaba una pausa. El balón se pierde por el fondo, será saque de arco. ¿Qué dice el Mirón?
2: Bastante inquieto, de pie desde que arrancó el partido, insiste siempre en la presión, quiere que presionen bien arriba.
0: ¿Y Chacho?
3: Chacho le habla, Freitas se ha colido para que retroceda unos metros cuando no la tienen, que después sean punteros, y ahí le pide a Pereira que no se vaya tan de punta, que baje a jugar un poquito.
0: Pauto era, se viene Freitas, antes Pereira. Pereira, pelota para Borré. Y ahora, no, no lo enganchó. Se iba Borré.
1: Y es que si lo enganchó tiene que jugar.
0: Creo que le están cobrando falta Borré.
1: Sí. Si es al revés tiene que echar. Ahora, esto le está pasando a Central, que le gira al delantero, le pone el pase filtrado y lo deja mano a mano. A ver acá, en esto, cuando gira queda uno contra uno y el pase lo deja mano a mano. Habría que ver si no era offside también. Me parece un poquito inhabilitado. Me parece que está ligeramente el pie derecho en offside. Y después, claro, como pasa eso, lo otro queda en segundo plano.
0: Dar la posición solo, dice Borré.
1: Quedar mano a mano en el fondo para Central es un peligro, ¿eh? Además con jugadores rápidos.
0: Le va a pegar a esa pelota Ledesma. Le sigue discutiendo Borré al árbitro.
1: Yo creo que no fue nada, ¿eh? Fue un choque de los dos que podría buscar la pelota.
0: Pero atención, con esa última línea de Rosario Central. Si aparece ese pase filtrado, lo reclamó Coudet, creo que en el partido anterior,
1: claro.
0: Y River va a poner a su delantero cara a cara con Ledesma.
1: Y es raro que River, de local, quede así para atacar.
0: Y River sabe que Rosario Central también, a pesar de no tener tanto la pelota hasta aquí, te puede convertir en cualquier momento.
3: Explotó la gente, ¿eh?
0: Rosario Central, caliente partido. Abierto para afuera está el Fideo. Va jugando para acá Gastón Ávila. Se viene Copetti. La quería meter para Campas. Va a Campas, lo tira hasta Cantizano.

0: pesar de no tener tanto la pelota, genera peligro, podía convertir en cualquier momento y convirtió. Señoras y señores, lo tiró Campas, entró Cantizano, es Otamendi en contra, termina llevándose la pelota por delante. Estaba Cantizano detrás para definir, se anticipó Otamendi, no lo pudo evitar Beltrán. Y entonces, señoras y señores, Otamendi en contra, el gol para Rosario Central. Gana Central aquí en el Monumental, 1-0, Otamendi en contra.
1: De un tiro libre frontal, el primer central, Martínez Cuarta, lo deja recibir a Copetti. Después nace un pase a espalda de Montiel, gana Campas, el centro para Cantizano, y en la desesperación los dos centrales quieren sacarla y Otamendi en contra bate el arquero. Partido parejo, pero los dos defienden mal, gana Central 1-0.
0: Se viene con la pelota Pereira, para afuera está Freitas, Pereira, se metió en el Barullo de vuelta. Yo creo que tenía pase para Freitas. Montiel. Freitas, Autovera. De manos va a reponer Rosario Central. Ahí le reclamaba algo Freitas. Creo que Pereira. Esperaba el pase Freitas. La saca de cabeza. Martínez Cuarta. El modete en la cancha de River. Se viene con la pelota Coronel. Le quedan muchos partidos. Se agranda Central. Va para Cantizano. Cantizano. Es hábil, ¿eh? Cantizano. Fideo. Di María. Pierdió Rivero, Cantizano, tira un taco, no confió en eso Di María, la saca Colidio, va para Coronel. Partido, no pasó nada. La pelota va a estar para River, sector izquierdo. El partido se juega en la tercera fecha del campeonato, como si fuese una final.
1: Totalmente, porque están los dos desesperados, los dos necesitan puntos, cuestionados los entrenadores. E insisto con lo que pasó aquí la última vez. Ya Central en 29 minutos atacó más hoy que cuando vino hace poco el mano a mano, que River lo eliminó.
0: Creo que Borré, cuando pasó delante del árbitro, le dijo: no me la cobres acá, cobrámela ya. Va saliendo Otamendi. Lo espera Copetti. Pelotazo largo para que vaya Freitas. La saca en lo alto Sandes. La enganchó con el taco Pereira. Pereira, Otamendi en contra del gol de Central. Moreno, se resbaló. Sandes, ir a contra, ¿en qué termina? Acompaña Fideo, espalda de Otamendi, si lo ve está libre. Si Campas levanta la cabeza, está Di María, el segundo palo. Pelota para el Fideo, la bajó, tiene el gol Central. Se lo perdió Cantizano. Señoras y señores, Central es así. No tiene tanto la pelota, pero genera peligro. Saque de arco.
1: Es que son buenísimos los de arriba. Viene después del Mundial Campas, de ser una gran figura siempre Di María.
0: Qué animales.
1: Claro, que le da el pase a Cantizano. Cantizano quizá se apura un poquito, ¿cierto? Que le queda arriba. Es complicado para Rivero, que está molestado, marcarlo a Di María.
0: Pelotazo largo para que vaya Borré. ¿Viste la pelota que bajó el Fideo? Falta de Borré, que ya está enloquecido con el árbitro. Hay tiro libre para Rosario Central.
1: Sí, lo choca a destiempo a Ávila, que ganó en las alturas. Hombro contra espalda, sin fracción. Empieza a desesperarse River, que había jugado bien en el inicio del partido, pero después Central lo emparejó y está haciendo un encuentro correcto, ¿eh? Jugando en campo rival y atacando mucho más que en los últimos partidos.
0: Le iba a pegar a esa pelota Ávila. Pelotazo largo para que vaya a buscar la Copetti. Beltrán. Otamendi. Allá está Martínez Cuarta. Se abre Freitas. Para entrega. Se castigó el público con Martínez Cuarta. Entregó una pelota larga para Fausto Vera, que no llegó. Va volviendo para acá Cachete Montiel. Montiel lo persigue el Fideo. Lo agarró de arriba. Cobra la falta. La gente de River pide tarjeta. Hay tiro libre, corresponde al conjunto millonario. Martínez Cuarta. Otamendi. Que terminó metiendo la pelota dentro de su arco. Estaba atrás Cantizano para definir.
1: Sí. Eran 2-1. Cantizano llegó a posición de 9.
0: Colidio. Sandes. Martínez Cuarta. cuarta, tocó para Montiel, la sacó para Freitas, lo tira y está Borré. Se viene Freitas, se viene River, va Freitas con zurda, se anima con zurda, lo marca Ibarra a la volea de Fausto Vera. ¿Cuántos goles tiene Vera?
2: Uno solo y de penal.
1: Claro. Tiene gol y patea el arco. Aquí se apuró también, volvió a atacar por la derecha River. Cuando vos tenés un delantero que le gusta jugar con el cuerpo y de espaldas, a veces el técnico le dice, déjalo tranquilo, no gires con él porque se siente cómodo, como decía. ¿Ver?
0: La peinó Copetti, la sacó Tamendi. Copetti. Se viene Di María. Va para Campas. Montiel. Evitó el córner. Son buenísimos los delanteros de central. Fastidioso con sus compañeros. Cachete.
1: Pero te decía Sebastián que en el gol de central recibe Copetti de espalda y nadie lo va a buscar.
0: ¿Vos volvés? ¿Lo fui a recién? Moreno. Montiel. Se viene Colidio. Lo engancharon abajo. Falta contra Colidio. Tiro libre. Amonestado el futbolista de central.
3: Rosario Central, el 32 Coronel.
1: Le muestra la pelota a Coronel, pero no tocó nunca el balón. Lo tala abajo Colidio, por eso la tarjeta.
0: Martínez cuarta. Moreno. Rivero. Rivero. Colidio. 34. Pasó rápido el primer tiempo. Gana Rosario Central por 1-0. Otamendi en contra. Otamendi. Martínez cuarta. Acá ya lo persigue Fideo. Fausto Vera. Se viene Freitas. Tocó hacia el medio para Pereira. La saca de punta. Ávila. Lautier Rivero. Le pide Coudé que vuelva. Sale Otamendi. Aquí aparece Colidio. Lo está esperando de frente Ibarra. Colidio corre al piso jugando. Las pelotas de Moreno. Moreno perdió. Rivero. Fausto Vera. Allá va saliendo Martínez cuarta. Martínez cuarta. Que bien salió entre dos. Martínez cuarta. Que bien salió entre tres. Se viene con la pelota Montiel. Va cachete. Tira hacia atrás. Va el disparo. Oh, Pereira, el arquero. El arquero Ledesma. Una muy buena salida de Martínez cuarta. Le pegó Pereira. Le faltó más fuerza. Va Colidio, la pide Freitas, se viene River, va Colidio, rebota la pelota en Coronel y va el córner y ahora va Otamendi al área, canalla y ahora va River, gana Central por 1-0 y el partido está bárbaro, 35 de primer tiempo.
1: Ha mejorado mucho Martínez Cuarta en la conducción, en la elaboración, deja la zona, hace una jugada de número 10, realmente.
0: Va Colidio para el centro. Allá está Montiel, allá está Rivero, algo le dice a Montiel, a la altura del punto penal. Va River por arriba, ya viene el centro de Colidio, la sacó Copetti, quedó viva. Toca hacia atrás ahora Pereira, Colidio. Lo tira Fausto Vera para limpiar, pelota para que se venga River, atención va Pereira, Pereira la pinchó el segundo palo, lindo centro. Oh, señoras y señores, que va a ser arco córner.
1: Penal.
0: Señoras y señores, mano del árbitro, Di María se pone como loco, el árbitro vio...
1: Ah, mano del de River, me parece.
0: Totalmente, claro.
1: Sí, mano.
0: Mano
1: porque,
0: de Otamendi.
1: Porque no fue claro el árbitro, ¿ves? Todos los jugadores de River pedían mano, y el árbitro cobra mano, y dice que cobró penal. A ver,
0: se le va a Copetti el humo, pareció mano de Otamendi.
2: Yo creo que se la cobró en línea, ¿eh? Está cobrando en base a lo que en línea le marcó, pero no está claro lo que quiere cobrar.
1: No es claro. Parece que era la mano de Otamendi.
0: Ávila levanta la mano, sí. Pero no creo que la pelota no le toca. Y le pega a Otamendi.
1: Porque es cierto, levanta el brazo Ávila y le pasa cerca de la mano. No sé si alcanza a tocar en los dedos. Después hay mano de Otamendi. Para mí David lo cobró penal.
2: Sí, con él no, con la pelota.
1: Sí, no muy convencido.
0: A ver. Yo creo que Ávila eleva la mano, hay que ver si le toca. En Otamendi toca seguro. Sí. Hay que ver si antes pega la mano de Ávila.
1: El centro es muy bueno de Pereira. Levanta la mano Ávila. Para mí no le
0: la
1: toca.
0: La va a ver.
1: Sí, no le toca.
0: La va a ver.
1: Le pega Otamendi.
0: La va a ver. Ávila levanta. Yo no veo. Que
1: pero sí se ve la mano de Otamendi.
4: Sí, se le pega la mano a Otamendi.
1: Se confunde el árbitro por el movimiento del brazo de Ávila, que lo eleva para saltar mejor, ahí ves. Pero dan la mano de Otamendi y no en la de Obando ni en la de Ávila. Llama a Vinelvar, va a ser tiro libre para Central.
0: Ahora el árbitro ni siquiera estaba convencido cuando lo cobró.
1: No, o sea, tampoco. Yo te dije penal porque me pareció que había cobrado eso.
0: Yo creo que en línea también de aquel sector algo marcó.
1: O lo corrigió enseguida, ¿no?
2: Yo creo que la vio en línea, ¿eh? Yo creo que en línea le marcó una mano y a partir de ahí la confusión. Un detalle, en esta el banco de River casi que no pidió nada. A diferencia, por ejemplo, de la jugada de Borré. En esta el banco de River está en silencio y no pide nada.
0: La sigue mirando el árbitro.
1: Sí.
0: La sigue mirando el árbitro.
5: Observo que el jugador número 30 local realiza el contacto con el brazo en el balón. Decisión final, tiro libre a favor del equipo visitante.
0: Ahí está la mano de Otamendi. El árbitro se dejó llevar o por la línea que le marca algo de aquel sector o porque ve el brazo en alto de Ávila.
1: Para mí el penal lo cobra él y después en línea le habla y lo convence de que la mano había sido del de River. Porque es cierto que alza la mano, el brazo Ávila, pero le pasa cerca pero no lo toca. Y Otamendi sí. Viene el VAR en llamar.
0: Le va a pegar a esa pelota Ledesma. 1-0 el partido. Continúa ganando Rosario Central. Le va a pegar a esa pelota Ledesma. Vendrá el pelotazo largo del arquero Canalla para que vaya a buscar la Copetti. La saca Fausto Vera. De mano va a reponer River, sector derecho. La va tomando Montiel para aquel sector. Montiel. Venía para Borré, le picó, mete Borré, sale Ávila, la va sacando Obando, Copetti, Montiel, de mano va a reponer River para el sector derecho, 40 minutos, deberá adicionar en este primer tiempo. ¿Qué pasa? Otra vez. Moreno. Otamendi. Se va cerrando Rivero, se abre para acá el futbolista Pereira, que cambió ahora a jugar por este sector, liberó un poquito más a Colidio, la regaló, se viene con la pelota central. Atención que va para afuera para buscarla Cantizano, que quedó por izquierda. ¡Opa! Salió a sacudir Martínez Cuarta, central, se le va el humo al árbitro. Amonestado, otro más en River. Cuando gambeteaba para aquel sector Cantizano, no creo que esto termine 11 contra 11. Hay tiro libre para Central.
1: A mí me gusta mucho Cantizano en esa zona. Me gusta más en la izquierda que en la derecha, pero claro, está Campaz, que es un fenómeno. Entonces lo mandan para el otro lado. Tiene una gambeta, una velocidad el pibe. Muy fuerte Martínez Cuarta. Otra amarilla y atención con el juego aéreo de Ávila, por ejemplo.
0: Hubo atención que Central antes la jugó corta. Martínez Cuarta, Rivero, Pera y Freitas. Los amonestados que tiene River son 4. Hay tiro libre, corresponde al conjunto Canalla. 1-0 está el partido. Otamendi en contra. Llega a pegar Fideo. Se hace el distraído Campaz. Pero vendrá centro Di María. Ahora sí viene centro. Atención con Sandes. Se mete Copetti para el segundo palo. Va el Fideo para tirarlo. Di María. Colidio quedó bollando la pelota. El disparo. Se la sacó de encima. Volviendo Pizarro. Saque de arco.
1: Sí, apurado Pizarro. Remató. Creo que estaba como para controlarla primero y pegarle después.
0: Pelotazo largo de Beltrán para que vaya a pelearla Borre. Va con Ávila. Borre. Iba Freitas. La saca Ibarra. Quedó tirado Freitas pidiendo falta.
1: De alguna manera ha mejorado un poco la zona izquierda central, que fue frágil en los primeros 15-20 minutos, con la ayuda de Pizarro, de Ibarra, porque si no, Sandes estaba pasándola mal, ¿eh?
0: Algún suplente de River se fue para el banco. Para el banco, para el vestuario.
2: Ya te confirmo. A ver, a Beltrán lo veo. A Recién, lo veo.
1: para el Tabillo,
0: se va. Se viene con la pelota para acá Fideo, Di María. Aquí la tiene Pereira. Pelotazo largo para Borre. Se apuró. En este el chico de River va saliendo Coronel. Ya vino para Campas. Campas va pasando por afuera Coronel. Campas. Ibarra. Otra vez para Campas. Se viene Campas. Se tiró ante la salida de Moreno. Correcto el árbitro. Fausto Vera. La pide Freitas corta. Pelotazo largo para Borre. Ávila. Duelo terrible entre Ávila y Borre. Llegó Cantizano. Cerca lo tira Fideo. Di María. Pizarro. Antizano, Sandes, Antizano, Fideo, le mete un revés con el pie izquierdo. Sandes, Di María, Martínez Huerta. Hay tiro libre, corresponde River.
1: Se le metió Di María en el camino a Cantizano, porque yo creo que hubiese ganado el pibe ahí, ¿eh? Me gusta cómo juega de extremo izquierdo.
0: Llega a pegar a esa pelota el chino. 43 minutos tenemos, primer tiempo, gana Central por 1-0. Se viene con la pelota Moreno. Lautaro Rivero. Moreno se complicó la vida. La pincha Copetti, va para Campas. Mirá qué lío hizo Moreno. Pelota para Copetti. Lo solucionó Fausto Vera. Rivero. Miró el arquero, no se animó. Tocó ya para Pereira. Devolvió para Vera. Rivero jugará con su arquero, larga por la línea. Rebota en Campas. De manos va a reponer River Plate.
1: Qué tema no tener lateral izquierdo, ¿no? Porque tiene poco despliegue por esta zona River. Colidio y atrás Rivero, que está más preocupado en defender que en atacar.
2: Tiene muy avanzado River la llegada de Francisco Ortega, el hombre del Olympiacos de Grecia, que aquí jugó en Vélez. Me dicen que es inminente que esta semana pueda anunciarse lo que sería una nueva incorporación para River.
0: Ledesma, Otamendi. Se viene Freitas. Va Freitas. Tocó para Borré. Pica Freitas y se va. Ahí está Freitas. Colidio al primer palo. Vino al centro. Le quedó para Pereira. Pereira con zurda. Pereira. No la pudo enganchar. La reclama volviendo Rivera, pero no tiene razón. Saque de arco.
1: Se nota que es bueno, pero es pibe Pereira, porque tuvo un par de situaciones como para definir. Buena zurda, es elegante, pero por ahora no puede resolver. Acá está el gol. La desesperación de Otamendi para sacar la pelota. La termina tocando y el arquero, como le pica antes, después se tira, no la puede sacar. El centro de Campas para Cantizano. No hizo falta el 26, el 30 lo metió en contra.
2: 4 minutos más.
0: Di María. Lo marcaba Martínez Cuarta. Aparece Otamendi. Aquí está Pereira. Coronel. Otamendi. Fausto Vera, Moreno, pica Pereira por afuera. Trasladó demasiado a Moreno. Perdió las últimas dos. La resonga también a Pereira. En esta creo que él la llevó un ratito más.
1: Sí, porque no encontraba pase. Entonces tardó más de la cuenta y lo presionaron justo.
2: Fue Galván, el futbolista que viste ayer, que fue al vestuario. Así que veremos si será cambio o no para el segundo tiempo.
0: Otamendi se viene con la pelota. Martínez Huerta para afuera, está Freitas a marcarlo. Para acá va el jugador Cantizano, que lo espera. Se viene con la pelota River. Freitas que va, el balón se pierde con un costado. Exige Freitas por derecha siempre. La gente rezonga hasta que el lateral no lo hace rápido River. Montiel se viene con la pelota, el disparo. Corner, le deja que lo evita. Llegó Jeremías. La pide Campas. Y Central va a tener, si apura, una contra. Pero no apura. Campas. Jugando. Ledesma que se durmió. Borré que casi se la roba. Otra vez arriba Borré. Lo que hizo Central fue increíble. Tenía una contra. Hizo todo lento y casi un blooper. Fausto Vera. Martínez Cuarta. Va a ir Copetti. Beltrán. Va a ir Copetti. Martínez Cuarta. Freitas. Sandes. Colidio. Sigue Colidio. Tocó la pelota para Freitas. Buena para Colidio. Se va Rivero por afuera. La pelota viene para Borré. Colidio que la quería. Y ahora se viene a Central. Y pesa una tonelada la pelota. Ibarra. Andes. Di María. Di María. Pizarro. Vicente Pizarro. Va el chileno. Pierde Fideo. Falta anterior contra Pizarro. Marca el árbitro. Tiro libre para Rosario Central. 47. Iremos hasta los 49.
1: Buen arranque de jugada de Colidio, girando, gambeteando hacia adelante. Después tenía pase a la izquierda, pero no confió en sus compañeros y la metió en el centro.
0: Balón largo para que vaya Copetti. Otamendi. Coronel. Campas. A Campas. Qué bien que lo corrió volviendo. Pereira. Quedó la pelota para Moreno. Moreno. La gente resonda porque no mete el pase largo. Y ahora sí va para Freitas. Sandes para marcarlo. Llega Sandes. Montiel. Fausto Vera. Fausto Vera.
1: No ha hecho un buen partido Fausto Vera. Decidió mal en los remates, acá en el cambio de frente. Está de moda el zurdo a la derecha, pero no sé si Campas está cómodo así, ¿eh? Porque él está acostumbrado a jugar allá a la izquierda. Recién cuando el arquero se la dio, se demoró demasiado, tuvo que acomodarse y se metió en un lío.
0: Le pega Ledesma. Otamendi que se eleva. Colidio. Colidio. Sandes. Pelotazo largo, va Cantillano, la saca Otamendi. Había un roce, la pelota va a ser para River, se lo hace Montiel. La está buscando Colidio. Devolvió bien para Fausto Vera. Vera, Freitas a correr. Acaba Freitas, pide el centro, Borré, viene el centro, se desvía Borré. Ledesma, aquí la controla el arquero.
1: Lo veo más activo a Borré que en los últimos partidos.
0: Final del primer tiempo. Silbidos para River. Final de los primeros 45 minutos aquí en el Monumental. Otamendi en contra. Está ganando Rosario Central por ahora. 1-0.
1: Lo mata la tabla River. 0 de 9 por ahora. Entonces la gente despide con Silbidos. Llegó la posición, dice Borré. También me pareció que estaba mínimamente inhabilitado en el comienzo de la jugada. Entonces después eso queda en la nada. Aunque parece un choque de jugada. Se va River, que creemos que va a ganar muchos partidos después. El tema es cuándo, porque tiene plantel, tiene equipo, van a llegar refuerzos. Pero han decidido muchas cosas mal. Han maltratado a algunos empleados, como los jugadores que trabajan en Cantilo. No completa el banco de suplentes y son todas cosas raras para una institución tan grande como River. Por ahora, 0 de 9. Central mejoró su cara, de acuerdo a lo que había presentado acá hace poco tiempo. Dio la talla, jugó en campo rival y gana 1-0. Hacemos una pausa.
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0: señoras y señores, otra vez de regreso con todos ustedes. Aquí estamos en este tiempo, en la cancha de River en entretiempo. Está ganando Rosario Central 1-0 en un partido intenso, muy disputado, de dientes apretados. Partido caliente. Está ganando con gol de Otamendi en contra del equipo rosarino.
1: Lindo partido. Sí. Dos buenos equipos que van a sumar, imagino, mucho más adelante. El tema es que, claro, hay apuro, hay premura y la gente quiere que sume ahora. River tiene 0 de 9. Central se acomoda un poquito con esta victoria. Yo creo que tiene que ver mucho el trabajo de Central hoy con lo que pasó hace algunos meses acá. Casi que no pateó el arco cuando vino. No pasó mitad de cancha y hoy fue más agresivo. Fue a jugar en campo rival y está ganando. Aprovechando las situaciones, River empezó mejor, pero lo emparejó Central, que lo termina ganando por lo menos al final del primer tiempo 1-0.
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Minuto 10. Aquí tenemos la primera para Rosario Central. Lo busca a las espaldas de Rivero. Tenía el remate Cantizano, pero para mí, como lo ve demasiado pegado, demasiado cerca al arquero, no se anima a tirarla por arriba. Entonces se engancha, pierde terreno. Después sí, en la segunda oportunidad lo hace y termina en el córner. Este es el gol de Central, que nace una pelota quieta, en un tiro libre, miren ustedes, frontal. Como va a buscar a Copete, Martínez Cuarta lo deja, porque sabe que juega bien con el cuerpo. Entonces puede girarle y lo deja desacomodado. Bueno, lo deja recibir, la toca para atrás. Llega el pase para Campas, el centro para Cantizano. Y en la desesperación lo hace en contra Otamendi. River tuvo las chances, sobre todo en el primer cuarto de hora, cuando achicaba mucho Central y le daba espacios, con un buen trabajo de Freitas. Corré bastante bien también girando, algo de Colidio porque jugó poco por la izquierda River, pero terminaba con remates apurados o desde afuera, que eran controlados por Ledesma. Gana Central aquí en la cancha de River 1-0. En un rato, el segundo tiempo.

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2: Estamos en el entretiempo, está ganando Central en la cancha de River 1-0. Mañana, ganamos querido, tenemos Vélez Independiente con puntaje ideal los dos. 6 puntos para Vélez, 6 puntos para Independiente. Ahí estarán mañana 18:40 Mariano Clos y Marcelo Espina. La dupla para un partidazo de lunes por la tarde. Hacemos la pausa y enseguida Sebastián Viñolo y el segundo tiempo.

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0: Señoras y señores, Naldo nos presenta a los jugadores destacados del primer tiempo.
1: La comparación entre Freitas y Di María. Mira, 27-28. Los toques, los pases, la efectividad muy alta en los dos. Duelos ganados 2-1. Y remates totales, 2 de Di María, 1 del chico de River.
0: Muchos amigos siguiéndonos en diferentes lugares del continente, por supuesto. La gente en Rosario, la filial de River, como siempre, en Miami, en Málaga, acompañándonos.
1: El Leo Enrique, campeón del mundo, le mandamos un abrazo. Ahí tenemos el gol, una pelota parada, pelotazo frontal al 9. Martínez Cuarta lo deja, porque decía que con el movimiento muchas veces gira. Miren, ahí está. Copetti recibe con facilidad, después sí lo va a encarar Martínez Cuarta. Montiel quiere achicar, Campaz gana la espalda, el centro justo para Cantizar, y el gol en contra de Otamendi para el único gol del primer tiempo.
0: El amigo Lo Celso siempre siguiendo central. Pablito Francescoli, el mejor, el que mejor jugado.
1: Ah, sí, Pablito.
0: En Uruguay, sí.
1: ¿Nos va a recibir este año?
0: Vuelve River para el segundo tiempo. Estamos esperando por Rosario Central. Me dicen que la Encina va a jugar en el Burgos.
2: Sí, tiene prácticamente todo cerrado. Se demoró un poco la operación por dos motivos. Primero, porque apareció Tigre queriendo llevárselo y le interesaba la propuesta argentina. Y después porque River quiere transferir después del cierre del mercado de pases, que ya ha cerrado, para tener cupos y de esa manera poder incorporar más.
1: ¿Y los otros muchachos?
2: Los que están en Cantilo, en el otro predio.
1: Sí.
2: Y esperando club. Por ejemplo, Ulises Jiménez, que no estaba en Cantilo, ya va a Sarmiento. Se espera que se resuelva lo de Salas a Independiente de Mendoza. Subiabre posiblemente vaya a Tigre. Hay alguna situación de Galopo dando vuelta a Rosario Central. Todos con sondeos, nada con ofertas oficiales. Y Colinio, que hoy está jugando el partido, tiene seguramente también en estas horas una propuesta de Vasco da Gama.

0: para ti.
1: Sí, sí, le preguntamos, ¿eh? Ni nada.
2: No tenía yo.
0: ¿Sabes qué? Se le rompió el reloj. No sé.
1: O el domingo no labura, no sé.
0: Ah, no, debe ser eso. El viernes se va.
3: Central sin cambios.
4: Señoras y señores, ganando Rosario Central 1-0, gol de Otamendi en contra. En el Monumental, señoras y señores, con el transido, ya estamos con el segundo tiempo de River 0, Central 1. Martínez cuarta, va saliendo con la pelota Otamendi, está ganando Central 1-0 aquí en el Monumental. Martínez cuarta, lleve y te digo, cada vez un poquito más. Otamendi agregándole algo más a este partido. Pelotazo largo para Borré, la pelota quedó para que se venga Moreno. Moreno quería tocar para que vaya Borré. No desarma el doble 5.
2: No, va Colidio, no, va Colidio de 10 en el centro, detrás de Borré. Y Galván va a la izquierda, así arranca el segundo tiempo River.
4: Otamendi, desde aquí arranca Fausto Vera, toca ya para Otamendi. Va subiendo Rivero por izquierda. A presionar arriba Di María, para allá Cantizano. Pelota de Rivero para que vaya Borré. Venía cayendo Galván con Coronel. Enseguida vamos a repasar los amonestados que tienen los dos equipos. De manos va a reponer River, sector izquierdo. Toma la pelota Lautaro Rivero. Rivero, que solo apareció, viene el centro contra el área para Freitas. Le viene con la pelota River, toca ponerlo, va para Fausto Vera. Vera, Martínez cuarta, abierto Montiel por derecha. Vio largo Martínez cuarta, prefiere con Montiel. Se viene Montiel, va al centro de Montiel. La enganchó con el taco. El chino de atrás se escapó. Tiene el empate River, señoras y señores, el locante. No lo grite, no sabrá si tenía el empate. Obando, te digo, lo de Obando vale un gol, claramente un gol. Se le escapó la pelota a Ledesma, que parecía tenerla controlada. Fantástico el chico Obando, que mandó la pelota al córner cuando estaba el empate de River.
2: La vio Obando antes que nadie, porque el arquero falla increíblemente. Y mírenlo, al pibe, cómo va enseguida a cubrir el arco. ¡Qué maravilla! Intuyó que algo podía pasar, algo malo podía pasar, y fue a la línea a sacarla. Impresionante.
4: Fantástico lo de Obando, porque no hay nada más difícil que intuir un error. No forzado. Leyó, como dijo López, la jugada antes, mandó la pelota al córner. Viene el centro de Colidio. Señoras y señores, arco córner, córner. Le está llegando River por arriba, Copetti dolorido.
1: Se dio vuelta el chacho, miró a sus asistentes y dijo, qué mufa tenemos, no digamos uno.
4: Córner para River, lo va a tirar para acá Colidio. Dice arco el árbitro, arco. La corrección, dijo arco. A ver.
2: Esta es la jugada anterior, el arquero increíblemente se le escapa la pelota porque le dan el pie. Y lo de Obando, ya lo dijimos, es sensacional. Un pibe que tiene todas las condiciones, con poca edad, que edad tiene 18, 19, ¿no?
3: 19 años, categoría 2007, fue uno de los jugadores reserva que viajaron con la selección a Estados Unidos.
4: Te digo, vamos a tener un buen sub-20, ¿eh?
2: Sí, es buenísimo este pibe. Y se lesionó el otro, que era bueno también, Jiménez, ¿no?
3: Claro, exacto. Juan Jiménez.
4: Le empieza a contar a Coronel. Quedó muy dolorido el futbolista de Rosario Central por esa falta de Colidio. Le resonda a Coronel el cuarto árbitro. Ibarra se mira el tobillo.
2: Acá está la salvada. Qué maravilla. El gol de Galván era, ¿eh? Apenas entró a la cancha en lugar de Pereira.
4: Ganando Central por 1-0. Sante la pide por izquierda. La pelota vendrá para Copetti. Va el pelotazo, chate Obando. Obando para que vaya Copetti. Falta el ataque. Lo tumbó Otamendi. Hay tiro libre, corresponde a River.
2: Sí, hombro contra espalda, no empuja, es infracción. Por eso no, ni discute Copetti, que es importante tenerlo arriba. El otro día no tuvo bien Badaloni.
4: Le va a pegar a esa pelota Beltrán. Interrumpido el segundo tiempo. Galván. Va Borré, cruza Obando. De manos, barre para arriba, el sector izquierdo. Ya para Zarro, está Rivero.

0: partido. Corre sin full, grita desde el banco de central. Coronel. Obando. Copetti. Le saltó encima a Otamendi. Mirá la pelota. El árbitro. No, bueno. Tiene que dejar seguir. El árbitro cobró una falta que te digo, le vino un fenómeno a River porque tenía la contra central.
1: Totalmente, debió esperar un poquito acá porque se veía que el rebote le quedaba a central.
0: Le va a pegar a esa pelota Obando. La rezonda el público de River porque entiende que Central está haciendo todo lento. Ganando 1-0, tiene Monumental. Pelotazo largo para que vaya Copetti. Arriba va Rivero. Lo movió Copetti. Muy cortado el segundo tiempo. Fausto Vera. Va a jugar Otamendi. Fausto Vera. Otamendi. Otamendi lo espera Di María, gana Central por 1-0. Otamendi encontró el gol. Ya va saliendo con la pelota Rivera. Vino otra vez ahora para Otamendi. Abierto para afuera está Montiel. Y más abierto todavía está Freitas. El tema es que River por ahora no jugó por la derecha. Se cerró Montiel. Se abre Martínez Cuarta. Montiel casi es un segundo delantero. Bueno.
1: Me dicen que Central cerró a Alan Rodríguez, el ex argentino junior, uruguayo.
2: Sí, el mediocampista, cerquita de convertirse en refuerzo del club, será a préstamo por 1 año y con opción de compra.
0: Moreno, Montiel, Freitas, le pasa debajo de la suela, la sacó Ávila, le tira el carro encima a Copetti, quedó dolorido Martínez Huerta, va a cobrar falta. Hay tiro libre para River, muy cortado el segundo tiempo.
1: Es la tercera que le cobran a Copetti. Dos contra Otamendi y esta con Martínez Cuarta. A ver. Sí, va a chocarlo.
0: Se venía Rivero, perdió Rivero. La pelota la tiene para acá Di María. Va el fideo, entre dos, Di María. Pierde Di María. La pelota le quedó para que se venga River. Para acá estaba Colidio, se la lleva de Prepo, la saca Ibarra. Se prestan la pelota, mete Ibarra del piso, vino para Campaz, pica Sandes, atención. Se viene Campaz, la metió para que vaya Cantuzano. Cantizano, cubriendo Rivero. La pelota será para River, sector izquierdo. ¿Qué suplente tiene Rosario Central, Steffi?
2: Axel Werners es el arquero suplente. Rafín, Saracho, Mayo, Verón, Soto, Paul Fernández, Navarro, Segovia, Cabrera, Badaloni y Fabricio Oviedo.
1: Llena el banco, además. Y viene Alan Rodríguez y Café Aguirre, el ex de Lanús, los dos de Brasil.
2: Sí, del Inter de Brasil. Ambos será a préstamo. La operación se realizará a préstamo.
0: Martínez Cuarta, Freitas. Aquí la tiene Freitas. La pide cortita Moreno, la pelota vino para Fausto Vera. La va recibiendo para acá Fausto Vera. Por allá la pide Colidio. Colidio, Fausto Vera. Rivero, Galván, Fausto Vera. Aquí Moreno. Se abre por afuera Montiel. Damená le dijo cachete, se la dieron. A marcarlo va Sandes. Aquí la tiene Montiel. Montiel, Moreno. Freitas, qué bien Montiel para Freitas, vendrá el centro para Borré, viene el centro, oh, la sacaba casi cayéndose. Y la pelota va al córner y la sacó Ávila y el córner para River y ya va Otamendi, ya va Martínez Cuarta. Domingo por la noche de fútbol argentino. Ganando el canalla por 1-0, Otamendi encuentra el gol. Llovizna en la cancha de River. Tercera fecha del campeonato. Va Colidio para tirarlo. Atención que River para arriba fuerte. Viene el centro de Colidio. Buen centrito que tiró, la sacó Ledesma. Otra vez para Colidio, tocó hacia el medio, va para Freitas y ahora al centro Ledesma. Puede sacar la contra, ¿eh? La atención que saca la contra, se viene Central. Fideo anda por adentro. Di María. Di María se le levantó la pelota. Qué pelota perdió Central. Aquí la tiene Freitas. Preparado Borré para el otro lado. Va la pelota para Montiel. Y ahora se viene River. Diagonal de Borré. No lo vio Montiel. Aquí Montiel. No vio esa diagonal de Borré. Toca ya Galván. Vino otra vez para Montiel. Vendrá para Galván. Aquí la tiene Galván. Galván para Freitas. De frente lo tiene Moreno. Abierto para allá está Rivero. Se desplaza en ataque Otamendi. Otamendi. Lo mató a Montiel.
1: Sí. Dos cosas del arquero de Central. Que no dio seguridad en aquella que perdió. Y en esta que no embolsó. Porque el centro de Colidio fue a sus manos. Y después cuando sacó la contra, en vez de elegir la izquierda, eligió la derecha. Central gana sin tener la mejor versión todavía de Di María. Y otra cosa, estuvieron en el segundo tiempo cosas que no vi en el primero, que Central se meta un poquito más atrás, que lo espere a River.
0: Otamendi, Otamendi, Calman, Otamendi, Fausto Vera, casi encima de Moreno. Se viene con la pelota Montiel para derecha. Va Montiel, se viene River, va Chaborré. También llega Colidio, a ver el centro contra el área. ¡Ah! La sacó de cabeza Ávila. Quedó para Fausto con la zurda, no se anima Fausto, buena pelota, va para Rivero. Se viene River, Rivero, Rivero en el centro.
1: Corner.
0: Hay corner. Ahí volviendo Rivero. Allá llegando al área Martínez, cuarta para Chacha Otamendi. Corner para River. Llueve cada vez más. La pide Martínez, cuarta el primero. Otamendi va al segundo. Viene el centro. Ledesma. Puñetazo del arquero que cae. Arriba iba Freitas. Fausto Vera. La quiso meter y terminó sacándola. Y después creo que hay un empujón contra Campas. Se viene con la pelota River. Acá está Freitas. Freitas. Lo fue corriendo Ávila.
1: Es bueno Ávila. Es bueno Ávila en el mano a mano, en los juegos aéreos también. Cabecea siempre, la creo que la deja muerta ahí. Después no hay falta sobre Campas. Es cierto que por ganar 1-0 y uno ve el mejor negocio para el equipo, Central lo que hace es invitarlo a venir a River. Cosa que en el primer tiempo no sucedió. Le regala la pelota para ver si puede apostar alguna contra.
0: Le va a pegar a esa pelota Ledesma. Pelotazo largo ya de Jeremías. A Copetti con Moreno. Ni uno ni otro. Creo que se llevó algo Campas cuando se le quiso meter a Montiel.
3: Se va.
0: Sí.
3: Atento a este dato. River hace 26 partidos que no logra dar vuelta a un partido que arranca perdiendo. O empata o los pierde. El último frente a Instituto con goles de Colidio en el 2024. Y con el Chacho también lo mismo. De 6 partidos que empezó perdiendo, perdió 5 y apenas empató 1.
1: No, y hice un dato en el programa el otro día que perdió 4 partidos consecutivos en el fútbol local. De perder el quinto, igualaría la racha de ¿qué año?
3: 1911.
0: Ledesma, Paco Petti, gana Otamendi, iba Colidio, se cruza Sandes, Cantizano por derecha, Coronel, Cantizano, Ibarra, Coronel, Fideo, iba Moreno, de manos va a reponer River, sector izquierdo, va a tomar la pelota Rivero.
3: Y 3 derrotas en el inicio de un torneo desde el clausura 94 que River no sufre.
0: Ya para cerrar está Rivero. Van 12 minutos recién del segundo tiempo. Este es Moreno. Se metió Copetti, atención, ganó bien. Si la hace bien Central, va para Campas. Si la hace bien Central, Campas. Se apuró. Batió sobre el hombre, miralo, miralo Copetti. Y al Fideo por el otro lado, ni te cuento. La desperdició Campas, se viene River ahora de contra. Colidio, libre, libre, cachete Montiel, pero se dio vuelta Sandes. La gente se fastidia por el pase de Colidio. Fausto Vera. Lateral corresponde a Rosario Central, la de Campas en la anterior. Pateando sobre el hombre, sí, un desperdicio.
1: Le faltó velocidad para ir uno contra uno también a Campas. No confiando en eso, remató de lejos, pide disculpas, eran 3 contra 3. Era una contra ideal para Central, que la está esperando, como llueve ahora.
0: Lo que llueve, Iba para Copetti, se viene Moreno. Bertolotti, esta no la tenías, Va saliendo con la pelota Ávila.
1: Y canción de protesta,
0: Aquí se viene con la pelota Moreno. Atención con el campo, cada vez más rápido. Atención con el partido, está lindo para pegar de afuera. Se viene Moreno. Falta, tiro libre, falta contra Rivero. Canta el público de River, grita el público de River. Aguanta Central, domingo por la noche, fútbol argentino, tercera fecha del campeonato.
1: Maravillosa noche de fútbol, Con todos los condimentos.
0: Y tiro libre para River. Esto es de aliento, pero también te exijo.
1: A ver si nos entendemos.
0: Le va a pegar a esa pelota con Idio. Va Montiel, va Otamendi, va River buscando el empate para Ganda Borré. Hablando con Otamendi. Se defiende Central, que gana por 1-0. Colidio para el centro. Atención, si el centro es bueno. Se la quiere llevar por delante Otamendi. Tiene que defenderla Rosario Central de frente a la pelota. Atento está Ledesma para salir a buscarla. Viene el centro de Colidio. Saca de cabeza Sandes. O Ávila. Ávila sacó todo, ¿eh? Se sacó todo, ¿eh? La sí. Saca larga.
1: Muy buen jugador tiene.
0: Mira qué libre está Di María. Mira qué libre está por el otro lado Di María. Copetti. Copetti. Marca Moreno. Si Copetti tomaba la pelota y la cambiaba a Fideo, se lamenta Fideo allá solo. Porque sí. Iba derechito para el gol.
1: Es que no le bajaba nunca la pelota. Tenía en el aire, casi suspendida. Y después trató de enganchar para generar esta falta que no fue.
3: Se viene Lucas Beltrán en River.
0: Ya para Sarro está Montiel. Montiel toca para Moreno. Va para Fausto Vera. No se desarmará el doble 5, digo, en algún momento. Pelota para Borré. Acá la tiene Borré. Corre Freitas. Freitas. Mira Freitas. La pide Colidio. Quedó la pelota para Rivero. Toca Rivero. Va para Colidio. Colidio para Rivero. Termina sacando la pelota Bando. Aquí la tiene otra vez ahora Moreno. La deja pasar Colidio. Recibe la pelota para acá Galván. Va Galván. Galván. Colidio. Galván. Muerde central con Coronel. Ganó Cantizano. Se viene Fideo. Quiere la contra para acá Campas. Beltrán.
1: No está la mejor versión de Di María, porque acá acaba de regalar una pelota, una contra bárbara, ¿eh?
0: Es que Central va a tener contra, pero el tema es que no la aprovechó. Y entonces va River para empatarlo. Aquí la tiene Montiel, centro para Borré. La sacó de cabeza Ávila. River busca el empate y Central de contra va a tener el segundo. Copetti. Copetti. La metió para que vaya Fideo. Fideo con Otamendi. Qatar 20-22. Se viene Fideo. Fideo, Fideo, Fideo. Libre está para el segundo. Tiene el gol Campas. No lo cante. No lo grite. No se abrace Beltrán disfrazándose de Armani. Tapándolo que era el gol. Tapándolo que era el gol de Rosario Central. Estaba el gol. Estaba el segundo. La armó Di María. Se lo perdió Campas. Una tapada de aquel Armani. Cuando esas tapadas valían partidos. Pelotazo largo ya de Ledesma. Aquí pudo haber estado la llave de la victoria. Quedó golpeado Freitas. Se viene con la pelota Colidio. Se perdió Rosario Central el segundo, querido Gustavo.
1: Arde la cancha, ¿eh? Hay que anotar esta jugada. 16 minutos del segundo tiempo. Puede ser clave para el resto del partido. Apareció Di María en toda su dimensión. Por ahí uno no lo ve, no lo observa, pero cuando él aparece cambia todo. Este cambio de frente es magnífico. Lo espera Otamendi, engancha para adentro y después le dice a Campas, tomá, hacelo. Y Campas define así, encima del arquero, que ya había salido Beltrán. Una de las mejores tapadas de los últimos tiempos, con la mano, con el brazo, era el 2-0 y terminaba todo, ¿eh?
3: Bueno, como decían en la cabina, se terminó el doble 5, se fue Fausto Vera, sí. Ingresó Beltrán.
0: Le va a pegar a esa pelota Ledesma. Tuvo Campas el segundo gol de Rosario Central, ahí se fue Fausto Vera. Se vino Beltrán. Paco Petti lo dejó solo el Fideo. No atoró el arquero de River. Pelotazo largo que no viene. Había picado Beltrán. Se viene con la pelota. Freitas van a quedar unos cuantos minutos electrizando del partido. El balón se pierde por un costado. De menos va a reponer Rosario Central, sector izquierdo. Sandes. Ávila. El lateral que le hizo Sandes fue un compromiso. Fíjate que le discute Ávila. Va a reponer por acá River, toma la pelota Montiel. 1-0 gana Central. Moreno. Martínez Cuarta. Moreno. Otamendi. Otamendi. Pica Galván. Buena apertura para Freitas.
1: Chica Central trata de dejar en offside a los jugadores de River. Aquí le cobran a Freitas. Acá están los años. Finito.
0: Ahí, se viene con la pelota Di María. Yo te digo, no.
1: Y
0: no me pareció la de Freitas.
1: Me parece que justo va para atrás el jugador de central, muy finita. Por ahí se apresuró en línea, porque tiene que dejar seguir y después resolver.
0: Ya para hacerlo está Sandes, sector izquierdo. Aquí va Sandes, 1-0 está el partido. Ganando Rosario Central, Otamendi en contra del gol del primer tiempo. Sandes, mira vos, lo sorprendió Cantizano, viene el centro. De un lateral, se viene con la pelota, corre Coronel. Acaba para Fideo, otro centro contra el área, Campas libre. El arquero Beltrán se lo perdió Central y se viene River. Y acá está con la pelota Cachete, pica y pica Colidio. La tiene Cachete, lo agarraron a Colidio sin pelota. Lo volteó el Fideo y lo vio el árbitro.
2: Amonestado el 11, segundo amonestado Central.
0: Y es amonestado, y María imaginó el pelotazo largo para Colidio. Lo volteó, amonestado, tiro libre para River.
1: Está irresoluto Campas, porque tuvo el gol con los pies, tuvo el gol con la cabeza, tenía centro también para adentro, definió como pudo.
0: Llegó a pegar a esa pelota Colidio. Llegando Martínez Cuarta, llegando también por arriba para buscar Otamendi. Tuvo el segundo central, lo tapó Beltrán.
3: Se va a venir Mesa en River.
0: Va Colidio para el centro. Va River por arriba, viene el centro, pinchadito, Otamendi que se cuelga, la pelota queda bollando, se viene River, toca Beltrán, va para Otamendi. Y ahora la cambia, se va Di María. Si Campas levanta la cabeza. Levantó la cabeza, Moreno de último hombre, faltó fuerza y altura ese pelotazo. Fideo está cansado en aquel sector. Central no aprovecha las contras. Rivero. Colidio. Colidio. Corre. Obando que se zambulle. Coronel. Pizarro, se viene Pizarro, pierde Pizarro, va para Galván, baja Di María para colaborar, se viene con la pelota Freitas, controla, se le va larga, aparece para acá Ibarra, se lo lleva por delante Freitas, inteligentemente Ibarra, se deja caer, lo tocaron abajo, se vendrá un cambio en River.
3: Sí, justamente, Freitas va a salir cansado, agotado, aplaudido también, para que ingrese alguien que quizás sienta más esa función de volante por derecha, que es Juan Cruz Mesa.
0: Lo aplauden, y están muy bien.
1: Sí, fue el más aplaudido uno de ellos cuando dieron la formación antes del encuentro. Jugaba con cuatro delanteros recién River, perdía el medio naturalmente. Veíamos la repetición, si capaz en vez de cabecear al arco, la toca al medio, entraban dos hombres solos.
0: Le va a pegar a esa pelota Ledesma. Otamendi lo movió Copetti. Hay tiro libre, corresponde a River. 1-0 ganando Rosario Central. Tenemos 22 minutos, segundo tiempo. Martínez Cuarta. La pide Montiel por acá. El cambio de frente va para aquel sector, para Colidio con Coronel. Aquí la tiene Colidio. Colidio. Que por lo menos intenta. Ese viene Mesa, va para Colidio. Galván. Beltrán. Se viene River, Galván. Vendrá el centro de Rivero para Borré. Viene el centro, apareció Borré. Lo controlaba Obando. Ávila lo controlaba. Aquí la va a tomar Ledesma.
1: 4-1, 4-1 River. Lo deja a Borré. Se tira un poquito más atrás Beltrán. Mesa a la derecha, Galván ahí suelto, Colidio a la izquierda.
2: Se viene Federico Navarro en central.
1: Y al sacar el doble 5, Galván se tira un poquito más atrás para iniciar con Aníbal Moreno.
0: De manos va a reponer Rosario Central, toma la pelota Coronel, va para Di María. Ávila, corre. Beltrán, corre. La saca como puede. Antes había sido Ibarra. La va recibiendo para acá Rivero. Lautaro Rivero. Martínez Cuarta. Se abre Montiel por derecha. Volviendo Campas para marcarlo. Aquí la tiene Montiel. 1-0 el partido. Va para Beltrán. filtran. Beltrán la filtró para que venga Borré. Borré de frente, va el disparo de Colidio. No se animó, centro de Colidio al área. No se animó a meter el derechazo de afuera cuando la controló. Se viene con la pelota Beltrán, va River, lo empuja River, quedó para Mesa. Mesa tocó para Borré, busca pie. ¡El arquero Ledesma! ¡Fantástico! ¡Fantástico! Ledesma tenía el gol para darle, haciéndose Beltrán. Y mandó la pelota Ledesma al córner. Córner para River. 24. Casi lo empata el equipo del Chacho. Casi lo empata Beltrán.
1: Así como había fallado en la anterior, Ledesma, que le pegó en el pie y dejó el gol a Galván, acá tapó algo imposible, ¿eh? Con los pies. El ex arquero de River tapa la pelota del partido. Cambio.
2: Primer cambio en el Canalla, afuera el 20, el chileno Pizarro, adentro el 31, Federico Navarro, el ex Talleres.
0: Navarro, afuera Pizarro. Corner para River, Ledesma tapó lo que era el gol de Beltrán, viene el centro de Mesa, se viene abriendo la pelota, le erró el cabezazo Rivero y se chocó feo la cabeza. Se venía abriendo la pelota en el piso Martínez Cuarta, también está tirado para Jay Barra. Entra la asistencia de Rosario Central.
1: Sí, chocan entre ellos, Central lo invita un poco a venir para generar la contra con espacios. La desaprovechó, tuvo varias, una de Di María, dos de Campaz. Y entonces no lo pudo definir. River naturalmente se le tira encima, pone todo lo que tiene a mano, con muchos delanteros. Buen trabajo de los dos centrales de Rosario, me gustaron Obando y Ávila. Y es impresionante lo que tapa el arquero acá con los pies. Lo agarra caminando para el otro lado. Era buena la definición de Beltrán, bien de nueve.

0: recuperando Rivero. O sea, Coudet no habla después del partido.
1: No, no va a hablar. No, nos informaron que no iba a hablar ni él ni ningún jugador en el campo de juego.
2: Decisión del club es esto, ¿no?
1: Entiendo que sí. Hay declaraciones de Coudet en las últimas conferencias donde ha generado un revuelo. La última de exigir más refuerzos. La anterior, la de los futbolistas colgados. Me parece que creen en River que el silencio suma más que hablar en este momento difícil.
0: Seis y medio, ganando Rosario Central por 1-0. La va pidiendo Ledesma. Ahí anda Coronel.
2: Le viene a Central a enfriar un poco el partido porque estaba caliente el tema. Iba con mucha gente y River a buscar el empate.
0: Le iba a pegar a esa pelota Jeremías Ledesma. Pelotazo largo. Va Otamendi. Movete atrás. La corre Borre. La toca Bando. Ledesma la saca con zurda. Va a ir Copetti, arriba Martínez Cuarta. La toca Beltrán, va para Moreno. Moreno, el rebote le quedó para la salida de Navarro. Copetti que banca Martínez Cuarta. Vuelve Galván. Aquí la tiene Galván. Tranquilo, grita el técnico de River. Otamendi. Abierto para afuera ya esta mesa. La viene a buscar para acá Beltrán. Tocó como venía para Moreno. Moreno entregó la pelota para Montiel que se cierra. La pide Beltrán por adentro. Va para Mesa. Aquí la tiene Juan Cruz. Se viene Mesa. Va Mesa. Quiere desbordar a Sandes. Mesa enganchó. Sandes adivinó. Y entonces, ¿qué va a hacer? Arco. Saque de arco corresponde a Rosario Central.
2: Mejoró Sandes, ¿eh? Había arrancado mal el partido. Ya hacen el 2 contra 1. Este es el centro atrás que siempre da resultado. Le queda justa a Beltrán, que acomoda el cuerpo, lo arquea, remata fuerte. El arquero va para un lado, pero deja las piernas y la saca al córner.
0: Le pegará esa pelota a Ledesma. 28 minutos y medio. Ganando Central 1-0, gol de Otamendi en contra. Copetti. Qué buen delantero Copetti, ¿eh?
2: Va todas.
0: Aquí va saliendo con la pelota Beltrán. Pelota para que vaya Coronel. Colidio. Va a ser para Central. Va tomando la pelota Coronel. Creo que está pensando en algún cambio al mirón. Hablando con sus auxiliares. El técnico de Rosario Central que necesita esta victoria. 6 esa pelota por el fondo. Yo creo que esta última jugada lo decide el técnico, un cambio.
3: No lo ven bien a Franco Ibarra, el número 5. No lo ven bien físicamente, claro.
0: Otamendi. Martínez Cuarta. Otamendi. Ya va saliendo con la pelota Galván. La sacó para Rivero. La pide Colidio por la línea. Lo va a encarar a Coronel. Colidio corre. Mirá lo que le tiró. Ahora, mano. La devolución de Borré. Colidio dice que no le rebotó en la mano. Pasa que no le devolvió bien Borré.
2: No fue buena la pared. Le quedó pasada a Colidio, que bueno, puso el cuerpo y ahí aparentemente le dio en el brazo. No, a Ibarra no lo sacó ni loco, ¿eh? Veremos qué variante ensaya Almirón. El problema es a quién sacar, ¿no? Porque después sacas a Campazzo, a Di María, y ¿qué te parece? Sacar a una figura de esas es difícil, ¿eh?
0: Navarro. Antizano. Se para el juego. En el piso Copetti, la bronca de Moreno. Hay tiro libre para Rosario Central. Copetti te aguanta todo.
2: Sí, y ese golpe en la cabeza de Rivero enfrió el partido, porque River lo tenía ahí. Y bueno, chocaron entre dos, se paró 2 o 3 minutos de partido y no volvió a ser el mismo.
0: Ahí estaba Cantizano, ahí lo tocaron. Hay tiro libre para Rosario Central. 31. Va ahora Central por arriba. Ya está Copetti. Ya se mete Ávila, de muy buen partido. El defensor de central, Di María, el centro queda corto. Ávila quería corregirlo, va el disparo de Fede Navarro. Saque de arco.
2: Sí, ahí sí hay que terminar la jugada, porque la perdés y quedás mal parado. Habían ido todos los centrales, los grandotes a cabecear.
0: Martínez cuarta. Beltrán. Beltrán. Todo pelota. Quedó la pelota para Corre. Quedó dolorido Beltrán. Se viene con la pelota Otamendi. Otamendi sigue tirado Beltrán. Dolorido. Aquí la tiene Colidio. Viene el centro de Colidio para Borré. Peguele como viene. Galván no se animó. Va para Montiel. Va el disparo de Mesa. Para mí tenía el disparo Galván y no se animó. Después le pega Mesa por encima del travesaño. Por eso creo el rezongo del público, porque vio que Galván tenía el disparo. Sí. Saque de arco. Le pegó Mesa. Se le fue arriba. Saque de arco.
2: Es que el fútbol también es engaño. Entonces, todos imaginábamos acá remate. Y no estuvo mal. No estuvo mal, porque se la dio a Montiel. Montiel se la da a Mesa. Y Mesa la agarra abajo, la tira arriba. El árbitro había dado ley de ventaja. Era falta sobre Beltrán, pero dio continuidad de juego.
0: Ledesma. Paco Petty. Qué feo cayó. Cobró falta de Otamendi. Otamendi abre los brazos como diciéndole, y esta. Quedó tirado Copetti.
2: A ver. Y lo toca. Sí, lo toca en el aire. Acá, ahí. Y es impresión. Qué mal cae.
0: Hay tiro libre para central. Otra vez le va a pegar el fideo. 33 minutos tenemos, segundo tiempo. Duro fútbol argentino. Va llegando Sandes. Atención con este centro del fideo.
2: Van a buscar, ¿eh?
0: Va subiendo Obando. Recién ahora lo convencieron a Ávila. Piensa en algún cambio el Mirón. No se decide. Mientras tanto, central sueña con el segundo. Fideo le apunta al arco. Viene Di María, la pinchó contra el área. Ah, golpe de cabeza de Otamendi. La busca Campas, la saca Moreno. La corta el fideo. Algunos que salen, otros que entran. Di María desprolijo este tramo. De acá la tiene Mesa. Mesa, Beltrán. Por el otro lado va llegando Colidio. Beltrán, Mesa. Beltrán le quedó atrás el pase, se la ingenió para llevársela. Bien para Beltrán, va para Mesa. Aquí la tiene Galván. Quedó ya para Rivero. Tocó hacia el medio para Galván. Pica Rivero. Vuelve. Qué bien volvió. Pero una falta antes, ¿eh? Una falta antes, marca el árbitro. Amonestado el jugador Ibarra. Hay tiro libre para River. Se va levantando de a poco Galván por este pisotón de Ibarra.
2: Sí, llega tarde y lo pisa. Ahí está. Falta clarísima. El árbitro deja seguir, pero como la pierde Mesa, bueno, retrotrae.
0: Ahora el tiro libre para River. Le va a pegar de ahí Colidio. Va llegando Otamendi. Ahí está Ibarra, que cometió la falta el futbolista.